que aunque no hubiera cielo yo te amara, y aunque no hubiera infierno te temiera. No me tienes que dar porque te quiera, pues aunque lo que espero no esperara, lo mismo que te quiero te quisiera. Amén.

0: el ángel del Señor anunció a María.
1: Y concibió por la gracia del Espíritu Santo.
0: Dios te salve María, llena eres de gracia, el Señor es contigo. Bendita tú eres entre todas las mujeres y bendito es el fruto de tu vientre, Jesús.
1: Santa María, Madre de Dios, ruega por nosotros pecadores, ahora y en la hora de nuestra muerte. Amén.
0: He aquí la esclava del Señor.
1: Hágase en mí según tu palabra.
0: Dios te salve María, llena eres de gracia, el Señor es contigo. Bendita tú eres entre todas las mujeres y bendito es el fruto de tu vientre, Jesús.
1: Santa María, Madre de Dios, ruega por nosotros pecadores, ahora y en la hora de nuestra muerte. Amén.
0: Y el Verbo se hizo carne.
1: Y habitó entre nosotros.
0: Dios te salve María, llena eres de gracia, el Señor es contigo. Bendita tú eres entre todas las mujeres y bendito es el fruto de tu vientre, Jesús.
1: Santa María, Madre de Dios, ruega por nosotros pecadores, ahora y en la hora de nuestra muerte. Amén.
0: Ruega por nosotros, Santa Madre de Dios,
1: para que seamos dignos de alcanzar las promesas de nuestro Señor Jesucristo.
0: Te suplicamos, Señor, que derrames tu gracia sobre nuestras almas, para que, habiendo conocido por el anuncio del ángel la encarnación de tu Hijo Jesucristo, por los méritos de su pasión y cruz, seamos llevados a la gloria de la resurrección, por el mismo Jesucristo nuestro Señor.
1: Amén.
0: Gloria al Padre y al Hijo y al Espíritu Santo,
1: como era en el principio, ahora y siempre, por los siglos de los siglos. Amén.
0: Ave María Purísima,
1: sin pecado concebida.

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A Jesucristo es imposible conocerlo y no amarlo. Amarlo y no seguirlo. Seguirlo y no imitarlo. A continuación te ofrecemos un capítulo de La imitación de Cristo, por el venerable Tomás de Kempis.

0: Libro segundo. Avisos para la dirección interior. Capítulo quinto. Del conocimiento propio.
1: No podemos confiar demasiado en nosotros mismos, porque con frecuencia nos falta la gracia y la discreción. Poca luz hay en nosotros, y aun esa poca la perdemos muy presto por nuestra negligencia. Y de ordinario no advertimos cuán grande es nuestra ceguera interior. A veces nos portamos mal, y lo que es peor todavía, nos excusamos. A menudo es la pasión la que nos mueve a obrar, y sin embargo pensamos que es el celo. Reprendemos en los otros las cosas más mínimas y pasamos por alto nuestras faltas graves. Ponderamos y sentimos mucho lo que nos hacen sufrir los otros, pero reparamos muy poco cuánto tienen que sufrirnos los demás. Por eso, quien examinare bien y rectamente sus obras, no juzgará con rigor las ajenas. El hombre de vida interior antepone a todos los demás cuidados el cuidado de sí mismo, y quien tiene verdadero cuidado de sí, hablará muy poco de otros. Nunca serás un hombre recogido y devoto si no te abstienes de hablar sobre las cosas ajenas, esforzándote en conocerte a ti mismo. Si te ocupares tan solo de Dios y de ti, poco te inquietará lo que observas afuera. ¿Dónde estás cuando no estás presente a ti mismo? ¿Y qué provecho has sacado de haber divagado por todas las cosas olvidándote de ti? Si deseas gozar una paz y unión verdaderas, es necesario que lo dejes todo a un lado y te tengas a ti solo delante de tus ojos. Así pues, adelantarás mucho en la virtud si te conservas.

Estabas libre de todo cuidado temporal. Por el contrario, recibirás gran daño si estimas alguna cosa temporal. Nada fuera de Dios o lo que sea de Dios debe parecerte alto ni grande ni acepto ni agradable. Debes reputar por vano cualquier consuelo que te viniere de alguna criatura. El alma que ama a Dios desprecia todas las cosas que son menos que Dios. Solo Dios es eterno e inmenso. Él solo el que llena de sí todas las cosas. Él solo es el consuelo del alma y la verdadera alegría del corazón.

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1: 7:34.
2: Es domingo, día del Señor. También es la hora y el momento oportuno para encomendarnos a la Santísima Virgen María por medio de este Santo Rosario, que rezamos por las intenciones y necesidades de Iván Fernando Restrepo Henao, Leslie Rincón Cardona, y por el eterno descanso del alma, de Alicia de Jesús Madrid Agudelo.
3: Decía el gran Papa Juan Pablo II: ¿cuántas gracias he recibido de la Santísima Virgen a través del Rosario? Él nos dio personalmente ejemplo y testimonio al rezarlo completo cada día. Tú también puedes experimentar esa ternura de la Madre que Dios te ha dado para guiarte en este mundo y encaminar tus pasos a la vida eterna. A continuación, te invitamos a compartir con nosotros el rezo del Santo Rosario, la oración mariana, que es un compendio del Evangelio. Medita mientras rezas cada uno de los misterios de la vida de Jesús. Juntos vamos a aprender de María a contemplar la belleza del rostro de Cristo y a experimentar la profundidad de su amor. Mediante el Rosario, por tu fe conseguirás abundantes gracias, como recibiéndolas de las mismas manos de la Madre del Redentor.

0: Rezo del Santo Rosario. Por la señal de la Santa Cruz, de nuestros enemigos, líbranos, Señor Dios nuestro, en el nombre del Padre, y del Hijo, y del Espíritu Santo. Amén.
1: Señor mío Jesucristo, Dios y hombre verdadero, Creador, Padre y Redentor mío, por ser vos quien sois bondad infinita, y porque os amo sobre todas las cosas, me pesa de todo corazón de haberos ofendido. También me pesa porque podéis castigarme con las penas del infierno. Ayudado de vuestra divina gracia, propongo firmemente nunca más pecar, confesarme y cumplir la penitencia que me fuere impuesta. Amén.
0: Misterios gloriosos. Primer misterio, la resurrección del Señor. Y he aquí que se produjo un gran terremoto, pues un ángel del Señor descendió del cielo, y acercándose, removió la piedra y se sentó sobre ella. Llenos de miedo, los guardias se aterrorizaron y se quedaron como muertos. El ángel tomó la palabra y dijo a las mujeres: «No temáis vosotras, ya sé que buscáis a Jesús el crucificado. No está aquí, porque ha resucitado como había dicho». Puesto que hemos resucitado con Cristo, debemos buscar y saborear las cosas que son del cielo. Éramos hijos de los hombres y somos ahora hijos de Dios. No seamos, pues, insensatos, amando la vanidad y buscando la mentira. Quien resucita del pecado disfrutará también de la segunda resurrección gloriosa. La una es medio para la otra. La señal para reconocer si nos hemos levantado con la primera resurrección es ver si gustamos las cosas celestiales. Padre nuestro que estás en el cielo, santificado sea tu nombre. La una es medio para la otra. La señal para reconocer si nos hemos levantado con la primera resurrección es ver si gustamos las cosas celestiales. Padre nuestro que estás en el cielo, santificado sea tu nombre. Venga a nosotros tu reino. Hágase tu voluntad en la tierra como en el cielo.
2: Danos hoy nuestro pan de cada día. Perdona nuestras ofensas, como también nosotros perdonamos a los que nos ofenden. No nos dejes caer en la tentación y líbranos del mal. Amén.
0: Dios te salve, María. Llena eres de gracia. El Señor es contigo. Bendita tú eres entre todas las mujeres, y bendito es el fruto de tu vientre, Jesús.
2: Santa María, Madre de Dios, ruega por nosotros, pecadores, ahora y en la hora de nuestra muerte. Amén.
0: Dios te salve, María, llena eres de gracia, el Señor es contigo. Bendita tú eres entre todas las mujeres, y bendito es el fruto de tu vientre, Jesús.
2: Santa María, Madre de Dios, ruega por nosotros, pecadores, ahora y en la hora de nuestra muerte. Amén.
0: Dios te salve, María, llena eres de gracia, el Señor es contigo. Bendita tú eres entre todas las mujeres, y bendito es el fruto de tu vientre, Jesús.
2: Santa María, Madre de Dios, ruega por nosotros, pecadores, ahora y en la hora de nuestra muerte. Amén.
0: Dios te salve, María, llena eres de gracia, el Señor es contigo. Bendita tú eres entre todas las mujeres, y bendito es el fruto de tu vientre, Jesús.
2: Santa María, Madre de Dios, ruega por nosotros, pecadores, ahora y en la hora de nuestra muerte. Amén.
0: Dios te salve, María, llena eres de gracia, el Señor es contigo. Bendita tú eres entre todas las mujeres, y bendito es el fruto de tu vientre, Jesús.
2: Santa María, Madre de Dios, ruega por nosotros, pecadores, ahora y en la hora de nuestra muerte. Amén.
0: Dios te salve, María, llena eres de gracia, el Señor es contigo. Bendita tú eres entre todas las mujeres, y bendito es el fruto de tu vientre, Jesús.
2: Santa María, Madre de Dios, ruega por nosotros, pecadores, ahora y en la hora de nuestra muerte. Amén.
0: Dios te salve, María, llena eres de gracia, el Señor es contigo. bendita tú eres entre todas las mujeres, y bendito es el fruto de tu vientre, Jesús.
2: Santa María, Madre de Dios, ruega por nosotros, pecadores, ahora y en la hora de nuestra muerte. Amén.
0: Dios te salve, María, llena eres de gracia, el Señor es contigo. Bendita tú eres entre todas las mujeres, y bendito es el fruto de tu vientre, Jesús.
2: Santa María, Madre de Dios, ruega por nosotros, pecadores, ahora y en la hora de nuestra muerte. Amén.
0: Dios te salve, María, llena eres de gracia, el Señor es contigo. Bendita tú eres entre todas las mujeres, y bendito es el fruto de tu vientre, Jesús.
2: Santa María, Madre de Dios, ruega por nosotros, pecadores, ahora y en la hora de nuestra muerte. Amén.
0: Dios te salve, María, llena eres de gracia, el Señor es contigo. Bendita tú eres entre todas las mujeres, y bendito es el fruto de tu vientre, Jesús.
2: Santa María, Madre de Dios, ruega por nosotros, pecadores, ahora y en la hora de nuestra muerte. Amén.
0: Gloria al Padre, y al Hijo, y al Espíritu Santo.
2: Como era en el principio, ahora y siempre, por los siglos de los siglos. Amén.
3: María, Madre de Gracia, Madre de Piedad y Misericordia, defiéndenos del enemigo y ampáranos, ahora y en la hora de nuestra muerte. Amén. Oh Jesús mío, perdonad nuestros pecados, librarnos del fuego del infierno, llevad al cielo a todas las almas, especialmente a las más necesitadas de vuestra misericordia.
0: Segundo misterio, la ascensión del Señor. Los sacó hasta cerca de Betania, y levantando sus manos los bendijo. Y sucedió que mientras los

0: bendecía, se alejó de ellos y se elevaba al cielo. Y ellos le adoraron y regresaron a Jerusalén con gran gozo. Tú, Señor, que te elevas hasta lo alto de los cielos y eres rico en misericordia, dígnate mirar a los desvalidos y pobres de la tierra. Jesús sube a los cielos para preparar nuestro lugar. Mas no esperemos que el camino de esta vida sea de rosas y triunfos. Será de espinas y cruz, pero con alegría y amor, como el Padre quiso para su Hijo Jesucristo.
1: Padre nuestro que estás en el cielo, santificado sea tu nombre. Venga a nosotros tu reino. Hágase tu voluntad en la tierra como en el cielo.
0: Danos hoy nuestro pan de cada día. Perdona nuestras ofensas, como también nosotros perdonamos a los que nos ofenden. No nos dejes caer en la tentación y líbranos del mal. Amén.
1: Dios te salve María, llena eres de gracia, el Señor es contigo. Bendita tú eres entre todas las mujeres y bendito es el fruto de tu vientre, Jesús.
0: Santa María, Madre de Dios, ruega por nosotros pecadores, ahora y en la hora de nuestra muerte. Amén.
1: Dios te salve María, llena eres de gracia, el Señor es contigo. Bendita tú eres entre todas las mujeres, y bendito es el fruto de tu vientre, Jesús.
0: Santa María, Madre de Dios, ruega por nosotros pecadores, ahora y en la hora de nuestra muerte. Amén.
1: Dios te salve María, llena eres de gracia, el Señor es contigo. Bendita tú eres entre todas las mujeres, y bendito es el fruto de tu vientre, Jesús.
0: Santa María, Madre de Dios, ruega por nosotros pecadores, ahora y en la hora de nuestra muerte. Amén.
1: Dios te salve María, llena eres de gracia, el Señor es contigo. Bendita tú eres entre todas las mujeres, y bendito es el fruto de tu vientre, Jesús.
0: Santa María, Madre de Dios, ruega por nosotros pecadores, ahora y en la hora de nuestra muerte. Amén.
1: Dios te salve María, llena eres de gracia, el Señor es contigo. Bendita tú eres entre todas las mujeres, y bendito es el fruto de tu vientre, Jesús.
0: Santa María, Madre de Dios, ruega por nosotros pecadores, ahora y en la hora de nuestra muerte. Amén.
1: Dios te salve María, llena eres de gracia, el Señor es contigo. Bendita tú eres entre todas las mujeres, y bendito es el fruto de tu vientre, Jesús.
0: Santa María, Madre de Dios, ruega por nosotros pecadores, ahora y en la hora de nuestra muerte. Amén.
1: Dios te salve María, llena eres de gracia, el Señor es contigo. Bendita tú eres entre todas las mujeres, y bendito es el fruto de tu vientre, Jesús.
0: Santa María, Madre de Dios, ruega por nosotros pecadores, ahora y en la hora de nuestra muerte. Amén.
1: Dios te salve María, llena eres de gracia, el Señor es contigo. Bendita tú eres entre todas las mujeres, y bendito es el fruto de tu vientre, Jesús.
0: Santa María, Madre de Dios, ruega por nosotros pecadores, ahora y en la hora de nuestra muerte. Amén.
1: Dios te salve María, llena eres de gracia, el Señor es contigo. Bendita tú eres entre todas las mujeres, y bendito es el fruto de tu vientre, Jesús.
0: Santa María, Madre de Dios, ruega por nosotros pecadores, ahora y en la hora de nuestra muerte. Amén.
1: Dios te salve María, llena eres de gracia, el Señor es contigo. Bendita tú eres entre todas las mujeres, y bendito es el fruto de tu vientre, Jesús.
0: Gloria, Santa María, Madre de Dios, ruega por nosotros pecadores, ahora y en la hora de nuestra muerte. Amén.
1: Gloria al Padre, y al Hijo, y al Espíritu Santo.
0: Como era en el principio, ahora y siempre, por los siglos de los siglos. Amén. María, Madre de gracia, Madre de piedad y misericordia, defiéndenos del enemigo y ampáranos, ahora y en la hora de nuestra muerte. Amén. Oh Jesús mío, perdonad nuestros pecados, librándonos del fuego del infierno, llevad al cielo a todas las almas, especialmente a las más necesitadas de vuestra misericordia. Tercer misterio: la venida del Espíritu Santo sobre María Santísima y el Colegio Apostólico.

0: Al cumplirse el día de Pentecostés, estaban los discípulos juntos en un lugar y se produjo de repente un ruido venido del cielo, como de un viento impetuoso, que llenó toda la casa donde se encontraban. Aparecieron unas lenguas de fuego que se posaron sobre cada uno de ellos, quedando todos llenos del Espíritu Santo. Y comenzaron a hablar en lenguas extranjeras según el Espíritu Santo les inspiraba. No vendrá el Espíritu Santo a ti si no tienes hambre de Él, si no tienes deseos de Él. No te canses de desearlo, aunque te parezca que lo esperas y no viene, aunque te parezca que lo llamas y no responde. Persevera siempre en el deseo y no te fallará. Encerrémonos con María y los apóstoles en el cenáculo para recibir también nosotros nuestra lengua de fuego. Ella nos hará cristianos más fervorosos, valientes apóstoles del Evangelio. Padre nuestro que estás en el cielo, santificado sea tu nombre, venga a nosotros tu reino, hágase tu voluntad en la tierra como en el cielo.
1: Danos hoy nuestro pan de cada día, perdona nuestras ofensas, como también nosotros perdonamos a los que nos ofenden. No nos dejes caer en la tentación y líbranos del mal. Amén.
0: Dios te salve, María, llena eres de gracia, el Señor es contigo. Bendita tú eres entre todas las mujeres y bendito es el fruto de tu vientre, Jesús.
1: Santa María, Madre de Dios, ruega por nosotros, pecadores, ahora y en la hora de nuestra muerte. Amén.
0: Dios te salve, María, llena eres de gracia, el Señor es contigo. Bendita tú eres entre todas las mujeres, y bendito es el fruto de tu vientre, Jesús.
1: Santa María, Madre de Dios, ruega por nosotros, pecadores, ahora y en la hora de nuestra muerte. Amén.
0: Dios te salve, María, llena eres de gracia, el Señor es contigo. Bendita tú eres entre todas las mujeres, y bendito es el fruto de tu vientre, Jesús.
1: Santa María, Madre de Dios, ruega por nosotros, pecadores, ahora y en la hora de nuestra muerte. Amén.
0: Dios te salve, María, llena eres de gracia, el Señor es contigo. Bendita tú eres entre todas las mujeres, y bendito es el fruto de tu vientre, Jesús.
1: Santa María, Madre de Dios, ruega por nosotros, pecadores, ahora y en la hora de nuestra muerte. Amén.
0: Dios te salve, María, llena eres de gracia, el Señor es contigo. Bendita tú eres entre todas las mujeres, y bendito es el fruto de tu vientre, Jesús.
1: Santa María, Madre de Dios, ruega por nosotros, pecadores, ahora y en la hora de nuestra muerte. Amén.
0: Dios te salve, María, llena eres de gracia, el Señor es contigo. Bendita tú eres entre todas las mujeres, y bendito es el fruto de tu vientre, Jesús.
1: Santa María, Madre de Dios, ruega por nosotros, pecadores, ahora y en la hora de nuestra muerte. Amén.
0: Dios te salve, María, llena eres de gracia, el Señor es contigo. Bendita tú eres entre todas las mujeres, y bendito es el fruto de tu vientre, Jesús.
1: Santa María, Madre de Dios, ruega por nosotros, pecadores, ahora y en la hora de nuestra muerte. Amén.
0: Dios te salve, María, llena eres de gracia, el Señor es contigo. Bendita tú eres entre todas las mujeres, y bendito es el fruto de tu vientre, Jesús.
1: Santa María, Madre de Dios, ruega por nosotros, pecadores, ahora y en la hora de nuestra muerte. Amén.
0: Dios te salve, María, llena eres de gracia, el Señor es contigo. Bendita tú eres entre todas las mujeres, y bendito es el fruto de tu vientre, Jesús.
1: Santa María, Madre de Dios, ruega por nosotros, pecadores, ahora y en la hora de nuestra muerte. Amén.
0: Dios te salve, María, llena eres de gracia, el Señor es contigo. Bendita tú eres entre todas las mujeres, y bendito es el fruto de tu vientre, Jesús.
1: Santa María, Madre de Dios, ruega por nosotros, pecadores, ahora y en la hora de nuestra muerte. Amén.
0: Gloria al Padre, y al Hijo, y al Espíritu Santo.
1: como era en el principio, ahora y siempre, por los siglos de los siglos. Amén.
0: María, Madre de gracia, Madre de piedad y misericordia, defiéndenos del enemigo y ampáranos, ahora y en la hora de nuestra muerte. Amén. Oh Jesús mío, perdonad nuestros pecados, librarnos del fuego del infierno, llevad al cielo a todas las almas, especialmente a las más necesitadas de vuestra misericordia. Cuarto misterio, la asunción de Nuestra Señora en cuerpo y alma al cielo. ¿Quién es esta que sube del desierto, apoyada sobre su amado, como columna de humo aromático, como aroma de incienso y mirra? Desbordo de gozo en el Señor y me alegro en Dios mi Salvador, porque me ha vestido un traje de gala y me ha envuelto en un manto de triunfo, como novia que se adorna con sus joyas. Si Cristo, justo juez, reparte los premios con arreglo a las obras de cada uno, justo es que María, su madre, recibiera un don inefable y gloria que excede toda comparación. Tal fue su entrada corporal en el cielo para estar a la diestra de Dios. Me gozo, madre mía, con vuestro gozo y me alegro con vuestra gloria. Alcanzadme gracia eficaz para venir un día a glorificar con vos a mi Jesús en el cielo, después de haberlo glorificado con mis buenas obras aquí en la tierra.
1: Padre nuestro que estás en el cielo, santificado sea tu nombre, venga a nosotros tu reino, hágase tu voluntad en la tierra como en el cielo.
0: Danos hoy nuestro pan de cada día, perdona nuestras ofensas, como también nosotros perdonamos a los que nos ofenden. No nos dejes caer en la tentación y líbranos del mal. Amén.
1: Dios te salve María, llena eres de gracia, el Señor es contigo. Bendita tú eres entre todas las mujeres y bendito es el fruto de tu vientre, Jesús.
0: Santa María, Madre de Dios, ruega por nosotros pecadores, ahora y en la hora de nuestra muerte. Amén.
1: Dios te salve María, llena eres de gracia, el Señor es contigo. Bendita tú eres entre todas las mujeres, y bendito es el fruto de tu vientre, Jesús.
0: Santa María, Madre de Dios, ruega por nosotros pecadores, ahora y en la hora de nuestra muerte. Amén.
1: Dios te salve María, llena eres de gracia, el Señor es contigo. Bendita tú eres entre todas las mujeres, y bendito es el fruto de tu vientre, Jesús.
0: Santa María, Madre de Dios, ruega por nosotros pecadores, ahora y en la hora de nuestra muerte. Amén.
1: Dios te salve María, llena eres de gracia, el Señor es contigo. Bendita tú eres entre todas las mujeres, y bendito es el fruto de tu vientre, Jesús.
0: Santa María, Madre de Dios, ruega por nosotros pecadores, ahora y en la hora de nuestra muerte. Amén.
1: Dios te salve María, llena eres de gracia, el Señor es contigo. Bendita tú eres entre todas las mujeres, y bendito es el fruto de tu vientre, Jesús.
0: Santa María, Madre de Dios, ruega por nosotros pecadores, ahora y en la hora de nuestra muerte. Amén.
1: Dios te salve María, llena eres de gracia, el Señor es contigo. Bendita tú eres entre todas las mujeres, y bendito es el fruto de tu vientre, Jesús.
0: Santa María, Madre de Dios, ruega por nosotros pecadores, ahora y en la hora de nuestra muerte. Amén.
1: Dios te salve María, llena eres de gracia, el Señor es contigo. Bendita tú eres entre todas las mujeres, y bendito es el fruto de tu vientre, Jesús.
0: Santa María, Madre de Dios, ruega por nosotros pecadores, ahora y en la hora de nuestra muerte. Amén.
1: Dios te salve María, llena eres de gracia, el Señor es contigo. Bendita tú eres entre todas las mujeres, y bendito es el fruto de tu vientre, Jesús.
0: Santa María, Madre de Dios, ruega por nosotros pecadores, ahora y en la hora de nuestra muerte. Amén.
1: Dios te salve María, llena eres de gracia, el Señor es contigo. Bendita tú eres entre todas las mujeres, y bendito es el fruto de tu vientre, Jesús.
0: Santa María, Madre de Dios, ruega por nosotros pecadores, ahora y en la hora de nuestra muerte. Amén.
2: Dios te salve María, llena eres de gracia, el Señor es contigo. Bendita tú eres entre todas las mujeres, y bendito es el fruto de tu vientre, Jesús.
0: Gloria, Santa María, Madre de Dios, ruega por nosotros, pecadores, ahora y en la hora de nuestra muerte. Amén.
2: Gloria al Padre, y al Hijo, y al Espíritu Santo.
0: Como era en el principio, ahora y siempre, por los siglos de los siglos. Amén. María, Madre de gracia, Madre de piedad y misericordia, defiéndenos del enemigo y ampáranos, ahora y en la hora de nuestra muerte. Amén. Oh Jesús mío, perdonad nuestros pecados, librarnos del fuego del infierno, llevad al cielo a todas las almas, especialmente a las más necesitadas de vuestra misericordia. Quinto misterio. La coronación de la Santísima Virgen María como Reina y Señora de todo lo creado. En ese momento se abrió en el cielo el santuario de Dios. Dentro del santuario uno podía ver el arca de la alianza de Dios. Apareció en el cielo una mujer vestida de sol, la luna bajo sus pies y una corona de 12 estrellas sobre su cabeza. Dios Hijo ha comunicado a su madre todo lo que él adquirió durante su vida y su muerte. La hizo tesorera de todo lo que su padre le entregó en herencia. Dios Todopoderoso, que nos has dado como madre y como reina a la madre de tu unigénito, concédenos que, protegidos por su intercesión, alcancemos la gloria de tu Hijo en el reino de los cielos. Padre nuestro que estás en el cielo, santificado sea tu nombre, venga a nosotros tu reino, hágase tu voluntad en la tierra como en el cielo.
1: Danos hoy nuestro pan de cada día, perdona nuestras ofensas, como también nosotros perdonamos a los que nos ofenden. No nos dejes caer en la tentación y líbranos del mal. Amén.
0: Dios te salve María, llena eres de gracia, el Señor es contigo. Bendita tú eres entre todas las mujeres, y bendito es el fruto de tu vientre, Jesús.
2: Santa María, Madre de Dios, ruega por nosotros, pecadores, ahora y en la hora de nuestra muerte. Amén.
0: Dios te salve, María, llena eres de gracia, el Señor es contigo. Bendita tú eres entre todas las mujeres, y bendito es el fruto de tu vientre, Jesús.
2: Santa María, Madre de Dios, ruega por nosotros, pecadores, ahora y en la hora de nuestra muerte. Amén.
0: Dios te salve, María, llena eres de gracia, el Señor es contigo. Bendita tú eres entre todas las mujeres, y bendito es el fruto de tu vientre, Jesús.
2: Santa María, Madre de Dios, ruega por nosotros, pecadores, ahora y en la hora de nuestra muerte. Amén.
0: Dios te salve, María, llena eres de gracia, el Señor es contigo. Bendita tú eres entre todas las mujeres, y bendito es el fruto de tu vientre, Jesús.
2: Santa María, Madre de Dios, ruega por nosotros, pecadores, ahora y en la hora de nuestra muerte. Amén.
0: Dios te salve, María, llena eres de gracia, el Señor es contigo. Bendita tú eres entre todas las mujeres, y bendito es el fruto de tu vientre, Jesús.
2: Santa María, Madre de Dios, ruega por nosotros, pecadores, ahora y en la hora de nuestra muerte. Amén.
0: Dios te salve, María, llena eres de gracia, el Señor es contigo. Bendita tú eres entre todas las mujeres, y bendito es el fruto de tu vientre, Jesús.
2: Santa María, Madre de Dios, ruega por nosotros, pecadores, ahora y en la hora de nuestra muerte. Amén.
0: Dios te salve, María, llena eres de gracia, el Señor es contigo. Bendita tú eres entre todas las mujeres, y bendito es el fruto de tu vientre, Jesús.
2: Santa María, Madre de Dios, ruega por nosotros, pecadores, ahora y en la hora de nuestra muerte. Amén.
0: Dios te salve, María, llena eres de gracia, el Señor es contigo. Bendita tú eres entre todas las mujeres, y bendito es el fruto de tu vientre, Jesús.
2: Santa María, Madre de Dios, ruega por nosotros, pecadores, ahora y en la hora de nuestra muerte. Amén.
0: Dios te salve, María, llena eres de gracia, el Señor es contigo. Bendita tú eres entre todas las mujeres, y bendito es el fruto de tu vientre, Jesús.
2: Santa María, Madre de Dios, ruega por nosotros, pecadores, ahora y en la hora de nuestra muerte. Amén.
0: Dios te salve, María, llena eres de gracia, el Señor es contigo. Bendita tú eres entre todas las mujeres, y bendito es el fruto de tu vientre, Jesús.
2: Santa María, Madre de Dios, ruega por nosotros, pecadores, ahora y en la hora de nuestra muerte. Amén.
0: Gloria al Padre, y al Hijo, y al Espíritu Santo,
2: como era en el principio, ahora y siempre, por los siglos de los siglos. Amén.
3: María, Madre de gracia, Madre de piedad y misericordia, defiéndenos del enemigo y ampáranos, ahora y en la hora de nuestra muerte. Amén. Oh Jesús mío, perdonad nuestros pecados, librarnos del fuego del infierno, llevad al cielo a todas las almas, especialmente a las más necesitadas de vuestra misericordia.
0: Letanías lauretanas. Señor, ten piedad.
2: Señor, ten piedad.
0: Cristo, ten piedad.
2: Cristo, ten piedad.
0: Señor, ten piedad.
2: Señor, ten piedad.
0: Cristo, óyenos.
2: Cristo, óyenos.
0: Cristo, escúchanos.
2: Cristo, escúchanos.
0: Dios Padre Celestial,
2: ten misericordia de nosotros.
0: Dios Hijo Redentor del mundo,
2: ten misericordia de nosotros.
0: Dios Espíritu Santo,
2: ten misericordia de nosotros.
0: Trinidad Santa, un solo Dios,
2: ten misericordia de nosotros.
0: Santa María,
2: ruega por nosotros.
0: Santa Madre de Dios,
2: ruega por nosotros.
0: Santa Virgen de las Vírgenes,
2: ruega por nosotros.
0: Madre de Cristo,
2: ruega por nosotros.
0: Madre de la Iglesia,
2: ruega por nosotros.
0: Madre de la Divina Gracia,
2: ruega por nosotros.
0: Madre Purísima,
2: ruega por nosotros.
0: Madre Castísima,
2: ruega por nosotros.
0: Madre Intacta,
2: ruega por nosotros.
0: Madre Incorrupta,
2: ruega por nosotros.
0: Madre Inmaculada,
2: ruega por nosotros.
0: Madre amable,
2: ruega por nosotros.
0: Madre admirable,
2: ruega por nosotros.
0: Madre del buen consejo,
2: ruega por nosotros.
0: Madre del Creador,
2: ruega por nosotros.
0: Madre del Salvador,
2: ruega por nosotros.
0: Virgen prudentísima,
2: ruega por nosotros.
0: Virgen digna de veneración,
2: ruega por nosotros.
0: Virgen digna de alabanza,
2: ruega por nosotros.
0: Virgen poderosa,
2: ruega por nosotros.
0: Virgen clemente,
2: ruega por nosotros.
0: Virgen fiel,
2: ruega por nosotros.
0: Espejo de justicia,
2: ruega por nosotros.
0: Trono de la sabiduría,
2: ruega por nosotros.
0: Causa de nuestra alegría,
2: ruega por nosotros.
0: Vaso espiritual,
2: ruega por nosotros.
0: Vaso digno de honor,
2: ruega por nosotros.
0: Vaso insigne de devoción,
2: ruega por nosotros.
0: Rosa mística,
2: ruega por nosotros.
0: Torre de David,
2: ruega por nosotros.
0: Torre de marfil,
2: ruega por nosotros.
0: Casa de oro,
2: ruega por nosotros.
0: Arca de la alianza,
2: ruega por nosotros.
0: Puerta del cielo,
2: ruega por nosotros.
0: Estrella de la mañana,
2: ruega por nosotros.
0: Salud de los enfermos,
2: ruega por nosotros.
0: Refugio de los pecadores,
2: ruega por nosotros.
0: Consoladora de los afligidos,
2: ruega por nosotros.
0: Auxilio de los cristianos,
2: ruega por nosotros.
0: Reina de los ángeles,
2: ruega por nosotros.
0: Reina de los patriarcas,
2: ruega por nosotros.
0: Reina de los profetas,
2: ruega por nosotros.
0: Reina de los apóstoles,
2: ruega por nosotros.
0: Reina de los mártires,
2: ruega por nosotros.
0: Reina de los confesores,
2: ruega por nosotros.
0: Reina de las vírgenes,
2: ruega por nosotros.
0: Reina de todos los santos,
2: ruega por nosotros.
0: Reina concebida sin pecado original,
2: ruega por nosotros.
0: Reina asunta al cielo,
2: ruega por nosotros.
0: Reina del Santísimo Rosario,
2: ruega por nosotros.
0: Reina de la familia,
2: ruega por nosotros.
0: Reina de la paz,
2: ruega por nosotros.
0: Mediadora maternal de todas las gracias,
2: ruega por nosotros.
0: Nuestra Señora del encuentro con Dios,
2: ruega por nosotros.
0: Cordero de Dios que quita los pecados del mundo,
2: perdónanos, Señor.
0: Cordero de Dios que quita los pecados del mundo,
2: escúchanos, Señor.
0: Cordero de Dios que quita los pecados del mundo,
2: ten misericordia de nosotros.
0: Ruega por nosotros, Santa Madre de Dios,
2: para que seamos dignos de alcanzar las promesas de nuestro Señor Jesucristo.
0: Oremos. Te rogamos, Señor y Dios nuestro, que concedas a nosotros, tus siervos, gozar de perpetua salud de alma y cuerpo, y por la gloriosa intercesión de la bienaventurada siempre Virgen María, ser librados de la tristeza presente y disfrutar de la eterna alegría. Por Cristo nuestro Señor.
4: Amén.
0: Por las intenciones del Sumo Pontífice para ganar las indulgencias concedidas. Padre nuestro que estás en el cielo, santificado sea tu nombre. Venga a nosotros tu reino. Hágase tu voluntad en la tierra como en el cielo.
1: Danos hoy nuestro pan de cada día. Perdona nuestras ofensas, como también nosotros perdonamos a los que nos ofenden. No nos dejes caer en la tentación y líbranos del mal. Amén.
0: Dios te salve, María, llena eres de gracia, el Señor es contigo. Bendita tú como en el cielo.
1: Danos hoy nuestro pan de cada día, perdona nuestras ofensas, como también nosotros perdonamos a los que nos ofenden.

0: al Espíritu Santo,
1: como era en el principio, ahora y siempre, por los siglos de los siglos. Amén.
0: Por las benditas almas del purgatorio. Padre nuestro que estás en el cielo, santificado sea tu nombre, venga a nosotros tu reino, hágase tu voluntad en la tierra como en el cielo.
1: Danos hoy nuestro pan de cada día, perdona nuestras ofensas, como también nosotros perdonamos a los que nos ofenden. No nos dejes caer en la tentación y líbranos del mal. Amén.
0: Dios te salve, María, llena eres de gracia, el Señor es contigo. Bendita tú eres entre todas las mujeres, y bendito es el fruto de tu vientre, Jesús.
1: Santa María, Madre de Dios, ruega por nosotros, pecadores, ahora y en la hora de nuestra muerte. Amén.
0: Gloria al Padre, y al Hijo, y al Espíritu Santo,
1: como era en el principio, ahora y siempre, por los siglos de los siglos. Amén.
0: Por nuestras intenciones. Padre nuestro que estás en el cielo, santificado sea tu nombre, venga a nosotros tu reino, hágase tu voluntad en la tierra como en el cielo.
1: Danos hoy nuestro pan de cada día, perdona nuestras ofensas, como también nosotros perdonamos a los que nos ofenden. No nos dejes caer en la tentación y líbranos del mal. Amén.
0: Dios te salve, María, llena eres de gracia, el Señor es contigo. Bendita tú eres entre todas las mujeres, y bendito es el fruto de tu vientre, Jesús.
1: Santa María, Madre de Dios, ruega por nosotros, pecadores, ahora y en la hora de nuestra muerte. Amén.
0: Gloria al Padre, y al Hijo, y al Espíritu Santo,
1: como era en el principio, ahora y siempre, por los siglos de los siglos. Amén.
0: Un credo al Sagrado Corazón de Jesús.
2: Creo en Dios Padre Todopoderoso, Creador del cielo y de la tierra. Creo en Jesucristo, su único Hijo, nuestro Señor, que fue concebido por obra y gracia del Espíritu Santo. Nació de Santa María Virgen, padeció bajo el poder de Poncio Pilato, fue crucificado, muerto y sepultado, descendió a los infiernos, al tercer día resucitó de entre los muertos, subió a los cielos y está sentado a la derecha de Dios Padre Todopoderoso. Desde allí ha de venir a juzgar a los vivos y a los muertos. Creo en el Espíritu Santo, la Santa Iglesia Católica, la comunión de los santos, el perdón de los pecados, la resurrección de la carne y la vida eterna. Amén.
0: Una salve al Inmaculado Corazón de María.
2: Dios te salve, Reina y Madre de Misericordia, vida, dulzura y esperanza nuestra. Dios te salve. A ti llamamos los desterrados hijos de Eva. A ti suspiramos gimiendo y llorando en este valle de lágrimas. Ea pues, Señora abogada nuestra, vuelve a nosotros esos tus ojos misericordiosos, y después de este destierro, muéstranos a Jesús, fruto bendito de tu vientre. Oh clementísima, oh piadosa, oh dulce siempre Virgen María, ruega por nosotros, Santa Madre de Dios, para que seamos dignos de alcanzar las promesas de nuestro Señor Jesucristo. Amén.
0: Ave María Purísima,
1: sin pecado concebida.

Examen de conciencia. Vamos a tener a continuación un rato de reflexión ante el Señor para que examines tu conciencia y puedas buscar y hacer realidad ese anhelo de corregirte para llegar a ser santo. Este examen consta de 5 puntos. Te invito a

a que vayas examinando tu conciencia siguiendo estos puntos que te vamos a indicar. En primer lugar, dale gracias a Dios. Primero por el don de tu vida, por existir. Dale gracias por el don de la fe, por haberte salvado con su muerte en la cruz.

dale gracias a tu Padre Dios por todos los beneficios que te ha concedido con tanta generosidad en el día de hoy, tanto materiales, salud, trabajo, como espirituales, el don de conocerle a Él. Y dale gracias también por las cruces de cada día que te ayudan a unirte a Jesús.

Ahora pídele a Jesús luz. Señor, que vea. Dame sabiduría para ver en qué te he fallado hoy. Dame tu propia luz para que reconozca cosas que por mí mismo no sé ver.

pídele también a Jesús valentía. Pídele su gracia para que odies el mal, para que no seas amigo de ningún pecado, para que tus debilidades no te hagan apartarte de Él. Pídele la valentía para decir no a todo lo que Él no ama, todo lo que te puede separar de Él.

Después de haber orado a Dios, después de haberle agradecido todo lo que te da con tanto amor, y después de haberle pedido esta luz y esta valentía, llega el momento de que examines tu conciencia. Vamos a repasar mentalmente todo este día. También podemos repasar la vida pasada, lo que has hecho en años anteriores. Y piensa con serenidad, pero con sinceridad, en los momentos en que quizás has ofendido a tu Padre Dios.

puede ayudarte pensar si has fallado concretamente en alguno de los mandamientos de la ley de Dios. Puedes ir repasándolos mentalmente. Primero, el más grande de ellos, del que muchas veces no nos confesamos: el pecado de no amar a Dios sobre todas las cosas. Puedes recordar, por ejemplo, si no te has avergonzado de Dios ante tus amigos, ante los compañeros de trabajo. ¿Has amado de verdad a Dios sobre todas las cosas?

También puedes, si te ayuda, repasar los pecados capitales. Esas fuerzas negativas que todos tenemos dentro por el pecado original. Y debes ser consciente de que existen esas pasiones malas en ti para poderlas superar. En primer lugar, la pereza.

Otro pecado del que a veces no somos conscientes es el negro pecado de la envidia. ¿Has deseado el mal a alguien porque le va mejor que a ti? ¿O te has enfadado, te has enojado porque las cosas no te salen tan bien como a los demás?

la avaricia. En esto quizás pienses que nunca has pecado de avaricia, pero Dios te ha dado muchos dones. ¿Qué haces con ellos? ¿No te podría reprochar Jesús, quizás, el haber enterrado tus talentos, no ponerlos al servicio de los demás, guardarte para ti todas las cosas y no saber compartir?

También existe el pecado capital de la ira. Este es un pecado muy común que además hace mucho daño a los que nos rodean. Reflexiona en tu manera de ser. ¿No te enfadas demasiado con los demás?

Por último, el más grave de todos los pecados capitales, que es más difícil de cazar porque se esconde más, es más diabólico, es el pecado de la soberbia. ¿Cuándo somos soberbios? Cuando no obedecemos. Cuando pensamos, yo haría esto si lo hago por mí, pero porque me lo han mandado, no lo haré. Ese tipo de reacción, de rebeldía, es tan contraria a la vida de Jesucristo. También es soberbia el no querer pedir las cosas que necesitas a tu Padre Dios. Piénsalo. Quizás te has desesperado en alguna situación solamente por no abajarte a pedir cosas.

puedes reflexionar también en cómo cumples tus deberes de Estado. Esto toca a la virtud de la justicia. En tu trabajo, en tus obligaciones, en tu estudio, ¿realmente aprovechas el tiempo al máximo? ¿Haces bien todo lo que tienes que hacer? ¿O quizás de una forma un poco superficial, sin acabar bien los detalles, sin puntualidad?

Jesús quiere que seas como Él, que irradies el perfume de Cristo. Pero piensa, ¿cómo ha sido tu actitud, tus gestos, tus palabras, tu amabilidad o tu mal humor?

¿Cómo es tu actitud ante los demás? Cuando te interrumpen, cuando te piden un favor, ¿has tenido mansedumbre y humildad? ¿O por el contrario, rebeldía, irritabilidad? Piensa si has sido generoso o egoísta. Si has quizás hablado de cosas que no debías. Si has criticado a los demás sin motivo o injustamente. Si has faltado a la caridad.

Piensa ahora en tus actitudes ante los problemas sociales, ante las conversaciones que tienes con los demás. ¿Realmente en tus opiniones has sido coherente en todo con tu condición de cristiano?

Bien, después de haber reflexionado en cómo te has comportado en este día con Dios, con los demás, contigo mismo, procura dolerte de tus pecados, de tus faltas. Piensa que a Jesús le duele que no le pidas perdón, porque es tu mejor amigo, tu Padre, tu santificador. Por eso ahora reza conmigo el acto de contrición. Señor mío Jesucristo, Dios y hombre verdadero, Creador, Padre y Redentor mío, por ser vos quien sois bondad infinita y porque os amo sobre todas las cosas, me pesa de todo corazón de haberte ofendido. También me pesa porque podéis castigarme con las penas del infierno. Ayudado de vuestra divina gracia, propongo firmemente nunca más pecar, confesarme y cumplir la penitencia que me fuere impuesta. Amén.

0: Horas litúrgicas. La oración litúrgica formada por los salmos, antífonas y lecturas sagradas es propia de los ministros ordenados en la Iglesia y de los contemplativos. Pero tú también, amigo oyente, como bautizado, formas parte de esta Iglesia que reza con armonía. Te invitamos a participar en estas horas litúrgicas. Oración para antes del descanso nocturno. Completas. Después de las segundas vísperas del domingo y de las solemnidades. Dios mío, ven en mi auxilio.
1: Señor, date prisa en socorrerme. Gloria al Padre, y al Hijo, y al Espíritu Santo, como era en el principio, ahora y siempre, por los siglos de los siglos. Amén.
0: Examen de conciencia. Hermanos, llegados al fin de esta jornada que Dios nos ha concedido, reconozcamos humildemente nuestros pecados. Todos examinan en silencio su conciencia.

0: Señor, ten misericordia de nosotros,
1: porque hemos pecado contra ti.
0: Muéstranos, Señor, tu misericordia,
1: y danos tu salvación. Dios Todopoderoso, tenga misericordia de nosotros, perdone nuestros pecados, y nos lleve a la vida eterna.
0: Gracias, porque al fin del día podemos agradecerte los méritos de tu muerte y el pan de la Eucaristía, la plenitud y alegría de haber vivido tu alianza, la fe, el amor, la esperanza y esta bondad de tu empeño de convertir nuestro sueño en una humilde alabanza.
1: Gloria al Padre, gloria al Hijo, gloria al Espíritu Santo, por los siglos de los siglos. Amén.
0: Antífona. Al amparo del Altísimo no temo el espanto nocturno. Salmo 90. A la sombra del Omnipotente. Dice el Evangelio según San Lucas: os he dado potestad para pisotear serpientes y escorpiones. Tú que habitas al amparo del Altísimo, que vives a la sombra del Omnipotente, di al Señor: refugio mío, alcázar mío, Dios mío, confío en ti.
1: Él te librará de la red del cazador, de la peste funesta, te cubrirá con sus plumas, bajo sus alas te refugiarás, su brazo es escudo y armadura.
0: No temerás el espanto nocturno, ni la flecha que vuela de día, ni la peste que se desliza en las tinieblas, ni la epidemia que devasta a mediodía.
1: Caerán a tu izquierda 1,000, 10,000 a tu derecha. A ti no te alcanzará.
0: Nada más mirar con tus ojos, verás la paga de los malvados. Porque hiciste del Señor tu refugio, tomaste al Altísimo por defensa.
1: No se te acercará la desgracia, ni la plaga llegará hasta tu tienda. Porque a sus ángeles ha dado órdenes para que te guarden en tus caminos.
0: Te llevarán en sus palmas para que tu pie no tropiece en la piedra. Caminarás sobre áspides y víboras, pisotearás leones y dragones.
1: Se puso junto a mí, lo libraré, lo protegeré porque conoce mi nombre, me invocará y lo escucharé.
0: Con él estaré en la tribulación, lo defenderé, lo glorificaré, lo saciaré de largos días y le haré ver mi salvación.
1: Gloria al Padre, y al Hijo, y al Espíritu Santo.
0: Como era en el principio, ahora y siempre, por los siglos de los siglos. Amén.
1: Al amparo del Altísimo, no temo el espanto nocturno.
0: Lectura del libro del Apocalipsis. Verán al Señor cara a cara y llevarán su nombre en la frente. Ya no habrá más noche, ni necesitarán luz de lámpara o del sol, porque el Señor Dios irradiará luz sobre ellos y reinarán por los siglos de los siglos.

0: responsorio. A tus manos, Señor, encomiendo mi espíritu.
1: A tus manos, Señor, encomiendo mi espíritu.
0: Tú, el Dios leal, nos librarás.
1: Encomiendo mi espíritu.
0: Gloria al Padre, y al Hijo, y al Espíritu Santo.
1: A tus manos, Señor, encomiendo mi espíritu.
0: Cántico evangélico. Sálvanos, Señor, despiertos. Protégenos mientras dormimos, para que velemos con Cristo y descansemos en paz. Nunc dimitis. Cristo, luz de las naciones y gloria de Israel. Ahora, Señor, según tu promesa, puedes dejar a tu siervo irse en paz.
1: Porque mis ojos han visto a tu Salvador, a quien has presentado ante todos los pueblos.
0: Luz para alumbrar a las naciones y gloria de tu pueblo Israel.
1: Gloria al Padre, y al Hijo, y al Espíritu Santo.
0: Como era en el principio, ahora y siempre, por los siglos de los siglos. Amén.
1: Sálvanos, Señor, despiertos. Protégenos mientras dormimos, para que velemos con Cristo y descansemos en paz.
0: Oremos. Humildemente te pedimos, Señor, que después de haber celebrado en este día los misterios de la resurrección de tu Hijo, sin temor alguno descansemos en tu paz y mañana nos levantemos alegres para cantar nuevamente tus alabanzas por Jesucristo nuestro Señor.
1: Amén.
0: El Señor Todopoderoso nos conceda una noche tranquila y una muerte santa.
1: Amén.
0: Madre del Redentor, Virgen fecunda, puerta del cielo siempre abierta, estrella del mar, ven a librar al pueblo que tropieza y quiere levantarse.
1: Ante la admiración de cielo y tierra, engendraste a tu santo Creador y permaneces siempre virgen.
0: Recibe el saludo del ángel Gabriel y ten piedad de nosotros, pecadores.

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1: El Señor esté con ustedes.
2: Y con tu espíritu.
1: Lectura del Santo Evangelio según San Mateo.
2: Gloria a ti, Señor.
1: En aquel tiempo dijo Jesús a los sumos sacerdotes y a los ancianos del pueblo: escuchad otra parábola. Había un propietario que plantó una viña, la rodeó con una cerca, cavó en ella un lagar, construyó la casa del guarda, la arrendó a unos labradores y se marchó de viaje. Llegado el tiempo de la vendimia, envió sus criados a los labradores para percibir los frutos que le correspondían. Pero los labradores, agarrando a los criados, apalearon a uno, mataron a otro y a otro lo apedrearon. Envió de nuevo otros criados, más que la primera vez, e hicieron con ellos lo mismo. Por último les mandó a su hijo, diciéndose: tendrán respeto a mi hijo. Pero los labradores, al ver al hijo, se dijeron: este es el heredero. Venid, lo matamos y nos quedamos con su herencia. Y agarrándolo, lo empujaron fuera de la viña y lo mataron. Y ahora, cuando vuelva el dueño de la viña, ¿qué hará con aquellos labradores? Le contestaron: hará morir de mala muerte a esos malvados y arrendará la viña a otros labradores que le entreguen los frutos a sus tiempos. Y Jesús les dice: ¿no habéis leído nunca en la Escritura: la piedra que desecharon los arquitectos es ahora la piedra angular? Es el Señor quien lo ha hecho, ha sido un milagro patente. Por eso os digo que se os quitará a vosotros el reino de Dios y se dará a un pueblo que produzca sus frutos. Palabra del Señor.
2: Gloria a ti, Señor Jesús.
1: Pueden tomar asiento. Amados hermanos en nuestro Señor Jesucristo, y María Santísima, nuestra Madre. Primer domingo del Señor de los Milagros. Y este Evangelio, queridos hermanos, está condensado, podríamos decir, en este versículo del Salmo 79, que dice así: Señor, Dios de los ejércitos, restáuranos, que brille tu rostro. Y este Evangelio, queridos hermanos, está condensado, podríamos decir, en este versículo del Salmo 79, que dice así: Señor, Dios de los ejércitos, restáuranos, que brille tu rostro y nos salve. Es la súplica ardiente de un pueblo que se sabe oprimido, un pueblo que ha experimentado sobre sus espaldas el peso de una terrible aflicción, porque este salmo, queridos hermanos, canta como dice aquí el mismo salmista: nosotros somos tu viña que ha sido derribada, ha sido saqueada, ha sido pisoteada. Y entonces pide el pueblo de Dios: Dios de los ejércitos, vuélvete, mira desde el cielo, ven a visitar tu viña, la cepa que tu diestra plantó y que tú hiciste vigorosa. Y entonces dice: Dios de los ejércitos, ya no nos alejaremos de ti. ¿No? Esta es una súplica que hace el pueblo, queridos hermanos, después que ha caído en la cuenta que le están lloviendo aflicciones por haber pecado, por haber sido infiel. Esta es una súplica. Y vamos a ver cómo está como orientada hacia esto todas las lecturas del día de hoy. Lo primero que hemos escuchado es el libro del profeta Isaías. Este pasaje es de una gran riqueza literaria. 800 años antes de Jesucristo, el profeta Isaías canta con una belleza extraordinaria ese drama de su pueblo, la elección del pueblo de Dios como el amor de un agricultor sobre su viña, ¿no? Entonces, voy a cantar en nombre de mi amigo el canto de amor a su viña, ¿no? Ahí está, la elección de Dios, cómo elige Dios al pueblo de Israel, con qué ternura, con qué delicadeza, y entonces ahí está. Tenía una viña, y todas las todos los sacrificios para hacer fructificar esa viña, y va narrando, ¿no? Todas las los sacrificios, entre cavó, descantó, plantó, construyó, cavó y esperó. La elección. Dios, cómo se esfuerza por derrochar bendiciones sobre sus elegidos, sobre el pueblo de Israel. Y entonces viene la segunda parte del drama, la infidelidad. O sea, a tanto bien derrochado, la ingratitud. Esperó uvas, pero ha dado espinas. Entonces el tercer drama de esta narración es la indignación de Dios, el juicio. Sed jueces entre mí y mi viña. Díganme, ¿qué podía hacer yo más por mi viña? ¿Qué podía hacer que no lo haya hecho? Y entonces viene la sentencia. Ante el fruto, que son espinas y no uvas, la sentencia es, por lo tanto, quitar su valla, destruir su tapia, para que sirva de pasto, y la pisoteen, y la dejaré arrasada. Y entonces

Esta, digamos, esta imagen, que es, sepan, es muy famosa en el Antiguo Testamento, el profeta mismo dice: esto es lo que ha pasado con mi pueblo. Dice al final: la viña del Señor de los ejércitos es la casa de Israel. Son los hombres de Judá un plantel preferido. Qué bonito. O sea, Dios amó a este pueblo de una manera especial. Porque en toda la antigüedad Dios se hace solamente Dios de Israel, aunque ya promete que va a ser para todo el mundo, pero Dios tuvo ese designio, fue Israel y punto. Y entonces dice también Dios: a pesar de eso, esperó de ellos derecho, es decir, una vida santa. Y ahí está la respuesta llena de ingratitud: asesinatos. Es decir, esperó santidad y hay pecado. Y ya no dice lo que va a hacer, pero ya sobra decirlo porque en la parábola lo ha dicho. Y esta parábola del Antiguo Testamento, que es muy famosa, Jesús, 800 años después, le da una nueva versión, una nueva versión. Y entonces dice él: yo, dice, soy este hijo del dueño de la viña, que ha venido a pedir lo que le corresponde al dueño. Y los labradores son ustedes, les está diciendo a los jefes del pueblo de ese tiempo. ¿Y ustedes qué van a hacer? Me van a matar. Es decir, no solamente no dan fruto ahora, porque ese es en el Antiguo Testamento, no da fruto, hay pecado, hay infidelidad. Ahora, no solamente hay infidelidad, sino que ahora al dueño de la viña lo van a matar. Este pasaje es San Mateo, el capítulo 21, es ya parte de los discursos de la Semana Santa. O sea, ya está previo ya. Son días, nada más le falta a Jesús para morir en la cruz. O sea, este es también por eso, así tiene esta interpretación. Los jefes del pueblo van a asesinar a Jesucristo. Y entonces Jesús vuelve a la carga y a ellos mismos les hace sacar la consecuencia. ¿Qué va a hacer el dueño de la viña cuando venga? Y ya después de agotar todos los medios para los medios buenos, ¿qué va a hacer? Pues dice: hará morir de mala muerte. Por eso esta sentencia fortísima de Jesús, por eso les dice, está diciendo a los judíos de su tiempo, a los jefes que está delante de ellos: os digo que se os quitará a vosotros el reino de Dios y se dará a un pueblo que produzca sus frutos. Terribles palabras de Jesucristo. Se les va a quitar a ustedes el reino de Dios. Ese pueblo somos nosotros los paganos, los que no somos del pueblo de Israel. Por eso ya a partir de ahí, con más razón, ya es para el pueblo de Dios, se hace aquellos que acogen a Dios. Por eso la Iglesia Católica se llama así también, el pueblo de Dios. Y este Evangelio, queridos hermanos, como ven, es una invitación en el fondo a todos nosotros, a todos los hombres de todas las épocas, a no ser ese Israel ingrato. Porque esa tentación siempre está latente. La ingratitud para con tantos bienes de Dios. Qué misterio del corazón del hombre que siempre tiene esa tentación. Siempre.
Y Dios es el paciente, el que espera, espera, espera. Espera fruto, fruto bueno, no espinas, porque Dios se derrocha en bendiciones. Dios hace salir su sol todos los días para buenos y malos. Es una imagen de decir cómo Dios es el Dios generoso, siempre, siempre. Y este mes del Señor de los milagros, eso es lo que nos recuerda la cruz del Señor. Un Dios así de sacrificado por nosotros. Así paga nuestras deudas, la deuda de nuestro pecado. Así lo paga. Por ti. Así nos dice Jesús. Por ti, por ti, por ti. Así es el Señor. Así de bueno es Jesús. Por eso, cuánto importa, queridos hermanos, en este tiempo pedir nuevamente, es que es una lucha, pedir al Señor, espíritu orante, contemplar la cruz del Señor con espíritu orante. Ahí es donde encontramos la paz. Ahí es, queridos hermanos, donde Dios habla al corazón, y puede despertar en nosotros, como el Salmo 79 se da cuenta, el salmista: hemos errado, hemos abandonado al dueño de la mies, al dueño de la vid, le hemos abandonado, y este dueño ahora nos abandona y derriba nuestra cerca, nos saquean, nos pisotean y estamos llenos de alimañas. Por eso qué precioso este versículo, cuando el salmista cae en la cuenta: he abandonado a Dios y me han caído desgracias. Súplica ardiente: no nos alejaremos de ti. Danos vida para que invoquemos tu nombre. Se siente abatido, confundido y avergonzado. No nos alejaremos de ti. Señor, Dios de los ejércitos, restáuranos. ¡Qué humildad! Ha caído en la cuenta de su tremenda infidelidad. Por eso, queridos hermanos, nuevamente les animo, es el mes del Señor de los milagros, este mes de octubre, un mes que nos invita el Señor a una peregrinación interior sobre todo. Es un trabajo arduo, pero es muy necesario. ¿Qué es? ¿Qué estamos buscando en la vida? ¿Qué es nuestra vida? ¿Para qué es la vida? ¿Para qué? ¿Para qué? El gran juez lo tenemos aquí, el gran juez. Ahora viene como juez lleno de misericordia. Por eso dice la cita de Jesucristo, de nuestro Señor en el Evangelio: es la piedra desechada por los arquitectos. Ahora está así. La podemos desechar en este mundo, pero es la piedra angular. Ahora podemos desecharla, pero sepamos que en el día del juicio Él será la piedra angular, será la norma del juicio. Ahora es juez en la misericordia porque quiere perdonar. Pero tras la muerte, el día del juicio ya no es. Con nuestra madre, queridos hermanos, la Virgen, que estamos, la Virgen del Rosario, en este mes también pidámosle. Es la oración de súplica. Ojalá todos los días no dejemos de pedir. No dejemos de pedir, porque es nuestra gran oración, la petición. Siempre, siempre. Lo dice aquí San Pablo, en toda ocasión. No debemos cansarnos, por más que sintamos nuestras fragilidades. Nada más, queridos hermanos.

Oraciones de la noche. Tú, si estás en gracia, eres templo de Dios. Por tanto, también lo es tu habitación. Es lógico que, junto a tu cama, tengas alguna imagen de Cristo, de la Virgen. No has de acostarte tranquilo si en tu habitación tienes, por el contrario, fotografías o cuadros que sean una tentación para tu castidad. Antes de dormirte, puedes decir alguna jaculatoria, por ejemplo, como me echo en esta cama, me echaré en la sepultura. Ampárame en la hora de mi muerte, Virgen pura. Jesús, José y María, os doy el corazón y el alma mía. Jesús, José y María, asistidme en mi última agonía. Jesús, José y María, con vos descanse en paz el alma mía.

También es bueno en esta hora de la noche, antes de retirarte, hacer un breve examen de conciencia. Ya lo hemos presentado en otro momento de la programación. Un momento en el que tu alma en silencio ante Dios vuelva a revivir este día. ¿Cómo lo he empleado? ¿He puesto en práctica aquel propósito que me había propuesto de ser mejor? ¿De tratar mejor a tal persona? ¿De hacer mi trabajo con perfección? ¿De evitar tal mala costumbre? Después de este examen de conciencia detenido, que también puedo apuntar para ir comparando los resultados y mejorar cada día, hablarlo después con el director espiritual, conviene siempre rezar de corazón el acto de contrición. Nunca sabemos si vamos a amanecer al día siguiente. Es bueno siempre que nos acostamos, como dice la Sagrada Escritura, no dejes entrar en tu alma por un resquicio al diablo. Nunca. Por eso vamos a terminar la jornada pidiendo perdón con toda sencillez filial a nuestro Dios. Señor mío Jesucristo, Dios y hombre verdadero, Creador, Padre y Redentor mío, por ser vos quien sois bondad infinita y porque os amo sobre todas las cosas, me pesa de todo corazón haberos ofendido. Propongo firmemente nunca más pecar, confesarme, cumplir la penitencia que me sea impuesta y apartarme de todas las ocasiones de ofenderos. Os ofrezco mi vida, obras y sufrimientos en satisfacción de todos mis pecados, que os suplico y confío en vuestra misericordia infinita, me los perdonéis por los méritos de vuestra preciosísima sangre, pasión y muerte, y la intercesión de la Santísima Virgen María, y me deis gracias para enmendarme y para perseverar en vuestro santo servicio hasta el fin de mi vida. Así sea.

Además del examen de conciencia, del acto de contrición, antes de acostarte, reza las oraciones que más te agraden. Aparte del Padre Nuestro, del Ave María y Gloria, por ejemplo, estos extractos de los Salmos. Bendice, alma mía, al Señor, y no olvides ninguno de sus favores. El Señor perdona todos tus pecados. Él es compasivo y misericordioso, lento a la ira y rico en clemencia. No está siempre acusando, ni guarda rencor perpetuo. No nos trata como merecen nuestros pecados, ni nos paga según nuestras culpas. Tan lejos como está el cielo de la tierra, tan lejos como está el este del oeste, así aleja de nosotros nuestras culpas. El Señor es bueno y compasivo, tan bueno para los que le aman como un padre para con sus hijos.

Antes que se acabe el día, Creador de todas las cosas, te pedimos por tu gran misericordia que nos guardes esta noche. Aparta bien lejos de nosotros todos los malos sueños. Sujeta a Satanás, nuestro enemigo, y guárdanos de todo pecado. Padre, vela por nosotros. Jesucristo, bendícenos. Espíritu Santo, quédate con nosotros. Sálvanos, Señor, despiertos. Protégenos mientras dormimos, para que despertemos con Cristo y descansemos en paz. Amén.

Dígnate, Señor, guardarnos sin pecado esta noche. Ten piedad de nosotros. Venga sobre nosotros tu misericordia, conforme a la esperanza que tenemos puesta en ti. En ti, Señor, he esperado. No seré jamás defraudado. Señor, oye mi oración y llegue a ti mi clamor. Amén. Te suplicamos, Señor, que vengas a esta habitación y apartes de ella al demonio. Permanezcan aquí tus santos ángeles que nos guarden en paz y tu bendición descienda por siempre sobre nosotros. Amén. Señor, danos tu gracia para que seamos sobrios y estemos alerta, porque el diablo, nuestro enemigo, como león rugiente, anda a nuestro alrededor buscando a quien puede devorar. Señor, apiádate de nosotros, ayúdanos para que le resistamos firmes en la fe y concédenos una noche tranquila y una muerte santa. Amén.

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1: 9:04 p.m.
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2: Bienvenidos, queridos amigos, hermanos en Cristo, a nuestro programa Contacto Espiritual. Soy el padre Daniel Zavala y como cada jueves les estoy acompañando por voluntad y permisión de Dios para tocar distintos temas de la doctrina católica de la mano de este ya amigo habitual que es el Catecismo de la Iglesia Católica. Estamos tratando sobre el sacramento de la Eucaristía. Hemos visto varios aspectos y habíamos tocado el tema de la presencia de Cristo por el poder de su palabra y del Espíritu Santo. Hablábamos de cómo las palabras consecratorias hacen esa transformación del pan y el vino en el cuerpo, la sangre, el alma y la divinidad de nuestro Señor Jesucristo. Verdaderamente es precioso, ¿no? Es precioso este tema porque realmente está presente Cristo en la Eucaristía. Decíamos que en el 1377 la presencia eucarística de Cristo comienza en el momento de la consagración y dura todo el tiempo que subsistan las especies eucarísticas. De modo que cuando comulgamos, las especies eucarísticas entran en nosotros y hasta que desaparecen está la presencia de Cristo, esa presencia sacramental. Por eso hacemos un ratito de acción de gracias después de la Santa Misa. Es el momento de los grandes negocios con Dios, de las grandes peticiones. Y porque, claro, tengo a Jesús en mi corazón. Vamos a dar un pasito más. Perdón. A partir del 1378 del Catecismo, ya entramos a analizar un número nuevo. El culto de la Eucaristía. En la liturgia de la misa expresamos nuestra fe en la presencia real de Cristo bajo las especies de pan y vino, entre otras maneras, arrodillándonos o inclinándonos profundamente en señal de adoración al Señor. Por tanto, cuando nos arrodillamos, estamos expresando nuestra fe en la presencia real de Cristo bajo las especies de pan y vino. No es un adorno el arrodillarnos, es un acto de fe, es una manifestación, una expresión de fe. Por eso tenemos que hacer frecuente en nuestra adoración con el Santísimo, dentro de lo que se pueda, esa actitud de estar arrodillados. Creo que era el obispo del Sagrario Abandonado, don Manuel González García, que decía: nunca el hombre es tan grande como cuando se postra de rodillas ante el Santísimo Sacramento del altar. Sigue diciendo este número 1378. La Iglesia Católica ha dado y continúa dando este culto de adoración que se debe al sacramento de la Eucaristía cuando se postra de rodillas ante el Santísimo Sacramento del altar. Sigue diciendo este número

los fieles para que las veneren con solemnidad, llevándolas en procesión en medio de la alegría del pueblo. Qué precioso este texto, que está tomado de la carta encíclica Mysterium Fidei de San Pablo VI, un gran devoto de la Eucaristía, San Pablo VI, y escribió esta hermosa encíclica Mysterium Fidei el año 65. Por tanto, vuelvo a repetirte este texto para que caigamos en la cuenta. La Iglesia Católica ha dado y continúa dando este culto de adoración que se debe al sacramento de la Eucaristía, no solamente durante la misa, sino también fuera de su celebración, conservando con el mayor cuidado las hostias consagradas. Ese es un modo. Por eso el sagrario, fíjate que la Iglesia manda que el sagrario, el tabernáculo donde se guarda la Sagrada Eucaristía, no puede estar suelto, tiene que estar fijo, por tornillos, por ejemplo, ¿no? O empotrado en la pared, pero fijo, para cuidar el Santísimo Sacramento. Hay que tener cuidado con la llave del sagrario también, no puede estar puesta ahí. A veces he visto sagrarios con la llave puesta. Eso no puede ser. ¿Por qué? La llave tiene que estar en lugar seguro para que no se acceda fácilmente. Ya después pueden vandalizar personas que quieran hacer daño, pero ya hay un acto verdaderamente violento de destrucción. Pero no puedo estar arriesgando el Santísimo Sacramento. Por eso, primero, conservando con el mayor cuidado las hostias consagradas. Otra cosa, otro cuidado que se tiene es renovarlas frecuentemente. Porque claro, aunque ya no es pan y vino, en este caso el pan, sino el cuerpo de Cristo, la sustancia ha cambiado, mantiene los accidentes y esos se pueden corromper. De ahí el gran milagro de algunas sagradas hostias que se han conservado por siglos, que han sido profanadas, etcétera, y se han conservado después de 400 años, cosa imposible, porque se suelen, diríamos, los accidentes del pan y el pan en este caso, suele corromperse. Entonces hay que tener cuidado de que eso no ocurra, sería un acto sacrílego muy grande, un descuido grave, y por eso se celebra un par de veces al mes, al menos hay que renovar pues las sagradas formas, ¿no? La Sagrada Eucaristía. También lo legisla el Código de Derecho Canónico, esto por tanto, conservando con el mayor cuidado las hostias consagradas. ¿Por qué? Porque es el cuerpo y sangre de Cristo. Vuelvo a insistir. Presentándolas a los fieles para que las veneren con solemnidad, la Sagrada Eucaristía expuesta, llevándolas en procesión en medio de la alegría del pueblo. La procesión del Corpus Christi, por ejemplo. Yo tuve la oportunidad de asistir a una en Roma con el Papa Benedicto XVI, en una plataforma móvil, pues el Papa se arrodilló y estuvo en esa actitud desde la Basílica de Letrán a Santa María la Mayor, y todo el pueblo alrededor acompañando al Papa en ese acto de adoración a la presencia real del Santísimo Sacramento, ¿no? San Juan Pablo II también hacía lo mismo y ya estaba muy ancianito. Y claro, había un reclinatorio, pero él iba sentado. En un momento quiso arrodillarse, él estaba muy débil. Pero le decían, Santo Padre, no es necesario, puede ir sentado, usted está enfermo. Y él decía, déjenme adorar a Dios, decía. Así que le permitieron un momentito de rodillas y luego se volvió a sentar, pero
su corazón de creyente le impulsaba, le

movía a adorar al Santísimo Sacramento, porque sabía que ahí está presente Cristo, ¿eh? Verdaderamente el amor impulsa a lo imposible, ¿no? Así que fíjate, número 1379. El sagrario, tabernáculo, se le conoce también, estaba primeramente destinado a guardar dignamente la Eucaristía para que pudiera ser llevada a los enfermos y ausentes fuera de la misa. Por la profundización de la fe en la presencia real de Cristo en su Eucaristía, la Iglesia tomó conciencia del sentido de la adoración silenciosa del Señor presente bajo las especies eucarísticas. Por tanto, se fue cayendo en la cuenta, gracias a una profundización en la fe de la presencia real de Cristo en la Eucaristía. Y la Iglesia va tomando conciencia de ese sentido de adoración silenciosa del Señor. Por eso el sagrario debe estar colocado en un lugar particularmente digno de la Iglesia. Debe estar construido de tal forma que subraye y manifieste la verdad de la presencia real de Cristo en el Santísimo Sacramento. Diríamos, todo tiene que ayudar, todo tiene que ayudar para subrayar y manifestar la verdad de la presencia real de Cristo en el Santísimo Sacramento. Si lo tuviese por ahí el sagrario en un lugar, pues cualquiera, pues claramente no hay un caer en la cuenta de la presencia real. Número 1380. Es grandemente admirable que Cristo haya querido hacerse presente en su Iglesia de esta singular manera. Puesto que Cristo iba a dejar a los suyos bajo su forma visible, quiso darnos su presencia sacramental. Puesto que iba a ofrecerse en la cruz por nuestra salvación, quiso que tuviéramos el memorial del amor con que nos había amado hasta el fin, hasta el don de su vida. En efecto, en su presencia eucarística permanece misteriosamente en medio de nosotros, como quien nos amó y se entregó por nosotros, Gálatas 2:20, y se queda bajo los signos que expresan y comunican este amor. Cuando celebramos la fiesta de la Ascensión del Señor, se va, pero se queda. Se va, pero se queda. Y se va para quedarse más intensamente. Y trae ahora un texto tomado de la carta Dominice Cene de 1980 de Juan Pablo II. La Iglesia y el mundo tienen una gran necesidad de un culto eucarístico. Jesús nos espera en este sacramento del amor. No escatimemos tiempo para ir a encontrarlo en la adoración, en la contemplación llena de fe y abierta a reparar las faltas graves y delitos del mundo. No cese nunca nuestra adoración. Y esto lo escribe 2 años después de asumir como papa. Fíjate cómo tenía en su corazón el amor a Jesús Eucaristía, su fe en la presencia real de Jesús en la Eucaristía. Voy a leer otra vez este texto, es que es maravilloso. La Iglesia y el mundo tienen una gran, gran necesidad del culto eucarístico. Jesús nos espera porque está vivo, es Cristo vivo, de corazón palpitante, por eso dice el Papa que nos espera. Y nosotros lo dejamos solos. Y nosotros no tenemos un ratito a la semana para acompañarlo. De verdad, Jesús nos espera en este sacramento del amor. No escatimemos tiempo para ir a encontrarlo en la adoración, en la contemplación llena de fe
y abierta a reparar las faltas graves y delitos del mundo. No cese nunca nuestra adoración, que tiene este aspecto de reparación de las faltas del mundo. Dios quiere que lo acompañe para reparar tanto desamor, tanta falta de amor hacia Jesús. Bien, pues con este pensamiento y este encargo para que te examines, pasamos a un momento de pausa musical.

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Continuamos con nuestro programa Contacto Espiritual. Soy el padre Daniel Zavala y entramos ya en la segunda parte, en el segundo bloque de nuestro programa. Estamos hablando de la Eucaristía, del culto de la Eucaristía, y hemos leído textos preciosos de San Pablo VI, de San Juan Pablo II, donde queda en evidencia también ese corazón eucarístico que tenían estos papas, ese amor a la Eucaristía. Vamos al número 1381. La presencia del verdadero cuerpo de Cristo y de la verdadera sangre de Cristo en este sacramento no se conoce por los sentidos, dice Santo Tomás, se refiere a Santo Tomás de Aquino, sino solo por la fe, la cual se apoya en la autoridad de Dios. Por ello, comentando el texto de San Lucas 22:19, esto es mi cuerpo que será entregado por vosotros, San Cirilo declara, no preguntes si esto es verdad, sino acoge más bien con fe las palabras del Salvador, porque Él, que es la verdad, no miente. ¡Qué bien! Claro, si sé que alguien no miente y me dice una cosa, pues esa cosa es verdad. Diríamos, es lógico. Una persona no miente, no puede mentir, Dios no puede mentir. Y me dice él, que está presente en la Eucaristía, pues en lugar de preguntarme si es verdad, tengo que acogerlo con fe. ¿Ve? ¿Por qué esa persona no miente? Es verdad. Esta cita está tomada de la carta encíclica Mysterium Fidei. San Pablo VI. No te preguntes si esto es verdad, sino acoge más bien con fe las palabras del Salvador, porque Él, que es la verdad, no miente. Y acompaña el catecismo el famoso himno Adórote Devote, y nos trae la traducción. Fíjate qué preciosidad. Seguramente habrás escuchado el himno Adórote Devote, ¿no? Adórote Devote Latens Deitas. Leo la traducción. Te adoro devotamente, oculta deidad, que bajo estas sagradas especies te ocultas verdaderamente. A ti mi corazón totalmente se somete, pues al contemplarte se siente desfallecer por completo. La vista, el tacto, el gusto son aquí falaces, se equivocan, diríamos, ¿no? Visus, tactus, gustus, in te fallitur. Solo con el oído se llega a tener fe segura. Claro, Jesús me ha dicho, esto es mi cuerpo, esta es mi sangre. Entonces, solo con el oído se llega a tener fe segura, escuchando lo que dice Jesús. Creo todo lo que ha dicho el Hijo de Dios. Nada más verdadero que esta palabra de verdad. Texto precioso, si puedes escuchar incluso el latín, el Adórote Devote, te lo recomiendo muchísimo, porque es música suave a los oídos y teniendo la traducción puedes saber lo que está diciendo ese himno maravilloso y muy antiguo. Bien, vamos a un sexto título, el banquete pascual, número 1382. La misa es a la vez e inseparablemente el memorial sacrificial en que se perpetúa el sacrificio de la cruz y el banquete sagrado de la comunión en el cuerpo y la sangre del Señor. Son inseparables.
Desgraciadamente, hoy en día se olvida el primer aspecto, memorial sacrificial, en que se perpetúa el sacrificio de la cruz. Muchos olvidan esto, ¿sí? Y se quedan solamente con el banquete sagrado, ¿sí? No, son las dos cosas, dice el 1382. La misa es a la vez e inseparablemente estas dos cosas. El memorial sacrificial en que se perpetúa el sacrificio de la cruz, ¿sí? Y el banquete sagrado de la comunión en el cuerpo y la sangre del Señor. Las dos cosas. Pero la celebración del sacrificio eucarístico está totalmente orientada hacia la unión íntima de los fieles con Cristo por medio de la comunión. Comulgar es recibir a Cristo mismo que se entregó por nosotros. Comulgar es recibir a Cristo mismo que se entregó por nosotros. ¡Qué precioso! Número 1383. El altar en torno al cual la Iglesia se reúne en la celebración de la Eucaristía representa los dos aspectos de un mismo misterio: el altar del sacrificio y la mesa del Señor. Y esto tanto más cuanto que el altar cristiano es el símbolo de Cristo mismo, presente en medio de la asamblea de sus fieles, a la vez como la víctima ofrecida por nuestra reconciliación y como alimento celestial que se nos da. Voy a volver a leer esto para que comprendan toda la riqueza que implica el altar. Por eso tiene que ser un altar digno. El altar, repito, 1383, el altar en torno al cual la Iglesia se reúne en la celebración de la Eucaristía representa los dos aspectos de un mismo misterio, esos aspectos que hemos destacado en el 1382, memorial sacrificial y banquete sagrado. Entonces, el altar del sacrificio y la mesa del Señor, esos dos aspectos, es un mismo misterio. Y esto tanto más cuanto que el altar cristiano es el símbolo de Cristo mismo, presente en medio de la asamblea de sus fieles, a la vez como la víctima ofrecida por nuestra reconciliación y como alimento celestial que se nos da. Fíjate que el sacerdote, cuando entra, sube al presbiterio para celebrar la misa, besa el altar, porque es símbolo de Cristo. Es símbolo de Cristo. Y a continuación trae un texto de San Ambrosio de Milán. ¿Qué es en efecto el altar de Cristo sino la imagen del cuerpo de Cristo? Dice San Ambrosio de Milán en su tratado acerca de los sacramentos. Perdón. Y en otro lugar, el altar es imagen del cuerpo de Cristo y el cuerpo de Cristo está sobre el altar. De la misma obra, esta otra cita. La liturgia expresa esta unidad del sacrificio y de la comunión en numerosas oraciones. Así, la Iglesia de Roma ora en su anáfora: te pedimos humildemente, Dios Todopoderoso, que esta ofrenda sea llevada a tu presencia hasta el altar del cielo por manos de tu ángel, para que cuantos recibimos el cuerpo y la sangre de tu Hijo, al participar aquí de este altar, seamos colmados de gracia y bendición. Este texto está tomado de la plegaria eucarística primera o canon romano. Por tanto, está uniendo estos dos aspectos. Repito, te pedimos humildemente, Dios Todopoderoso, que esta ofrenda sea llevada a tu presencia hasta el altar del cielo por manos de tu ángel,
en ese momento el sacerdote está inclinado en el canon romano, para que cuantos recibimos el cuerpo y la sangre, primero que suba la ofrenda, por tanto, diríamos ese sacrificio que perpetúa el sacrificio de la cruz, el memorial sacrificial, que suba, sea llevada a tu presencia hasta el altar del cielo. ¿Para qué? Para que cuantos recibimos el cuerpo y la sangre, es el banquete sagrado. Están los dos aspectos. En el canon romano está clarísimo ese doble aspecto. Vamos a otro título, tomad y comed todos de él, la comunión. Número 1384. El Señor nos dirige una invitación urgente a recibir en el sacramento de la Eucaristía, a recibirle en el sacramento de la Eucaristía. Y la cita es de San Juan 6:53. En verdad os digo, si no coméis la carne del Hijo del Hombre y no bebéis su sangre, no tendréis vida en vosotros. Por tanto, es una invitación urgente, dice el Catecismo, a recibir a Cristo en el sacramento de la Eucaristía. Y para eso, evidentemente, hay que tener el alma en gracia. No puedo recibirlo estando en pecado mortal. Tengo que confesarme antes. Y para eso ayuda muchísimo tener la confesión frecuente. Que nunca pase un mes sin confesarte, en ningún caso. Juan Pablo II se confesaba cada semana, por ejemplo. Así que una invitación urgente y también un llamado de alerta para tener el alma siempre en gracia. Bien, vamos a hacer ahora una pausa musical.

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Continuamos con nuestro programa Contacto Espiritual. Entramos en el tercer bloque de nuestro programa y me habían hecho llegar unas preguntas interesantes. La primera preguntaba si se puede tener el Santísimo en la casa con el permiso de un sacerdote. Pues la respuesta es no. Porque miren, les he dicho otras veces que la Iglesia tiene un código de derecho canónico y en el canon 934, que trata de la Santísima Eucaristía, nos dice que la Santísima Eucaristía debe reservarse en la Iglesia catedral o su equivalente en cada iglesia parroquial y en una iglesia u oratorio conectado con la casa de un instituto religioso o sociedad de vida apostólica. Se puede reservar en la capilla del obispo y con el permiso del ordinario local en otras iglesias, oratorios y capillas. Por tanto, es necesario un permiso del ordinario local. Habrá que preguntarle al obispo, ¿verdad? En los lugares sagrados donde se reserva la Santísima Eucaristía, debe haber siempre alguien responsable de ella y en la medida de lo posible, un sacerdote debe celebrar allí la misa al menos dos veces al mes, como les había indicado antes, que hay que renovar el Santísimo Sacramento y celebrar dos veces al mes. Lo ideal es cada 15 días, ¿verdad? De esa manera, sobre todo hay que ver el tipo de clima, si es más húmedo, se puede corromper las especies con más frecuencia, ¿no? Por tanto, no se puede tener sin más la Eucaristía con permiso meramente de un sacerdote. Y me hacían otra pregunta, si se puede llevar a manera como en un porta hostia colgado como si fuese un escapulario, pues la Sagrada Eucaristía con permiso de un sacerdote. Pues fíjense que el canon 935 dice que nadie puede llevar la Eucaristía consigo ni transportarla a menos que la necesidad pastoral lo exija y se observen los preceptos del obispo diocesano. O sea, yo no puedo llevar la Eucaristía por devoción en el cuello, colgada como si fuese un escapulario, de ninguna manera. Salvo que se trate de un sacerdote que está dando la comunión o un ministro de la comunión que lleve el Santísimo Sacramento a los enfermos, ¿verdad? Entonces, no se puede banalizar de esta manera la presencia real de Jesús en la Eucaristía. Se permite solamente, como ven, en casos de necesidad pastoral y para las personas que tienen la autorización. Otro canon interesante es el canon 938, parágrafo primero. La Santísima Eucaristía debe reservarse

habitualmente en un solo sagrario de una iglesia u oratorio. Reservarse significa ponerla dentro del sagrario. El sagrario en el que se reserva la Santísima Eucaristía debe estar situado en alguna parte de la iglesia o del oratorio que sea distinguida, visible, bellamente decorada y adecuada para la oración. Fíjate, qué interesante. Esas cuatro cosas, no en cualquier lugar, sino en alguna parte de la iglesia o del oratorio que sea distinguida, visible, bellamente decorada y adecuada para la oración. Voy leyendo parágrafo por parágrafo. El sagrario en el que se reserva habitualmente la Santísima Eucaristía debe ser inamovible, de material sólido y opaco, no puede ser de cristal, transparente, y cerrado con llave de tal manera que se evite en la medida de lo posible el peligro de profanación. Todo esto por lo que decía Pablo VI también, que es una manera de, diríamos, destacar la presencia real, tomando todas estas providencias del caso para que no haya, dentro de lo posible, se evite el peligro de profanación. Por tanto, el sagrario, el tabernáculo, debe ser inamovible, de material sólido y opaco y cerrado con llave. Parágrafo cuarto, por causa grave está permitido reservar la Santísima Eucaristía en algún otro lugar apropiado y más seguro, especialmente por la noche, cuando hay peligro de profanación. Fíjense, todo este canon, el 938, el canon dedicado a poner protección para evitar la profanación. Parágrafo 5, el responsable de la iglesia o del oratorio deberá velar porque la llave del sagrario, fíjate, hasta en este detalle, porque la llave del sagrario en el que se reserva la Santísima Eucaristía se custodie con la mayor diligencia. Luego, no puede estar puesta continuamente la llave en el sagrario, evidentemente. Y abundo más, en la instrucción Redención y Sacramento del año 2004, se dice que, aparte de lo prescrito en el canon 934.1, está prohibido reservar el Santísimo Sacramento en un lugar que no esté sujeto de manera segura a la autoridad del obispo diocesano o donde exista peligro de profanación. En tal caso, el obispo diocesano deberá revocar inmediatamente cualquier permiso para la reserva de la Eucaristía que ya se ha concedido, cuando no haya seguridad. Nadie puede llevar la Santísima Eucaristía a su casa ni a ningún otro lugar contrario a la norma de la ley. También debe tenerse en cuenta que sacar o retener las especies consagradas con un propósito sacrílego o desecharlas son graves delitos cuya absolución está reservada a la congregación para la doctrina de la fe. Como ven, todo esto, diríamos, lo que está buscando es custodiar la seguridad de que el Santísimo Sacramento del altar no sea profanado, no sea banalizado. Por eso se debe pedir permiso al obispo para tenerla en casa. Y esto, ¿cómo se hace? Suele hacer una solicitud, luego el obispo envía a alguien que observe si se cumplen las condiciones, si hay seguridad, si tiene un lugar digno, una capilla, un lugar exclusivo, si cumple con estos requisitos,
que se pueda hacer oración, que se tenga un lugar bello también, que alguien pueda celebrar dos veces al mes. Si no se cumplen esos requisitos, el obispo no va a conceder el permiso. Y por supuesto que no está permitido llevar el Santísimo Sacramento con uno como si fuese, diríamos, un sagrario portátil. No se puede banalizar esto. ¿De acuerdo? Esto está detalladamente legislado, gracias a Dios. El Juan Pablo II, en el Código de Derecho Canónico, que fue promulgado por él, pues pone todas estas providencias, todo este cuidado para evitar la profanación del Santísimo Sacramento. Bien, pasemos ahora al número 1385. Decíamos en el 1384 que el Señor nos dirige una invitación urgente a recibirle en el sacramento de la Eucaristía. Entonces, para responder a esta invitación, debemos prepararnos, destaca la palabra prepararnos, este 1385, debemos prepararnos para este momento tan grande y santo. San Pablo exhorta a un examen de conciencia. Quien coma el pan o beba el cáliz del Señor indignamente será reo del cuerpo y de la sangre del Señor. Examínese pues cada cual y coma entonces del pan y beba el del cáliz. Pues quien come y bebe sin discernir el cuerpo, come y bebe su propio castigo. Primera Corintios 11, 27, 29. Por tanto, quien tiene conciencia de estar en pecado grave debe recibir el sacramento de la reconciliación antes de acercarse a comulgar. Esto está clarísimo. Número 1386. Ante la grandeza de este sacramento, el fiel solo puede repetir humildemente y con fe ardiente las palabras del centurión, que están en San Mateo 8:8. Señor, no soy digno de que entres en mi casa, pero una palabra tuya bastará para sanarme. En la liturgia de San Juan Crisóstomo, los fieles oran con el mismo espíritu. A tomar parte en su cena sacramental, invítame hoy, Hijo de Dios. No revelaré a tus enemigos el misterio, no te daré el beso de Judas, antes como el ladrón te reconozco y te suplico, acuérdate de mí, Señor, en tu reino. Esto es en la liturgia bizantina, en la anáfora de San Juan Crisóstomo. Qué preciosa disposición del alma. Te lo repito, es que hay oraciones que son maravillosas. A tomar parte en tu cena sacramental, invítame hoy, Hijo de Dios. No revelaré a tus enemigos el misterio, no te daré el beso de Judas. Antes, como el ladrón, te reconozco y te suplico, acuérdate de mí, Señor, en tu reino. Número 1387. Para prepararse convenientemente a recibir este sacramento, los fieles deben observar el ayuno prescrito por la Iglesia. Remite al canon 919. Por la actitud corporal, gestos, vestido, se manifiesta el respeto, la solemnidad, el gozo de ese momento en que Cristo se hace nuestro huésped. Fíjate que dice por la actitud corporal, gestos y vestido. Yo no puedo vestir de cualquier manera en la Santa Misa. En esto pues se ha perdido mucha delicadeza, ¿no? Parece que van a la playa o yo qué sé, vienen de hacer deporte, ¿no? Tiene que ser de una manera digna, ¿ve?
Entonces, hay que cuidar mucho esto, porque eso manifiesta que yo creo que Cristo está presente en la Eucaristía. ¿Se fijan? Gestos, el hablar bajito, esa preparación conveniente, llegar antes a misa, ¿no? Llegar 10 minutos desde que se comenzó. 10 minutos antes, mejor, para preparar el corazón a esa gran celebración. Bien, vamos a dejar hasta aquí. Hemos visto cosas muy prácticas, como ven, pues que esto acreciente nuestro amor a la Eucaristía, nuestra devoción, nuestro respeto, nuestra preparación para recibirle, nuestra delicadeza, sobre todo nuestro amor. Cosas concretas que manifiestan un amor concreto. Como siempre, les pido la doble limosna, la limosna espiritual. Ahora, hoy especialmente, pues les pido, cuando estén delante del Santísimo Sacramento, que recen por nosotros para que seamos santos. La limosna material, que es la ayuda económica. Una limosna, ¿a quién puedo dar esta limosna? No sé qué hacer con ella. Pues a nosotros, para que podamos seguir sirviendo a Cristo, porque claro, nos fiamos de la providencia, estamos colgados de la providencia, no tenemos propaganda, sino que nos fiamos de los que nos escuchan, de que el Señor tocará esos corazones para que nos ayuden a sostener esta radio, que es de María Santísima, Nuestra Señora del Encuentro. Así que te pido esa generosidad para con nosotros, ¿eh? Bien, te emplazo para el próximo jueves, si el Señor así lo permite, y te dejo mi bendición sacerdotal. La bendición de Dios Todopoderoso, Padre, Hijo y Espíritu Santo, descienda sobre ustedes y permanezca siempre.

0: Dice San Juan: queridísimos, amémonos los unos a los otros, porque el amor es que seo de Dios sale y nada más que de Dios. En el infierno no hay amor. Si hubiese amor, allí estaría Dios. El amor es el instinto del bien. En el infierno no hay bien. Si hubiese bien, ahí está Dios. Para encontrarse con la vida, en el infierno no hay vida. Si hubiese vida, ahí estaría Dios. En el infierno reina la muerte, una vida que toda ella es muerte. La muerte solo es la vida podrida. Eso es la muerte. La vida podrida, eso es la muerte.
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0: Amigos, ya estamos en compañía de Estela Linares en esta edición del programa En Familia. Ella, como ya comentábamos la otra vez, es precisamente madre de familia, cosa muy necesaria en este programa para comprender a nuestros oyentes, para vivir sus mismas preocupaciones y aportar soluciones. Pero también desde la fe, que esto es importante. Por otra parte, también desde el punto de vista profesional, creo que nos ayudará mucho saber que Estela es abogada y esto también le da como una visión más amplia de la problemática. Creo que también es muy importante, sobre todo ahora que estamos hablando de la adolescencia, de estos problemas, Estela, muchas veces la falta de educación en la adolescencia degenera en problemas judiciales.
7: Necesariamente. Es que esto es como una regla que se cumple. Si la persona, si el niño no ha sido educado, pues el adolescente empieza a tomar un rumbo equivocado. Y en la edad adulta será la persona conflictiva, con problemas.
0: Es lo que se trata de evitar. Precisamente aquí estamos para eso, para que nuestros amigos oyentes pensemos, Estela, que, y me gusta recordar que nuestros oyentes ahora son de muchos países en este momento, y en concreto de zonas difíciles donde se vive la pobreza, zonas de Argentina, en Lomas de Zamora, zonas de Chile, en La Pintana, San Bernardo, en los extrarradios de Santiago de Chile, y también zonas de Cuzco y de Arequipa, en Perú, donde la vida no es fácil en cuanto a lo económico. Y esto tiene muchas consecuencias en la educación de los hijos. ¿Pero qué quizás? Fíjate, esto es un aspecto que vamos a tocar hoy. Claro, cuando se llega a la miseria ya es otro tema, que no puede vivirse dignamente, pero cierta pobreza material quizás nos puede incluso ser una ayuda a la hora de educar a los adolescentes. ¿O sí o no?
7: Sí, sí, es cierto, porque se ven en la vida, lo hemos visto todos, chicos que con grandes esfuerzos han salido realmente de hogares que no lo han tenido todo. Y esto ha sido el motor que los ha impulsado a ser alguien en la vida. Y han superado unos retos que realmente son un verdadero ejemplo. Todos conoceremos a alguien en estos casos. Y, al contrario, personas que lo han tenido todo y que han sido unos chicos mimados, pues no han valido para nada, lamentablemente.
0: Claro, porque si no tienes nada, ¿por qué luchar? Porque te lo dan todo hecho ya.
7: No hay incentivos por qué luchar. Esto, claro. Esto realmente despersonaliza, sí. No ayuda a la formación. Y corta las alas para volar, ¿no? Para decirlo en sentido coloquial, ¿no?
0: Así es. Vamos a seguir, si te parece. Habíamos comenzado la última vez una cosa muy simpática y muy seria a la vez, que era un informe que la Dirección General de la Policía de Seattle, en Washington, había confeccionado con una serie de consejos llenos de sabiduría y de sentido del humor, pero también esto, de mucha razón. Fíjense. Los policías, que por su experiencia con los jóvenes que arrestan, dicen: vamos a dar unos consejos a los padres que quieren hacer de sus hijos unos delincuentes. A ver, papás, ustedes quieren que sus hijos sean unos delincuentes, vamos a decirles lo que tienen que hacer, las reglas, y verán cómo lo consiguen.
7: Sí.
0: ¿Eh? Y ya habíamos visto unos cuantos puntos, por ejemplo, dadle desde la infancia todo lo que desee, así crecerá convencido de que el mundo entero se lo debe todo.
7: En este punto, que ya se había comentado, pero no olvidemos que está sacado de aquel país en donde, por lo general, todo el mundo lo tiene todo.
0: En Washington.
7: Y mira, lo colocan de primero, ¿eh? Uh-huh. Dale desde la infancia todo cuanto desea. Lo que acabamos de comentar
0: sí,
7: ahora.
0: Sí, sí, sí. Esto quiere decir, amigos oyentes, a buen entendedor, pocas palabras bastan.
7: Ya.
0: Que hay que saber decir no. simplemente a los caprichos de los hijos, pero con todo el amor.
7: En general, todo el mundo lo tiene todo.
0: En Washington.
7: Y mira, lo colocan de primero, ¿eh? Uh-huh. Dale desde la infancia todo cuanto desea. Lo que acabamos de comentar
0: sí,
7: ahora.
0: Sí. Esto quiere decir...

0: ¿Y qué ocurre? Que los hijos, cuando están con el papá, van a visitar al papá, y entonces el papá, para ganarse a los hijos, les compra todo lo que quieren. Bien lo sabes. Y cuando están con la mamá, quizás no ocurre tanto, porque ella se encarga más de la educación y sabe que no es así.
1: Sí,
0: ¿Es verdad o no?
1: sí, es una situación que realmente influye en la formación de los hijos, positiva o negativamente, pero si no se saben conjugar estos factores cuando los padres están separados, es una calamidad. Porque entonces los chicos, como son tan inteligentes, saben utilizar y manipular a su provecho y muchas veces en contra de las normas establecidas aquella circunstancia. Y es muy peligroso.
0: Luego, no caigamos, padres y madres, no caigamos en la trampa de que para hacernos querer de nuestros hijos, comprarles esto, darles lo otro, consentirles continuamente. Es una solución muy fácil, porque entonces no hay regaños, todo es tutti contenti, se suele decir, pero es falso. A largo plazo vendrán los problemas.
1: Y ya grandes, ya cosas ya que realmente hay que abocar y que ya hay que darle solución, no prevención. Entonces ahí está el gran problema.
0: Tú con tus hijos, quisiera, siempre los ejemplos concretos son los que más ayudan, ¿no?
1: Así es.
0: Por ejemplo, en este tema, porque creo que es fundamental, vamos a retocar un poquito este tema de no darles a los hijos todo lo que quieren. Aunque cuesta, porque supongo que el corazón de una madre, pues si te piden una cosa buena, pues tiendes a dárselo, eso,
1: Claro.
0: y dices, pero ¿por qué no, pobrecito, no? Pero entonces, cuéntanos a lo mejor casos concretos en los que tú ves que es mejor decir que no, aunque te cueste.
1: Sí, claro. Pues, por ejemplo, un chico siempre, una niña, por ejemplo, en el caso de la adolescencia, siempre quiere tener mucha ropa, mucho calzado, etcétera. Y claro, tiene lo suficiente. Y como el otro no lo sabe, porque no vive con esta persona, no vive
0: A sus
1: al
0: amigas y a esto,
1: diario,
0: ¿quieres decir?
1: no, el padre, por
0: Ah, el
1: ejemplo.
0: padre.
1: Entonces, el padre no lo sabe, entonces, el caso de que quiera darle todo lo que ella pida, o él pida, depende, y bueno, le compra lo que sea. En ese caso, la madre debe comunicarse con el padre y decirle, mira, de esto tiene suficiente, no le compres esto o aquello, porque ya es caer en una exageración, etcétera. Un caso concreto es este, por ejemplo, ¿no?
0: Muy bien, para que lo vayamos teniendo en cuenta. Bueno, otros puntos veíamos como no le deis ninguna formación espiritual, ya la escogerá él cuando sea mayor. Es decir, que muchas veces no escogerá nada
1: Pero
0: y se convertirá en una persona sin defensas en la
1: yo
0: vida.
1: digo, ¿qué va a escoger esta persona si no tiene principios, si no se le han enseñado desde niño, unas normas? Y no se le ha instruido, ¿qué va a escoger? Uno puede escoger algo cuando conoce una u otra o dos o tres opciones con las cuales pueda uno optar, una de ellas. Pero si no conoce de nada, ¿qué va a escoger? Es muy difícil.
0: Es evidente. Mira, yo tengo de esto una triste experiencia, ¿no? Cuando uno habla con las personas, con los jóvenes, y te encuentras bastantes jóvenes, al menos en Europa, que dicen que ellos son ateos, pero porque sus padres no los quisieron bautizar y les dijeron que ya escogerían. Y ahí están, en el limbo, no, en este
1: Qué error,
0: sentido.
1: no
0: Es decir,
1: hacer
0: están
1: ahí.
0: sin nada y
1: Qué
0: yo veo
1: error.
0: que si siguen así, toda su vida van a estar así, indecisos. Porque además, claro, al haber recibido de sus papás esa idea, ellos piensan que sus papás les han dado lo mejor, es decir, el no tener nada.
1: Y no
0: Y
1: imponerles nada,
0: eso es.
1: digamos, pero no, es que aquí en este caso no sería realmente correcto decir imponer. Sería en este caso, es una obligación de los padres encauzar a sus hijos por la senda del bien. Si nosotros somos cristianos, somos católicos, sabemos que hay principios importantísimos, valores que desde muy niños la persona debe conocer. Hay que transmitir estos valores porque una generación es el gran regalo que nos han dado las generaciones anteriores. Una generación la transmite a otra. Pero si llega el momento, como el caso que acaba de citar hermana, pues estos niños, ¿qué le van a transmitir a los próximos, a sus hijos?
0: Nada,
1: Absolutamente
0: no
1: nada.
0: lo tienen, no pueden transmitir lo que no tienen.
1: Es un error aquello de dejar el bautismo para cuando ellos quieran decidir, porque como implica un compromiso, una respuesta, pues entre menos tengan obligaciones, pues para ellos mejor.
0: Claro, es la solución
1: Luego
0: de
1: se
0: facilidad.
1: quitan todo de encima.
0: Sí. Claro, aquí realmente esto es un problema.

0: la solución es bien sencilla. Es que los padres se comprometan a una educación integral, total, religiosa, de sus hijos, pero religiosa y coherente, que sus hijos vean que los papás viven lo que le están enseñando, porque si no, ciertamente.
1: Eso sería lo ideal.
0: Me gustaría pasar ya al tema, a un tema propio de hoy, a un tema nuevo. Dice la Dirección General de la Policía de Seattle, en este informe tan gracioso, en cierto sentido, que da unas reglas para padres que quieren conseguir que sus hijos sean unos delincuentes. Y dice así: nunca le digáis a vuestro hijo, esto está mal. Podría adquirir el complejo de culpabilidad. Y más tarde, cuando, por ejemplo, sea detenido por robar un coche, estará convencido de que la sociedad es quien le persigue.
1: Sí, en este punto hay una ligazón, por ejemplo, en el caso de no le corrijáis nunca porque puedes crearle algún problema, algún trauma. Esa fue una estilo, digamos, de educación que surgió por los años 60, 70, justo en los Estados Unidos. Un psicólogo allí es el padre de esta teoría. Y pasado el tiempo, pues todo se vino abajo, porque los hijos creados, educados bajo esta norma, pues fueron los que empezaron a dar grandes conflictos en las escuelas, y los sociólogos estudiando, y los psicólogos esta situación, pues los niños a quienes los padres no querían darles un trauma para no corregirles, pues estos niños eran los niños problema. Así que no sé si me he expresado bien.
0: En otro programa habíamos visto cómo la Sagrada Escritura nos habla de que para la salud mental, incluso y física, de la familia y del propio hijo, le es necesario, en un momento concreto en que él está haciendo una verdadera barbaridad, le es necesario recibir un castigo.
1: Una reprensión.
0: Claro, yo no digo que tienen que ser continuo, ni tampoco digo que los papás tienen que estar pegando a sus hijos.
1: Yo creo que debe ser oportuno y proporcionado.
0: Claro, claro.
1: Es que, y con amor, desde luego, porque si no, no, vale. No hay otra intención de algún padre para su hijo. Oportuno y proporcionado, porque si nos excedemos, pues también es un error gravísimo.
0: Totalmente. Pero proporcionado quiere decir que también, si el hijo ha hecho una cosa grave, no puedo pasarla por alto como si no hubiera hecho nada, porque esto le hace un daño grande al hijo. En su escala de valores, entonces él piensa, bueno, yo he hecho esto, no me han dicho nada, luego sigo haciéndolo.
1: Exacto, se da a entender que está bien, ¿no? Uh-huh. Y está con autoridad, él mismo se siente autorizado para seguirlo.
0: Claro, y en esto, Estela, esto es muy importante, ¿sabes por qué? Porque para unos padres de familia, lo más fácil es eso, no castigar, dejarle hacer, evitar, porque claro, castigar o enfrentarte al hijo, reprenderle en un momento dado con todo este amor que tú dices, y toda esta oportunidad y proporcionalidad, pero cuesta esfuerzo, tú lo sabrás,
1: sí,
0: es
1: bastante.
0: Mucho más fácil callar.
1: Es un día a día constante. Cuando una madre tiene ya en su vientre una criatura, pues desde ahí hay que empezarla a educar. Y ella, interesantísimo que ella ya esté educada, desde luego, se haya preparado para aquella misión. Pero si no lo ha sido, pues que lo haga.
0: ¿Y cómo puede educar a un hijo desde que está en su vientre?
1: Desde el vientre, bueno, los mismos sentimientos de la madre, creo yo, que se transmiten al niño. ¿Por qué? Porque si es una madre con una vida, digamos, de oración, por ejemplo, si es una madre que interioriza valores, si es una madre que en su vida diaria tiene una vida limpia y transparente, aquello se transmite. Es increíble, pero se transmite. Si es una madre nerviosa, una madre que vive en un mundo en donde no hay paz, no hay calma, en donde las malas palabras se suceden cada día, etcétera, etcétera, aquel niño nacerá con cierta tendencia, por lo menos, y claro, habrá recibido aquella carga emocional negativa en su formación también, como feto, uh-huh, que yo creo que representa algo.
0: Sí.
1: Así que tenemos que ver este aspecto que es muy importante, la educación desde que el niño está muy pequeñito. ¿Qué es fácil? Eso, entre comillas, a los padres no educar. Bueno, porque no se tiene conciencia tal vez, pero a largo plazo es el problema grandísimo, que los padres acuden a psicólogos, a psiquiatras, a orientadores familiares, porque no saben qué hacer con su hijo. ¿Y por qué ha sido esto? Porque desde niño no le han infundido valores ni educación. Que el niño ya grande, cuando es mayor de edad, digamos, ya no niño, mayor de edad, toma otros rumbos, pues allá él. Pero ya no es responsabilidad directa de sus padres, porque ellos lo formaron.
0: Pero en realidad sí que es responsabilidad.
1: No, digo yo, cuando ya es grande, claro, adulto, claro. Adulto, si se ha formado debidamente, pero toma otro rumbo, pues ya un padre puede tener la conciencia tranquila.
0: Entendido.
1: Pero si es al revés, ¿cómo se sentirá un padre al ver el descalabro de la vida de un hijo sabiendo que es su culpa? Esto debe ser muy grave y muy difícil de vivir con esta carga en la conciencia.
0: Ciertamente, por eso este programa quiere ser preventivo en este sentido, y no solamente para los padres, sino incluso para los abuelos, que, por ejemplo, si han cometido errores con sus hijos, pues pueden todavía ayudar a sus hijos con la debida prudencia, porque no hay que inmiscuirse demasiado tampoco, sí, hay que tener esa delicadeza, pues para enseñar a sus hijos a no caer en los mismos errores, porque la experiencia ayuda mucho. Había un proverbio oriental que decía, muy, muy simpático, que decía: a hombros de mis antepasados veré más y mejor.
1: ¡Qué bien! ¿No? Eso es sabiduría.
0: Claro, porque aprendo de la experiencia que han tenido. Incluso, Estela, cada uno de nosotros deberíamos pararnos a reflexionar, una cosa que hoy no se hace, porque ponemos la televisión, ponemos tal cosa y no pensamos, cuando tenemos la cabeza para algo. Y realmente, incluso las personas muy sencillas, ponerse a pensar cómo le han educado a ella a sus padres. A ver, ¿qué es lo mejor, qué es lo que más le ayudó? ¿Qué es lo que le hizo ser persona? Y todos recordamos momentos de nuestra vida duros, de castigo, otros al contrario, de una gran ternura, en un momento en que la necesitábamos, de una gran comprensión, y vemos cómo nuestros padres fueron barajando estas dos cosas. Y entonces tenemos que aprender de lo bueno que hicieron con nosotros, y si algún error cometieron, que es probable porque todos somos humanos, pues no caer en el mismo.
1: Así es, ¿no? Así es muy importante esta reflexión.
0: Pero es que muchos, yo, ¿sabes, Estela, lo que me da miedo? Que yo, me da la sensación que hoy, en el mundo de ahora, por ejemplo, en España, hay padres ya mayores, personas de 70 años, así, que como sufrieron mucho en la guerra y les faltó de todo, no quisieron que sus hijos les faltara nada. Entonces, se dedicaron a darles todo.
1: Pues ese es un fenómeno que yo también lo he visto.
0: ¿Ah, sí?
1: Sí, muchísimo. Porque dicen, no quiero que a mis hijos les falte o pasen por lo que yo pasé.
0: Pero claro, a ver, tienen razón, es muy difícil esto.
1: Sí, es muy difícil. Yo creo que a estos padres realmente les falta un poco de orientación. Ellos de buena fe quieren hacer esto, pero en el momento que viven sus hijos hoy día es distinto y no se les puede ir con esta carga, digamos, de darle todo, sin que ellos conozcan el porqué o la razón o simplemente saber que hay una medida para todo.
0: Claro, y que además las cosas un poquito, hasta cierto punto, hay que merecérselas desde pequeño.
1: Así es.
0: Hay cosas que no. Nuestro Padre Dios nos da el alimento, es verdad, nos da el aire, nos da la luz, nos da el sustento. Pero también hay cosas, por ejemplo, el fruto del trabajo humano, pues Dios ha querido que sea a base de trabajar. Y así el niño desde pequeño pues se puede acostumbrar a que las cosas se hacen con esfuerzo, que no te caen así porque sí. Esto me hace pensar, Estela, en una costumbre que hay ciertamente en los países donde hay más facilidad o en los barrios donde hay más dinero, es la de dar una paga al hijo, una paga semanal, por ejemplo, ¿no? Que no es paga porque ya me dirás tú, es un regalo.
1: Sí, sí.
0: Bueno, es como cada semana darle un poquito de dinero al niño para que él aprenda a administrarlo y para sus pequeños gastos.
1: Bueno, esto ya es positivo.
0: ¿Qué piensas tú de esto?
1: Yo creo que es positivo en el sentido de esto, de que aprenden a administrar y aprenden a manejar este dinero y saber qué vale el dinero. Que si él se lo compra todo en chuches, en dulces, como decimos nosotros, pues en un momento dado que va a querer otra cosa ya no lo tiene. Entonces no se puede desperdiciar. Yo creo que tiene valor esta medida. siempre y cuando que también sea proporcionada a lo que se da. Porque si se da un dinero que para el niño es más allá de lo que necesita, pues también es un perjuicio grandísimo.
0: Así es.
1: Más que todo, sería como un estímulo al niño y para que aprenda la lección del valor del dinero. Yo recuerdo a una señora que conocí en mi país, que realmente es una señora que tiene mucho dinero, y ella decía, me decía un día, Estela, qué lástima me da que mis hijos no tienen el valor del dinero, porque tenían mucho dinero. Pero yo en el fondo reflexionaba y decía, pero si es que eso depende de ti. Si tú le hubieras manejado esto con criterio, y efectivamente los chicos tenían lo que querían, más allá de lo que era necesario.
0: Claro, pero es verdad que no tiene que ser siempre así. Incluso en familias donde hay mucho dinero, está en mano de los educadores, de los papás, claro, saberlo manejar.
1: Claro.
0: Y no darles todo. Pero entonces, claro, como decimos siempre, ellos mismos dar ejemplo de que no, por tener mucho dinero se tiene uno que permitir todos los lujos. El tener mucho dinero también puede ser, si se ha ganado honestamente o se ha heredado o lo que sea, puede ser un don de Dios que nos faculte para hacer el bien.
1: Exacto.
0: Porque para dar mucho a los demás.
1: Sí, exacto. Porque todos estamos llamados a llegar un día al cielo. El Señor nos invita a ser santos como Él es santo. Y todos tenemos que llegar un día a la patria eterna, porque estamos de paso. Y la historia de la humanidad nos enseña que quedan las grandes obras, las buenas y las malas. Pero el hombre pasa. Todos pasamos. Pero el problema es que nos creemos que somos eternos y creemos que nunca nos vamos a morir, que los que se mueren son los demás o los que se enferman son los demás. Y un buen día o nos llega una noticia muy fuerte de alguna enfermedad o ni nos enteramos y nos morimos. Entonces las cosas tienen que ser en la vida llevadas a conciencia de una u otra manera. Que la gran obra de nuestros hijos, que es yo creo que las obras más grandes que el Señor ha permitido compartir con Él la co-creación, esa gran obra que son nuestros hijos, si los podemos llamar así, pues sea lo que realmente trascienda en este camino, en esta vida por la cual estamos. Tener los padres en la conciencia tranquila un día de que hemos educado a nuestros hijos adecuadamente, como debía ser, porque esa es nuestra gran obra.
0: Si quieres, Estela, vamos a reflexionar sobre algún punto más que tengo aquí delante, que me parece que lo vas a explicar muy bien. Por ejemplo, dice, da este consejo a los padres, repetimos que es en sentido como irónico, ¿no?, justo para reflexionar. Dice, si queréis, papás, que vuestros hijos sean de mayores unos delincuentes, tenéis que hacer una cosa, discutid siempre entre vosotros delante de él. Así se irá acostumbrando y cuando la familia ya esté destrozada, no se dará ni cuenta.
1: ¡Qué barbaridad! ¡Qué ambiente tan difícil será vivir en medio de una discusión todos los días! Padres e hijos y entre hermanos. Pues esta es una situación que debemos cuidar muchísimo. Desde luego, en los hogares, cada día hay un momento o hay unas circunstancias que es propicia, en la cual aquella circunstancia es propicia para discutir. Debemos ser madres de familia muy equilibradas en esto. Y cerrar la puerta a eso, a la discusión. ¿En qué sentido? Posesionarnos mucho de nuestro papel de madre que da tranquilidad, que pacifica, que educa. Y no permitirnos unos gritos, no dar ese mal ejemplo ni con nuestro marido ni con nuestros hijos mismos. Así les enseñaremos el valor del diálogo. En realidad, si los padres, comenzando por los padres, no se respetan y ellos mismos se gritan, ¿cómo van a exigirle que los hijos no griten? Eso es imposible. Hay que dar ejemplo. Lo que los niños deben ver es que hay diálogo con la pareja, que mis padres dialogan, que sí, que hay problemas. Claro, los niños deben ver que hay problemas, que llevar un hogar no es fácil, que tenemos problemas económicos, problemas de salud, problemas de muchas circunstancias. Pero ahí estamos los dos apoyándonos, pero en la base de que del diálogo. Que nos disgustamos, vale, somos humanos. Eso también es bonito, que vean que los padres en un momento dado, el uno se altera con el otro, pero dentro de determinadas circunstancias, dentro de determinadas medidas. ¿Y por qué es bonito? Porque lleva a una reconciliación. Y ahí está la lección, ahí está el ejemplo. Que los niños, los jóvenes, los hijos vean que hay armonía en esa pareja, que se reconcilian, que el diálogo es el puente que hay que tender siempre. Uh-huh. Así los niños aprenderán con sus hermanitos también lo mismo, la misma lección sin necesidad de enseñársela con palabras, ya lo estamos haciendo.
0: Así es. Nos ha hablado la voz de la experiencia. Por eso me gusta este programa tanto, ¿no? Es verdad, es lo que tú vives o intentas, ¿verdad? Vivir lo mejor posible con la ayuda de Dios y de la Santísima Virgen que está presente en todos los hogares infundiendo estas inspiraciones, ella que fue la verdadera educadora, nada menos que del Hijo de Dios. Amigos oyentes, hemos llegado al término de este grato programa En Familia. Estaremos con ustedes próximamente con Estela Linares. Adiós.
1: Adiós.
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1: 10:35.
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3: 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En este espacio podrás seguir capítulo tras capítulo la apasionante trayectoria de un famoso pianista y su conversión que asombró a las cortes de Europa. Hermann Cohen, apóstol de la Eucaristía, por Charles Sylvain. Capítulo número 46. En el capítulo anterior hablábamos de los sermones del padre Hermann. En uno de ellos cuenta los motivos que tuvo para hacerse fraile. Comenzamos también a hablar de las composiciones musicales del padre Hermann, la música profana y la música religiosa, y comentamos los juicios críticos acerca de esa producción musical. En el presente capítulo nos vamos a referir al celo del padre Hermann por la salvación de los hombres. Comentaremos sus viajes, sus predicaciones, sus cartas, hablaremos de sus amigos y familiares.

Viajes, predicaciones, trabajos. Una persona que conocía bien al padre Germán decía que para salvar un alma iría al cabo del mundo, aunque supiera que había de morir en el intento. Y seguía diciendo: para hacer el bien a un alma nada le parecía poco, nada le retenía, ni la enfermedad, ni el trabajo, ni el cansancio, ni siquiera los viajes, si suponía que con ello podía aliviar una pena, calmar un dolor o conseguir quizá que se amara un poco más a Dios. La verdad de esta afirmación la hemos podido comprobar en tantos trabajos, viajes y predicaciones del padre Germán ya relatados. Cartas. Pero a todo eso habríamos de añadir el gran número de cartas que escribió en medio de tantas ocupaciones. Cartas de dirección espiritual muchas veces, que no podía escribir sino por su propia mano. Actualmente estas preciosas cartas se conservan como reliquias y las personas que las recibieron no quisieran desprenderse de ellas ni siquiera por unos días. En nuestras manos hemos tenido varios centenares y las hemos citado con frecuencia. Un buen número de ellas fueron dirigidas a miembros de su familia. Todas ellas respiran un gran amor hacia quienes se dirigen. Un aliento de santidad las anima todas, sin que contengan nada inútil. Él va directo al fin que se propone, animando al camino del sacrificio, predicando la sumisión a la voluntad de Dios en las tribulaciones. A todas les habla del amor que Dios les tiene y de las maravillas de la Sagrada Eucaristía. En cierta ocasión en que estaba predicando en Burdeos, no vaciló en hacer dos veces en una semana el viaje a la capital con objeto de decidir a dos personas a que regularizaran su situación mediante el matrimonio. Y dos noches hubo de pasar así en el tren, con un frío riguroso, para no interrumpir su predicación.

amigos y familiares. Se empeñó de manera especial en que se salvaran aquellos a quienes estaba unido por lazos de sangre o de amistad. Ya sabemos cuánto trabajó para que toda su familia abrazara el catolicismo. Sus antiguos amigos fueron objeto constante de sus oraciones, y más de una vez procuró verlos tan solo para atraerlos a Dios. Franz Liszt y George Sand. Como ya vimos, tuvo el gozo indescriptible de reanudar en Roma, con su antiguo maestro Franz Liszt, su amistad, y de consolidarla, por la acción divina de la gracia, en el alma del gran artista. No fue tan afortunado con George Sand. Un amigo de ambos, Horacio Vernet, concertó una entrevista en su taller entre el Puzzi de otro tiempo, Hermann Cohen, y la escritora George Sand. Pero esta, que jamás había respetado nada, volvista. No fue tan afortunado con George Sand. Un amigo de ambos, Horacio Vernet, concertó una entrevista en su taller entre el Puzzi de otro tiempo, Hermann Cohen, y la escritora George Sand. Pero esta, que jamás había respetado nada, volvió la cabeza al ver al religioso. «Vaya», dijo con aire desdeñoso, «te has hecho, pues, capuchino». Y no hubo más. Oración por la conversión de sus amigos. Lo que estas cosas le afligían se puede apreciar leyendo la hermosa oración que escribe en las Confesiones. Jesús mío, ya sabes que ni un solo día he cesado de implorarte por la conversión de esos amigos perversos. Dígnate escuchar complaciente a un miserable. Tú me llamaste, y seguramente merecía menos esta gracia que esos pobres extraviados a quienes todavía amo de corazón. Si ellos me dieron malos ejemplos, fue porque una triste ilusión los tuvo engañados. Su desgracia fue que hallaran viles aduladores que los aprobasen. ¿Y no era yo acaso su adulador más servil? Sin embargo, me has dado la fuerza de romper todos los lazos que me ataban al servicio de Satán. ¿Por qué no se la darás a ellos, que han sido tus hijos amados, a ellos que han nacido en el gremio de tu santa iglesia, mientras que yo soy hijo de aquellos grandes sacerdotes de la sinagoga que te mandaron crucificar? Señor, sí, te dejarás conmover por mis clamores. Les mostrarás tu rostro misericordioso antes del día de la justicia. Los salvarás, tú que por ellos moriste lo mismo que por mí. Señor, acude en su ayuda. Apresúrate a socorrerlos, líbralos, diles que eres su salvación y que te convertirás a ellos si ellos se convierten a ti. Oh María, madre mía, que también eres madre suya, habla en favor de esos infortunados a tu divino Hijo. Puesto que jamás se ha oído decir que nadie te haya implorado en vano, a tus pies me postro lleno de confianza en que tendrás piedad de mis lágrimas y oirás y acogerás benignamente mi súplica.

religiosos secularizados. Su dolor era inmenso cuando veía hombres infieles a su vocación que violaban los vínculos sagrados que habían contraído. Cuando estaba en Londres, en 1864, un religioso que lo había seguido al Carmelo y por el que sentía gran afecto, pidió y obtuvo la secularización, alegando su mala salud. El padre Germán, que había hecho todo lo posible para disuadirle, le escribe: «No ha hecho usted su profesión hasta la enfermedad, sino hasta la muerte». Y en carta a su hermana le comunicaba este dolor: «He de comunicarte una triste noticia». Y aquí pone el padre las iniciales, B.B., refiriéndose a otra persona, otro religioso. Se ha trocado en el ex padre M.B. Habiéndole debilitado la cabeza una larga enfermedad de decaimiento moral, los médicos le han convencido de que debía dejar la orden. Ha pedido la secularización al Santo Padre, y ahora ya no es sino el presbítero, y ahí vuelve a poner las iniciales. Esto es motivo

de gran aflicción para mí, y cosa singular me parece que si no estuviese tan ligado ya al Carmelo, este acontecimiento hubiera fortalecido aún más mi vocación, y si no fuera carmelita descalzo, partiría enseguida para el noviciado y solicitaría mi ingreso en el Carmelo. Debemos rogar a nuestro buen Salvador para que nos otorgue el don de la perseverancia, el más preciado de todos. Recordemos, queridos oyentes, que aquí el padre Germán habla del padre Bernard Bauer, judío converso, antiguo socio de la adoración nocturna. Cuando más tarde otro religioso abandona con escándalo el convento y preludia así la apostasía estruendosa posterior, el padre Germán, desde su desierto de Tarastex, le escribía para instarle a que no consumara su deserción. Desierto de nuestro padre San Elías en Tarastex, 27 de septiembre de 1869. Pax Christi. Queridísimo padre Jacinto, sírvase escuchar a una voz amiga que sale de la soledad para suplicarle que vuelva a usted en sí, que vuelva a sus hermanos que le aman y a la Iglesia de Dios, cuyo fiel ministro debe usted ser y no el juez en última instancia. Ah, ¿por qué no ha de cantar usted de nuevo con nosotros el canto tan gozoso del Salmo 132? Ved, qué dulzura, qué delicia convivir los hermanos unidos. Eché una mirada en lo más profundo del corazón de aquellos de entre los cuales usted ha huido. Recuerde las santas alegrías de que ha gozado en la vida del Carmelo. Jamás creeré que pueda hallar la paz de su conciencia en su estado actual. No. Esta paz tan solo la hallará si se reintegra a su familia espiritual diciendo: me levantaré, iré a mi padre y le diré: Padre, he pecado contra el cielo y contra ti. Querido mío, más caro a mi corazón de lo que usted pueda pensar. Dese prisa, todavía es hora. Nos abrazaremos, mezclaremos nuestras lágrimas y curaremos sus heridas con el aceite y el vino del buen samaritano. Se lo ruego por el amor de María, Madre de Dios, a quien usted nos enseñó a amar tan tiernamente. Sí, en el nombre de la Clementísima Virgen María, Reina del Carmelo, le suplico que vuelva a este tan dulce asilo en el que fue dichoso y en el que había jurado vivir y morir. No he podido resistir a los impulsos de mi corazón que me instaba a que le dirigiera estas líneas. No rechace este ruego de un amigo, de rodillas se lo pido. Consuele a las almas buenas que tan afligidas están por lo que acaba de hacer. Todo puede repararse en esta vida, con tal de que no se cierre el corazón a la luz de la gracia. Le concedo el derecho de despreciar mi gestión si halla en su nueva esfera un afecto tan puro y un cariño tan desinteresado y sincero como los míos. En Jesús y María, su indignísimo hermano, Agustín María del Santísimo Sacramento, Carmelita Descalzo. Fue inútil esta conmovedora súplica y Dios hizo al padre Germán la gracia de llamarlo a su presencia y no tuvo que soportar en la tierra el dolor de ver las locuras y sacrilegios cometidos por el que había sido su hermano. En el cielo, rogará sin duda por él.

0: Consagración a Nuestra Señora del Encuentro con Dios.
1: Santa María, Virgen Inmaculada, Madre de Dios y Madre nuestra, te veneramos con la preciosa advocación de Nuestra Señora del Encuentro con Dios. Eres el lugar del encuentro de Dios con los hombres y de los hombres con Dios.
0: Tú cuentas en tu misión maternal con la asistencia eficaz de Dios para superar todas las dudas, dificultades, oposiciones, miserias, problemas y preocupaciones. Consagrarme a ti me es vital. Protégeme, acógeme y guárdame en tu corazón.
1: Madre mía, libremente me consagro a ti, Nuestra Señora del Encuentro con Dios. Que tú seas desde hoy mi dueña, reina y consejera, mi madre amantísima, corazón de mi corazón. Hazme hijo tuyo a tu gusto. Necesito perderme y abandonarme confiadamente en ti, sin condiciones e irrevocablemente. Hazme instrumento dócil y disponible en tus manos virginales, que siempre dependa de ti y que todo lo haga en ti, contigo, desde ti, por ti y para alabanza de la Trinidad. Haz que no le niegue nada a Dios. Concédeme santificar el momento presente, inmaculatizándolo.
0: Madre Santa, haz que yo ponga todo lo mío al servicio de tu Hijo y deponga aquello que estorba a su obra redentora. Dulce Corredentora, de pie junto a la cruz de tu Hijo Redentor, edúcame para la cruz, enséñame a expiar.
1: Por último te ruego, Nuestra Señora del Encuentro con Dios, mediadora maternal de todas las gracias, subordinada al único mediador Cristo, que me dispenses todas esas gracias de santificación que Dios ha pensado para mí y que tú contienes. Dame la gracia de defender el privilegio de tu mediación maternal.
0: Dígnate aceptar esta consagración. Configúrame según tu inmaculado corazón, para asemejarme en todo a ti, reproducir tu vida en mí, vivir inmerso en ti, identificado y compenetrado contigo, y así alcanzar la unión con Dios en el grado que Él quiera, para su mayor gloria y el mayor servicio a mis hermanos. Amén. Gracias, Dios mío, por Santa María.

0: En el nombre del Padre, y del Hijo, y del Espíritu Santo.
1: Amén.
0: La gracia de nuestro Señor Jesucristo, el amor del Padre y la comunión del Espíritu Santo estén con ustedes.
1: Y con tu espíritu.
0: Hermanos, para celebrar dignamente estos sagrados misterios, reconozcamos nuestros pecados.

0: Yo confieso ante Dios Todopoderoso y ante ustedes, hermanos, que he pecado mucho de pensamiento, palabra, obra y omisión. Por mi culpa, por mi culpa, por mi gran culpa. Por eso ruego a Santa María, siempre Virgen, a los ángeles, a los santos y a ustedes, hermanos, que intercedan por mí ante Dios nuestro Señor. Dios Todopoderoso tenga misericordia de nosotros, perdone nuestros pecados y nos lleve a la vida eterna.
1: Amén.

0: Dios Todopoderoso, digno que desbordas con la abundancia de tu amor los méritos y los deseos de los que te suplican, derrama sobre nosotros tu misericordia, para que perdones lo que pese en la conciencia y nos concedas aún aquello que la oración no menciona. Por nuestro Señor Jesucristo, tu Hijo, que vive y reina contigo en la unidad del Espíritu Santo y es Dios por los siglos de los siglos.
1: Amén.
2: Lectura del libro de Isaías. Voy a contar en nombre de mi amigo un canto de amor a su viña. Mi amigo tenía una viña, mi amigo...
0: Reina contigo en la unidad del Espíritu Santo y es Dios por los siglos de los siglos.
1: Amén.

0: Pues ahora, habitantes de Jerusalén, hombres de Judá, por favor, sed jueces entre mí y mi viña. ¿Qué más cabía hacer por mi viña que yo no lo haya hecho? Porque esperando que diera uvas, dio a grazones. Pues ahora os diré a vosotros lo que voy a hacer con mi viña. Quitar su valla, para que sirva de pasto. Derruir su tapia, para que la pisoteen. La dejaré arrasada, no la podarán ni la escardarán. Crecerán zarzas y cardos, prohibiré a las nubes que llueva sobre ella. La viña del Señor de los ejércitos es la casa de Israel. Son los hombres de Judá su plantel preferido. Esperó de ellos derecho y ahí tenéis asesinatos. Esperó justicia y ahí tenéis lamentos. Palabra de Dios.
1: Te alabamos, Señor.
0: La viña del Señor es la casa de Israel.
1: La viña del Señor es la casa de Israel.
0: Sacaste una vid de Egipto, expulsaste a los gentiles y la trasplantaste. Extendió sus sarmientos hasta el mar y sus brotes hasta el gran río.
1: La viña del Señor es la casa de Israel.
0: ¿Por qué has derribado su cerca para que la saqueen los viandantes, la pisoteen los jabalíes y se la coman las alimañas?
1: La viña del Señor es la casa de Israel.
0: Dios de los ejércitos, vuélvete. Mira desde el cielo, fíjate. Ven a visitar tu viña, la cepa que tu diestra plantó y que tú hiciste vigorosa.
1: La viña del Señor es la casa de Israel.
0: No nos alejaremos de ti. Danos vida para que invoquemos tu nombre. Señor, Dios de los ejércitos, restáuranos. Que brille tu rostro y nos salve.
1: La viña del Señor es la casa de Israel.
0: Lectura de la carta del apóstol San Pablo a los Filipenses. Hermanos, nada os preocupe, sino que en toda ocasión y en la oración y súplica con acción de gracias, vuestras peticiones sean presentadas a Dios. Y la paz de Dios, que sobrepasa todo juicio, custodiará vuestros corazones y vuestros pensamientos en Cristo Jesús. Finalmente, hermanos, todo lo que es verdadero, noble, justo, puro, amable, laudable, todo lo que es virtud o mérito, tenedlo en cuenta. Y lo que aprendisteis, recibisteis, oísteis, visteis en mí, ponedlo por obra. Y el Dios de la paz estará con vosotros. Palabra de Dios.
1: Te alabamos, Señor.

0: El Señor esté con ustedes.
1: Y con tu espíritu.
0: Lectura del Santo Evangelio según San Mateo.
1: Gloria a ti, Señor.
0: En aquel tiempo dijo Jesús a los sumos sacerdotes y a los ancianos del pueblo: Escuchad otra parábola. Había un propietario que plantó una viña, la rodeó con una cerca, cavó en ella un lagar, construyó la casa del guarda, la arrendó a unos labradores y se marchó de viaje. Llegado el tiempo de la vendimia, envió sus criados a los labradores para percibir los frutos que le correspondían. Pero los labradores, agarrando a los criados, apalearon a uno, mataron a otro y a otro lo apedrearon. Envió de nuevo otros criados, más que la primera vez, e hicieron con ellos lo mismo. Por último les mandó a su hijo, diciéndose: «Tendrán respeto a mi hijo». Pero los labradores, al ver al hijo, se dijeron: «Este es el heredero. Venid, lo matamos y nos quedamos con su herencia». Y agarrándolo, lo empujaron fuera de la viña y lo mataron. Y ahora, cuando vuelva el dueño de la viña, ¿qué hará con aquellos labradores? Le contestaron: «Hará morir de mala muerte a esos malvados y arrendará la viña a otros labradores que le entreguen los frutos a sus tiempos». Y Jesús les dice: «¿No habéis leído nunca en la Escritura: la piedra que desecharon los arquitectos es ahora la piedra angular? Es el Señor quien lo ha hecho, ha sido un milagro patente. Por eso os digo que se os quitará a vosotros el reino de Dios y se dará a un pueblo que produzca sus frutos». Palabra del Señor.
1: Gloria a ti, Señor Jesús.
0: Pueden tomar asiento.

0: Amados hermanos en nuestro Señor Jesucristo y María Santísima nuestra Madre, primer domingo del Señor de los Milagros, y este Evangelio, queridos hermanos, está condensado, podríamos decir, en este versículo del Salmo 79, que dice así: Señor Dios de los ejércitos, restáuranos. Que brille tu rostro y nos salve. Es la súplica ardiente de un pueblo que se sabe oprimido. Un pueblo que ha experimentado sobre sus espaldas el peso de una terrible aflicción, porque este salmo, queridos hermanos, canta como dice aquí el mismo salmista: nosotros somos tu viña que ha sido derribada, ha sido saqueada, ha sido pisoteada. Y entonces pide el pueblo de Dios: Dios de los ejércitos, vuélvete, mira desde el cielo, ven a visitar tu viña, la cepa que tu diestra plantó y que tú hiciste vigorosa. Y entonces dice: Dios de los ejércitos, ya no nos alejaremos de ti. ¿No? Esta es una súplica que hace el pueblo, queridos hermanos, después que ha caído en la cuenta que le están lloviendo aflicciones por haber pecado, por haber sido infiel. Esta es una súplica. Y vamos a ver cómo está como orientada hacia esto todas las lecturas del día de hoy. Lo primero que hemos escuchado es el libro del profeta Isaías. Este pasaje es de una gran riqueza literaria. 800 años antes de Jesucristo, el profeta Isaías canta con una belleza extraordinaria ese drama de su pueblo, la elección del pueblo de Dios como el amor de un agricultor sobre su viña, ¿no? Entonces, voy a cantar en nombre de mi amigo el canto de amor a su viña, ¿no? Ahí está, la elección de Dios. ¿Cómo elige Dios al pueblo de Israel? ¿Con qué ternura, con qué delicadeza? Y entonces ahí está. Tenía una viña y todos los sacrificios para hacer fructificar esa viña, y va narrando, ¿no? Todos los sacrificios: entrecavó, descantó, plantó, construyó, cavó y esperó. La elección. Dios, ¿cómo se esfuerza por derrochar bendiciones sobre sus elegidos, sobre el pueblo de Israel? Y entonces viene la segunda parte del drama, la infidelidad. O sea, a tanto bien derrochado, la ingratitud. Esperó uvas, pero ha dado espinas. Entonces el tercer drama de esta narración es la indignación de Dios, el juicio. Sed jueces entre mí y mi viña. Díganme, ¿qué podía hacer yo más por mi viña? ¿Qué podía hacer que no lo haya hecho? Y entonces viene la sentencia. Ante el fruto, que son espinas y no uvas, la sentencia es, por lo tanto, quitar su valla, destruir su tapia, para que sirva de pasto, y la pisoteen y la dejaré arrasada. Y entonces esta imagen, que sepan, es muy famosa en el Antiguo Testamento, el profeta mismo dice, esto es lo que ha pasado con mi pueblo. Dice al final, la viña del Señor de los ejércitos es la casa de Israel. Son los hombres de Judá un plantel preferido. ¿Eh? Qué bonito. O sea, Dios amó a este pueblo de una manera especial. ¿Por qué en toda la antigüedad Dios se hace solamente Dios de Israel? Aunque ya promete que va a ser para todo el mundo, pero Dios tuvo ese designio. Fue Israel y punto. Y entonces dice también Dios, a pesar de eso, esperó de ellos derecho, es decir, una vida santa. Y ahí está la respuesta ingratitud, llena de ingratitud. Asesinatos. Es decir, esperó santidad y hay pecado. Y ya no dice lo que va a hacer, pero ya sobra decirlo porque en la parábola lo ha dicho. Y esta parábola del Antiguo Testamento, que es muy famosa, Jesús, 800 años después, le da una nueva versión, una nueva versión. Y entonces dice él, yo, dice, soy este hijo del dueño de la viña, que ha venido a pedir lo que le corresponde al dueño. Y los labradores son ustedes, les está diciendo a los jefes del pueblo de ese tiempo. ¿Y ustedes qué van a hacer? Me van a matar. Es decir, no solamente no dan fruto ahora, porque ese es en el Antiguo Testamento, no da fruto, hay pecado, hay infidelidad. Ahora, no solamente hay infidelidad, sino que ahora al dueño de la viña lo van a matar. Este pasaje es San Mateo, el capítulo 21, es ya parte de los discursos de la Semana Santa. O sea, ya está previo ya. Son días, nada más le falta a Jesús para morir en la cruz. O sea, este es también por eso, así tiene esta interpretación. Los jefes del pueblo van a asesinar a Jesucristo. Y entonces Jesús vuelve a la carga y a ellos mismos les hace sacar la consecuencia. ¿Qué va a hacer el dueño de la viña? Cuando venga, y ya después de agotar todos los medios para, los medios buenos, ¿qué va a hacer? Pues dice, hará morir de mala muerte. Por eso esta sentencia fortísima de Jesús, por eso les dice, está diciendo a los judíos de su tiempo, a los jefes que está delante de ellos, os digo que se os quitará a vosotros el reino de Dios y se dará a un pueblo que produzca sus frutos. Terribles palabras de Jesucristo. Se les va a quitar a ustedes el reino de Dios. Ese pueblo somos nosotros los paganos, los que no somos del pueblo de Israel. Por eso ya a partir de ahí, con más razón, ya es para el pueblo de Dios, se hace aquellos que acogen a Dios. Por eso la iglesia católica se llama así también, el pueblo de Dios. Y este evangelio, queridos hermanos, como ven, es una invitación en el fondo a todos nosotros, a todos los hombres de todas las épocas, a no ser ese Israel ingrato, porque esa tentación siempre está latente, la ingratitud para con tantos bienes de Dios. Qué misterio del corazón del hombre que siempre tiene esa tentación, siempre. Y Dios es el paciente, el que espera, espera, espera. Espera fruto. Fruto bueno, no espinas. Porque Dios se derrocha en bendiciones. Dios hace salir su sol todos los días para buenos y malos. Es una imagen de decir como Dios es el Dios generoso, siempre, siempre. Y este mes del Señor de los milagros, eso es lo que nos recuerda la cruz del Señor. Un Dios así, de sacrificado por nosotros. Así paga nuestras deudas, la deuda de nuestro pecado. Así lo paga. Ti, así nos dice Jesús, por ti, por ti, por ti. Así es el Señor, así de bueno es Jesús. Por eso, cuánto importa, queridos hermanos, en este tiempo pedir nuevamente, es que es una lucha pedir al Señor, espíritu orante, contemplar la cruz del Señor con espíritu orante. Ahí es donde encontramos la paz. Ahí es, queridos hermanos, donde Dios habla al corazón y puede despertar en nosotros, como el Salmo 79 se da cuenta, el salmista: hemos errado. Hemos abandonado al dueño de la mies, al dueño de la vid, le hemos abandonado. Y este dueño ahora nos abandona y derriba nuestra cerca, nos saquean, nos pisotean y estamos llenos de alimañas. Por eso qué precioso este versículo, cuando el salmista cae en la cuenta: he abandonado a Dios y me han caído desgracias. Súplica ardiente: no nos alejaremos de ti. Danos vida para que invoquemos tu nombre. Se siente abatido, confundido y avergonzado. No nos alejaremos de ti. Señor, Dios de los ejércitos, restáuranos. Qué humildad. Ha caído en la cuenta de su tremenda infidelidad. Por eso, queridos hermanos, nuevamente les animo, es el mes del Señor de los milagros, este mes de octubre, un mes que nos invita el Señor a una peregrinación interior sobre todo. Es un trabajo arduo, pero es muy necesario. ¿Qué estamos buscando en la vida? ¿Qué es nuestra vida? ¿Para qué es la vida? ¿Para qué? ¿Para qué? El gran juez lo tenemos aquí, el gran juez. Ahora viene como juez lleno de misericordia. Por eso dice la cita de Jesucristo, de nuestro Señor en el Evangelio: es la piedra desechada por los arquitectos. Ahora está así. La podemos desechar en este mundo. Pero es la piedra angular. Ahora podemos desecharla, pero sepamos que en el día del juicio Él será la piedra angular, será la norma del juicio. Ahora es juez en la misericordia porque quiere perdonar. Pero tras la muerte, el día del juicio ya no es. Con nuestra madre, queridos hermanos, la Virgen, que estamos, la Virgen del Rosario, en este mes también pidámosle, es la oración de súplica, ojalá todos los días no dejemos de pedir, no dejemos de pedir, porque es nuestra gran oración, la petición, siempre, siempre, lo dice aquí San Pablo, en toda ocasión, no debemos cansarnos, por más que sintamos nuestras fragilidades. Nada más, queridos hermanos.
1: reflexionamos brevemente sobre el Evangelio y la homilía que acabamos de escuchar.

0: Creo en Dios Padre Todopoderoso, Creador del cielo y de la tierra. Creo en Jesucristo, su único Hijo, nuestro Señor, que fue concebido por obra y gracia del Espíritu Santo. Nació de Santa María Virgen, padeció bajo el poder de Poncio Pilato, fue crucificado, muerto y sepultado, descendió a los infiernos, al tercer día resucitó de entre los muertos, subió a los cielos y está sentado a la derecha de Dios Padre Todopoderoso. Desde allí ha de venir a juzgar a vivos y muertos. Creo en el Espíritu Santo, la Santa Iglesia Católica, la comunión de los santos, el perdón de los pecados, la resurrección de la carne y la vida eterna. Amén. Oremos al Señor nuestro Dios, el dueño de la viña, por la Iglesia, para que sea siempre fiel a su misión de anunciar el reino de Dios a todos. Roguemos al Señor.
1: Te lo pedimos, Señor.
0: Por todos los que padecen hambre, enfermedad, los emigrantes, los desterrados, los privados de libertad, por todos los que sufren, para que sientan que Dios nunca deja de mirar por los más débiles de su viña, roguemos al Señor.
1: Te lo pedimos, Señor.
0: Por nuestra comunidad, para que temamos que se nos quite también a nosotros el reino de Dios, si no damos fruto a su tiempo, roguemos al Señor.
1: Te lo pedimos, Señor.
0: Por las intenciones y necesidades de los que guían a nuestras comunidades, roguemos al Señor.
1: Te lo pedimos, Señor.
0: Por nuestros bienhechores vivos y difuntos, roguemos al Señor.
1: Te lo pedimos, Señor.
0: Por nuestros difuntos y nuestros enfermos, roguemos al Señor.
1: Te lo pedimos, Señor.
0: Señor Dios nuestro, ven a visitar tu viña, restáuranos, que brille tu rostro y nos salve, por Jesucristo nuestro Señor.
1: Amén.

0: Oren, hermanos, para que este sacrificio mío y suyo sea agradable a Dios Padre Todopoderoso.
1: El Señor reciba de tus manos este sacrificio para alabanza y gloria de su nombre, para nuestro bien y el de toda su santa Iglesia.
0: Acepta, Señor, el sacrificio establecido por ti por estos santos misterios que celebramos en razón de nuestro ministerio. Perfeccione en nosotros como conviene la obra santificadora de tu redención. Por Jesucristo nuestro Señor.
1: Amén.
0: El Señor esté con ustedes.
1: Y con tu espíritu.
0: Levantemos el corazón.
1: Lo tenemos levantado hacia el Señor.
0: Demos gracias al Señor nuestro Dios.
1: Es justo y necesario.
0: En verdad es justo y necesario, es nuestro deber y salvación darte gracias siempre y en todo lugar, Señor Padre Santo, Dios Todopoderoso y Eterno, porque nos concedes en cada momento lo que más conviene y diriges sabiamente la nave de tu Iglesia, asistiéndola siempre con la fuerza del Espíritu Santo, para que, impulso de su amor confiado, no abandone la plegaria en la tribulación ni la acción de gracias en el gozo, por Cristo Señor nuestro, a quien alaban los cielos y la tierra, los ángeles y los arcángeles, proclamando sin cesar.

Padre misericordioso, te pedimos humildemente, por Jesucristo, tu Hijo, nuestro Señor, que aceptes y bendigas estos dones, este sacrificio santo y puro que te ofrecemos, ante todo por tu Iglesia Santa y Católica, para que le concedas la paz, la protejas, la congregues en la unidad y la gobiernes en el mundo entero, con tu servidor el Papa, con nuestro obispo Javier, con el obispo auxiliar Raúl, y todos los demás obispos que, fieles a la verdad, promueven la fe católica y apostólica. Acuérdate, Señor, de tus hijos.

y de todos los aquí reunidos, cuya fe y entrega bien conoces. Por ellos y todos los suyos, por el perdón de sus pecados y la salvación que esperan, te ofrecemos y ellos mismos te ofrecen este sacrificio de alabanza a ti, eterno Dios, vivo y verdadero. Reunidos en comunión con toda la Iglesia, veneramos la memoria ante todo de la gloriosa siempre Virgen María, Madre de Jesucristo, nuestro Dios y Señor, la de su esposo San José, la de los santos apóstoles y mártires Pedro y Pablo, Andrés, Santiago y Juan, Tomás, Santiago, Felipe, Bartolomé, Mateo, Simón y Tadeo, Lino, Cleto, Clemente, Sisto, Cornelio, Cipriano, Lorenzo, Crisógono, Juan y Pablo, Cosme y Damián, y la de todos los santos. Por sus méritos y oraciones, concédenos en todo tu protección, por Cristo nuestro Señor. Amén. Acepta, Señor, en tu bondad, esta ofrenda de tus siervos y de toda tu familia santa. Ordena en tu paz nuestros días, líbranos de la condenación eterna y cuéntanos entre tus elegidos, por Cristo nuestro Señor. Acepta, Señor, en tu bondad, esta ofrenda de tus siervos y de toda tu familia santa. Ordena en tu paz nuestros días, líbranos de la condenación eterna y cuéntanos entre tus elegidos, por Cristo nuestro Señor. Amén. Bendice y santifica esta ofrenda, Padre, haciéndola perfecta, espiritual y digna de ti, que se convierta para nosotros en el cuerpo y la sangre de tu Hijo amado, Jesucristo nuestro Señor, el cual, la víspera de su pasión, tomó pan en sus santas y venerables manos, y elevando los ojos al cielo, hacia ti, Dios, Padre suyo todopoderoso, dando gracias te bendijo, lo partió y lo dio a sus discípulos, diciendo: tomen y coman todos de él, porque esto es mi cuerpo, que será entregado por ustedes.

Del mismo modo, acabada la cena, tomó este cáliz glorioso en sus santas y venerables manos. Dando gracias, te bendijo y lo dio a sus discípulos diciendo: tomen y beban todos de él, porque este es el cáliz de mi sangre, sangre de la alianza nueva y eterna, que será derramada por ustedes y por muchos para el perdón de los pecados. Hagan esto en conmemoración mía.

0: Este es el misterio de la fe.
1: Anunciamos tu muerte, proclamamos tu resurrección. Ven, Señor Jesús.
0: Por eso, Padre, nosotros, tus siervos y todo tu pueblo santo, al celebrar este memorial de la muerte gloriosa de Jesucristo, tu Hijo nuestro Señor, de su santa resurrección del lugar de los muertos y de su admirable ascensión a los cielos, te ofrecemos, Dios de gloria y majestad, de los mismos bienes que nos has dado, el sacrificio puro, inmaculado y santo, pan de vida eterna y cáliz de eterna salvación. Mira con ojos de bondad esta ofrenda y acéptala, como aceptaste los dones del justo Abel.

el sacrificio de Abraham, nuestro padre en la fe, y la oblación pura de tu sumo sacerdote, Melquisedec. Te pedimos humildemente, Dios Todopoderoso, que esta ofrenda sea llevada a tu presencia hasta el altar del cielo por manos de tu ángel, para que cuando recibimos el cuerpo y la sangre de tu Hijo, al participar aquí de este altar, seamos colmados de gracia y bendición por Cristo nuestro Señor. Amén. Acuérdate también, Señor, de tus hijos, que nos han precedido con el signo de la fe y duermen ya el sueño de la paz.

0: A ellos, Señor, y a cuantos descansan en Cristo, concédeles el lugar del consuelo, de la luz y de la paz, por Cristo nuestro Señor. Amén. Y a nosotros, pecadores, siervos tuyos, que confiamos en tu infinita misericordia, admítenos en la asamblea de los santos apóstoles y mártires, Juan el Bautista, Esteban, Matías y Bernabé, Ignacio, Alejandro, Marcelino y Pedro, Felicidad y Perpetua, Águeda, Lucía, Inés, Cecilia, Anastasia y de todos los santos, y acétanos en su compañía, no por nuestros méritos, sino conforme a tu bondad. Por Cristo, Señor nuestro, por quien sigues creando todos los bienes, los santificas, los llenas de vida, los bendices y los repartes entre nosotros. Por Cristo, con Él y en Él, a ti Dios Padre omnipotente, en la unidad del Espíritu Santo, todo honor y toda gloria, por los siglos de los siglos.
1: Amén.
0: Fieles a la recomendación del Salvador y siguiendo su divina enseñanza, nos atrevemos a decir: Padre nuestro que estás en el cielo, santificado sea tu nombre. Venga a nosotros tu reino, hágase tu voluntad en la tierra como en el cielo. Danos hoy nuestro pan de cada día, perdona nuestras ofensas, como también nosotros perdonamos a los que nos ofenden. No nos dejes caer en la tentación y líbranos del mal. Líbranos de todos los males, Señor, y concédenos la paz en nuestros días, para que, ayudados por tu misericordia, vivamos siempre libres de pecado y protegidos de toda perturbación, mientras esperamos la gloriosa venida de nuestro Salvador Jesucristo.
1: Tuyo es el reino, tuyo el poder y la gloria por siempre, Señor.
0: Señor Jesucristo, que dijiste a tus apóstoles: la paz les dejo, mi paz les doy. No tengas en cuenta nuestros pecados, sino la fe de tu Iglesia. Y conforme a tu palabra, concédele la paz y la unidad, tú que vives y reinas por los siglos de los siglos.
1: Amén.
0: La paz del Señor esté siempre con ustedes.
1: Y con tu espíritu.

0: Este es el Cordero de Dios que quita el pecado del mundo. Dichosos los invitados a la cena del Señor.
1: Señor, no soy digno de que entres en mi casa, pero una palabra tuya bastará para sanarme.

Todos los oyentes que deseen hacer una comunión espiritual pueden unirse a la siguiente oración. Creo, Señor Jesús, que estás presente en el Santísimo Sacramento. Me pesa de verdad haberte ofendido. Te amo sobre todas las cosas y deseo con ardor recibirte. Pero ya que no puedo hacerlo ahora sacramentalmente, ven al menos espiritualmente a mi corazón. Quédate conmigo y no permitas que jamás me aparte de ti.

0: Oremos. Concédenos, Dios Todopoderoso, que nos alimentemos y saciemos en los sacramentos recibidos, hasta que nos transformemos en lo que hemos tomado, por Jesucristo nuestro Señor.
1: Amén.
0: El Señor esté con ustedes.
1: Y con tu espíritu.
0: La bendición de Dios Todopoderoso, Padre, Hijo y Espíritu Santo, descienda sobre ustedes.
1: Amén.
0: Pueden ir en paz.
1: Demos gracias a Dios.
0: San Miguel Arcángel, defiéndenos en la batalla. Sé nuestro amparo contra la perversidad y asechanzas del demonio. Reprímale, Dios, pedimos suplicantes. Y tú, príncipe de la milicia celestial, arroja al infierno con el divino poder a Satanás y a los otros espíritus malignos que andan dispersos por el mundo para la perdición de las almas. Amén.

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1: 12 de la noche y 4 minutos.
2: Deseamos ofrecer este Santo Rosario de modo especial por los internos e internas que están en las cárceles y por todos aquellos que en algún momento se han encomendado a nuestras oraciones.

0: Santo Rosario, por la señal de la Santa Cruz de nuestros enemigos, líbranos, Señor Dios nuestro, en el nombre del Padre y del Hijo y del Espíritu Santo.
1: Amén.
0: Acto de contrición.
2: Señor mío Jesucristo, Dios y hombre verdadero, Creador, Padre y Redentor mío, por ser vos quien sois bondad infinita y porque os amo sobre todas las cosas, me pesa de todo corazón haberos ofendido. También me pesa porque podéis castigarme con las penas del infierno. Ayudado de vuestra divina gracia, propongo firmemente nunca más pecar, confesarme y cumplir la penitencia que me fue impuesta. Amén.
0: Un credo al Sagrado Corazón de Jesús.
2: Creo en Dios, Padre Todopoderoso, Creador del cielo y de la tierra. Creo en Jesucristo, su único Hijo, nuestro Señor, que fue concebido por obra y gracia del Espíritu Santo. Nació de Santa María Virgen, padeció bajo el poder de Poncio Pilato, fue crucificado, muerto y sepultado, descendió a los infiernos, al tercer día resucitó de entre los muertos, subió a los cielos y está sentado a la derecha de Dios Padre Todopoderoso. Desde allí ha de venir a juzgar a vivos y muertos. Creo en el Espíritu Santo, la Santa Iglesia Católica, la comunión de los santos, el perdón de los pecados, la resurrección de la carne y la vida eterna. Amén.
0: Ofrecemos este Santo Rosario por nuestras intenciones. Misterios gozosos del Santo Rosario. Primer misterio: la encarnación del Hijo de Dios. El ángel Gabriel fue enviado por Dios a una virgen llamada María. El ángel le dijo: concebirás en tu vientre y darás a luz un hijo, y le pondrás por nombre Jesús. Padre nuestro que estás en el cielo, santificado sea tu nombre. Venga a nosotros tu reino. Hágase tu voluntad en la tierra como en el cielo.
3: Danos hoy nuestro pan de cada día. Perdona nuestras ofensas, como también nosotros perdonamos a los que nos ofenden. No nos dejes caer en la tentación y líbranos del mal. Amén.
0: Dios te salve, María, llena eres de gracia, el Señor es contigo. Bendita tú eres entre todas las mujeres y bendito es el fruto de tu vientre, Jesús.
3: Santa María, Madre de Dios, ruega por nosotros pecadores, ahora y en la hora de nuestra muerte. Amén.
0: Dios te salve, María, llena eres de gracia, el Señor es contigo. Bendita tú eres entre todas las mujeres y bendito es el fruto de tu vientre, Jesús.
3: Santa María, Madre de Dios, ruega por nosotros pecadores, ahora y en la hora de nuestra muerte. Amén.
0: Dios te salve, María, llena eres de gracia, el Señor es contigo. Bendita tú eres entre todas las mujeres, y bendito es el fruto de tu vientre, Jesús.
3: Santa María, Madre de Dios, ruega por nosotros pecadores, ahora y en la hora de nuestra muerte. Amén.
0: Dios te salve, María, llena eres de gracia, el Señor es contigo. Bendita tú eres entre todas las mujeres y bendito es el fruto de tu vientre, Jesús.
3: Santa María, Madre de Dios, ruega por nosotros pecadores, ahora y en la hora de nuestra muerte. Amén.
0: Dios te salve, María, llena eres de gracia, el Señor es contigo. Bendita tú eres entre todas las mujeres y bendito es el fruto de tu vientre, Jesús.
3: Santa María, Madre de Dios, ruega por nosotros pecadores, ahora y en la hora de nuestra muerte. Amén.
0: Dios te salve, María, llena eres de gracia, el Señor es contigo. Bendita tú eres entre todas las mujeres, y bendito es el fruto de tu vientre, Jesús.
3: Santa María, Madre de Dios, ruega por nosotros pecadores, ahora y en la hora de nuestra muerte. Amén.
0: Dios te salve, María, llena eres de gracia, el Señor es contigo. Bendita tú eres entre todas las mujeres y bendito es el fruto de tu vientre, Jesús.
3: Santa María, Madre de Dios, ruega por nosotros pecadores, ahora y en la hora de nuestra muerte. Amén.
0: Dios te salve, María, llena eres de gracia, el Señor es contigo. Bendita tú eres entre todas las mujeres, y bendito es el fruto de tu vientre, Jesús.
3: Santa María, Madre de Dios, ruega por nosotros, pecadores, ahora y en la hora de nuestra muerte. Amén.
0: Dios te salve, María, llena eres de gracia, el Señor es contigo. Bendita tú eres entre todas las mujeres, y bendito es el fruto de tu vientre, Jesús.
3: Santa María, Madre de Dios, ruega por nosotros, pecadores, ahora y en la hora de nuestra muerte. Amén.
0: Dios te salve, María, llena eres de gracia, el Señor es contigo. Bendita tú eres entre todas las mujeres, y bendito es el fruto de tu vientre, Jesús.
3: Santa María, Madre de Dios, ruega por nosotros, pecadores, ahora y en la hora de nuestra muerte. Amén.
0: Gloria al Padre, y al Hijo, y al Espíritu Santo.
3: Como era en el principio, ahora y siempre, por los siglos de los siglos. Amén.
2: María, Madre de gracia, Madre de piedad y misericordia, defiéndenos del enemigo y ampáranos, ahora y en la hora de nuestra muerte. Amén. Oh Jesús mío, perdonad nuestros pecados, librarnos del fuego del infierno, llevad al cielo a todas las almas, especie gracia, Madre de piedad y misericordia, defiéndenos del enemigo y ampáranos, ahora y en la hora de nuestra

0: Isabel. Aconteció que en cuanto Isabel oyó el saludo de María, saltó la criatura en su vientre. Se llenó Isabel de Espíritu Santo. Padre nuestro que estás en el cielo, santificado sea tu nombre. Venga a nosotros tu reino, hágase tu voluntad en la tierra como en el cielo.
1: Danos hoy nuestro pan de cada día, perdona nuestras ofensas, como también nosotros perdonamos a los que nos ofenden. No nos dejes caer en la tentación y líbranos del mal. Amén.
0: Dios te salve María, llena eres de gracia, el Señor es contigo. Bendita tú eres entre todas las mujeres y bendito es el fruto de tu vientre, Jesús.
1: Santa María, Madre de Dios, ruega por nosotros pecadores, ahora y en la hora de nuestra muerte. Amén.
0: Dios te salve, María, llena eres de gracia, el Señor es contigo. Bendita tú eres entre todas las mujeres y bendito es el fruto de tu vientre, Jesús.
1: Santa María, Madre de Dios, ruega por nosotros pecadores, ahora y en la hora de nuestra muerte. Amén.
0: Dios te salve, María, llena eres de gracia, el Señor es contigo. Bendita tú eres entre todas las mujeres, y bendito es el fruto de tu vientre, Jesús.
1: Santa María, Madre de Dios, ruega por nosotros pecadores, ahora y en la hora de nuestra muerte. Amén.
0: Dios te salve, María, llena eres de gracia, el Señor es contigo. Bendita tú eres entre todas las mujeres, y bendito es el fruto de tu vientre, Jesús.
1: Santa María, Madre de Dios, ruega por nosotros pecadores, ahora y en la hora de nuestra muerte. Amén.
0: Dios te salve, María, llena eres de gracia, el Señor es contigo. Bendita tú eres entre todas las mujeres, y bendito es el fruto de tu vientre, Jesús.
1: Santa María, Madre de Dios, ruega por nosotros pecadores, ahora y en la hora de nuestra muerte. Amén.
0: Dios te salve, María, llena eres de gracia, el Señor es contigo. Bendita tú eres entre todas las mujeres, y bendito es el fruto de tu vientre, Jesús.
1: Santa María, Madre de Dios, ruega por nosotros pecadores, ahora y en la hora de nuestra muerte. Amén.
0: Dios te salve, María, llena eres de gracia, el Señor es contigo. Bendita tú eres entre todas las mujeres, y bendito es el fruto de tu vientre, Jesús.
1: Santa María, Madre de Dios, ruega por nosotros pecadores, ahora y en la hora de nuestra muerte. Amén.
0: Dios te salve, María, llena eres de gracia, el Señor es contigo. Bendita tú eres entre todas las mujeres, y bendito es el fruto de tu vientre, Jesús.
1: Santa María, Madre de Dios, ruega por nosotros pecadores, ahora y en la hora de nuestra muerte. Amén.
0: Dios te salve, María, llena eres de gracia, el Señor es contigo. Bendita tú eres entre todas las mujeres, y bendito es el fruto de tu vientre, Jesús.
1: Santa María, Madre de Dios, ruega por nosotros pecadores, ahora y en la hora de nuestra muerte. Amén.
0: Dios te salve, María, llena eres de gracia, el Señor es contigo. Bendita tú eres entre todas las mujeres, y bendito es el fruto de tu vientre, Jesús.
1: Santa María, Madre de Dios, ruega por nosotros pecadores, ahora y en la hora de nuestra muerte. Amén.
0: Gloria al Padre, y al Hijo, y al Espíritu Santo.
1: Como era en el principio, ahora y siempre, por los siglos de los siglos. Amén. María, Madre de Gracia, Madre de Piedad y Misericordia, defiéndenos del enemigo y ampáranos, ahora y en la hora de nuestra muerte. Amén. Oh Jesús mío, perdonad nuestros pecados, libradnos del fuego del infierno, llevad al cielo a todas las almas, especialmente a las más necesitadas de vuestra misericordia.
0: Tercer misterio. El nacimiento del Hijo de Dios en el portal de Belén. Y sucedió que mientras estaban allí, le llegó a ella el tiempo del parto y dio a luz a su hijo primogénito, lo envolvió en pañales y lo recostó en un pesebre. Padre nuestro que estás en el cielo, santificado sea tu nombre, venga a nosotros.

0: nosotros tu reino, hágase tu voluntad en la tierra como en el cielo.
1: Danos hoy nuestro pan de cada día, perdona nuestras ofensas, como también nosotros perdonamos a los que nos ofenden. No nos dejes caer en la tentación y líbranos del mal. Amén.
0: Dios te salve María, llena eres de gracia, el Señor es contigo. Bendita tú eres entre todas las mujeres y bendito es el fruto de tu vientre, Jesús.
1: Santa María, Madre de Dios, ruega por nosotros pecadores, ahora y en la hora de nuestra muerte. Amén.
0: Dios te salve María, llena eres de gracia, el Señor es contigo. Bendita tú eres entre todas las mujeres y bendito es el fruto de tu vientre, Jesús.
1: Santa María, Madre de Dios, ruega por nosotros pecadores, ahora y en la hora de nuestra muerte. Amén.
0: Dios te salve María, llena eres de gracia, el Señor es contigo. Bendita tú eres entre todas las mujeres y bendito es el fruto de tu vientre, Jesús.
1: Santa María, Madre de Dios, ruega por nosotros pecadores, ahora y en la hora de nuestra muerte. Amén.
0: Dios te salve María, llena eres de gracia, el Señor es contigo. Bendita tú eres entre todas las mujeres, y bendito es el fruto de tu vientre, Jesús.
1: Santa María, Madre de Dios, ruega por nosotros pecadores, ahora y en la hora de nuestra muerte. Amén.
0: Dios te salve, María, llena eres de gracia, el Señor es contigo. Bendita tú eres entre todas las mujeres, y bendito es el fruto de tu vientre, Jesús.
1: Santa María, Madre de Dios, ruega por nosotros pecadores, ahora y en la hora de nuestra muerte. Amén.
0: Dios te salve María, llena eres de gracia, el Señor es contigo. Bendita tú eres entre todas las mujeres y bendito es el fruto de tu vientre, Jesús.
1: Santa María, Madre de Dios, ruega por nosotros pecadores, ahora y en la hora de nuestra muerte. Amén.
0: Dios te salve María, llena eres de gracia, el Señor es contigo. Bendita tú eres entre todas las mujeres y bendito es el fruto de tu vientre, Jesús.
1: Santa María, Madre de Dios, ruega por nosotros pecadores, ahora y en la hora de nuestra muerte. Amén.
0: Dios te salve, María, llena eres de gracia, el Señor es contigo. Bendita tú eres entre todas las mujeres, y bendito es el fruto de tu vientre, Jesús.
1: Santa María, Madre de Dios, ruega por nosotros pecadores, ahora y en la hora de nuestra muerte. Amén.
0: Dios te salve María, llena eres de gracia, el Señor es contigo. Bendita tú eres entre todas las mujeres y bendito es el fruto de tu vientre, Jesús.
1: Santa María, Madre de Dios, ruega por nosotros pecadores, ahora y en la hora de nuestra muerte. Amén.
0: Dios te salve María, llena eres de gracia, el Señor es contigo. Bendita tú eres entre todas las mujeres, y bendito es el fruto de tu vientre, Jesús.
1: Santa María, Madre de Dios, ruega por nosotros pecadores, ahora y en la hora de nuestra muerte. Amén.
0: Gloria al Padre, y al Hijo, y al Espíritu Santo.
1: Como era en el principio, ahora y siempre, por los siglos de los siglos. Amén.
2: María, Madre de Gracia, Madre de Piedad y Misericordia, defiéndenos del enemigo y ampáranos, ahora y en la hora de nuestra muerte. Amén. Oh Jesús mío, perdonad nuestros pecados, libradnos del fuego del infierno, llevad al cielo a todas las almas, especialmente a las más necesitadas de vuestra misericordia.
0: Cuarto misterio. La presentación del niño Jesús en el templo y la purificación de Nuestra Señora. Cuando se cumplieron los días de su purificación, según la ley de Moisés, lo llevaron a Jerusalén para presentarlo al Señor. Padre nuestro que estás en el cielo, santificado sea tu nombre. Venga a nosotros tu reino. Hágase tu voluntad en la tierra como en el cielo.
1: Danos hoy nuestro pan de cada día. Perdona nuestras ofensas, como también nosotros perdonamos a los que nos ofenden. No nos dejes caer en la tentación y líbranos del mal. Amén.
0: Dios te salve, María, llena eres de gracia, el Señor es contigo. Bendita tú eres entre todas las mujeres, y bendito es el fruto de tu vientre, Jesús.
1: Santa María, Madre de Dios, ruega por nosotros pecadores, ahora y en la hora de nuestra muerte. Amén.
0: Dios te salve, María, llena eres de gracia, el Señor es contigo. Bendita tú eres entre todas las mujeres, y bendito es el fruto de tu vientre, Jesús.
1: Santa María, Madre de Dios, ruega por nosotros pecadores, ahora y en la hora de nuestra muerte. Amén.
0: Dios te salve, María, llena eres de gracia, el Señor es contigo. Bendita tú eres entre todas las mujeres, y bendito es el fruto de tu vientre, Jesús.
1: Santa María, Madre de Dios, ruega por nosotros pecadores, ahora y en la hora de nuestra muerte. Amén.
0: Dios te salve, María, llena eres de gracia, el Señor es contigo. Bendita tú eres entre todas las mujeres, y bendito es el fruto de tu vientre, Jesús.
1: Santa María, Madre de Dios, ruega por nosotros pecadores, ahora y en la hora de nuestra muerte. Amén.
0: Dios te salve, María, llena eres de gracia, el Señor es contigo. Bendita tú eres entre todas las mujeres, y bendito es el fruto de tu vientre, Jesús.
1: Santa María, Madre de Dios, ruega por nosotros pecadores, ahora y en la hora de nuestra muerte. Amén.
0: Dios te salve, María, llena eres de gracia, el Señor es contigo. Bendita tú eres entre todas las mujeres, y bendito es el fruto de tu vientre, Jesús.
1: Santa María, Madre de Dios, ruega por nosotros pecadores, ahora y en la hora de nuestra muerte. Amén.
0: Dios te salve, María, llena eres de gracia, el Señor es contigo. Bendita tú eres entre todas las mujeres, y bendito es el fruto de tu vientre, Jesús.
1: Santa María, Madre de Dios, ruega por nosotros pecadores, ahora y en la hora de nuestra muerte. Amén.
0: Dios te salve, María, llena eres de gracia, el Señor es contigo. Bendita tú eres entre todas las mujeres, y bendito es el fruto de tu vientre, Jesús.
1: Santa María, Madre de Dios, ruega por nosotros pecadores, ahora y en la hora de nuestra muerte. Amén.
0: Dios te salve, María, llena eres de gracia, el Señor es contigo. Bendita tú eres entre todas las mujeres, y bendito es el fruto de tu vientre, Jesús.
1: Santa María, Madre de Dios, ruega por nosotros pecadores, ahora y en la hora de nuestra muerte. Amén.
0: Dios te salve, María, llena eres de gracia, el Señor es contigo. Bendita tú eres entre todas las mujeres, y bendito es el fruto de tu vientre, Jesús.
1: Santa María, Madre de Dios, ruega por nosotros pecadores, ahora y en la hora de nuestra muerte. Amén.
0: Gloria al Padre, y al Hijo, y al Espíritu Santo.
1: Como era en el principio, ahora y siempre, por los siglos de los siglos. Amén.
2: María, Madre de gracia, Madre de piedad y misericordia, defiéndenos del enemigo y ampáranos, ahora y en la hora de nuestra muerte. Amén. Oh Jesús mío, perdonad nuestros pecados, librarnos del fuego del infierno, llevad al cielo a todas las almas, especialmente a las más necesitadas de vuestra misericordia.
0: Quinto misterio: el niño Jesús perdido y hallado en el templo. A los 3 días lo encontraron en el templo, y le dijo su madre: «Hijo, ¿por qué nos has tratado así?». Él les contestó: «¿Por qué me buscabais? ¿No sabíais que yo debía estar en las cosas de mi padre?». Padre nuestro que estás en el cielo, santificado sea tu nombre. Venga a nosotros tu reino, hágase tu voluntad en la tierra como en el cielo.
1: Danos hoy nuestro pan de cada día, perdona nuestras ofensas, como también nosotros perdonamos a los que nos ofenden. No nos dejes caer en la tentación y líbranos del mal. Amén.
0: Dios te salve, María, llena eres de gracia, el Señor es contigo. Bendita tú eres entre todas las mujeres, y bendito es el fruto de tu vientre, Jesús.
1: Santa María, Madre de Dios, ruega por nosotros pecadores,
3: ahora y en la hora de nuestra muerte. Amén.
0: Dios te salve, María, llena eres de gracia, el Señor es contigo. Bendita tú eres entre todas las mujeres, y bendito es el fruto de tu vientre, Jesús.
3: Santa María, Madre de Dios, ruega por nosotros, pecadores, ahora y en la hora de nuestra muerte. Amén.
0: Dios te salve, María, llena eres de gracia, el Señor es contigo. Bendita tú eres entre todas las mujeres, y bendito es el fruto de tu vientre, Jesús.
3: Santa María, Madre de Dios, ruega por nosotros, pecadores, ahora y en la hora de nuestra muerte. Amén.
0: Dios te salve, María, llena eres de gracia, el Señor es contigo. Bendita tú eres entre todas las mujeres, y bendito es el fruto de tu vientre, Jesús.
3: Santa María, Madre de Dios, ruega por nosotros, pecadores, ahora y en la hora de nuestra muerte. Amén.
0: Dios te salve, María, llena eres de gracia, el Señor es contigo. Bendita tú eres entre todas las mujeres, y bendito es el fruto de tu vientre, Jesús.
3: Santa María, Madre de Dios, ruega por nosotros, pecadores, ahora y en la hora de nuestra muerte. Amén.
0: Dios te salve, María, llena eres de gracia, el Señor es contigo. Bendita tú eres entre todas las mujeres, y bendito es el fruto de tu vientre, Jesús.
3: Santa María, Madre de Dios, ruega por nosotros, pecadores, ahora y en la hora de nuestra muerte. Amén.
0: Dios te salve, María, llena eres de gracia, el Señor es contigo. Bendita tú eres entre todas las mujeres, y bendito es el fruto de tu vientre, Jesús.
3: Santa María, Madre de Dios, ruega por nosotros, pecadores, ahora y en la hora de nuestra muerte. Amén.
0: Dios te salve, María, llena eres de gracia, el Señor es contigo. Bendita tú eres entre todas las mujeres, y bendito es el fruto de tu vientre, Jesús.
3: Santa María, Madre de Dios, ruega por nosotros, pecadores, ahora y en la hora de nuestra muerte. Amén.
0: Dios te salve, María, llena eres de gracia, el Señor es contigo. Bendita tú eres entre todas las mujeres, y bendito es el fruto de tu vientre, Jesús.
3: Santa María, Madre de Dios, ruega por nosotros, pecadores, ahora y en la hora de nuestra muerte. Amén.
0: Dios te salve, María, llena eres de gracia, el Señor es contigo. Bendita tú eres entre todas las mujeres, y bendito es el fruto de tu vientre, Jesús.
3: Santa María, Madre de Dios, ruega por nosotros, pecadores, ahora y en la hora de nuestra muerte. Amén.
0: Gloria al Padre, y al Hijo, y al Espíritu Santo.
3: Como era en el principio, ahora y siempre, por los siglos de los siglos. Amén.
2: María, Madre de Gracia, Madre de Piedad y Misericordia, defiéndenos del enemigo y ampáranos, ahora y en la hora de nuestra muerte. Amén. Oh Jesús mío, perdonad nuestros pecados, librarnos del fuego del infierno, llevad al cielo a todas las almas, especialmente a las más necesitadas de vuestra misericordia.
0: Letanías lauretanas. Señor, ten piedad.
3: Señor, ten piedad.
0: Cristo, ten piedad.
3: Cristo, ten piedad.
0: Señor, ten piedad.
3: Señor, ten piedad.
0: Cristo, óyenos.
3: Cristo, óyenos.
0: Cristo, escúchanos.
3: Cristo, escúchanos.
0: Dios Padre Celestial,
3: ten misericordia de nosotros.
0: Dios Hijo Redentor del mundo,
3: ten misericordia de nosotros.
0: Dios Espíritu Santo,
3: ten misericordia de nosotros.
0: Trinidad Santa, un solo Dios,
3: ten misericordia de nosotros.
0: Santa María,
3: ruega por nosotros.
0: Santa Madre de Dios,
3: ruega por nosotros.
0: Santa Virgen de las Vírgenes,
3: ruega por nosotros.
0: Madre de Cristo,
3: ruega por nosotros.
0: Madre de la Iglesia,
3: ruega por nosotros.
0: Madre de Misericordia,
3: ruega por nosotros.
0: Madre de la Divina Gracia,
3: ruega por nosotros.
0: Madre de la Esperanza,
3: ruega por nosotros.
0: Madre Purísima,
3: ruega por nosotros.
0: Madre Castísima,
3: ruega por nosotros.
0: Madre Intacta,
3: ruega por nosotros.
0: Madre Incorrupta,
3: ruega por nosotros.
0: Madre Inmaculada,
3: ruega por nosotros.
0: Madre amable,
3: ruega por nosotros.
0: Madre admirable,
3: ruega por nosotros.
0: Madre del buen consejo,
3: ruega por nosotros.
0: Madre del Creador,
3: ruega por nosotros.
0: Madre del Salvador,
3: ruega por nosotros.
0: Virgen prudentísima,
3: ruega por nosotros.
0: Virgen digna de veneración,
3: ruega por nosotros.
0: Virgen digna de alabanza,
3: ruega por nosotros.
0: Virgen poderosa,
3: ruega por nosotros.
0: Virgen clemente,
3: ruega por nosotros.
0: Virgen fiel,
3: ruega por nosotros.
0: Espejo de justicia,
3: ruega por nosotros.
0: Trono de la sabiduría,
3: ruega por nosotros.
0: Causa de nuestra alegría,
3: ruega por nosotros.
0: Vaso espiritual,
3: ruega por nosotros.
0: Vaso digno de honor,
3: ruega por nosotros.
0: Vaso insigne de devoción,
3: ruega por nosotros.
0: Rosa mística,
3: ruega por nosotros.
0: Torre de David,
3: ruega por nosotros.
0: Torre de marfil,
3: ruega por nosotros.
0: Casa de oro,
3: ruega por nosotros.
0: Arca de la alianza,
3: ruega por nosotros.
0: Puerta del cielo,
3: ruega por nosotros.
0: Estrella de la mañana,
3: ruega por nosotros.
0: Salud de los enfermos,
3: ruega por nosotros.
0: Refugio de los pecadores,
3: ruega por nosotros.
0: Consuelo de los migrantes,
3: ruega por nosotros.
0: Consoladora de los afligidos,
3: ruega por nosotros.
0: Auxilio de los cristianos,
3: ruega por nosotros.
0: Reina de los ángeles,
3: ruega por nosotros.
0: Reina de los patriarcas,
3: ruega por nosotros.
0: Reina de los profetas,
3: ruega por nosotros.
0: Reina de los apóstoles,
3: ruega por nosotros.
0: Reina de los mártires,
3: ruega por nosotros.
0: Reina de los confesores,
3: ruega por nosotros.
0: Reina de las vírgenes,
3: ruega por nosotros.
0: Reina de todos los santos,
3: ruega por nosotros.
0: Reina concebida sin pecado original,
3: ruega por nosotros.
0: Reina asunta al cielo,
3: ruega por nosotros.
0: Reina del Santísimo Rosario,
3: ruega por nosotros.
0: Reina de la familia,
3: ruega por nosotros.
0: Reina de la paz,
3: ruega por nosotros.
0: Mediadora maternal de todas las gracias,
3: ruega por nosotros.
0: Nuestra Señora del Encuentro con Dios,
3: ruega por nosotros.
0: Cordero de Dios que quitas los pecados del mundo,
1: perdónanos, Señor.
0: Cordero de Dios que quitas los pecados del mundo,
1: escúchanos, Señor.
0: Cordero de Dios que quitas los pecados del mundo,
1: ten misericordia de nosotros.
0: Ruega por nosotros, Santa Madre de Dios,
1: para que seamos dignos de alcanzar las promesas de nuestro Señor Jesucristo.
0: Oremos. Te rogamos, Señor y Dios nuestro, que concedas a nosotros, tus siervos, gozar de perpetua salud de alma y cuerpo, y por la gloriosa intercesión de la bienaventurada siempre Virgen María, ser librados de la tristeza presente y disfrutar de la eterna alegría. Por Cristo nuestro Señor.
1: Amén.
0: Por las intenciones del Sumo Pontífice, para ganar las indulgencias concedidas. Padre nuestro que estás en el cielo, santificado sea tu nombre. Venga a nosotros tu reino, hágase tu voluntad en la tierra como en el cielo.
1: Danos hoy nuestro pan de cada día, perdona nuestras ofensas, como también nosotros perdonamos a los que nos ofenden. No nos dejes caer en la tentación y líbranos del mal. Amén.
0: Dios te salve María, llena eres de gracia, el Señor es contigo. Bendita tú eres entre todas las mujeres, y bendito es el fruto de tu vientre, Jesús.
1: Santa María, Madre de Dios, ruega por nosotros, pecadores, ahora y en la hora de nuestra muerte. Amén.
0: Gloria al Padre, y al Hijo, y al Espíritu Santo.
1: Como era en el principio, ahora y siempre, por los siglos de los siglos. Amén.
0: Por las benditas almas del purgatorio. Padre nuestro que estás en el cielo, santificado sea tu nombre. Venga a nosotros tu reino, hágase tu voluntad en la tierra como en el cielo.
1: Danos hoy nuestro pan de cada día, perdona nuestras ofensas, como también nosotros perdonamos a los que nos ofenden. No nos dejes caer en la tentación y líbranos del mal. Amén.
0: Dios te salve María, llena eres de gracia, el Señor es contigo. Bendita tú eres entre todas las mujeres, y bendito es el fruto de tu vientre, Jesús.
1: Santa María, Madre de Dios, ruega por nosotros, pecadores, ahora y en la hora de nuestra muerte. Amén.
0: Gloria al Padre, y al Hijo, y al Espíritu Santo.
1: Como era en el principio, ahora y siempre, por los siglos de los siglos. Amén.
0: Por las intenciones del reinado de María y sus miembros. Padre nuestro que estás en el cielo, santificado sea tu nombre. Venga a nosotros tu reino. Hágase tu voluntad en la tierra como en el cielo.
3: Danos hoy nuestro pan de cada día. Perdona nuestras ofensas, como también nosotros perdonamos a los que nos ofenden. No nos dejes caer en la tentación y líbranos del mal. Amén.
0: Dios te salve, María, llena eres de gracia, el Señor es contigo. Bendita tú eres entre todas las mujeres y bendito es el fruto de tu vientre, Jesús.
3: Santa María, Madre de Dios, ruega por nosotros pecadores, ahora y en la hora de nuestra muerte. Amén.
0: Gloria al Padre, y al Hijo, y al Espíritu Santo.
3: Como era en el principio, ahora y siempre, por los siglos de los siglos. Amén.
0: Una salve al Inmaculado Corazón de María.
2: Dios te salve, Reina y Madre de Misericordia, vida, dulzura y esperanza nuestra. Dios te salve. A ti llamamos los desterrados hijos de Eva. A ti suspiramos gimiendo y llorando en este valle de lágrimas. Ea pues, Señora abogada nuestra, vuelve a nosotros esos tus ojos misericordiosos, y después de este destierro, muéstranos a Jesús, fruto bendito de tu vientre. Oh clementísima, oh piadosa, oh dulce siempre Virgen María, ruega por nosotros, Santa Madre de Dios, para que seamos dignos de alcanzar las promesas de nuestro Señor Jesucristo. Amén.
0: Ave María Purísima,
3: sin pecado concebida.

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0: Amados hermanos en nuestro Señor Jesucristo,
1: por la fe, Moisés, hecho hombre, dueño de sus actos, negó ser hijo de la hija del poder, de la hija del faraón, eligiendo y prefiriendo ser afligido con el pueblo de Dios que triunfar al margen de Dios. Porque Moisés, sigue la Sagrada Escritura, Moisés no temía la persecución, no temía el dolor, no temía la cruz, y no la temía porque Moisés estaba abierto al invisible como si lo viese. Preciosa definición práctica de la fe. Yo debo estar abierto a Dios como si le viese. No temáis, buscáis a Jesús de Nazaret, el crucificado no está aquí, resucitó. San Marcos, capítulo 15, versículo 6. ¿Por qué buscáis entre los muertos al que vive? San Lucas, capítulo 24, versículo 15. Y he aquí que Jesús salió al encuentro de las mujeres y les dijo: alegraos, no temáis. Mateo, capítulo 28, versículo 9. Y vino Jesús y se apareció a los 11 y se puso en medio de ellos y les dijo: no os asustéis, no temáis, la paz con vosotros. Como el Padre me ha enviado, así yo os envío. Recibid el Espíritu Santo. Recibid la plenitud de la vida de Dios. A quienes perdonareis los pecados, les quedarán perdonados. San Juan, capítulo 20, versículo 21. La resurrección de Cristo constituye un hecho histórico, la plenitud de la vida de Dios. A quienes perdonareis los pecados, les quedarán perdonados. San Juan, capítulo 20, versículo 21. La resurrección de Cristo constituye un hecho histórico, es algo indiscutible. La crítica histórica más exigente lo ha demostrado. Ni porvenir, ni resurrección. Toda mi vida cristiana, mi esperanza, todo el contenido de la esperanza cristiana se funda y apoya en este hecho. Se realiza sobre este hecho. Se logra en este hecho. Jesús resucitado es el ser de Dios en cuanto para mí. El ser Dios para mí, el para mí de Dios. Jesús resucitado es el hombre arrancado de su vida humano terrena e insertado en la vida divino celeste. La resurrección de Jesús quiere decir que todo lo que Jesús fue, todo lo que Jesús habló, todo lo que Jesús hizo y vivió, tiene valor eterno por más que sea vivido en un chasis animal. Examina tu vida de acuerdo a tu destino de resucitado. Ni el comer ni el beber pueden permanecer para siempre, pero sí la pureza de intención con que comes y bebes. Yo como y bebo para tener fuerza, sacar unas pesetas para el que se muere de hambre, esa comida estará colocada y escrita el libro de Dios para toda la eternidad. Pero si yo como por el placer de comer y beber a secas, esa comida no es mala, como no es mala la comida del perro, pero se queda en una comida de perro de hoy que desaparece para siempre. ¡Qué grande es mi vida en yacis animal! Toda ella por la puede quedar constituida plataforma para Dios, como la sepa injertar en una auténtica pureza de intención. Felices los limpios de corazón, porque ellos verán a Dios. La vida de Jesús no es un mero recuerdo que pasó y que no volverá más conforme pasan los años. La fuerza de la emoción de la juventud, qué fondo de tristeza va viendo en nuestro corazón, como no lo fundemos en todo paz. Vamos viendo que van cayendo aquí y allá, hasta que caiga yo. Sino que la vida de Jesús es una liberación, salvación, que se me sigue ofreciendo aquí y ahora, perennemente. En Jesús resucitado, para siempre, todo lo del hombre adquiere inmortalidad. Proyección eterna. Qué triste el vivir solo para aquí y ahora, para el presente, para la fugaz vida de los sentidos, para una vida animal. Jesús es

el actuar de Dios. En Jesús resucitado brilla en todo su esplendor los quilates del obrar de Dios. En la crisis profunda, en la crisis total, en la crisis radical de la muerte es la crisis mayor. La muerte es el derrumbamiento y destrucción total. Por eso cuando Dios huyó, plasmó en aquellas palabras todo el desastre en que caía el hombre por la huida de Dios, al que había echado. De muerte morirá. En la crisis, pues, profunda, total, radical de la muerte, que es un Cristo crucificado, el hombre más machacado, es de esta crisis de la muerte, saca Dios el día sin mancha de la luz y de la vida, que es la resurrección. Y la saca porque en la muerte brilla un hecho, el amor. Mete amor y todo quedará vivificado. Y el cáncer, y la enfermedad, y la crisis, nada te hará daño. Lo ves en el crucificado. La resurrección es la reivindicación del santo. La conducta del santo lleva en sí la verdad y la vida. Los caminos del evangelio, aunque acarreen muerte temporal, son vida. Testigo y prueba, la resurrección del crucificado. El crucificado, el hombre tipo machacado, el hombre tipo aniquilado. La resurrección ratifica la doctrina y la obra de Jesús. Es el sello de su verdad y de su realidad. La resurrección es la hora de Jesús. Así es Jesús en su día. Así es el amor. Porque en la cruz de Cristo no hay otra cosa sino amor. Porque, Dios mío, ¿por qué me has abandonado? No hay nada. Solo hay una cosa. Amar. Preferir al Padre que le machaca. No hay más. Eso solo es lo que le da la resurrección. Aprenderemos esta lección. Que Dios sea en tu vida absorbente, el absoluto absorbente, el único que en tu vacío pondrá plenitud de vida resucitada. Jesús resucitado es el hombre del futuro, el hombre que Dios quiere hacer, el hombre de los planes de Dios, el camino para la resurrección, el amor. Y el instrumento y la máquina para producir amor, la cruz. Como te decía esta mañana, no limes tus asperezas, no reduzcas tus aristas, no la quieras hacer razonable, la has destruido. En la cruz, en la imagen del crucificado, todo está borrado, excepto la pura presencia del dolor y de la humillación.
El crucificado es un hombre, pero un hombre desfigurado. Vive en la sociedad, pero marginado, despreciado, rechazado, abandonado. Esa es la contradicción mayor. Yo vivo en una sociedad para ser acogido. Luego una sociedad que me rechaza y crucifica, hiere al hombre en las fibras más íntimas de su corazón. Esto es Cristo. El dolor ha penetrado en lo más íntimo suyo, como el agua penetra en la esponja. Capten el dolor de Cristo crucificado. Este es el laboratorio del amor. Cristo no se pudo agarrar a nada, solo a preferencia de su Padre. Prefería a su Padre. La sociedad es una estructura toda ella hecha para acoger. La contradicción está en que Jesús es aceptado y asumido por esa sociedad para ser rechazado. El crucificado es un hombre del que se huye para no contagiarse, del que se tapa el rostro para protegerse de él. El crucificado, abochornado él mismo, al sentirse rechazado, quisiera huir, quisiera esconderse. Pero Jesús crucificado es un crucificado redentor, salvador. Por eso el dolor y el castigo en Jesús crucificado, óyelo bien, están separados. El dolor es de él, de Jesús. El castigo es el mío. Yo pago mi pecado, no yo, Jesús. Jesús no tiene pecado. A un inocente no se le puede castigar. Jesús tiene mi castigo. El dolor de Jesús no es mío, es de él. ¡Qué gran amor el de Jesús! El dolor, suyo. El castigo, mío. Un inocente castigado. En cuanto castigado, es mi castigo. En cuanto dolorido, es su dolor. ¡Qué modelo de amor! ¿Ven qué cambios hace el amor? Y yo dejo que se muera un niño de hambre. Profundicen en lo diametralmente opuesto que soy a mi Dios. Precisamente por eso puede ser redentor a la cruz. Porque todo esto que les acabo de decir es purísimo amor. Cargar con los muertos de otro. Es el inocente que acepta sufrir la muerte que merece el culpable porque ama. Caín, ¿dónde está tu hermano Abel? Yo tengo vida de Caín. Es el dolor del inocente el que sana. Sus cicatrices las que curan. ¿Por qué? Porque son el exponente máximo del amor. ¿Dónde está el amor? Está Dios. ¿Dónde está Dios? Es todo ello, vida y luz. Por eso, la cruz de Cristo, redentora. Por eso, su cruz, unida a la de Cristo, redentora. No tire esa cruz. No desprecie
está aquí. En Jesús crucificado triunfa Dios. Es el triunfo del amor en un corazón egoísta de hombre. ¡Qué cambio tan radical el del hombre crucificado! Por eso la cruz de Cristo es la empresa más grande de Dios. Es el logro mayor de Dios. El total y definitivo triunfo de Dios en el hombre. ¿Quieres que Dios se logre en ti? Abraza tu cruz. Por algo Cristo la escogió. La pasión silenciosa de todo lo del hombre en Jesús es el triunfo de todo lo de Dios en el hombre y el aniquilamiento de todo lo del hombre al margen de lo de Dios. Esa es la cruz. La cruz no es una empresa, por lo tanto, oye esto bien, fruto de la acción enérgica del hombre, de su acierto y su poderío. No, es todo lo contrario. La cruz, el fruto del machacamiento propio más completo, sin ofrecer resistencia alguna. En la nada del hombre, el todo de Dios. Jesús en la cruz no hace nada, no dice nada. Jesús es todo un aguantar lo que otros hacen en él. Y no lo que otros cualesquiera hacen en él, sino los que otros enemigos a muerte hacen en él. El aguantar lo que mi enemigo hace en mí es el mayor silencio mío. Y en el absoluto silencio mío, arranco de raíz el amor propio y el egoísmo que me separa de Dios. Esta es la cirugía de la cruz, hecha por el gran cirujano, es Dios. Jesús en la cruz no hace nada, no dice nada. Se hace en él y se dice de él lo que quiere sus enemigos más mortales. Jesús en la cruz es pura pasión. Es la nada de la acción. Por eso tantas obras apostólicas fracasan. Mucha acción llena de amor propio, marginal a Dios. Jesús en la cruz es el cero de voluntad propia y el todo de voluntad de Dios. El puro querer de Dios, sin mezcla alguna del querer propio. No haciendo nada, no diciendo nada, es como Jesús deja que triunfe en él el designio de Dios. Esto es el embrión en el vientre de su madre. No dice a nada que no. Todo lo que le da la ley del vientre, eso acepta. Todo lo que le da la ley de Dios, eso es lo que acepta Jesús en ese vientre de la resurrección, que es la cruz. La cruz, el vientre de la resurrección. Como
con el vientre, el embrión va recibiendo con la boca abierta, sin obstáculo ninguno de querer propio, toda la vida, plenitud de la vida de la madre. Así, en el vientre de la cruz, el hombre bebe al máximo de su capacidad de Dios. ¡Qué grande es la vida! ¡Qué tesoro es la vida! ¡Y qué despreciado es la vida! ¿Dónde está la cruz? Está el querer de Dios. ¿Dónde está el querer de Dios? Está la vida de Dios. Consecuencia, donde está la cruz, está la resurrección. La cruz, el fracaso de todo lo humano, el éxito de todo lo de Dios. La muerte de todo lo humano, la vida de todo lo de Dios. La esterilidad de todo lo humano, la fecundidad de todo lo de Dios. La cruz, despojo del infierno. El infierno es odio, la cruz es amor. La cruz, botín de Dios. La cruz, la oración de Jesús en el silencio de todo lo de Jesús. La oración llega a su perfección si es la de un crucificado. La transparencia de Jesús a su Dios, eso es la cruz. La cruz, peana de Dios. La cruz, proscenio de Dios. ¿Quién es Jesús crucificado? El hombre de más aguante del mundo. El hombre más malogrado. El hombre más frustrado. El más desterrado. El más desechado. El detritus mayor. Pero por eso mismo, el crucificado es el hombre más logrado. Jesús crucificado, reconciliación de Dios con el hombre, tiene fuerza cósmica. La cruz, el poder y la sabiduría de Dios operan en ella y desde ella. En la cruz, Dios conquista al hombre, hereda al hombre, asume al hombre. En la cruz, todo lo humano queda asumido por Dios. El hombre, superar su pequeño horizonte a ras de tierra para comprender y entrar en el horizonte de Dios. Jesús crucificado, resucitado, es proyecto y realización de Dios. Solo el Espíritu Santo me podrá descubrir la lógica de ese laberinto que es la cruz para un cerebro humano. El camino de vuelta a Dios pasa siempre por la cruz. Esa cruz, laberinto, indescifrable para el cerebro humano. ¿Cuánto en la cruz han caído? Este niño está puesto para caída de muchos y resurrección de muchos. La cruz divide y separa el oro de la escoria. Cruz, vientre de que Dios fecunda, bendición de Dios. Cruz, el escándalo que el ojo humano ve en Dios. Tropiezo para el que no es de Dios. En esto tropezó Mar cuando llamaba
al Evangelio de Cristo, el Evangelio de los canallas. Porque decía él que las virtudes que aparecen en la cruz son las virtudes, no son virtudes, es canalla, todo canallesco. Lean sus escritos. Jesús, hombre escogido por Dios para realizar la operación rescate del mundo. Jesús, mi Salvador, el hombre más hombre, porque es el hombre que más ha sufrido. Propio del hombre es el sufrir después del pecado. De muerte morirá. Los caminos convergentes que convergen en la muerte son todos caminos de deficiencia y por lo mismo de dolor. El dolor es la vibración de mi psiquismo, todo él orientado para la resurrección, cuando se encuentra camino de la muerte. El dolor es la reacción de todo mi psiquismo, puesto de uñas y rebelde ante la muerte. Pero Dios ante el dolor calla. Calla porque yo he abandonado a ti. No hay grito que penetre más hondo en Dios que el grito del dolor. Porque Él es lo más opuesto al dolor. El grito del dolor es el grito del ser que ha salido del vientre de Dios y que se va desprendiendo de Él, desgajando de Él. Por eso Dios oye el grito del alma atribulada y nunca la deja sin respuesta. ¿Ven la metafísica de la oración? Por eso la oración de Cristo, como dice el autor de la carta a los Hebreos, en los días de su carne oró con grandes gritos en medio de su dolor. Y fue escuchado. Jesús me salva al precio de su vida. Jesús, el artesano de mi salvación. Jesús, el hombre de la palabra de Dios, de la voluntad de Dios, el solidario de los hombres. Y el obediente a Dios, Jesús, el que se opone a todo lo que no sea servir. Jesús crucificado, la cátedra en la que la última palabra la tiene siempre el amor, en la que la respuesta al odio no es la venganza, sino el perdón. Jesús, crucificado, no elimina al enemigo, no elimina al hombre injusto, no. Su línea de conducta es opuesta a toda eliminación. Jesús crucificado, todo el esaguán del injusto. ¡Qué gran es Jesús! Jesús, el hombre escogido por Dios para realizar la operación rescate del mundo. Este es mi Hijo, el amado, el predilecto, es si quiero comprender la cruz de Cristo, si la quiero comprender, necesito el Espíritu de Cristo. Dice Jesús, no son palabras que yo les diga,
Nadie conoce lo profundo de uno mismo, sino el espíritu de uno mismo. Como la cruz sale de lo más profundo de Dios, el mérito de la cruz no está en los clavos, no está en las llagas, eso es lo exterior. El mérito de la cruz está en la raíz última de la decisión que llevó a Jesús a la cruz. Eso no lo conoce sino Jesús. Y el Espíritu de Jesús. Y yo rogaré a mi Padre. Y os dará. El mérito de la cruz está en la raíz última de la decisión que llevó a Jesús a la cruz.

el Espíritu Santo. Él os enseñará todo y hará revivir en vosotros todo lo mío. Él os conducirá hacia la posesión de toda la verdad que yo contengo en mí, hasta la más profunda y radical. Por eso, sin Espíritu Santo, el misterio de la cruz para mí no existe. No existe, no comprendo la cruz. No comprendo. Es tema esencial en la predicación de Jesús el que la verdad esté presente en mí y el que yo pueda vivir esa verdad es siempre obra del Espíritu Santo. La actividad del Espíritu Santo es siempre sobre Jesús y en especial sobre esa obra cumbre de Jesús que es la cruz. El Espíritu Santo siempre trabaja en mí en orden a hacerme captar esa verdad que es Jesús crucificado, hacerme acogerla, hacerme vivirla. Por eso, la acción del Espíritu Santo en mí consiste en suscitar en mí la fe de Jesús, la fe en Jesús, el ladear en mí la posibilidad de escandalizarme de Jesús. Escandalizarse de Jesús es ver en el actuar de Jesús tropiezo para mí. Creer que el actuar de Jesús no es todo vida, es desacertado, no conduce a la vida. Después de predicar 2 años, dice el Evangelio que como Jesús cada vez iba perfilando más los brazos de la cruz, que su evangelio era cruz, por fin llegaron a captar sus oyentes esta doctrina de la cruz. Y dice el Evangelio que exclamaron: dura es esta doctrina, ¿quién la puede aguantar? Y viendo Jesús que hasta sus mismos discípulos decían esto, volviéndose hacia ellos les dijo: esto se escandaliza, ¿qué sería si diereis al Hijo del Hombre subiendo a la derecha de Dios? Gracias a la cruz. Si tuvieseis ojos de fe, para saber que la cruz es la escala para la resurrección. Y después continúa: el Espíritu es el que da vida. El Espíritu es el que abre los ojos para entender este árbol de vida que es la cruz. Solo el Espíritu mío, el Espíritu Santo, la tercera persona que sale de Jesús, es la que tiene la llave para que entendamos las decisiones para mí, chino y griego, del corazón de Jesús. El Espíritu es el que da vida. La carne no aprovecha nada. Ya se lo dije al principio. Lo que sea mala no aprovecha nada en orden a lo eterno. Yo como hoy

No es pecado, pero como me limite a un comer por gusto, sin darle una motivación sobrenatural, esa comida es cero por toda la eternidad.

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1: 1:34 a.m.
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2: Un cariñoso saludo para todos nuestros radioyentes que en este momento están conectados a nuestra emisora, toda ella del corazón inmaculado de María. Por supuesto, también de ese sagrado corazón de Jesús que tanto nos ama y también de nuestro queridísimo San José. Bueno, doy las gracias a Gloria Ríos, que está en el control aquí en la ciudad, bueno, aquí ella allí, en la ciudad de Medellín, en Colombia. Y como siempre comienzo con nuestro queridísimo San José, que pueden también escuchar algunos programas que hacemos sobre él, que se llama En las manos de San José. Pueden visitar nuestra página web solo poniendo nsefundacion.com, nsefundacion.com, y ahí encontrarán un programa sobre San José que se llama En las manos de San José, y ya se podrán deleitar. San José, como esposo de la Virgen, padre legal, virginal, algunos dicen nutricio, etcétera, de Jesús, fue verdaderamente o tuvo un corazón de padre. Muchos autores, que yo pienso que no tienen devoción a San José, dicen que si no era hijo natural de San José no podía tener un corazón de padre. Y otros, amantes de San José, dicen, ¿por qué no? Dios le da, porque él quiere, a quien quiere y cuando quiere, sentimientos de padre o de madre. ¿Ustedes creen que Dios no pudo darle al corazón de San José, aunque Jesús no era hijo de él natural, un corazón amante como de un padre de verdad con respecto a Jesús? Pues sí. Por eso el corazón de San José no solamente es un corazón de padre para con el niño Jesús, un corazón de esposo para con la Virgen, sino también un corazón de padre espiritual para con cada uno de nosotros. Y es verdad, miren, así como la Virgen nos tiene como hijos de verdad, porque somos el cuerpo místico de Cristo, Cristo la cabeza, nosotros el cuerpo, Cristo, hijo de la Virgen, pues el cuerpo también tiene que ser hijo de la Virgen, el cuerpo místico nosotros, pero San José también es, nos lo ha puesto Dios Padre como nuestro Padre espiritual, porque si fue, tuvo esa labor de Padre con respecto a Jesús, como somos el cuerpo místico, también hace la función de Padre espiritual para con nosotros. ¿Se han dado cuenta? Son razonamientos sencillos, que no hay que saber mucha teología y que, sin embargo, uno por sentido común dice, uy, pues es verdad, es verdad. Bueno, pues empezamos siempre este programa con un poquito hablando siempre de San José. Y hoy, fíjense qué bonito, cuántas personas en el mundo que no tienen a Dios porque no quieren tenerlo, pero si quisiesen, sí lo podrían tener, porque Dios se ofrece a todos. ¿Cuántas personas en el mundo piensan que, bueno, ya con esta persona, con mi esposo, con mi esposa, etcétera, me siento realizado? Puede que sí. Pero, por otra parte, sientes que no te llena, ¿no es verdad? No te llena en plenitud, que tu alma está ansiosa de más. Y fíjense, el otro día conozco aquí, estoy en Barcelona, en España, una persona de su situación económica bien, tiene una persona, no están casados, pero bueno, no, malo, de un país de Europa, no de España, y me decía, fíjense, la primera vez que la conocí ya hace meses, me decía que se sentía feliz conviviendo con esta persona que es de Alemania, porque veía que este varón, que es varón, la llenaba, la consentía en todo, pero sanamente, que cualquier cosa que pidiera, cualquier, lo tenía. Y hace poco, que vino aquí a hablar otra vez, me dijo, hermana, fíjense, y ella viene también a adoración, hay que irla tratando poco a poco para ayudarla a salir de esa situación, que no deja de ser pecaminosa, y viene a hacer adoración al Santísimo, Dios verá el momento, me decía, fíjese, hermana, lo tengo todo, es verdad, como le dije en aquella ocasión. Sin embargo, hay algo que no me llena. Esta persona no tiene fe y yo no puedo hablar de cosas en profundidad de mi alma porque no me entiende. Y entonces yo le dije, ve, como no hay nadie, por bueno que sea, criatura, que me llene. No puede ser, porque una criatura no puede llenar mi alma, que está hecha para lo infinito, para Dios. Una criatura no es infinita, por lo tanto no me puede llenar, por más bueno que sea. Por supuesto, si estoy casado con un parecido a San José, muy bien. Pero llenarme mi plenitud total interna, nadie, solo Dios. Por eso los santos casados, solo, incluso ya dentro del matrimonio, su plenitud es, por supuesto, si estoy casado con un parecido a San José, muy bien, pero llenarme mi plenitud total interna, nadie, solo Dios. Por eso los santos casados, solo, incluso ya dentro del matrimonio, su plenitud era Dios, a pesar de que tenían que estar casados, atender a los hijos, su plenitud, Dios. ¿Por qué? Porque miren, me pueden liberar de mi situación mala económica teniendo una situación mejor, bien. Me pueden liberar de una enfermedad también, un gran médico que descubra de pronto lo que tengo, pero integralmente, es decir, todo yo, que todo yo no solamente es el alma, es el cuerpo y es el psiquismo, que es todos los afectos, las emociones, los sentimientos. Todo el hombre en su integridad, no hay alguien que me pueda liberar de todo eso, si lo tengo mal, al completo. No, no. Este médico me curará, pero luego tengo una angustia porque mi esposo, pues no me llevo bien y o mi esposa no me comprende. Siempre hay algo, el único, que me libera totalmente y me hace romper esas ataduras que me ligan a criaturas, a cosas de la vida, a todo. Solamente Dios en Jesús. Porque fíjense, ¿qué es liberar? Liberar es romper todas las ataduras que te impiden ser lo que eres. ¿Y qué eres? Alguien que está hecho para que Dios lo plenifique, no lo complemente, no, lo plenifique. Solo Dios. solo Dios. Pero, fíjense, Dios me ofrece todo eso, liberarme, ¿verdad? Que sí, cuando uno va a unos ejercicios y ha sentido un toque de Dios y ha encontrado de nuevo a Dios, qué alegría siente, ¿verdad? Pero en ti tiene que haber algo para que sientas esa plenitud. Y qué bonito, fíjense. ¿Por qué? Como estoy diciendo, ¿por qué no siento esa plenitud? Porque dentro de mí hay, quizás no pecados mortales, a lo mejor sí. Hay pecados, hay afectos desordenados, pecados veniales que no termino de vencer, mentir, hablar mucho, murmurando, la gula. Pues ese pecar, y cuando estoy en pecado mortal, el pecar, fíjense lo que les voy a decir de gran esperanza. Así como hay medicamentos, ¿saben que hay medicamentos que tienen efectos secundarios irreversibles? No se te puede, si te tomas, por ejemplo, una pastilla para, yo qué sé, para los pulmones, pero te dicen, mire, esta pastilla te va a hacer bien a los pulmones, pero tiene efectos secundarios que son irreversibles, es decir, te va a estropear un poco otro órgano, el estómago, por ejemplo, pero es irreversible. Bueno, pues para el principal mal, y me atrevería a decir, y así es, para el único mal mío, que es el pecado, luego les digo por qué.

el único mal. No, hermana, hay también un mal que me arruine, que mi esposo me haya traicionado, que mi esposa lo mismo. Solo hay una cosa, mal que te hace daño, el pecado. El pecado. Pero fíjense, ese medicamento me hace mal y me corrompe otro órgano y ya es irreversible. El pecar no es irreversible. ¡Qué alegría! Pecar no es irreversible para ti. Es decir, que yo puedo revertirlo en algo grande, que es la gracia de Dios, volver a estar con Dios. De manera que estoy en el pecado negro, muy negro, negro como el carbón. Ay, por eso nunca hay que decir, esta persona no tiene remedio, ¿no? Acuérdate, el pecado no es irreversible. Pecar no es irreversible, es decir, no tiene ya solución. No, no, no, no. El pecado tiene solución. Fíjense, tiene solución algo que me va a hacer feliz en cuanto a mi relación con Dios. Mientras vivo, claro, me muero y estoy en pecado mortal, eso es irreversible. Ahí me condeno. Pero mientras tengo vida, el caer yo en pecados negros, negros, muy negros, y muchas veces no quedo petrificado. Este ya no tiene solución. No digan de un hijo que está en la droga, mi hijo lleva 20 años, ya no tiene solución. No, acuérdense lo que les estoy diciendo. El pecado no es irreversible, es decir, que no puedo volverme ya definitivamente a ponerme bien. Al contrario, el pecado, hay una situación tuya que hace que vuelvas a estar bien con Dios. ¿No les da alegría? A mí mucha alegría. Personas que han abortado, quizás, y luego dicen, ay, Dios mío, siento un remordimiento, yo ya Dios, no puedo estar con Dios, siento que Dios me rechaza. Pues aún así o has matado a alguien. Dios mío, yo ya no me puedo acercar a Dios, he cometido un pecado. Aún así, tu pecado no es irreversible. Soy un mujeriego, he engañado a mi esposa mucho, mucho, mucho, mucho. Yo ya no tengo solución. No, sí la tienes, porque acuérdate, el pecado no es irreversible. Anótenlo, pónganselo en un papel. Y esta es nuestra gran esperanza. Pero para que el pecado en ti no sea irreversible, es decir, que puedas salir, sanarte, hay solo una cosa que tú tienes que hacer. Y te lo voy a decir para más, ay Dios, para que no te vayas del programa. Ay, no, me tengo que quedar porque a ver qué dice la hermana, qué es lo que hace que mi pecado pueda revertirse en bien. Es decir, en un trampolín como un San Agustín tan pecaminoso, tan hombre pecador y que luego fue un gran santo. ¿Qué tengo que hacer, Señor, por pecados negros en tu vida? Mientras no te hayas vuelto. Muerto, perdón, tu pecado no es irreversible. Puedes volver a estar con Dios. Pero les voy a seguir hablando, ya verán qué alegría. Lo único que da esperanza es Dios. Lo demás, todo, termina en una tumba. Dios no. Aunque te crucifique, aunque te ponga cruces. Dios no termina en una tumba sin salida, no. Porque la muerte en cruz termina en resurrección. Esa es nuestra gran esperanza. Bueno, Gloria, vamos con la primera canción y seguimos. No se vayan porque es que ahora viene lo mejor.

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Qué alegría. Solo Dios tiene, me puede dar esperanza. Nadie más. ¡Ay, qué alegría! Encontré un trabajo. No. Es una alegría en la superficie. ¡Ay, encontré esta persona! Nos vamos a casar. Es un San José. Es una alegría en la superficie. En la profundidad, no. No. Porque mi profundidad, mi alma, no la puede llenar ningún amor de criatura. Ténganlo presente siempre. Por más santo que sea, tarde o temprano habrá algo que te defraude. Acuérdense lo que les digo. Pero hay que amar a las personas, claro, claro, estamos hechos para amar. Pero en su, que te llene, nadie. Te llenará unos años, pero luego no. Pues pecar no es irreversible, porque ¿qué hay en mí que hace? Fíjense, fíjense, hay en mí algo que hace que mi pecado pueda ya borrarse, te lo borra Dios, pero se necesita una disposición en ti, como si me dan un manjar bien bueno, pero mi estómago está enfermo y me cae mal. No lo puedo digerir. ¡Ay, ese manjar es malo! No, lo que es malo es tu estómago, que no está bien, y todo lo bueno que recibe de alimento. Como tu estómago está mal, no lo puede digerir, pero el alimento no está mal. ¿Qué tengo yo que hacer para que ese pecado que pensaba yo que era irreversible pueda revertirse y olvidarse ante Dios? Solo una palabra, solo un estado. Miren, cuando lo diga, usted va a decir, oye, hermana, pero ya lo sabía yo. Muy bien, muy bien. Buenos alumnos. El arrepentimiento. El arrepentimiento es lo único que hace, acuérdense, es lo único que hace que tu pecado no sea irreversible. Es decir, que puedas volver a estar bien con Dios. ¿Qué necesita Dios de ti? Porque Él no va a tener una varita mágica para ya perdonarte. Sí te perdona, pero claro, tú tienes que hacer algo. Arrepentirte. Ay, ojalá. Yo no lo sé. Ojalá me esté escuchando alguien que está en pecado, ya sea porque está en la mal llamada unión libre, porque una unión pecaminosa nunca es libre. Por eso está decir unión, estoy en unión libre, eso está mal dicho. Una unión de pecado no es libre, es esclavo. Tendría que decir, es vivo en unión esclava o en unión esclavizante, pero claro, suena mal, suena mal. ¿Cómo decir, esta es mi pareja? No, no, no, es tu concubina. Oh, ¿es que concubina suena tan feo? Pues es que esa es la palabra, búsquela en el diccionario. Es mi pareja. Es que el término pareja no es para los humanos, es para los animales. ¿Lo sabían? Pues sí. Es tu concubino el que te hace pecar, el que te hace estar en pecado permanente, alejado de Dios, y cambias a Dios por tu concubino o tu concubina. Ojalá me esté escuchando alguien y diga, ay sí, Dios mío, estoy arrepentido, si tu ojo te hace pecar, sácatelo, dice el Evangelio. Es decir, si esa persona, tu ojo, esa persona con la que convives, concubino, te está haciendo pecar, y si te mueres esta noche,
vas al infierno porque sabes que estás en pecado mortal. Si te arrepientes, déjalo a tu concubino, a tu concubina. Más vale que estés unos meses sufriendo la separación afectiva a nivel de las emociones. Ay, es que no voy a poder. Sí vas a poder. Sí vas a poder. No voy a poder. Sí vas a poder. Con la gracia de Dios. Por unos meses, por un tiempo que estés con ese dolor de la separación pecaminosa, pero luego estás en gracia de Dios. Más vale, arrójalo de ti. Tíralo, porque si te arrepientes y te confiesas, si te mueres esta noche, salvaste el alma, que es lo que vale. El arrepentimiento es lo que hace que mi pecado tenga solución. Ay, lo que tiene solución es que Dios me perdone. Claro, pero Dios no te perdona si tú no estás arrepentido. Es que Dios no te obliga. Porque, ¿qué es el arrepentimiento? ¡Qué bonito! Bonita hasta la palabra. Arrepentimiento. Yo me arrepiento, Señor, de llevar con esta persona 20 años. ¡Ay! ¡Ay! No tengo vida. No tengo vida. Dios mío, pues déjala. Te va a costar sentimentalmente un tiempito olvidarla, sí, pero eso con la gracia de Dios se supera. El arrepentimiento es descubrir, que alguien me ama y porque me ama, me perdona en mi profundidad, en esa profundidad en la que anhelo ser feliz. Solo el arrepentimiento hace que yo sienta junto a mí a esa persona que me ama de verdad, que es Dios. Dios es persona. ¿No ven que en la Santísima Trinidad hay tres personas? Y lo tengo tan cerca, Jesús, hecho hombre como tú y como yo. Por lo tanto, al haberse hecho hombre, sabe lo que el hombre sufre. Por eso, la devoción al corazón de Jesús es preciosa. La devoción al corazón de Jesús es más que simplemente la devoción a Jesús. Oye, hermana, qué raro lo que acaba de decir. Sí, pero no. La devoción a el corazón de Jesús es amar a Jesús con toda esa profundidad, no solo de Dios, sino de hombre que me comprende, que me consuela, que está junto a mí, que no soy del montón para él, soy único en el universo. Cada ser humano es único para Jesús. ¿Por qué? Porque Jesús es Dios. Si no, no podría ser así. Y tú lo cambias por una meretriz. Lo cambias. Lo cambias. Sal del pecado. Descubrirás que hay alguien que te ama de verdad. De verdad. Y como decía ayer, que fui a la Santa Misa, un sacerdote muy santo decía, comentando el Evangelio, todo santo tiene un pasado y todo pecador tiene un futuro. Y como dijo el Papa León XIV cuando estuvo aquí en España y cuando vino aquí a Barcelona, que visitó la cárcel, y me gustó mucho, dijo en lo que les habló, el pasado, si yo he tenido un pasado borrascoso, no me tiene que condicionar mi futuro. Yo puedo volver a ser una persona con toda mi dignidad, porque el pecado me quita dignidad al ser humano. El ser humano tiene más dignidad en la medida en que cada vez es más santo, claro.
porque me voy acercando más a Dios. De manera que el arrepentirte es lo único que hace que tu pecado pueda revertirse, y te voy a decir más, en favor tuyo. Porque donde abundó el pecado, sobreabundó la gracia. ¡Qué bonito! Es una garantía. ¿Por qué? Porque no he venido a llamar a los justos, sino a los pecadores, a los que están hundidos, a los que están desesperados, a los que quieren quitarse la vida porque no encuentran sentido a nada. ¡Qué grande es Dios, verdad! Y además Jesús no me espanta, no mete miedo. Jesús es todo dulzura, el corazón de Jesús. Lean el Evangelio. Fíjense, me encanta. El Evangelio es el único libro que merece la pena ser leído y puesto en práctica. Cuando uno lee, justo esta mañana en la oración, no se olviden que tienen que hacer oración. Esta mañana cuando estaba en la oración, estaba leyendo unos comentarios del evangelista San Marcos, preciosos, y los pasajes de cuando el Señor curó al leproso, que los fariseos le decían, es que no se permite curar en sábado, al de la mano seca. Y luego la curación del leproso, que todo el mundo lo tenía lo tenía como lo peor. Y venían a Jesús, la prostituta esa, el leproso. Uy, aquella época, ¿cómo irían? Ahora vamos bien vestidos, más o menos. Aquella época, todos por dioseros. Y Jesús no se espanta de nadie. Y vi una prostituta y a nosotros a lo mejor nos daría un rechazo. ¡Ay, qué horror! Uy, qué horror esta mujer con cuántos hombres. Nos produce un rechazo natural, ¿verdad? Jesús, la pureza infinita, no le produce rechazo. ¿Ustedes no lo han pensado? Y leyendo el Evangelio esta mañana, y las multitudes lo buscaban para que los curaran. Y lo aplastaban a Jesús de tantos que iban. Y Jesús no decía, ¡ay, Dios mío, pero dejadme! ¡Ay, qué horror! Con este leproso, con esa prostituta, con esa... No, siendo que es la pureza en todos los sentidos, sin pecado, Cristo. ¿Por qué a Cristo no le doy asco con mi pecado? Porque a un buen médico no le da asco el enfermo. Si tú estás enfermo del alma, Cristo quiere entrar en tu vida, pero es tan bueno que te respeta y te dice, yo quiero entrar, pero tú me tienes que dejar arrepintiéndote y ya verás. Cristo es la dulzura personificada, la mansedumbre, la compasión. Si nosotros que somos malos tenemos compasión, me da una pena ver a estos jóvenes todos tatuados. Uy, vi el sábado, este sábado, ¿eh? Estamos a lunes, pues el sábado. Una chica en una bicicleta que se paró, yo iba andando, iba a una iglesia a oír la Santa Misa, se paró a hacer una llamada en el celular y me quedé y le dije a la hermana que venía conmigo, ay, mira esa chica, pobrecilla, toda... y aquí todavía es un poquito el verano, ya entramos en el otoño, pero hace calor y claro, la gente va, una indecencia total. Entonces, claro, se le veía, pues estaba con pantalones cortísimos, con unos escotes, la pobre, y una cara de angustia, pero fíjense, estaba tatuada de arriba a abajo. Y yo, la hermana que íbamos las dos, decía, ¡ay, Dios, pobrecilla! Esa chica, desesperada, llamando a ese celular, no sé a quién, una cara, una mirada, me dio una lástima, toda tatuada, brazos
no se le veía el color de la piel. No les miento. Las piernas todas tatuadas. Digo, pero Dios mío, ¿esta chica? Porque algún día les hablaré de lo que tiene la... Porque he leído de lo que tiene la tinta de los tatuajes, que uno piensa que me hago el tatuaje y eso quedó ahí, lo luzco. No, no, no, no. Esa tinta es un veneno que te va circulando por la sangre. Y se ha comprobado aquí en Europa que el 12% de la población está tatuada, que muchos de los jóvenes que van a citas médicas porque se sienten mal es porque los tatuajes le están haciendo un efecto malo, porque los leucocitos, la defensa del organismo, no puede con el veneno que lleva la tinta. ¿Y saben cuál es la peor tinta? La roja, para que vean que lo he leído. He leído para hacer programas y decir, por favor, no se tatúe. Bueno, pues, esta chica, si yo, nosotros todos malos, me dio una lástima esta chica. Y vamos, ya llegando a misa, si no me paro y le doy la medalla que siempre solemos dar, a decirle algo. Me dio tal lástima que luego yo pensaba, si a mí me da lástima, ¿qué será el corazón de Jesús? ¿Tú crees que nosotros le damos repugnancia, asco a Cristo? ¡No! ¡Le damos lástima! Ese es el corazón de Jesús. Por eso decirle al corazón de Jesús, en ti confío, cúrame. ¿Tú crees que no te va a curar? Si esta chica hubiese venido a mí, me hubiera dicho, hermana, ayúdeme. Yo hago lo que sea por ayudarla. ¿Qué necesitas? Hablar con alguien. Yo me quedo ahí, hablo con esa. Luego me hubiera ido a otra misa. ¿Se dan cuenta? Si nosotros hacemos eso, hubiéramos hecho eso, ¿qué no hará el corazón de Cristo? Porque es un corazón de carne, es un corazón divino, pero también de carne, porque es hombre. Le doy la... Me hubiera ido a otra misa. ¿Se dan cuenta? Si nosotros hacemos eso, hubiéramos hecho eso,

con los que tenían el corazón endurecido, porque el endurecimiento es tiniebla, maldad en tu alma. Pero el pecador, ahí voy a Jesús, Jesús, hijo de David, ten compasión de mí. Estaban arrepentidos y claro, Jesús, ¿qué quieres que te haga? Límpiame de esta lepra, que me tengo que ir a 2 kilómetros cuando viene alguien, porque no puedo acercarme a ningún ser humano según la ley de los judíos. Y tengo que tocar una campana y decir, impuro, impuro, impuro. Y Jesús le dijo, quiero, queda sano. Eso solo lo hace Dios. El querer y el hacer es una misma cosa. Si yo ahora mismo digo, Gloria, Gloria, quedas libre de todos tus pecados, de una deficiencia, ¿qué va? Gloria sigue igual. No coincide lo que yo quiero y lo que hago. Cristo sí, porque es Dios. Y dicen que quedó la piel como la de un niño recién nacido. Imagínense. Lean el Evangelio. ¿Saben por qué hay que leer el Evangelio? Es vida. Porque uno se enamora de Cristo. Y cuando te enamores mucho, mucho, mucho, mucho, mucho, dirás, ¡ay, mi esposo ya no es San José! Le vi el lunar negro. Cristo, y dirás como Santa Teresita, Jesús es mi único amor, lo dirás. ¿Y por qué no lo dices todavía? Porque tienes muchos amores. ¿Y por qué tienes muchos amores? Porque no te enamoras de Cristo, y para enamorarse de Cristo hay que hacer oración, si no es imposible enamorarte de Cristo, no te puedes enamorar. Por más saltos que des en el estadio, en una misa de sanación, da todos los saltos que quieras, todo lo que quieras. Ten cuidado, no te vayas a romper la cabeza, pero no, no, no, no. Escucha todas las misas que quieras durante el día, todas. Como no hagas oración, no te enamorarás de Cristo, aunque escuches en la Candelaria 5 misas al día. No, no. Tienes que hacer oración personal, tú solito, en silencio. Qué bonito. ¿Qué espera Jesús de mí? El arrepentimiento. Arrepiéntete si me estás escuchando y estás en pecado. Arrepiéntete. ¿No ves que Cristo es lo único que merece la pena? Tendrás un gozo en tu alma. Un gozo que nadie te podrá quitar, solo te lo va a quitar tú con tu pecado, nadie más. Aunque vivas entre demonios, si tú no quieres pecar, no pecas. Porque el pecado es tu decisión. Arrepentirte, ¿sabes lo que es? Recuperar tu pasado malo y poderlo transformar con la gracia de Dios. ¡Qué bonito! Gracias, Jesús. Gracias, gracias. Porque cuando estamos en gracia, es decir, cuando no estamos en pecado mortal, nuestra alma es un trocito de Dios. ¿Ven? ¡Qué alegría! ¡Qué alegría! Por eso, pecar no es irreversible. ¿Por qué? Porque existe el arrepentimiento. Cada vez que te arrepientes, ya desaparece el pecado. Pero eso sí, vete a confesar. No digas directamente con Dios. No, no, no. Porque eso es, entonces, que tú eres protestante. Qué bonito. Y miren, ustedes, es que Dios es tan, tan, tan, tan, bueno, no hay palabras humanas. Perdón. Es tan, tan, es que no hay palabras para decir lo grandioso que es, lo bueno que es. Bueno, pero a la potencia, bueno, que cuando uno va a unos ejercicios va mal. Y a través de un sacerdote o alguien que da las charlas, Dios me toca. Fíjense qué bueno es Dios. Ese arrepentimiento que tengo, escuchen, también es una gracia de Dios. ¡Qué misterio! Ay, Señor, yo quiero...

0: no tener arrepentimiento, pues es una gracia de Dios. Por eso cuando uno va a los ejercicios y va buscando el sentido de su vida y Dios le toca, es automático. Si es un sacerdote, ahí mismo uno quiere ir a confesarse, ¿verdad que sí?
1: Claro.
0: Eso es universal, eso es lo que pasa. Siento el arrepentimiento, siento mi vida horrible y necesito ir a confesarme. Eso es automático. Y salgo de ese confesonario como una serpiente que le han quitado la piel, ¿no? Cuando la cambian, nuevo, nuevo. No queda nada. ¿Por qué no queda nada? Porque la sangre de Cristo que me lava no me envuelve, que está mal dicho, eso lo decía Lutero. No digan la sangre de Cristo me cubre, no digan Cristo cúbreme con tu sangre, eso está mal dicho. ¿No lo sabían? Alguno está diciendo, ay hermano, ¿de verdad? Claro. Busquen en los santos padres de la antigüedad y en teólogos santos y en los santos, no van a encontrar la palabra cúbreme con tu sangre. No la van a encontrar. Pero lávame sí. Cúbreme no. Lávame sí. Cúbreme, lo decía Lutero. Cubrir no es lavar. ¿Verdad? Si yo estoy sucio y me ponen un manto encima y me cubren, me lo ponen, pero yo sigo sucio. Pero lavarme, sí. Por lo tanto, no digan cúbreme con tu sangre. No, no. Cubrir con la sangre de Cristo no me transforma, pero lavarme sí. Sí. Entonces, cuando salgo de haberme confesado, Cristo me lava, porque su sangre se derramó para mi perdón. Y vuelvo a ser una nueva criatura. Pero luego, claro, tengo que expiar. Claro. Porque digo, ay Señor, cuánto he pecado. Voy a hacer penitencia para que veas que estoy de verdad arrepentido. ¿Ven? Qué bonito. Qué bonito ese cambio de sentirse uno que ya... Por eso no digan, mi hijo no tiene solución. La que no tiene solución eres tú, por incrédula. Perdone, como sé que ya nos conocemos hace tanto tiempo en este programa, ya el auditorio, ya somos, hacemos una familia, como ya me conocen. Como una vez que escribió una señora a la radio, dice, ay, me gusta mucho la hermana, porque no tiene pelos en la lengua. Yo hasta me impresioné que dijera eso. No tiene pelos en la lengua. Dice lo que hay que decir. Digo, ay, me alegro. Me alegro. Cuando tú piensas que tu hijo en la droga, después de 30 años, vicioso, lujurioso, no tiene solución. ¿Sabes qué te digo? ¿Sabes qué te digo? Que tú, que vas tanto a misa, no crees todavía en el potencial de perdón que es la gracia de Dios y la sangre de Cristo. Tú eres un incrédulo, porque la sangre de Cristo es más potente que la bomba atómica. Pero ¿no ven que es una sangre de Dios? De modo que no vuelvas a decir, mi hijo no tiene solución. La que no tiene solución eres tú, eres una incrédula. Incrédula. Incrédula. ¿Cómo no va a tener solución? O sea, ¿que Dios no es omnipotente? Claro que la tiene. Ay, mi esposo ya no tiene solución, es un mujeriego, me ha engañado. Ya. ¿Cómo que no tiene solución? Pero ¿no ven que la gracia de Cristo es mucho más? Como le dijo a Santa Margarita María, todos tus pecados son una gota de agua en este lago de fuego que es mi amor. Sí tiene solución. El pecado no es irreversible. Sí tiene solución mi pecado. A lo mejor tu cojera no tiene solución, tu ceguera no tiene solución. Cuando uno nace ciego, eso es irreversible. Es decir, ya el que nace ciego de nacimiento no puede tener ya vista. Pero mi estado pecaminoso, sí. Puedo ser una persona nueva. ¿No les da alegría? Soy cojo, ya no tiene solución y me da igual. Pero mi alma está en plenitud porque sí tuvo solución mi pecado. Tu cojera no. Tu ceguera de nacimiento no tiene solución, ¿no? Pero tu alma siempre tiene solución. Acuérdense, nunca desfallecer, nunca marcha atrás, porque tu pecado siempre tiene solución. Siempre. ¿Cuántos pecados? Muy negros, todos los negros que quieras. Todos los negros, todas las clases, toda la cantidad de pecados, todos tienen solución. Y cuando te vas a confesar, es el único tribunal absolutorio, no condenatorio. El tribunal de la confesión siempre me absuelve, nunca me condena cuando estoy arrepentido. Y un tribunal humano es condenatorio, me ponen una condena, ¿se han dado cuenta? Hoy es que voy a la confesión y todo está a favor del reo. Yo a veces medito en el sacramento, me encanta, de la confesión. Que el reo, que soy yo, siempre salga absuelto, vamos, gracias, gracias, gracias Jesús, gracias. Y que yo vaya a confesarme, padre, he abortado 5 veces, y que yo reo, salga absuelto, eso solo lo hace la confesión, el tribunal. Ustedes saben que la confesión es un tribunal, hay un juez y hay un reo, que soy yo. Siempre salgo absuelto. Dios mío, qué alegría. Piensen, lean sobre el sacramento de la confesión. Es un tribunal que la sentencia siempre es absolutoria. Siempre me absuelven. El tribunal humano es condenatoria. Siempre me condenan a algo, si es que soy culpable. Pues entro al tribunal de la confesión culpable y salgo inocente, así, con que el sacerdote diga, yo te absuelvo. En nombre de Cristo, ¿no? Yo te absuelvo, pero es Cristo el que me absuelve. Piénsenlo, piénsenlo. Lean sobre el sacramento de la confesión. Es precioso, es precioso. Qué bonito, todos los sacramentos donde se me aplica la redención de Cristo por medio de los sacramentos, por ninguna otra cosa. Los 7 sacramentos, qué preciosos son los sacramentos. La Eucaristía es más. La confesión. La Iglesia es madre. La unción de los enfermos ya para prepararme a bien morir o para sanarme si Dios quiere. El bautismo para ya empezar a ser hijo de Dios. Si no me bautizo no soy hijo de Dios, ¿eh? No. La confirmación, para tener la gracia de ser soldado de Cristo, la fortaleza de defender mi fe. La Eucaristía, el orden sacerdotal para los que Dios llame, el matrimonio, que a lo mejor me sale un hijo sacerdote, que va a tener muchos hijos espirituales, que va a llevar a muchas almas al cielo, una hija religiosa. ¡Qué preciosos son los sacramentos! Es por donde se me aplica la redención de Cristo, claro. El primero, el bautismo. Si no me bautizo, nada más. Ninguno de los demás me pueden aplicar, claro, obvio. ¡Qué bonito! Lean sobre el sacramento de la confesión. Un tribunal que el reo siempre sale absuelto. ¡Dios mío! ¡Qué grande eres! A ver si ahora al final, no le he dejado que ponga la segunda canción, pero a ver si al final, ¡qué grande es Dios! Hay una, ¿no?, de Alberto Ramos, ¡qué grande es Dios! ¿Cómo tú te vas a pegar a una criatura? ¿Te das cuenta? ¿Tú te vas a pegar a una criatura? ¿No ven qué grande es Dios? ¿Cómo me puedo pegar a una criatura si comparado con Dios es nada? Y menos que nada, porque esa criatura a la que estoy apegada puede estar en pecado, ofendiendo a Dios. Y yo apegada al pecado. No puede ser. Ven, aunque estés casado, muy bien, es un sacramento, pero no adores, no pongas en un pedestal a tu cónyuge, porque tarde o temprano te va a defraudar. Ya te lo digo yo y no soy profeta, pero eso es así. Nadie, nada, nada, nada, nada, nada. Y en esa nada, el todo de Dios. Pero como haya algo, Dios no está. Pero como no haya algo en tu alma, nada, nada, nada, estará el todo, que es Dios. Bueno, muchas de las cosas que he dicho no lo iba a decir, traigo aquí eso, pero sí, todo tiene relación. Qué bonito, acuérdense, tu pecado, por grande que sea, no es irreversible. Es decir, no es que ya no tenga solución, claro que la tiene, pero se necesita que te arrepientas. Y vete a confesar. En la Candelaria siempre están confesando, en otras parroquias también. Vete a confesar. Bueno, nada más. Que la Sagrada Familia los acompañe siempre.

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1: 2:34 a.m.
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4: Amigos, aquí estamos aprendiendo a caminar hacia Jesús con toda la, ¿cómo lo diríamos?, toda la conciencia de la que somos capaces, porque cuanto más sepamos acerca de Dios, no en plan de curiosidad, sino de conocer más, pues es para amar más y para conducirnos mejor. Este es el objetivo de este programa y el doctor Eudaldo Formén siempre nos lo recuerda, que la filosofía perenne de católica, por ejemplo, la filosofía de Santo Tomás, siempre nos ayuda a ser mejores. Y claro, esto para cualquiera que haya estudiado filosofía, pues es un descubrimiento maravilloso porque no todas las filosofías nos llevan a esto. Entonces nos hace muy felices, la verdad, compartir toda esta serie dedicada a gracia y libertad. Hoy, doctor Formén, le damos de nuevo la bienvenida.
5: Gracias, muy amable.
4: Gracias por estar siempre aquí con nosotros y con tantos oyentes. Seguimos hoy con un programa que usted ha pensado titular La libertad humana. Y usted quisiera explicarnos, por favor, ¿qué es el libre albedrío? ¿Qué es la libertad humana?
5: Sí, normalmente libre albedrío y libertad se toman como sinónimos, ¿eh? Sí. Significando lo mismo. El libre albedrío es un término más filosófico, más técnico, y se refiere a la libertad humana en general. Cuando hablamos de libertad, nos referimos a libertades concretas. Por ejemplo, pues la libertad de expresión, libertad de cátedra, libertad de cultos, libertad de mercado. En cambio, el libre albedrío se refiere a la libertad, pero en cuanto que es una propiedad de nuestra voluntad, que es una facultad de un espíritu, como es el nuestro. Nosotros tenemos un espíritu, un alma que es espiritual, y con dos facultades propias del espíritu, que son el entendimiento y la voluntad, que están en todo espíritu. En los ángeles, antes de empezar el programa, con micrófono cerrado, precisamente hablábamos de los ángeles, que aprovechamos para encomendarnos y a encomendar también a todos los oyentes, y también Dios tiene inteligencia y tiene voluntad, porque es un espíritu. Entonces, lo característico de la voluntad humana, y de toda voluntad angélica y la divina, es la libertad. Es una propiedad de la libertad singular, única, que solamente la tiene la voluntad, de ser la causante de sus propios actos, que son, así, efectos suyos. Y, por tanto, hace que yo sea responsable de estos actos, que sea yo. A ver, dos ejemplos para entenderlo bien, o tres. Uno, de Aristóteles. Aristóteles definía, un pagano, un griego, que era, pues, bueno, un hombre de un gran sentido común, que Santo Tomás y otros filósofos cristianos valoraban muchísimo, porque es el que se acercó más con la razón a descubrir cosas de Dios, del hombre y del mundo. Entonces, Aristóteles definía la libertad diciendo que libre es lo que es causa de sí, es causa de sí mismo, porque claro, los actos son míos, y yo los he causado. Dicho de otra manera, la libertad es hacer, después diremos cómo hay que hacerlo, pero ahora de momento es hacer lo que uno le da la gana. Otra cosa es si esta autolibertad la he utilizado bien o la he utilizado mal. Es hacer, con esta expresión española, hacer lo que uno le da la gana. Otro ejemplo que quería ponerles es de San Agustín. San Agustín había pertenecido a una secta maniquea muy parecida a sectas actuales, con muchas características afines que se pueden encontrar en el New Age, en todas sectas diabólicas, etc. Todas ellas vienen de la antigüedad, están entroncadas en ellas. Y entonces San Agustín, que perteneció 8 o 9 años a esta secta, estaba muy metido en ella, y cuando se pudo liberar, cuando renunció a ella y se liberó, ya no perteneció más a la secta, con problemas porque le persiguieron, tuvo dificultades, cosa común a las sectas, dijo, bueno, lo primero que experimenté es que era yo quien actuaba, que
4: después,
5: soy yo.
4: Fuera de la secta.
5: Fuera de la secta, o sea, lo primero que experimentó al poderse liberar de la secta es que era él el que actuaba, era él el que pensaba, y era él el que decidía, el que pensaba, es decir, tuvo la experiencia de la libertad, que por cierto, una experiencia que le llevó al catolicismo, a convertirse, y que siempre San Agustín explicó muy bien la libertad, la defendió, porque en el cristianismo en general, y especialmente pues en la Iglesia de Cristo, en el catolicismo, lo propio suyo, su ámbito, diríamos, es doble, tiene dos coordenadas, el de la verdad y el de la muerte y la libertad. El amor y la libertad van juntos, porque para amar hay que hacerlo libremente, son dos características de la voluntad. Donde se vive, donde uno es realmente libre, donde conoce la verdad, pero además es que uno es realmente libre, él es quien decide, es en la religión católica. Por esto el catolicismo lo enseñó, es una de las características de nuestra cultura occidental, formada por el catolicismo, enseñó a la cultura occidental, a los europeos, a ser libres y amar la libertad. Una libertad que se puede concretar en muchas cosas, pero estamos hablando de la libertad del hombre, la libertad de la voluntad. Uno puede ser libre y estar pues inmerso en una cultura en que los medios de comunicación no son libres, sino que están pagados o subvencionados por el Estado. Bueno, no hay libertad de prensa en sentido estricto, en este caso, pero sí que uno es libre, y precisamente gracias a esta libertad pues tiene el criterio pues para pensar, para discernir, para valorar aquello y actuar en consecuencia según lo que ha pensado. De manera que podríamos decir que el libre albedrío, por lo que he dicho, es una facultad, un poder, una virtud que está en nuestra razón, o sea, que está arraigada, que para ser libre se necesita ser racional. Un niño que aún no se le ha despertado la inteligencia, pues no es libre, lo que hace el niño. Y que está arraigada en la razón y de una manera más directa en la voluntad, por la cual podemos, la voluntad puede decidir hacer o no hacer, y hacer una cosa o hacer la otra. Es lo que se llama, usted recordará como filósofo, la libertad de ejercicio, que es la libertad de actuar o no actuar, o bien la libertad pues de decidir. La voluntad puede decidir hacer o no hacer, y hacer una cosa o hacer la otra. Es lo que se llama, usted recordará como filósofo, la libertad de ejercicio, que es la libertad de actuar o no actuar, o bien la libertad pues de decidir una cosa u otra. Bueno, aquí lo que importa es que la libertad ha sido siempre uno de los problemas filosóficos más importantes. Muchos de los filósofos han terminado negando la libertad o a decir cosas tan curiosas, que yo he visto gente que las creía en la Facultad de Filosofía, profesores, que ser libre es obedecer al Estado. Es decir, que la libertad es obedecer, ser obediente, ser sumiso a las reglas del Estado, porque el Estado es bueno, el Estado quiere lo mejor. Y por
4: siempre,
5: tanto,
4: así, por ser el Estado.
5: Por ser el Estado, porque
4: caramba,
5: hay que obedecerlo. Bueno, quizá hay algunas doctrinas actuales o algunas actuaciones de políticos que actúan de esta manera. Nosotros lo tenemos muy claro, que antes hay que obedecer a Dios que a los hombres, porque Dios quiere nuestro bien, y Dios es el que nos ha dado la libertad, nos ha creado así, ¿eh? Por esto lo que nos manda está de acuerdo con nuestra libertad y lo que nos manda nos permite ser más libres, ¿eh? Bueno, por esto en el Catecismo de la Iglesia Católica, que recomiendo muchísimo, siempre lo hacemos, pero conviene tenerlo presente porque es una obra, diríamos, de San Juan Pablo II, ha quedado su santidad, su vida, pero diríamos los dos grandes eventos, sucesos para la Iglesia Universal que pasarán a través de los siglos son la reforma del Código de Derecho Canónico y el Catecismo de la Iglesia Católica, ¿eh? Que es que la que permite poner en marcha la Iglesia para tener
4: es una herramienta magnífica
5: y además tiene la virtud de que es muy clara, la puede entender, ¿eh? Como pasan las cosas, pasa como, bueno, comparación con el Evangelio es tan profundo, es palabra de Dios, pero tiene la peculiaridad que la entiende todo
4: claro,
5: el mundo.
4: Claro.
5: No puede, es para todo el mundo. Oiga, pero si es profundísimo, si es una doctrina única, si está la verdad. Pero sin embargo,
4: es que es una característica de la verdad.
5: Se entiende
4: claro,
5: todo el mundo.
4: Claro,
5: el catecismo participa de, como en general, San Juan Pablo II tenía este don también en sus escritos. Y cuando improvisaba, cuando hablaba, que se le entendía perfectamente. Lo decía muy claro.
4: Hay un dicho francés muy bonito que traducido al español dice: lo que se concibe bien se enuncia con claridad. Y las palabras para decirlo se encuentran con facilidad. O sea, el tener las ideas claras permite expresarlas. Muchas veces la confusión de la que somos víctimas en los medios de comunicación y tal es precisamente por la confusión de ideas. Entonces, claro, por muchas palabras extrañas que se usen, pues no hay forma de entenderse porque en el fondo no hay una claridad mental. Y esto es lo maravilloso de un santo Tomás de Aquino, de San Agustín, de los santos que nos están iluminando en estos temas de gracia y libertad, ¿no? Que al ser tan transparente la doctrina, es que se entiende perfecto.
5: Sí, pues mire, el catecismo dice lo siguiente. Tiene aquí el texto. Si lo puede leer, el Catecismo de la Iglesia Católica.
4: Me parece que no lo tengo aquí.
5: Pues mire, dice algo que es muy bonito.
4: La libertad es el poder radicado en la razón y en la voluntad de obrar o no obrar, de hacer esto o aquello, de ejecutar así, por sí mismo, acciones deliberadas.
5: Bueno, pues esto que dice el Catecismo es lo que acabamos nosotros de explicar, y como ven, habla de la libertad de ejercicio, de hacer o no hacer, o la libertad que se llama de especificación, ¿eh? Bueno, pero Santo Tomás da una definición, diríamos, esto es una descripción de la voluntad, pero para entrar en la esencia, en lo que consiste propiamente la voluntad, Santo Tomás la define de una manera sintética, con muy pocas palabras, con

0: Tres palabras, en realidad, que es la clave para entenderle que iremos explicando. Y que, bueno, es muy profunda y que yo la pude entender y creo que la he entendido ya bien, porque todas las cosas importantes en la vida para nosotros son misteriosas, ¿eh? No digo que la matemática no es misteriosa y es muy importante, pero se entiende muy bien. En cambio, los misterios cristianos, incluso las cuestiones filosóficas, que son muy importantes, cuestan de entender, ¿eh?
1: Diríamos
0: Lo
1: que a lo
0: profundo,
1: mejor
0: para nosotros.
1: se van entendiendo a nivel, a
0: Que
1: medida
0: vamos
1: que las,
0: profundizando, que
1: claro, ir
0: vamos entrando,
1: estudiando.
0: pero no es fácil. Bueno, pues la libertad, dice Santo Tomás, es querer un bien elegido. ¿Qué es ser libre? Pues querer el bien elegido. En esta definición intervienen tres elementos. Primero, querer, que es un acto de la voluntad. De manera que en la libertad hay un principio intrínseco, que es la voluntad. Bueno, ya hemos dicho que también la voluntad se explica por la razón,
1: Claro.
0: ¿eh?
1: Un bien.
0: Un bien. Este sería el segundo elemento, que es el fin, la finalidad de este querer. Con la libertad lo que queremos es el bien. Otro nombre del bien es la felicidad. Algo es bueno porque nos perfecciona y por tanto nos hace feliz. De manera que en la libertad siempre es para el bien, para ser felices, ¿eh? Hay una famosa frase de parece que es Lenin, sí, que decían
1: Sí, aquí la tiene. Aquí está. Dice, ¿la libertad para qué? Se respondería, para hacer el bien y así ser feliz.
0: Exacto. Bueno, pues Lenin decía, la libertad, preguntaba esto, ¿para qué? ¿Para qué quieren libertad? Porque le pedían libertad política,
1: Claro,
0: libertad.
1: él no otorgaba mucha libertad.
0: No, ¿eh? Y entonces creía esto, que era el Estado quien mandaba y que proporcionaba el bien, la felicidad a los hombres. Y entonces decía, bueno, la respuesta es muy clara. ¿La libertad para qué? Para hacer el bien y por tanto para ser feliz. Esto es el fin de la libertad, ¿eh? Todos los actos, incluso el que hace el mal, lo hace porque lo considera que es un bien para él, que aunque pueda estar acompañado de otros males y perjudicar a otros, para él será un bien y para él será la felicidad. Es mentira, ¿eh? Porque el mal nunca proporciona la felicidad, sino
1: ¿Será
0: todo lo
1: que ahí
0: contrario.
1: la razón le está fallando?
0: Le está engañando, ¿eh? Lo iremos viendo con detalle. Y después, un acto, que este es muy importante, la elección. La libertad hay que elegir y por esto se necesita la razón, porque para elegir algo, pues hay que pensarlo, ¿eh? Y entonces ver lo que es más conveniente para mí, lo que es más bueno.
1: Y tener varias opciones.
0: Claro, por supuesto, ¿eh? En el hombre siempre se le dan varias opciones, ¿eh? Porque, bueno, lo iremos viendo también.
1: Muy bien.
0: Es decir, hay tres elementos: querer, el bien y la libertad.
1: Elegido.
0: Exacto, y la elección, la elección, que es muy importante. De tal manera que si algo le llamamos libre y falta alguno de estos elementos, pues no es un acto verdaderamente libre.
1: Una persona se quiere drogar. Se quiere drogar. Lo quiere, de verdad que lo quiere, bueno, lo elige, pero no es un bien.
0: No es una libertad perfecta, ha elegido
1: Entonces no es.
0: libremente. ¿Por qué? Porque aquello no le hará un bien. La
1: Claro.
0: libertad perfecta es aquella que elijo, que hay elección, ¿eh? La libertad perfecta implica la elección, ¿eh? Pero, y por esto el amor necesita la libertad, para elegir libremente, porque yo considero que el otro es mi bien, ¿eh? Que yo le puedo proporcionar un bien, que puede haber un intercambio de bienes, ¿eh? Y lo hago porque quiero, porque sí, ¿eh? El quiero porque te quiero, pues es así, claro, quiero porque te quiero, porque sí, ¿eh? Entonces, tenemos lo siguiente, que en la libertad no lo olvidemos porque ocurre tanto así en los ángeles y en Dios. Hay un acto de la voluntad, el querer, querer el bien, ¿eh? Que es la finalidad. Todas las cosas tienen un fin y la libertad humana tiene un fin, y el fin es la bondad o la felicidad, me da igual. Y la bondad es el aspecto objetivo y el aspecto subjetivo es la felicidad. Y un acto que es la elección. De manera que siempre en la libertad hay elección. Hay una cosa que ha enredado un poco el tema entre los filósofos e incluso entre los tomistas. Y yo recuerdo una vez explicando esto en una universidad argentina, de gente muy preparada, ¿eh? El pueblo argentino es un pueblo muy culto, ¿eh? Que ha tenido una educación excelente. Entonces la gente en general, bueno, lo podemos notar también aquí en España, ¿eh? Que los argentinos que vienen todos, ¿eh? Son muy cultos, hablan muy bien, se expresan muy bien. Bueno, pues aquí tuve en esta universidad, cuando exponía este tema, tuve alguna oposición. Algunos se me enfadaron y me lo criticaron mucho.
1: Y también se saben enfadar muy bien los argentinos.
0: Esto sí, son hispánicos, ¿eh? Son hispánicos.
1: ¿Y qué, cuál era la
0: oposición? Bueno, ahora lo veremos, ahora lo veremos, porque es un tema, y lo digo para que prestemos atención, para que estemos, y no, quedamos muy amigos, después tenemos
1: claro,
0: juntos
1: no tiene que ver.
0: Con un grupo de los alumnos, pero bueno, yo no sé si les convencí tampoco, ¿eh? Porque eran muy de la suya, lo cual me parece muy bien y ojalá todos los universitarios les preocupara este tema.
1: Claro, ¿eh? Y reflexionáramos
0: todos. Les preocupara este tema. Y bueno, pues
1: ¿qué sería el tema de la coacción?
0: Sí,
1: el tema de
0: exacto.
1: Que no siempre sabemos.
0: Vamos a ver, en la libertad hay elección, pero hay un acto en la libertad en que no hay elección, sino que hay necesidad. Este es el problema. En lo contrario de la elección es la...
1: La necesidad, es lo que yo le preguntaba,
0: exacto.
1: Cuando no tienes otra opción.
0: No hay otra opción, tienes que hacer aquello que sí. Uh-huh. Bueno, o sea, no hay potencialidad, no hay posibilidad, es aquello y nada más.
1: Sí o sí.
0: Exacto. Bueno, en la libertad hay una cosa que no se elige y es el fin último, el bien. Lo que no se elige es el bien. O sea, se elige entre bienes, pero este bien que hemos dicho como segundo elemento, este no se elige. Todo hombre, por naturaleza, ¿eh? Por naturaleza, quiere el bien. Dicho de otra manera, todo hombre quiere, por naturaleza, ser feliz. No hay nadie que diga, yo no quiero ser feliz. Nadie, absolutamente, ¿eh? El decir que no queréis ser feliz...
1: Bueno, por esnobismo, por... sí.
0: Bueno, no dice la verdad, dice sus palabras, pero no lo siente.
1: Uh-huh.
0: Incluso la persona que equivocadamente y bueno, piensa que tiene que acabar con su vida, porque no es feliz, en realidad no es que no quiera ser feliz, es que cree que ya no tiene posibilidad de ser feliz, pero
1: claro.
0: Se quita su vida porque no es feliz.
1: Sí, sí, sí.
0: Hay solamente un, en la literatura, Goethe, en el Mefistófeles de Fausto, y en la ópera también, el Fausto de Goethe, pues que hay el diálogo con el demonio, que es muy interesante, porque se retrata muy bien quién es el demonio, y este artista alemán supo expresar la mentalidad falsa, mentirosa del diablo, pues que está hablando con Fausto, que es este hombre que le vende el alma, y en el diálogo dice Fausto, no, es que yo no quiero ser feliz, yo no quiero ser feliz. Miente, miente. Todo el mundo quiere ser feliz, porque es una tendencia que está en la naturaleza humana. Todos queremos ser feliz, todos queremos el bien.
1: ¿Qué es ser feliz?
0: Es la perfección, llegar a la perfección. Es decir, llegar a mi propia plenitud, a mi propio desarrollo, ¿eh? Lo que pasa que el fin no lo elegimos. El fin está determinado. No hay libertad en el fin. Todos queremos ser feliz. Ahora bien, lo que hay que elegir son, y esto es lo que los argentinos estaban de acuerdo, yo lo diré lo que no estaban de acuerdo. Lo que hay elección es en los medios para ser feliz, para ser el bien. Estos medios se eligen. Que también son buenos si llevan a este fin. Es decir, yo quiero ser feliz y creo que la felicidad está en la droga. La droga es un medio para ser feliz y elijo este medio. El ser feliz, no. Y creyendo, elijo los medios que me llevarán a la felicidad. Por esto tengo que pensar, ¿y cuál es el camino que me va a llegar a la felicidad?
1: Entonces, ¿dónde está el error?
0: Bueno, el error...
1: Es de la razón.
0: El error es de la razón, que se puede equivocar, y no solamente de la razón, sino que nuestra voluntad
1: está viciada también.
0: Puede estar coaccionada,
1: esto es,
0: internamente por las pasiones,
1: por un hábito,
0: por el desequilibrio que tiene el ser humano, ¿eh? Y bueno, y al final elegir un medio que uno, pues, bueno, pues, aunque sabe que no es el adecuado, pero que en el fondo cree siempre que aquello le va a dar la felicidad.
1: Aunque sea de una forma inmediata o, bueno.
0: Sí, por ejemplo, yo tenía un amigo que sufría del corazón, había tenido un infarto y era muy fumador. Y yo le comenté un día, hombre, pero ¿por qué continúas fumando si el tabaco es un peligro para todos, pero para ti especialmente? Y me decía, bueno, yo prefiero
1: vivir menos tiempo
0: y tener el placer de fumar, porque además me quita los nervios. Y además él se justificaba, buscaba un razonamiento, que es lo que hacemos en el
1: eso
0: mal.
1: Es lo malo.
0: Sí, porque si no fumara me pondría nervioso y entonces también me daría el infarto. Por tanto, tengo que fumar. O sea, me lo justificaba, sí, con la felicidad.
1: Sí,
0: que en el fondo
1: sí.
0: Fumaba, le daba la vuelta.
1: Se autoconvencía.
0: Sí, por la salud, que fumaba por el tema. Imagínese. De la
1: salud.
0: Es decir, que somos complicados y por esto necesitamos la gracia de Dios, que nos humille la inteligencia y que no es que nos dé fuerza, gracia, para elegir los medios que verdaderamente
1: conducen a
0: me van
1: la felicidad.
0: A llevar a la felicidad. Bien, hasta aquí todo el mundo de acuerdo. De manera que
1: no nos queremos ir, nos queda un minuto sin
0: un
1: saber
0: minuto.
1: El litigio de los argentinos.
0: Bueno, hasta aquí estaban de acuerdo.
1: Sí.
0: Es decir, porque ellos citaban este texto
1: aunque
0: de Santo
1: Tomás.
0: Aunque
1: se resuelva en un próximo programa.
0: Sí. La elección difiere de la voluntad en que esta, dice Santo Tomás, tiene por objeto, hablando propiamente el fin, mientras que la elección versa sobre los medios. O sea, lo que se eligen son los medios.
1: Sí.
0: El fin de la voluntad no, que es lo que he explicado, que estaban de acuerdo.
1: Sí.
0: Lo que yo añadía es que también, de alguna manera, y luego lo precisaremos, si Dios quiere, en otro programa, el fin también se elige.
1: Decían, o sea,
0: que
1: ellos.
0: No, esto lo decía yo. Ajá. Y ellos no estaban de acuerdo. Pero hay que explicarlo, por si se dice así, porque se basaban en este texto de Santo Tomás, que el fin no se elige, que es el bien, la felicidad, sino que se eligen los medios, que pueden ser medios equivocados.
1: Bueno, ¿qué les parece? Vamos a verlo la próxima vez. Elegimos, o sea, un poquito como decir, ¿en qué va a consistir nuestra felicidad o ya nos es dado? Ya es algo, ya es una verdad que no tenemos que elegirla porque es una y ya está ahí. Bueno, pues todo esto esperamos, como dice muy bien el doctor Forment, con el favor del Señor, próximamente volver a hablar de ello con ustedes en NS Radio. Muchas gracias, doctor Forment.
0: Gracias a usted.

0: A la hora de las tres, imploren mi misericordia, especialmente por los pecadores. Y aunque sea por un brevísimo momento, sumérgete en mi pasión, especialmente en mi desamparo en el momento de la agonía. Esta es la hora de la gran misericordia para el mundo entero. Te permitiré entrar dentro de mi tristeza mortal. En esta hora no le rehusaré nada al alma que me lo pida por los méritos de mi pasión.
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1: 3:04.
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3: Padre nuestro que estás en el cielo, santificado sea tu nombre. Venga a nosotros tu reino. Hágase tu voluntad en la tierra como en el cielo.
4: Danos hoy nuestro pan de cada día. Perdona nuestras ofensas, como también nosotros perdonamos a los que nos ofenden. No nos dejes caer en la tentación y líbranos del mal. Amén.
3: Dios te salve, María, llena eres de gracia, el Señor es contigo. Bendita tú eres entre todas las mujeres y bendito es el fruto de tu vientre, Jesús.
4: Santa María, Madre de Dios, ruega por nosotros pecadores, ahora y en la hora de nuestra muerte. Amén.
5: Creo en Dios Padre Todopoderoso, Creador del cielo y de la tierra. Creo en Jesucristo, su único Hijo, nuestro Señor, que fue concebido por obra y gracia del Espíritu Santo, nació de Santa María Virgen, padeció bajo el poder de Poncio Pilato, fue crucificado, muerto y sepultado, descendió a los infiernos, al tercer día resucitó de entre los muertos, subió a los cielos y está sentado a la derecha de Dios Padre Todopoderoso. Desde allí ha de venir a juzgar a vivos y muertos. Creo en el Espíritu Santo, la Santa Iglesia Católica, la comunión de los santos, el perdón de los pecados, la resurrección de la carne y la vida eterna. Amén.
3: Dios mío, ven en mi auxilio.
4: Señor, date prisa en socorrerme. Gloria al Padre, y al Hijo, y al Espíritu Santo, como era en el principio, ahora y siempre, por los siglos de los siglos. Amén.
3: Padre eterno, te ofrezco el cuerpo y la sangre, el alma y la divinidad de tu amadísimo Hijo, nuestro Señor Jesucristo, en expiación por nuestros pecados y por los del mundo entero. Por su dolorosa pasión,
4: ten misericordia de nosotros y del mundo entero.
3: Por su dolorosa pasión,
4: ten misericordia de nosotros y del mundo entero.
3: Por su dolorosa pasión,
4: ten misericordia de nosotros y del mundo entero.
3: Por su dolorosa pasión,
4: ten misericordia de nosotros y del mundo entero.
3: Por su dolorosa pasión,
4: ten misericordia de nosotros y del mundo entero.
3: Por su dolorosa pasión,
4: ten misericordia de nosotros y del mundo entero.
3: Por su dolorosa pasión,
4: ten misericordia de nosotros y del mundo entero.
3: Por su dolorosa pasión,
4: ten misericordia de nosotros y del mundo entero.
3: Por su dolorosa pasión,
4: ten misericordia de nosotros y del mundo entero.
3: Por su dolorosa pasión,
4: ten misericordia de nosotros y del mundo entero.
3: Padre eterno, te ofrezco el cuerpo y la sangre, el alma y la divinidad de tu amadísimo Hijo, nuestro Señor Jesucristo, en expiación por nuestros pecados y por los del mundo entero. Por su dolorosa pasión,
4: ten misericordia de nosotros y del mundo entero.
3: Por su dolorosa pasión,
4: ten misericordia de nosotros y del mundo entero.
3: Por su dolorosa pasión,
4: ten misericordia de nosotros y del mundo entero.
3: Por su dolorosa pasión,
4: ten misericordia de nosotros y del mundo entero.
3: Por su dolorosa pasión,
4: ten misericordia de nosotros y del mundo entero.
3: Por su dolorosa pasión,
4: ten misericordia de nosotros y del mundo entero.
3: Por su dolorosa pasión,
4: ten misericordia de nosotros y del mundo entero.
3: Por su dolorosa pasión,
4: ten misericordia de nosotros y del mundo entero.
3: Por su dolorosa pasión,
4: ten misericordia de nosotros y del mundo entero.
3: Por su dolorosa pasión,
4: ten misericordia de nosotros y del mundo entero.
3: Padre eterno, te ofrezco el cuerpo y la sangre, el alma y la divinidad de tu amadísimo Hijo, nuestro Señor Jesucristo, en expiación por nuestros pecados y por los del mundo entero. Por su dolorosa pasión,
4: ten misericordia de nosotros y del mundo entero.
3: Por su dolorosa pasión,
4: ten misericordia de nosotros y del mundo entero.
3: Por su dolorosa pasión,
4: ten misericordia de nosotros y del mundo entero.
3: Por su dolorosa pasión,
4: ten misericordia de nosotros y del mundo entero.
3: Por su dolorosa pasión,
4: ten misericordia de nosotros y del mundo entero.
3: Por su dolorosa pasión,
4: ten misericordia de nosotros y del mundo entero.
3: Por su dolorosa pasión,
4: ten misericordia de nosotros y del mundo entero.
3: Por su dolorosa pasión,
4: ten misericordia de nosotros y del mundo entero.
3: Por su dolorosa pasión,
4: ten misericordia de nosotros y del mundo entero.
3: Por su dolorosa pasión,
4: ten misericordia de nosotros y del mundo entero.
3: Padre eterno, te ofrezco el cuerpo y la sangre, el alma y la divinidad de tu amadísimo Hijo, nuestro Señor Jesucristo, en expiación por nuestros pecados y por los del mundo entero. Por su dolorosa pasión,
4: ten misericordia de nosotros y del mundo entero.
3: Por su dolorosa pasión,
4: ten misericordia de nosotros y del mundo entero.
3: Por su dolorosa pasión,
4: ten misericordia de nosotros y del mundo entero.
3: Por su dolorosa pasión,
4: ten misericordia de nosotros y del mundo entero.
3: Por su dolorosa pasión,
4: ten misericordia de nosotros y del mundo entero.
3: Por su dolorosa pasión,
4: ten misericordia de nosotros y del mundo entero.
3: Por su dolorosa pasión,
4: ten misericordia de nosotros y del mundo entero.
3: Por su dolorosa pasión,
4: ten misericordia de nosotros y del mundo entero.
3: Por su dolorosa pasión,
4: ten misericordia de nosotros y del mundo entero.
3: Por su dolorosa pasión,
4: ten misericordia de nosotros y del mundo entero.
3: Padre eterno, te ofrezco el cuerpo y la sangre, el alma y la divinidad de tu amadísimo Hijo, nuestro Señor Jesucristo, en expiación por nuestros pecados y por los del mundo entero. Por su dolorosa pasión,
4: ten misericordia de nosotros y del mundo entero.
3: Por su dolorosa pasión,
4: ten misericordia de nosotros y del mundo entero.
3: Por su dolorosa pasión,
4: ten misericordia de nosotros y del mundo entero.
3: Por su dolorosa pasión,
4: ten misericordia de nosotros y del mundo entero.
3: Por su dolorosa pasión,
4: ten misericordia de nosotros y del mundo entero.
3: Por su dolorosa pasión,
4: ten misericordia de nosotros y del mundo entero.
3: Por su dolorosa pasión,
4: ten misericordia de nosotros y del mundo entero.
3: Por su dolorosa pasión,
4: ten misericordia de nosotros y del mundo entero.
3: Por su dolorosa pasión,
4: ten misericordia de nosotros y del mundo entero.
3: Por su dolorosa pasión,
4: ten misericordia de nosotros y del mundo entero.
3: Santo Dios, santo fuerte, santo inmortal,
4: ten misericordia de nosotros y del mundo entero.
3: Santo Dios, santo fuerte, santo inmortal,
4: ten misericordia de nosotros y del mundo entero.
3: Santo Dios, santo fuerte, santo inmortal,
4: ten misericordia de nosotros y del mundo entero.

Acto de consagración a Jesús misericordioso. Oh Jesús misericordioso, tu bondad es infinita y los tesoros de tu gracia son inagotables. Me abandono a tu misericordia que sobrepuja a todas tus obras. Me consagro enteramente a ti para vivir bajo los rayos de tu gracia y de tu amor que brotaron de tu corazón traspasado en la cruz. Quiero dar a conocer tu misericordia por medio de las obras de misericordia corporales y espirituales, especialmente con los pecadores, consolando y asistiendo a los pobres, afligidos y enfermos. Mas tú me protegerás como cosa tuya, pues todo lo temo de mi debilidad y todo lo espero de tu misericordia. Que toda la humanidad comprenda el abismo insondable de tu misericordia, a fin de que poniendo toda su esperanza en ella, pueda ensalzarla por toda la eternidad. Mas tú me protegerás como cosa tuya, pues todo lo temo de mi debilidad y todo lo espero de tu misericordia.

Queridos amigos, vamos a dar paso entonces ya a la novena a Nuestra Señora del Encuentro con Dios, mediadora maternal de todas las gracias, en el séptimo día. Por la señal de la Santa Cruz de nuestros enemigos, líbranos, Señor Dios nuestro, en el nombre del Padre, y del Hijo, y del Espíritu Santo. Amén. Canto inicial.

0: La señora del encuentro con Dios, nueva tienda del encuentro de Dios con el hombre y del hombre con Dios, muéstranos que eres siempre madre, llévanos a Jesús. Te rogamos que como maestra de vida divina nos enseñes a creer, a esperar y a amar con tu misma fe, esperanza y caridad. Que tu humildad se imprima a fuego en nosotros, de modo que libres de todo lo que nos esclavice al pecado, ansiemos que la voluntad amorosa de Dios sea nuestro único afán. Y así, unidos a ti por tu mediación maternal, que es transparencia del Espíritu Santo, colaboremos adecuadamente en la obra redentora de Cristo para gloria de Dios Padre. Amén. Meditación para cada día de la novena. Día séptimo.
1: Humildad y obediencia de Santa María. Dice el Evangelio de San Lucas: He aquí la esclava del Señor, hágase en mí según tu palabra. El secreto profundo de la grandeza de Santa María, Nuestra Señora del Encuentro con Dios, es la humildad. La humildad, en María, se traduce en una actitud, un estilo, un modo de ser y vivir. Ella sabía que sin Dios era pura nada y nada podía, que los dones de Dios a ella eran totalmente gratuitos e inmerecidos. María es campo libre para la iniciativa amorosa de Dios. En ella, Dios puede volcar su amor y sus bienes sin límites. Ella es la disponible, la dócil, la sin reservas, sin condiciones, sin peros al querer de Dios. Santa María aparece siempre junto a Jesús prestando ayuda adecuada. Dios escogió lo que ella tenía que hacer por él, y María aceptó y se sometió de corazón a las preferencias, al modo de ser, a los preceptos de Dios. Lo específico de Santa María: trabajar en la identificación de su voluntad con la del Padre. Salir de sí para aceptar al Padre y en él a todos sus hijos. A través de todas las circunstancias, a veces duras y discriminantes, supo descubrir la voluntad de Dios. Madre, enséñame a decir siempre sí a todas las voluntades de Dios.
0: Ahora, amigos oyentes, como todos los días, hacemos nuestra oblación, nuestro ofrecimiento y flor a la Virgen, y le pedimos en estos momentos de silencio y oración la gracia que cada uno desea alcanzar en esta novena.

0: Santa María, Virgen Inmaculada, la llena de todos los dones de Dios y despojada de todo lo que no sea Dios, que tu sola presencia santifique mi vida. Concédeme un alma virgen en la que todo lo mío calle para transparentar a solo Dios. Dios te salve, María, llena eres de gracia, el Señor es contigo, bendita tú eres entre todas las mujeres, y bendito es el fruto de tu vientre, Jesús.
1: Santa María, Madre de Dios, ruega por nosotros, pecadores, ahora y en la hora de nuestra muerte. Amén.
0: Madre de mi Dios, Él quiso nacer de ti, y te creó para ser madre. Fuera de ti no puedo encontrar a Dios, y todo en ti es apto para encontrarlo. Haz, Señora, que mi vida sea una respuesta espontánea, gratuita y generosa a esta oferta de Dios en ti. Dios te salve, María, llena eres de gracia, el Señor es contigo, bendita tú eres entre todas las mujeres, y bendito es el fruto de tu vientre, Jesús.
1: Santa María, Madre de Dios, ruega por nosotros, pecadores, ahora y en la hora de nuestra muerte. Amén.
0: Madre de la Iglesia, he sido puesto por Dios en tus manos maternales. Concédeme tu asistencia eficaz para superar todas mis dudas, miserias y debilidades. Atiende mis necesidades y líbrame de todo mal. Dios te salve, María, llena eres de gracia, el Señor es contigo. Bendita tú eres entre todas las mujeres, y bendito es el fruto de tu vientre, Jesús.
1: Santa María, Madre de Dios, ruega por nosotros, pecadores, ahora y en la hora de nuestra muerte. Amén.
0: Corredentora en el dolor de compasión, de pie junto a la cruz, ayúdame a poner todo lo mío al servicio de la obra redentora de tu Hijo. Edúcame para la cruz y enséñame a expiar. Dios te salve, María, llena eres de gracia, el Señor es contigo. Bendita tú eres entre todas las mujeres y bendito es el fruto de tu vientre, Jesús.
1: Santa María, Madre de Dios, ruega por nosotros, pecadores, ahora y en la hora de nuestra muerte. Amén.
0: Asunta al cielo y reina a la derecha del Rey. Como reina te pido tu protección. Como maestra y modelo te pido asemejarme a ti. Quiero vivir inmerso en ti, identificado y compenetrado contigo, y así alcanzar la plena unión con Dios y en Dios con mis hermanos. Dios te salve, María, llena eres de gracia, el Señor es contigo. Bendita tú eres entre todas las mujeres y bendito es el fruto de tu vientre, Jesús.
1: Santa María, Madre de Dios, ruega por nosotros pecadores, ahora y en la hora de nuestra muerte. Amén. Oración final para todos los días.
2: Oh Señora mía, Nuestra Señora del Encuentro con Dios, me consagro libre y enteramente a ti. Sé tú desde hoy mi dueña, mi reina y consejera, mi madre y maestra, corazón de mi corazón, mediadora maternal de todas las gracias, hazme hijo tuyo, instrumento dócil y disponible en tus manos virginales, configúrame según tu inmaculado corazón. Señora y madre mía, muestra que eres mi madre. Cuando termine mi vida en este mundo, prepara mi encuentro con Jesús. Llévame de tu mano al Padre, alcánzame del Espíritu Santo la eterna salvación, y así, junto a todos los santos, pueda gozar siempre de ti, sintiéndote como madre. Amén.
1: Canto final.

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1: 3:34.
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Bueno, estamos de nuevo en este espacio porque la Virgen es tan linda, Nuestra Señora del Encuentro, nos permite que nos encontremos de nuevo sus hijos para hacer un programa más de Conócete a ti mismo. Hemos venido invitándote, y yo también invitándome, a conocernos un poco más a través de valores, a través de virtudes, a través de esas cosas fundamentales en las cuales debemos pensar los seres humanos. Hoy les traigo un programa con un gran contenido, con un contenido que es la base de la existencia humana. Vamos a hablar hoy de la educación para el amor. ¿Por qué he escogido ese tema? Porque es la clave de nuestra existencia. Ya que sabemos que, yo tal vez lo he dicho en otros programas, una frase que me gusta mucho, que creo que me enseñó el Señor en la oración, el amor por amor nos creó para el amor. Pero como Dios es amor, entonces podemos traducir la frase en Dios por amor nos creó para Él. Dios por amor nos creó para Él. Entonces, toda nuestra existencia está basada en el amor, porque el amor es la causa, porque el amor es la guía de nuestra existencia y porque el amor es la finalidad de nuestra existencia. Entonces, por tanto, lo más importante de la obra educativa de unos padres de familia es educar para el amor. Y lo más importante de nosotros, a cualquier edad que estemos, aunque ya seamos adultos y pensemos que ya no nos debemos educar más, o que ya fuimos educados lo suficiente, o que lo que íbamos a aprender ya lo aprendimos, hay veces que por amor hay que desaprender. Cuando nosotros nos hemos educado, nos hemos criado, nos hemos levantado en la vida con resabios y con cosas que no van bien, pues tenemos que desaprender esas cosas si queremos amarnos un poco mejor, si queremos darle más gloria a Dios, si queremos tener una mejor autoestima propia, una mejor visión de nosotros mismos, estar más contentos con nosotros como somos y por ende ser mejores instrumentos de convivencia y de servicio a los demás. Que el amor ya se va plasmando en muchas cosas, como es el servicio a los demás. Entonces, mira lo importante de la educación para el amor. En la educación es muy importante educar todas las facultades del hombre. Hay que educar el corazón, que ya dedicaremos un programa a la educación del corazón. Es preciso educar la inteligencia, que es esa potencia del alma que nos permite conocer, que nos permite acercarnos cada vez más a la verdad e ir contrastando con la verdad objetiva, única y absoluta que es Dios. Y es preciso educar la voluntad. Cuando hemos educado esas tres facultades, digamos la de sentir, que es el corazón, la de pensar o razonar, que es la inteligencia, y la facultad de decidir, que es la voluntad, ya estamos preparados para educar hacia la libertad. Sin educar las potencias del alma no podemos llegar a la libertad porque no conoceremos la verdad. Entonces, el ideal de todo proceso educativo es ser libres, es adquirir cada vez más y más libertad, porque en la medida que pues no conozcamos las verdades del ser humano, pues no somos libres, porque nos manipulará la mentira, nos manipulará las conveniencias de otros que están más adiestrados, a veces ni siquiera educados, pero más adiestrados para manejar masas, para manipular masas. Y eso es lo que le ocurre a los pueblos hoy en día, que a veces tienen gobernantes que no viven en libertad, viven en esclavitudes, la esclavitud del dinero, del poder, con un relativismo moral, sin verdades absolutas que lo rijan, pero buscando un bien de ellos particular, el que sea, y están asociados en partidos a veces para manipular a las masas, y las masas se van, como no son libres, se dejan pues convencer ante un discurso que les parece muy erudito, muy bien planteado, la cara del político o de la política, la cara que tenga, la visión que tenga pues ante las cámaras, la voz, la capacidad de transmitir la palabra, el don de la palabra que también lo tienen,
y las promesas, que a veces son mentirosas, pero entonces las personas no se dan cuenta que son mentirosas las promesas, creen y se van como las reses llevadas al matadero. Y entonces vamos a veces detrás de una persona que no tiene la verdad, pero que tampoco tiene el amor, porque es que el amor va relacionado directamente con la verdad. El amor va amarradito a la verdad, porque todos los seres humanos, una vez que existimos, tenemos derecho al amor y tenemos derecho a la verdad. Y quien no es verdadero, no nos ama, aunque piensa que nos ama. Pero como le falta la verdad, hay una parte en la persona que es mentira, que nos puede engañar. Hay un riesgo muy alto de engaño. Y entonces, pues ahí nos podemos engañar en el amor. Sin amor no se puede ser libre. ¿Por qué no se puede ser libre sin el amor? Porque el amor de Dios ilumina la rectitud de tu vida, ilumina la rectitud de toda existencia humana honrada de un ser humano. ¿Para qué? Primero que todo, para dar gloria a Dios. El amor sirve, primero que todo, para darle gloria al Creador, que es un acto de justicia. Amar a quien nos creó. Nosotros somos criaturas, siempre seremos criaturas. Y la criatura comparada con su Creador es eso, criatura no más. Pero Él es el Creador, Él es el que manda, y Él es el que sabe amar, y Él es el que no engaña, el que no puede engañarse ni engañarnos. Entonces, con el amor hacemos el acto más justo de nuestra existencia, que es amar a Dios, amar a nuestro Creador. Una vez que amamos a Dios, Él nos regala, con su infinito amor y su infinita sabiduría, nos regala el amor a nosotros mismos. Una vez que tú te amas, que yo me amo, que nos amamos y que nos amamos como hijos y como hijas de Dios, como criaturas muy predilectas de toda la creación, donde sabemos y tenemos la convicción de que estamos en sus manos, que conoce todos nuestros pensamientos, nuestros proyectos, nuestro plan de cada día, nuestros pequeños aciertos y nuestros grandes desaciertos, pero que conoce nuestras esperanzas, nuestro grado de fe, nuestras ilusiones, nuestras equivocaciones. Él nos va permitiendo conocerlo. Él no se hace el difícil de encontrar. Más bien Él se hace, por amor, el encontradizo. Se hace el que se tropieza con nosotros para que lo amemos. Y una vez que nos amamos, nosotros decimos un momentico, que es que yo soy una creación única e irrepetible, indivisa, individual de Dios, y me ama con toda su intensidad, con toda la intensidad de su amor. Entonces yo, para corresponderle a ese amor y a ese creador, yo debo vivir como un hijo de Dios, como una hija de Dios, como un príncipe que es hijo del rey y que en todo momento mantiene esa mentalidad de la realeza. Entonces no quiere comportarse de una manera distinta a lo que son los príncipes, que los príncipes mantienen la altura de su hidalguía. Mantienen la compostura de la nobleza. Entonces, el hijo de Dios, la hija de Dios que se ama, procura no contristar a ese rey, procura no contristar a Dios, procura estar con el alma como a Él le gusta que esté el alma, que tu ser esté limpiecito como a Él le gusta. Procuramos eso que Él nos dice, ser santos e irreprochables en su presencia. Ese es el hijo de Dios, la hija de Dios que se ama, procura no contristar a ese rey, procura no contristar a Dios, procura estar con el alma como a Él le gusta que esté el alma, que tu ser esté limpiecito como a Él le gusta. Procuramos eso que Él nos dice, ser santos e irreprochables en su presencia. Ese es amarse. Cuando yo me dejo esclavizar, tiranizar por mis tendencias, por mis caprichos o por mis vicios, lógicamente que no me amo. No me amo, entonces una persona que depende por ejemplo, del licor, ¿cierto? Del juego, de la mentira, del ocio, de la pereza, que no trabaja porque, o trabaja lo mínimo que pueda, o que le escurre el bulto, como decimos, o le saca el cuerpo, o le hace el quite a los compromisos, y que no se compromete con nada ni con nadie, esa persona no se ama. Es más, nadie puede confiar en ella, pero luego la autoestima va a estar muy bajita porque se va dando cuenta que va siendo excluida,
de los buenos proyectos, de las buenas oportunidades, y también se da cuenta, sin pensarlo mucho, pasan 2, 3 años, se da cuenta que los compañeros van lejos, que las personas que sí se han sabido amar tienen un proyecto de vida, tienen un proyecto de exigencia, tienen una autoestima alta y también se sacrifican, madrugan, estudian, cumplen, se mojan, trasnochan, hacen todos los sacrificios que sea necesario hacer para superarse, porque se aman y porque saben hacia dónde van. Entonces, amarse es tener un proyecto, amarse es quitar los obstáculos que me saquen del camino, todo lo que me aparte de mi proyecto vital, pues es un estorbo. Entonces yo debo apartarme de todo lo que me aparte de Dios. Esa frase tan bonita que nos enseñaba un santo: aparta, Señor, de mí lo que me aparte de ti. Eso es muy bonito, decir eso. Y una madre de familia, un padre de familia, puede decir esa misma oración al Señor: aparta de mi hijo Juanito lo que lo aparte de ti, aparta de Laura lo que la aparte de ti, aparta de mis nietecitos lo que los aparte de ti. Es una cosa muy bonita, pero repetirle mucho eso al Señor: aparta, Señor, de mí lo que me aparte de ti. Eso es, en esa frase está el amor a Dios y el amor propio, un amor verdadero mío, un amor, porque existe un amor propio falso, que es el que la gente edifica basado en su egoísmo. Entonces, yo soy el centro del mundo y punto. Todo mundo me tiene que rendir pleitesía, se hace lo que yo diga, yo soy el que mando aquí y punto. Llego a una oficina, yo quiero mandar en la oficina. En toda parte quiero ser el mandamás o la mandamás y que se hagan las cosas como yo dije. Y si no se hacen así, entonces yo ya estoy muy molesto, muy molesta, y hago la vida insoportable en un ambiente de trabajo, en un ambiente familiar, en un ambiente de vecindario, etcétera, porque tengo un mal amor propio, entonces se tiene que hacer todo lo que yo diga. Eso es soberbia, es egoísmo, lo contrario al amor propio. El amor propio bien concebido es el amor de Dios, un amor que empapa mi vida, y porque el amor de Dios empapa mi vida, yo amo a Dios, me amo, y como me amo, procuro no contristar a Dios y tampoco al prójimo, porque si contristo al prójimo, ofendo a Dios. Entonces, como no lo quiero ofender, entonces yo quiero simplemente, todo lo mío es amor. Entonces vamos en esa segunda etapa: amo a Dios, me amo a mí, y una vez que ya amo a Dios y me amo a mí mismo o a mí misma, ya estoy en capacidad, en libertad, para amar a los demás. Ya todo lo mío a los demás va a ser espléndido. El saludo, el cumplimiento, la puntualidad, la palabra empeñada, la afabilidad, la simpatía, una sonrisa, una voz de aliento, una despedida, agradecer los detalles, tener detalles con las personas, saber esperar, saber callar, hablar con las palabras precisas y sin ofender, cuando hay que decir una verdad, cuando hay que corregir algo. Amar a todo el mundo, que las personas sepan que las amamos, no mirar por encima del hombro a nadie,

no sentirnos más ni siquiera que el mendigo, no sentirnos más siquiera que los pobres habitantes de la calle, que la vida los ha puesto a vivir en la calle, por lo que sea, siguen siendo y siempre serán criaturas de Dios, seres humanos de Dios como yo, seres humanos que Dios creó únicos e irrepetibles. Entonces, ese amor a los demás me lleva a tener los mismos sentimientos de Cristo, que es nuestro modelo. Recuerda que Cristo es la respuesta total a la pregunta total del hombre, ¿cierto? Cristo es la respuesta total a la pregunta total del hombre. Entonces, aunque en estas charlas que tenemos aquí, o clases, o conferencias, como lo quieras llamar, los temas de este programa, Conócete a ti mismo, los pretendemos hacer muy desde la vida práctica, desde ejemplos prácticos, jamás nos podemos apartar del ejemplo acabado que es nuestro Señor Jesucristo, perfecto Dios y perfecto hombre, ni de su madre la Santísima Virgen, que es humanamente el ser más perfecto de la creación, lo más perfecto que Dios ha creado, en toda la creación incluso, por eso es reina hasta de los ángeles, ¿no? Entonces, la máxima creación de Dios es la Santísima Virgen, entonces tampoco nos podemos apartar de ella en ninguna clase de estas. Bueno, pues bienaventurado el hombre que teme a Dios y sigue sus caminos, esos dos caminos concretos, Jesucristo y la Santísima Virgen, para seguir esos caminos. Pues bueno, ahí está el modelo de amar al prójimo como lo ama Dios. Pensar siempre cómo lo haría Cristo, cómo Cristo manejaría esta situación, qué le diría Cristo a esta persona. Entonces te decía la idea de fondo en este último eslaboncito que estábamos como tratando de abrir, es que sin amor no se puede ser libre, pero tampoco sin libertad se puede amar. Sin libertad no se puede amar. Es que la persona necesita ser libre para poder amar. Una persona que tenga ataduras, una persona que tenga dependencias, una persona que tenga apegos, no es libre para amar. ¿Por qué? Porque la persona puede estar aquí contigo, pero su corazón puede estar por allá, al otro lado del mundo. Está por allá en una finca que dejó, está por allá en una vaca que está muy enamorado de la vaca, que hay que ir a vacunarla, que está a punto de criar un ternerito. Entonces la persona tiene el corazón dividido. Ya sobre eso Cristo nos decía y nos alertaba, nadie puede servir a dos señores, porque amará al uno y menospreciará al otro, o al revés, o viceversa. El corazón no puede estar dividido, el corazón tiene que estar, debe estar, para que seas feliz y para que seas libre, el corazón debe estar donde debe estar. En orden en los amores, orden en los amores. Primero el amor de Dios, luego el amor a ti mismo, a ti misma, y luego, ya una vez, tener esa plenitud del amor, puedes amar a los demás. Entonces no tienes apegos al qué dirán, entonces no tienes apegos a personas, a criaturas. Entonces tu vida no va a perder el sentido cuando una persona humana, una criatura, te desprecia, cuando alguien te traiciona, cuando alguien te hace una trastada. Hay personas que se quitan la vida porque otra persona les falló. Pues, ¿qué pasó ahí? Que no eran libres para amar, no tenían la libertad, estaban atados a una persona, estaban atados a lo que esa persona les otorgaba. ¿Qué le otorga una persona a otra? Muchas cosas, lógicamente. Para unas es placer, para otras es dependencia económica, para otras es seguridad, para otras es el lucimiento propio, es una persona para exhibir, entonces yo exhibo a esa persona como un trofeo, salgo con esa persona como un trofeo. Para otras es un reto, yo me conquisto a esa persona como sea, ¿cierto? Yo la hago para mí como sea, ese es un reto, pero no era libre, ahí no había un amor libre, ahí había una dependencia. Y hay dependencias, pues de personas hay cantidad de dependencias, la psicología nos presta cantidad de panoramas en los cuales una persona depende de otra, pero también otras veces es la complicidad, han hecho tantas cosas juntos que ya como que no son capaces de vivir separados o de separarse, y otras veces es por temor, si me separo de esa persona o la dejo, pues me mata o me manda a matar, cosas de esas. El ser humano sin el amor de Dios es muy mezquino, pero no solo hay cosas que nos coartan la libertad para amar, también no solo personas, también cosas, hay cosas
que nos impiden amar libremente. Entonces, por eso es por lo que cuando un varón y una mujer van a contraer el matrimonio, el sacramento del matrimonio, en el rito del matrimonio, la primera pregunta que hace el sacerdote es: ¿han venido libremente a pedir el sacramento del matrimonio, a celebrar este sacramento? La respuesta obvia debe ser sí, pero qué bueno en los cursos prematrimoniales hablar bien de la libertad, que no haya coacción, que no haya ninguna coacción. Y así lo mismo en cualquier modelo de amor, que no haya una dependencia, que no haya o un interés guardado por allá. Si hay un interés guardado que no sea manifestado, también es falta de libertad, porque hay una dependencia. Entonces no se puede, ni se puede amar sin ser libre, ni se puede ser libre sin amar. ¿Te das cuenta la importancia del amor? Y entonces, bueno, entonces, ¿qué es el amor? ¿Qué será el amor? Amor sí ya hueles. Amor, ¿qué será el amor? El amor es una cosa muy bonita. Bueno, ¿y para qué sirve? Ahorita vamos a ver qué es el amor. Pero ¿para qué servirá? ¿Será que el amor sirve para odiar? Porque hay personas que matan a otras que por amor. Entonces, eso sí será amor. Eso cada rato uno ve que por amor mataron a otra persona. Se mata a un papá con la niña en brazos de 3 añitos por amor a la niña y por odio a la mamá de la niña. Y se matan los dos. Entonces, ¿dónde está el amor ahí? Esos son temas... Claro, hay patologías y cosas para analizar ahí, pero a esas cosas lleva disque el amor. Entonces, bueno, el amor lleva muchos sacrificios también, pero en un caso como ese que te acabo de narrar también hay odio, ¿no? Entonces, hay cosas que se hacen con mucho odio en nombre del amor. Pues, ¿para qué sirve el amor? ¿Cómo se come el amor? ¿Dónde venden? A ver, ¿dónde venderán amor? ¿Será que el amor se compra en alguna tienda? Hay tiendas de amor. ¿Y lo venderán cómo? ¿Por kilos? ¿O por metros? ¿O será que lo venden por litros? ¿Galones? ¿Cómo será? ¿A dónde venden amor y cuál es la medida del amor? ¿Cuál es el precio del amor? El amor será un sentimiento, porque si uno pregunta, yo en las conferencias pregunto con alguna frecuencia, ¿qué es el amor? Y las primeras respuestas son, es un sentimiento. Lógicamente que uno no va a decir que no es un sentimiento, porque si uno está sintiendo amor, o está sintiendo menos amor o más amor por una persona o por otra, o una persona que uno ama a veces tiene un sentimiento como que ya empieza a no amarla tanto, o empieza uno como a desconfiar. Entonces, si es un sentimiento, pero... El amor de sentimiento todavía es un amor muy incipiente, muy muy imperfecto. Es como una matica raquítica que está ahí viva, pero como que se muere en algún momento. Que cualquier solecito fuerte la agosta, la apaga, la cama. O una velita que está para apagarse, que cualquier vientecito la apaga. El amor de sentimiento es muy incipiente, está para morirse. Es enclenque. El amor hay que llevarlo a una dimensión más profunda que el sentimiento. El amor de verdad, el amor es una decisión. El amor es una decisión. ¿Qué tal que Dios nos amara a ti y a mí por sentimientos? Entonces, que cuando estamos en pecado no nos amara tanto y cuando estuviéramos en gracia nos amara más. Entonces sería, ¿qué sentimentalismo es de Dios para estar manejando hoy en día los sentimientos de 8.000 millones de personas que estamos en el mundo? No, Dios nos ama y punto. ¿Por qué? Porque el amor es una decisión. Una madre de familia ama a su hijo y punto. No lo ama porque sea muy muy un gran doctor y un galán con ella o porque sea un gran criminal del barrio. Puede que en el barrio todos le temen a ese hijo y todos se esconden apenas siente que llega, pero la mamá dice, llegó mi muchacho. ¿Por qué? Porque el amor es una decisión. Para ella no lo va a amar dependiendo de que si es bueno o malo. Es su hijo y punto. El amor es una decisión. Pero el amor de verdad tiene que estar tomada esa decisión. Por eso es por lo que el matrimonio persevera. Un par de esposos, unos esposos, un varón y una mujer, pueden estar hasta que la muerte los separe si han tomado la decisión de amarse. Pase lo que pase, pase lo que pase. Por eso lo dice la misma liturgia del sacramento, en las buenas y en las malas, en la enfermedad y en la salud, en la prosperidad y en los momentos difíciles. Y uno se compromete a amar y respetar dos cosas, amar y respetar a esa persona toda la vida. Oiga, el amor nos da pues como para hablar todo el año. Y entre otras cosas, no sé si te has dado cuenta, amable oyente, yo hablo más que un perdido cuando aparece, pero
ustedes me perdonan que hable tanto. El tiempo del programa ya casi se nos va a agotar. Voy a tratar de cerrar un poquito, porque no te he dicho qué es el amor. El amor, más que un sentimiento, es una decisión. Y consiste en querer ante todo, el bien del otro, el bien del ser amado. Si tú no quieres en tu amor, antes que el amor a ti mismo, el amor del ser amado, no amas de verdad. Entonces, ¿y cuál es el bien del ser amado? El bien de quien uno ama, ¿cuál es su máximo bien? Su máximo bien es Dios, su máximo bien es la salvación. Entonces, tú debes incluir en el amor a otras personas la salvación de esas personas. Por eso es falso el amor de quienes se juntan a vivir en pecado, porque piensan que se aman y como se aman, entonces se van a vivir juntos. Eso no es amor. ¿Cómo voy yo a amar a una persona y no me interesa su salvación? ¿Cómo voy a amar yo a una persona y me voy a vivir con ella sin importarme mi salvación tampoco? Entonces, eso es una... Y dicen que ese es amor libre. Eso no es amor libre, eso es un amor esclavo. Ese no se debía llamar amor libre ni unión libre. Esa es una unión esclava, porque el pecado es esclavitud. Entonces, mira cómo es de distinto el amor. El amor es mucho más profundo de lo que podemos pensar. Y el amor es sacrificio. El amor es donación. El amor es entrega. El amor es perdón. El amor es hacerse uno con el otro, pase lo que pase. Bueno, disfruta este programa. Que esté muy bien.

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1: Cuatro de la mañana y cinco minutos.
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0: Bueno, queridos amigos, estamos de nuevo en el Reinado de María para compartir un tiempo con nuestra Madre del Cielo. ¡Qué precioso es esto! En realidad, todas las redes de todos los medios del mundo, si ella es la Madre del Rey de Reyes, pues, como decía San Maximiliano María Kolbe, los medios de comunicación, que son hijos de la luz, que son dones dados por Dios para que los empleemos bien, para unir a las personas, no para el mal. Ojalá que todos sean para gloria de la Virgen Inmaculada, ¿verdad? Es decir, que redunda en la gloria de Cristo, de Dios Padre, del Espíritu Santo. Bueno, estamos hoy para hablar de Nuestra Señora del Sí. Y para esto la hermana Poli quiere compartir una frase que nos encanta del padre Rodrigo Molina. La tienes aquí también a mano, hermana Poli, ¿qué tal?
1: Muy bien, hermana Carmen. Respirando esta atmósfera mariana y es una tentación de caer en la red de María. En esa red sí hay que caer, hermana Carmen, pero ya te contaré. Una pregunta para los oyentes.
0: Muy bien.
1: Dios te ama como eres, para llevarte a donde debería ser. Yo soy aceptado por Dios, así de hundido, de machacado, frágil. Eso indica la cruz de Jesús, la madre entregada al pecador. Es un extracto del pensamiento del padre Molina, y sobre todo me gustan los que estamos en el equipo de los frágiles, ¿no?, de los débiles, y esa madre que rescata, que como reina está en reina del cielo y de la tierra, y desde el cielo ella está reinando y reina ahora en nuestro corazón para sacarnos de esa imperfección o de ese pecado o de ese vicio, para que reine solo María y podamos tener ese contacto con Dios en la cruz aquí en la tierra, hermana Carmen.
0: Sí, ella es verdad, y lo ha dicho el padre en esta frase maravillosa, que María actúa en nosotros igual que estuvo al pie de la cruz de Cristo. Pues nosotros, sus hijos, lo mismo, ella está al pie de nuestra cruz y ella ayudándonos a aguantar para llegar al momento de la resurrección final, del triunfo de Cristo y de todos los cristianos. Esto será grande. Estamos ya acercándonos un poquito al final del año litúrgico, al tiempo en que vamos a celebrar como coronación del año litúrgico a Jesucristo Rey, Rey de Reyes. Y bueno, ¿qué te parece si ya entramos en nuestro tema de hoy? Porque vamos a continuar con la coronación de María. ¿Qué significa esto de coronar una imagen de la Santísima Virgen, en este caso Nuestra Señora del Encuentro con Dios, que es nuestra patrona, como la pueden ver? Vamos allá.
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0: Muchas gracias a Raúl García desde el control, que hace posible que este reinado de María llegue a sus hogares, a sus dispositivos. Ya saben que estamos deseando pues intercambiar con ustedes este gozo espiritual. También hacernos preguntas mutuamente, nosotros a ustedes y ustedes a nosotras. De manera que aquí formamos como una familia en Cristo y es bonito demostrarlo. O sea, por eso queremos ver vuestros nombres, vuestros países, vuestros pensamientos, para que no quedemos pasivos en este reinado de María, sino que seamos piedras vivas. Hermana, continuando con el tema de la coronación de María, ¿qué es coronar a María? Cuéntanos.
1: Bueno, hermana Carmen, coronar a María es reconocer la excelsitud, ahora me vas a ponerlo más sencillo esta palabra, de su persona y misión.
0: Por excelencia, la grandeza.
1: Y regalo de Dios, sí, ¿no? Esa, pues, ese Magnificat, ¿no? Que es María, pero sobre todo el honor que rendimos a María será muy, muy inferior al que le otorga el mismo Dios. Uno le puede hacer este culto de hiperdulía o esa deferencia con la madre porque es reina, pero Dios, pues siendo Dios, tiene mucho mayor, como ese trono que la glorifica a María.
0: Es que ahí está la cuestión. Esto nos lo decía el padre María en un vídeo muy bonito que a lo mejor ustedes pueden buscar también en otro momento en nuestro canal, un vídeo que se titula Origen de una advocación, se refiere a la advocación de Nuestra Señora del Encuentro, origen de una advocación, en nuestro canal YouTube, y en la segunda parte, porque hay dos vídeos, uno es está grabado en Villanueva de los Infantes, con el padre Gallego, y la segunda parte, del padre Maya, los dos son hermosos, pero este segundo es que no tiene pérdida, yo lo miro una y otra vez, y a la vez que es sencillo, pero el padre vuelca toda su alma en este. Me ha gustado muchísimo. Y entonces él explica, hermana, que coronar a María, en realidad, nosotros estamos intentando imitar lo que hace Dios, porque él es el primero que la corona. O sea, ¿quién es el primero que la hace madre de todos sus discípulos? ¿Quién es el primero que la hace madre de Dios? Pues es el mismo. O sea, nosotros solamente estamos obedeciendo a lo que hace él.
1: Hermana Carmen, bueno, también leyendo un poquito esta, de todas formas, este texto sobre la coronación de la Virgen dice, este Señor Todopoderoso quiere que reconozcamos su obra de arte, María, que es el Ars Dei, ¿no? Esa obra maestra de Dios. ¿Cómo la reconocemos? ¿Cómo la honramos también como reina? Pues siendo, admirando, reconociendo su maternidad regia, incluso imperial. Estos títulos me fascinan porque como que le hace a uno pensar en ese cielo que nos espera, ¿no? Ese reino de María que está también en nuestro corazón y que se despliegan torrentes de ternura, bondad, fidelidad, toda esa delicadeza de una madre, y redoblamos su alegría por ser madre a la que nunca miró para sí misma. O sea, también esto es una lección de María y de las mamás en general, que no están, tienen ese olvido, está también en nuestro corazón, y que se despliegan torrentes de ternura, bondad, fidelidad, toda esa delicadeza de una madre,

0: ¿Qué quiere mi hijo, no? Estar por su hijo.
1: Por el bien de su hijo, claro que sí. Es que esto lo ha puesto Dios en nosotros como una... en todas las mujeres, ¿no? Porque estamos llamadas, díganos si piensan que es así, a una maternidad. A veces fisiológica, a veces solo espiritual, pero muchas veces las dos cosas, porque las madres de familia, hermana, yo tengo comprobado que muchas veces aman a sus hijos de esta forma, además también cristiana, profunda, ¿no? Y oran por su santificación y tal. Pero es que no les basta la familia en ese sentido, sino que además son apóstoles las madres, demostrando con esto que su corazón es mayor. Y esto es un don de María. Yo creo que a toda mujer cristiana, católica, o sea, nos da ese deseo de, ¿sabes?, de ser madres de las almas.
0: Hermana Carmen, y también esto me ha gustado mucho, el mismo Dios, Trinidad, es quien corona a María, ¿no? Porque sé meditar mucho en la Santísima Trinidad, Dios Padre, Dios Hijo, Dios Espíritu Santo, y María juega un papel muy importante en esa Trinidad. Entonces dice, famoso es el cuadro de Velázquez que reproduce esta escena celestial, y coronando a María, corona su propia obra, según la contempla San Agustín, para toda la obra de los santos. Ese contemplar a María también en la Santísima Trinidad, yo creo que lo podemos contemplar nosotros en la persona, como en la humildad de los santos, y en este momento estaba pensando en San Juan Diego, que creo que se robó el corazón de María al decirle ella, y no soy aquí yo que soy tu madre, y creo que nos lo dice a todos nosotros cada día al despertar, en el momento de la tribulación, en el momento tranquilo. Y ella está ahí, está junto a nosotros porque nos ama y quiere que reine. El reinado de María es precisamente ese reinado de humildad, de obediencia, de mortificar, ¿no? Entonces viene la contradicción, viene el momento álgido. Pues ese momento álgido es para crear justamente en tu interior fortaleza. Porque si no nos pasaba, si nos pasaría todo demasiado delicado y demasiado suave, pues no tendríamos esa robustez, ¿no?, esa firmeza en la fe. Eso es pura fortaleza, hermana Carmen.
1: Claro, entonces la Virgen se arregla para que en las vicisitudes de cada día, pues grandes o pequeñas, todos tenemos ocasiones de ejercitar la fortaleza. Lo que pasa es que la fortaleza no va a ser nuestra, nos la quiere dar ella. Creo que un momento de nuestra jornada también muy especial, donde ella puede reinar si la dejamos, ¿sabes cuál es, hermana? Para nosotros, por ejemplo, y muchos oyentes que participan de la Sagrada Misa y Comunión cada día, o por lo menos cada domingo, es el momento de la comunión. Y ya te traeré a este programa un librito del padre Jacquier que dice que en el momento de la comunión no pensemos que nosotros, humanos, vamos a poder recibir dignamente a Jesús, intentar, por mucho que intentemos. Entonces dice el precioso, ya te lo traeré para leerlo acá, dejemos que María actúe. Si ella vive en nosotros, ella se encarga de recibir a Jesús en la comunión, decirle, María, recibe tú a Jesús como tú sabes, ¿no? Y dejarla actuar a ella. Y él llega a decir, este sacerdote, hermana, que nosotros estamos en María como un niño en el seno maternal, o sea, en las entrañas de su madre, durante toda nuestra vida. Y que no queramos saber ni entender lo que María hace, porque un niño en las entrañas maternales no se entera de lo que pasa por fuera, solo sabe que está protegido,
0: que está seguro, ¿no?
1: Está seguro, esa es la palabra clave, ¿no? Y está creciendo en un lugar maravilloso. Entonces, hasta la hora en que ella nos da a luz para el cielo. Y para eso nos está preparando y hacen falta pruebas, qué duda cabe.
0: Bueno, esas son las pruebas que también son perlas de la corona de María. Y continuando con este texto de la coronación de María, también dice que en el siglo XVI encontramos los orígenes del rito de coronar las imágenes de Nuestra Señora.
1: Fíjate.
0: Como culminación de las misiones evangelizadoras en que los

0: Misioneros recogían joyas como símbolos de devoción, amor, conversión y desprendimiento.
1: Claro, la gente, uno cuando se convierte quiere dar algo, quiere darlo todo, pues.
0: Pues yo creo que en este caso lo podemos aplicar también a Hermana Carmen al sentido espiritual, que no solamente, bueno, sí me acordaba una señora que se desprendió de una perla preciosa, una joya que se la regaló a la Virgen, pero también esa joya, aunque no sea preciosa y es nuestro defecto o ese que Dios
1: Ese
0: sabe o
1: apego que
0: nuestra imperfección,
1: tenemos.
0: bueno, no, es que uno ni se entera que es un apego, no sé, son tantas cosas, pero esas son perlas de la corona de María, porque ella sí que quiere lo malo para quitarlo, arrancarlo, pero entregarle eso y hacer el esfuerzo de la voluntad, con la gracia de Dios, por supuesto, de cortar con eso. Yo creo que ese es el sí que quiere arrancar también María, ¿no? Nuestra Señora del sí. Y ese símbolo o esta como esfuerzo, ¿no? De los misioneros que recogían las joyas como símbolo de devoción,
1: Se
0: amor,
1: fundían y se hacía una
0: y se
1: corona.
0: hacía una corona para la imagen de la Virgen Santísima. La inclusión del rito de la coronación canónica en el Pontifical Romano en 1897 hizo que el rito se extendiera a toda la Iglesia. O sea que ese es la catolicidad de la Iglesia, ese sentido universal, también es maravilloso
1: Ya lo
0: meditarlo,
1: creo que sí, en cualquier lugar
0: ¿no?
1: del mundo, pues se realiza con ese mismo rito precioso. Un detalle muy bonito de Nuestra Señora del Encuentro con Dios, que está con el niño Jesús, es que cuando es coronada, que fue, bueno, pues hace un año, ¿no es cierto?, en Brasil, cuando es coronada, primero hay que coronar, era una estatua de bulto preciosa, y entonces primero se corona al niño, porque el niño es que es Dios, es Jesús. Es el primero en ser coronado, evidentemente, y ella solamente como madre de él. Entonces, bueno, es una ceremonia preciosa que tiene un sentido espiritual de alabanza, ciertamente, de reconocimiento de la obra maestra de Dios, y sobre todo, hermana, es toda una ceremonia, pero que nos lleva a adorar a Jesús. No lo olvidemos, no nos vamos a quedar en una figura mariana, sino que ella es la primera que quiere, como tú lo insinuabas, como madre, hacer su oficio de mejorarnos, de santificarnos, y ella quisiera desaparecer. Lo que pasa es que la amamos tanto que no queremos que
0: No,
1: desaparezca.
0: ella, pero ofrece su función. Bueno, yo no sé, voy a hacer algo aquí. Es que es una foto donde
1: Sí,
0: está
1: lo
0: la
1: bueno.
0: almohadita, bueno, que está la corona del niño Jesús y está la doble corona de la Virgen. Pero ese coronar a Nuestra Señora significa reconocer su realeza, porque Santa María es reina de cielos y tierra, coronada en la gloria por la misma Santísima Trinidad. Esta verdad, creída siempre en la Iglesia, hunde sus raíces en la palabra de Dios. O sea que esa coronación de la Virgen es como cíclica, ¿no? De alguna manera, hermana Carmen, porque si dice hunde sus raíces en la palabra de Dios, pensaba también que pues la palabra se hizo carne y se encarnó en las entrañas de María, ¿no?
1: Sí.
0: Bueno, puede sonar un poco, pero es como que María está ahí.
1: Oh, claro. Y
0: Jesús se
1: está.
0: encarnó, pero María está, o sea, son como
1: Son
0: que ese amor es
1: inseparables.
0: irrompible.
1: Es irrompible y es
0: Sí,
1: inseparable. Decía el
0: sí.
1: Papa Pío XII que en un solo decreto, decretó Dios, en la encarnación de su Hijo y obviamente la existencia de María Inmaculada, porque no iba a haber un hijo sin madre, ¿no? Entonces, esa es la importancia de María, que nosotros le, pues no sé, no es que le concedamos, sino que nos abrimos a esa grandeza, porque tenemos todo que ganar
0: Y
1: con
0: además
1: esto.
0: también, hermana Carmen, en el Antiguo Testamento, en el Libro de los Reyes,
1: Ah,
0: por
1: sí, esto lo habíamos
0: ejemplo,
1: explicado,
0: sí, lo
1: ¿recuerdas?
0: habíamos dicho, descubrimos la imagen de la Reina Madre, lo habías dicho, Jevirá, Gran Señora, era la madre del rey y era reina justamente por ser madre. Pues ese encargo de esas perlas de María, ¿no? De pulirlas para convertirlas en verdaderas virtudes y en ese verdadero tesoro interior para que ella reine en nuestro corazón, es como si le dejamos. Nuestra Señora reina, pero si tú quieres que ella reine en ti.
1: Totalmente. todo lo espiritual está como enraizado en la libertad humana. Dios nuestro Señor, se nota ahí su bondad y su grandeza. ¿Cómo respeta nuestra libertad? En la misma encarnación del Hijo de Dios, como el ángel Gabriel le anuncia a María y se queda en suspenso esperando la respuesta de ella. Pues yo creo que en nuestra vida lo experimentamos muchas veces. ¿Cuántas inspiraciones nos da nuestro Señor? Que también nos quiere coronar con la virtud muchas veces, nos quiere coronar en el cielo con la santidad. Pero claro, es en la medida que queramos. Entonces nos va inspirando y nos va dando la gracia, sin la cual sería imposible.
0: Hermana Carmen, ¿quieres que escuchemos la canción?
1: Me parece maravilloso, sobre todo conociéndola. Este canto que has elegido es el Ave Maris Stella.
0: El Ave Maris Stella.
1: Es precioso, viene a decir, ¿lo cantan en latín, hermana?
0: Me parece que sí, pero es de Frisina. Y bueno, ahora lo vamos a descubrir.
1: Claro, bueno, es una antífona mariana muy famosa, muy antigua, quiero decir, de mucha raíz en la tradición litúrgica, y lo que viene a decir es que María es la reina, o sea, es como la estrella del mar, y le va diciendo varias cosas preciosas. Vamos a tratar de entenderlas.

0: Estamos escuchando, en realidad, una versión instrumental de Monseñor Marco Frisina, compositor y bueno, maestro de capilla de la ciudad, en la ciudad de Roma, pero es una versión instrumental, como lo pueden comprobar, aquí nadie canta. Lo que ha hecho es tomar, sí, sí, hermana Poli, avergüénzate, porque había dos para elegir y bueno, hemos
1: era
0: elegido la que no era.
1: La que no era, o sea, la instrumental que
0: claro.
1: Hemos elegido.
0: Esta versión pues es muy bonita porque es para orquesta. Fíjate que empezó con la tonada gregoriana. Ave Maris Stella. Y desde entonces empezó con este motivo, digamos, y lo ha ido enriqueciendo. Pero lo bonito es escuchar la versión gregoriana. Y ya, en penitencia, si te parece, la próxima vez escuchamos la versión
1: en
0: gregoriana.
1: Penitencia, hermana Carmen.
0: Será muy bonito poderlo compartir. Y nos vamos ahora a rezar, ¿sí, no es verdad?
1: Sí, hermana Carmen.
0: Nos vamos a hablar un poquito de cuál es la santa costumbre del pueblo de Dios.
2: Santas costumbres del pueblo de Dios.
0: Cuidado. Bueno, pues, ¿cuál es la santa costumbre del pueblo de Dios que está tan unida, hermana, con la devoción mariana?
1: Bueno, hermana Carmen, yo creo que debería ser todos los días, pero hay personas que sí lo realizan, y es meditar, leer el Evangelio, bueno, por supuesto, asistir a misa, y sobre todo, bueno, los domingos, eso
0: claro,
1: desde ya.
0: El domingo es el día del Señor.
1: El precepto, sí, pero sobre todo meditar y leer el Evangelio, porque el Evangelio comentado, que lo vamos a ver o a escuchar, sobre todo es que tiene tanta riqueza la Sagrada Biblia, y es como esa lectura, esa manzana de oro, donde podemos descubrir y aplicar lo que el Señor quiere para nosotros allí, en ese momento y en el día de hoy, en la vida cotidiana.
0: Exacto, la aplicación también de la palabra de Dios. Y fíjense qué bonito, porque bueno, la hermana Paula Balbuena, una hermana misionera nuestra, sí, desde Puerto Rico, está realizando la grabación cada día del Evangelio del día con su comentario muy sencillo y muy ad hoc, que breve, que ayuda mucho a los oyentes. Ustedes lo pueden recibir a través del WhatsApp, o lo pueden recibir muy fácilmente pidiéndolo a NSE. Vamos a escuchar el de hoy.
3: What does Jesus tell you in today's gospel? That today's gospel is taken from St. Luke chapter 17 verses 7. To ten, the parable that the Lord presents to us today places us in the place that every creature should occupy before God, he wrote. Like that servant who, after working all day upon arriving home, instead of sitting down at the table, must serve his master. And Jesus ends by saying, when you have done all that you were commanded, say, we are useless servants.
1: Bueno, sí, es en inglés, estaba en inglés, ¿no?
0: Sí, estaba en inglés, pero
1: no, pero lo ponemos en español.
0: En español mejor, ¿no? Y la mayoría de nosotros, bueno, yo lo había pensado varias veces, ¿no? Que en NSE es un lugar buenísimo para aprender idiomas, y sobre todo pues, rezando y hablando con la Virgen, pero no era nuestro plan de hoy. Lo que pasa es que es un asunto técnico. Esta explicación del Evangelio la pueden encontrar en este mismo canal de YouTube cada día, y si están suscritos les llega cada día, y es una forma muy bonita de poder pues seguir el Evangelio día a día.
1: Pero también es muy pedagógico.
0: Claro, por eso lo vamos a escuchar.
3: ¿Qué te dice Jesús hoy en el Evangelio? El Evangelio de hoy está tomado de San Lucas, capítulo 17, versículos del 7 al 10. La parábola que nos presenta hoy el Señor nos sitúa en el lugar que debe ocupar toda criatura ante Dios, como ese siervo que después de trabajar todo el día, al llegar a casa, en vez de ponerse a la mesa, debe servir a su amo. Y termina Jesús diciendo: cuando hayáis hecho todo lo que os fue mandado, decid, somos siervos inútiles, hemos hecho lo que debíamos hacer. Para nuestra mentalidad tan viciada de orgullo y autosuficiencia, nos pueden parecer duras estas palabras del Señor. Pero si uno medita quién es Dios y quién es el hombre, se da cuenta que a nosotros no nos corresponde otro lugar que estar como simples siervos ante Dios. Hay dos peligros muy grandes en la vida espiritual y en nuestras relaciones con Dios. El primero es alejarnos de Dios por sentirnos indignos de Él. Es cierto que Dios es el ser supremo, infinito, trascendente, y que la criatura es nada, total dependencia de Dios. Eso es así. Pero esto nunca nos debe llevar a alejarnos de Él como si fuera un ser inasequible, distante, que no tiene nada que ver con nosotros o a quien no podemos acercarnos con confianza. Pues Él mismo ha querido hacernos hijos suyos, Él mismo ha querido llamarse Padre nuestro. Y Dios desea que nosotros tengamos con Él una relación filial, de amistad, de cercanía. Alejarme de Dios me lleva a la desconfianza, a vivir como un ser extraño a Él, y eso no suscita en el corazón el amor, la confianza, la reverencia que se le debe. Más bien suscita una especie de servilismo. Me acostumbro a ver a Dios como un juez implacable. El otro peligro, que va más acorde al Evangelio de hoy y que es un error muy extendido ahora en el mundo actual, es el ver a Dios como si fuera uno cualquiera, uno igual a nosotros, y tener con Él un trato de tú a tú. Eso, hermanos, es falta de respeto, de reverencia, de sumisión. Yo no puedo tratar a Dios como si fuera uno más. Y eso lo vemos cuando ya incluso dentro de la misma iglesia se entra de cualquier manera, sin reverencia. No se hace la genuflexión ante el sagrario. Los templos parecen a veces plazas de mercado donde se habla, se charla, se ríe, se come, se usa el celular, se entra vestido de cualquier manera, a veces como si fuéramos a la playa. ¿No hemos visto eso? Eso no tiene nada que ver con la confianza y con el amor. El amor me lleva a respetar al otro y a tratarlo según la dignidad que tiene, y Dios tiene una dignidad infinita. A fuerza de querer abajar a Dios, lo hemos desdivinizado, perdón por la expresión. Y eso no nos lleva a la felicidad, al contrario, nos aleja de Dios. No tenemos que abajar a Dios hasta tratarlo como si fuera uno cualquiera. Lo que debemos hacer es elevar al hombre hasta hacerle consciente de su dignidad de hijo de Dios. Si yo abajo a Dios hasta hacerlo igual a mí, ¿qué me queda de su grandeza, de su excelencia, de su omnipotencia? No debemos pretender, hermanos, que Dios sea como el hombre, sino que el hombre sea como Dios. Sed santos, como yo Yahvé vuestro Dios soy santo. Esta actitud, ¿a qué más nos lleva? A veces a pedirle cuentas a Dios cuando las cosas no nos salen como quisiéramos, a reclamarle, a enojarnos cuando no nos atiende, a marcarle el camino por el que queremos que nos lleve, a reclamar supuestos derechos. Hoy Jesús nos pone en nuestro sitio, en el de la humildad, en el de la total dependencia mía a Dios. De nuevo volvamos los ojos a nuestra Madre bendita, la Reina de los Santos y a la vez criatura como nosotros. Ella fue elevada por Dios hasta la dignidad de ser madre suya, y sin embargo, ¿cuál fue su postura? He aquí la esclava del Señor. Y gracias a esa humildad se atrajo el corazón de Dios para que la siguiera bendiciendo. Si queremos atraer sobre nosotros la compasión del Señor, pongámonos en el lugar que nos corresponde, y entonces podremos acudir a Él con confianza de hijos. Señor, yo no soy digno de ti, pero tú sabes que te necesito.

0: Bueno, amigos, nos disponemos a rezar un misterio del Santo Rosario. Siempre será algo muy bueno que la Virgen nos pide incansablemente para pensar en el cielo, para empezar a reinar ya haciendo el bien, porque con el Rosario estamos haciendo el bien, nunca lo duden. Hermana, ¿qué misterio has elegido?
1: Bueno, hermana Carmen, el quinto misterio de gloria, y también estaba pensando como hoy, bueno, es un día especial porque recordamos a nuestras hermanas de Venezuela que murieron en un accidente.
0: Ah, es cierto,
1: justo
0: sí,
1: un día como
0: razón.
1: Hoy. Y bueno, en acción de gracias a Dios por la vida de nuestras hermanas Beatriz Ferreira, Elvia Guamanchumo y Dolores. Y la señora Dajaira, bueno, también por todas las intenciones de nuestros oyentes, especialmente de Mariela, Verónica, Pilar y María Pilar. Bueno, hay muchas pilares que quieren muchas oraciones, y sobre todo por los niños, para que conozcan a personas que les acerquen al Señor, y por los sacerdotes. Padre nuestro que estás en el cielo, santificado sea tu nombre, venga a nosotros tu reino, hágase tu voluntad en la tierra como en el cielo.
0: Danos hoy nuestro pan de cada día, perdona nuestras ofensas como también nosotros perdonamos a los que nos ofenden. No nos dejes caer en la tentación y líbranos del mal. Amén.
1: Dios te salve María, llena eres de gracia, el Señor es contigo. Bendita tú eres entre todas las mujeres y bendito es el fruto de tu vientre, Jesús.
0: Santa María, Madre de Dios, ruega por nosotros pecadores, ahora y en la hora de nuestra muerte. Amén.
1: Dios te salve María, llena eres de gracia, el Señor es contigo. Bendita tú eres entre todas las mujeres y bendito es el fruto de tu vientre, Jesús.
0: Santa María, Madre de Dios, ruega por nosotros pecadores, ahora y en la hora de nuestra muerte. Amén.
1: Dios te salve María, llena eres de gracia, el Señor es contigo. Bendita tú eres entre todas las mujeres y bendito es el fruto de tu vientre, Jesús.
0: Santa María, Madre de Dios, ruega por nosotros pecadores, ahora y en la hora de nuestra muerte. Amén.
1: Dios te salve María, llena eres de gracia, el Señor es contigo. Bendita tú eres entre todas las mujeres y bendito es el fruto de tu vientre, Jesús.
0: Santa María, Madre de Dios, ruega por nosotros pecadores, ahora y en la hora de nuestra muerte. Amén.
1: Dios te salve María, llena eres de gracia, el Señor es contigo. Bendita tú eres entre todas las mujeres y bendito es el fruto de tu vientre, Jesús.
0: Santa María, Madre de Dios, ruega por nosotros pecadores, ahora y en la hora de nuestra muerte. Amén.
1: Dios te salve María, llena eres de gracia, el Señor es contigo. Bendita tú eres entre todas las mujeres y bendito es el fruto de tu vientre, Jesús.
0: Santa María, Madre de Dios, ruega por nosotros pecadores, ahora y en la hora de nuestra muerte. Amén.
1: Dios te salve María, llena eres de gracia, el Señor es contigo. Bendita tú eres entre todas las mujeres y bendito es el fruto de tu vientre, Jesús.
0: Santa María, Madre de Dios, ruega por nosotros pecadores, ahora y en la hora de nuestra muerte. Amén.
1: Dios te salve María, llena eres de gracia, el Señor es contigo. Bendita tú eres entre todas las mujeres y bendito es el fruto de tu vientre, Jesús.
0: Santa María, Madre de Dios, ruega por nosotros pecadores, ahora y en la hora de nuestra muerte. Amén.
1: Dios te salve María, llena eres de gracia, el Señor es contigo. Bendita tú eres entre todas las mujeres y bendito es el fruto de tu vientre, Jesús.
0: Santa María, Madre de Dios, ruega por nosotros pecadores, ahora y en la hora de nuestra muerte. Amén.
1: Dios te salve María, llena eres de gracia, el Señor es contigo. Bendita tú eres entre todas las mujeres y bendito es el fruto de tu vientre, Jesús.
0: Santa María, Madre de Dios, ruega por nosotros pecadores, ahora y en la hora de nuestra muerte. Amén.
1: Gloria al Padre y al Hijo y al Espíritu Santo.
0: Como era en el principio, ahora y siempre, por los siglos de los siglos. Amén.
1: María, Madre de Gracia, Madre de Piedad y Misericordia,
0: defiéndenos del enemigo y ampáranos, ahora y en la hora de nuestra muerte. Amén.
1: Oh Jesús mío, perdonad nuestros pecados, libradnos del fuego del infierno.
0: Llevad al cielo a todas las almas, especialmente a las más necesitadas de vuestra misericordia.
1: Bueno, hermana Carmen, una invitación cortita para nuestros oyentes, sobre todo si están en Barcelona, por si quieren venir, sí, a la cena benéfica que tendremos el 20 de noviembre.
0: Es cierto, el 20 de noviembre. Bueno, además, supongo, no sé si como la otra vez se hará en streaming, podrán todas las almas, especialmente a las más necesitadas, de vuestra misericordia.
1: Bueno, hermana Carmen, una invitación cortita para nuestros oyentes, sobre todo si están en Barcelona, por si quieren venir sí. a la cena benéfica que tendremos el 20 de noviembre.
0: Es cierto, el 20 de noviembre. Bueno, además, supongo, no sé si como la otra vez se hará en streaming, podrán estar presentes. Vamos a prepararlo bien y a informarles. Bueno, y ahora vete a preparar rápidamente las intenciones de la misa, porque quedan 10 minutos para la transmisión en directo de la Santa Misa desde Barcelona con el Padre Antonio también. Entonces, hermana Poli,
1: nos despedimos.
0: Claro, hermana Carmen. Hasta muy pronto, si Dios quiere.
1: Gracias.

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1: Son las 5 en punto.
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0: ¿En qué consiste el arte de mandar? Una de las tareas esenciales de la autoridad educadora es efectivamente mandar. Pero, ¿cómo lo hacemos en nuestro entorno? Sobre todo los padres y madres de familia, también los profesores. En realidad yo creo que todos tenemos que ejercitarlo en algún momento. ¿Cómo nos puede ayudar San José?
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0: Hoy, con la hermana Dolores Eugenio y también con la ayuda de Raúl García desde el control técnico, les ofrecemos un programa dedicado a este tema, el arte de mandar en San José.

0: Pues sí, hemos llegado al tema, a uno de los temas clave que seguramente ocupan, más que preocupan, más vale que ocupen a los padres, a los educadores. Y nuestra hermana Dolores Eugenio, que está constantemente en contacto, sobre todo de modo pues espiritual y hablando en profundidad de estos temas con las familias, creo que pues sabe muy bien cómo podemos orientar a los papás y a las mamás, que quizás con matices diferentes, tomando el ejemplo y la bendición de San José. ¿Verdad que sí, hermana Dolores?
1: Bueno, hermana Carmen, un cordial saludo ante todo y vamos a tratar hoy, bueno, dentro de, por supuesto, de estar estudiando, bueno, no me gusta esa palabra porque a San José no se le estudia, pero también estudiando las cualidades de San José como cabeza de la Sagrada Familia. Y es muy bonito lo que acabas de tocar porque San José, quizás pensamos que, bueno, estaba ahí, esta palabra que se utiliza en España, acoquinado, ahí en un rincón sin saber qué hacer. Y sin embargo, San José ejerció perfectamente esa autoridad que en la Sagrada Familia, que no la tenía dentro de la familia sagrada, ni Jesús ni la Virgen, porque la cabeza es el esposo. Entonces, San José perfectamente ejerció esta autoridad, pero hoy en el programa, hermana Carmen, vamos a ver cómo la ejercía y también para que sirva de modelo a todos los que están en autoridad.
0: Que ya te digo, yo creo que cuando lo pensamos más profundamente, todos tenemos autoridad sobre algo o alguien, aunque sea sobre el perro, o bien sobre mí mismo debo tener autoridad, de tal manera que todos podemos aplicar estas enseñanzas que hoy vamos a compartir. Hermana, el arte de mandar, que veremos que luego se complementa con otros, como enderezar, como arrastrar con el ejemplo, pero hoy centrándonos en el arte de mandar, ¿dónde está su secreto?
1: Bueno, pues yo mirando a San José y también un poquito preparando el programa, entendidos dicen que, además entendidos con esa rectitud, viendo no solamente lo pedagógico, sino lo espiritual, dicen que las tareas esenciales de toda autoridad, y en este caso de San José, es la tarea, o sea, lo que debe de hacer toda autoridad, mandar, enderezar y arrastrar. Y si quieres, hermana Carmen, vamos viendo, quizás a lo mejor nos alargamos en otros programas, cada una específicamente, para que la podamos estudiar y ver que eso lo tenía perfectamente San José.
0: Ay, me gusta hablar de él en presente, hermana. San José está vivo en el cielo. Es verdad, tú me dirás, que ya no ejerce las mismas funciones educadoras sobre Jesús. Ya Jesús no es niño, ya Jesús no es adolescente en el cielo, ¿no? Tiene la plenitud de la edad, ¿no? Pero es que el gran misterio, hermana Dolores, es que San José, en el cielo, sigue mandando. Con las mismas cualidades con las que mandaba en la tierra, ¿sigue mandando ahora o estoy en un error quizás?
1: Bueno, hermana Carmen lo dice preciosamente, no recuerdo Santa Teresa en qué parte lo dice, pero ella, creo que otros santos también, no sé si ahora San José María Escriba de Balaguer, que así como San José ejerció esa autoridad aquí en la tierra con el niño Jesús, también ahora en el cielo, y lo dice Santa Teresa, Jesús hace lo que San José le dice, es decir, el Señor Jesús sigue viendo a San José como su padre, por lo tanto, todo lo que San José le pida. Y qué bonito es que si los devotos le piden cosas a San José según la voluntad de Dios, San José lo concede, Dios lo concede porque se lo está pidiendo San José y además es que Jesús le obedece.
0: Es que ahí está. Entonces yo propongo esta regla del juego de hablar en presente de San José, porque él O sea, sigue de una forma amorosa, como siempre lo fue, misteriosa, como siempre lo fue, respetuosa al 100%, haciéndose obedecer de Jesús. Pero, hermana, hacerse obedecer, todo no se reduce a dar órdenes y a imponerlas, ¿no es verdad?
1: Así es. Dicen que el arte de mandar, estamos viendo este primer puntito, quizás los otros dos nos alargaremos en otros programas, es el arte de mandar, porque yo puedo mandar como un militar que rompo a todos, ¿no? Con mi
0: Depende.
1: Forma.
0: Hay militares buenos, hermana,
1: sí,
0: que,
1: sí,
0: que también sabe mandar
1: también,
0: bien.
1: También, pero me refiero a de una forma impetuosa, sin caridad, en definitiva. Entonces eso rompe. Por eso el arte de saber mandar sin romper en el otro, sin crear un ambiente malo, tenso, es muy bonito, porque es el arte de saber mandar, está, el secreto es de hacerse obedecer con agrado, con amor y, muy curiosamente, con libertad. Y porque muchas veces decimos, bueno, vamos a obedecer a esto, pero lo hago a la fuerza, no lo hago con libertad. Sin embargo, el arte de mandar como Dios quiere, está en que el otro tome, yo me imagino al niño Jesús con San José, tome lo otro libremente y lo ejecute gustosamente. Así es.
0: Claro. Y en realidad, bueno, perdona que salté un poquito con el tema militar, porque he conocido varios militares que han sido estupendos mandos. Entonces, y que han sabido también mandar bien, ¿sabes? Y que sus subalternos también les obedezcan de forma libre, consciente. Entonces, pero no obstante, hemos entendido muy bien a qué te referías, ¿eh? Tú te referías pues a un mando despótico, como imperativo en el sentido de un dominio desagradable, ¿no? Que no es este el estilo de San José. Hermana, sabemos que el resultado de aceptar libremente y de ejecutar gustosamente una orden, lo sabemos también por experiencia propia en nuestra familia, en el colegio, cuando éramos pequeños, queda asegurado a condición de que se mande bien. ¿Pero qué quiere decir mandar bien?
1: Bueno, pues tiene también dentro de este mandar bien, queremos decir que se ordene conscientemente, no un poco caprichosamente. Y lo vamos a ir explicando, sobriamente, con claridad y enérgicamente, es decir, no impositivamente, pero sin control, podríamos decir. Uh-huh. Este enérgicamente o finamente, que si quieres, hermana Carmen, ya poco a poco los podemos ir analizando paso por paso.
0: Qué interesante, de verdad. Todos hemos tenido, siempre me gusta recordarlo en la radio, buenos, regulares y malos maestros, ¿no? Si recordamos nuestra infancia, hemos tenido profesores de varios estilos. Y cuando vamos reflexionando, verán qué bonito cómo se adecua lo que nos está explicando la hermana Dolores sobre San José y su forma de mandar para que nosotros aprendamos a hacerlo bien. En primer lugar, has dicho que mandar bien quiere decir mandar a ordenar algo conscientemente. ¿Qué quiere decir exactamente?
1: Pues yo creo que todos los padres, y creo que así lo haría San José, antes de dar órdenes deben con la madre, porque la madre en el hogar tiene también cierta autoridad, ver conjuntamente, cambiar impresiones, preguntarse, aunque creo que en la Sagrada Familia habría una armonía impresionante. Y también no cargando a sus hijos con algo que sobrepuje las fuerzas físicas, morales, nerviosas, ¿no? Y también se cuidará mucho, ¿no? Los padres, en este caso ya no tanto la Sagrada Familia, sino como modelo dentro de las familias, no obrar nunca bajo la presión de las pasiones que están excitadas o enervamientos, ¿no? Porque ahí se nota que esta persona me está dando órdenes no con la razón, sino con la pasión de de una forma descontrolada. Y claro, eso hiere y quiebra a la otra persona.
0: Es cierto, es muy difícil aceptar una orden dada de una manera agobiadora, torpe, irracional. No. Entonces, hermana, ¿qué pueden hacer los padres en un momento dado? En que, porque esto se da, y es más, uno incluso por la calle lo puede comprobar. Hay situaciones donde los hijos, sobre todo en ciertas edades, pues provocan, ¿no? O tienen una rabieta de estas espectacular. Y entonces están provocando a la ira un poquito a sus papás, a la impaciencia. ¿Qué pueden hacer en ese momento, hermana?
1: Pues vamos a, claro, se necesita, hermana Carmen, principalmente un control que lo da muy bien la vida espiritual. Es decir, primero reflexionar eso que voy a hacer a mi hijo, esas órdenes. A ver, ¿son razonables o es la pasión la que me guía? Por lo tanto, yo creo que lo primero que tiene que tener es un dominio de sí mismo, que también, pues, así uno razona, porque la razón no se equivoca. Entonces, claro, tiene que estar también bien formada nuestra conciencia como padres, pero tenemos que tener un dominio de sí mismo para que al dar las órdenes no se den con esa como impetuosidad o con esa pasión desorbitada o con esa ira malentendida, sino que vaya todo en armonía.
0: Y claro, antes lo tocaste, pero es indispensable para que exista esa armonía, pues un acuerdo entre el padre y la madre, porque cuántas veces los niños, si no, juegan un poco a, ¿no?, a cierto chantaje, pues papá me ha dado permiso para esto, o él no me ha dicho eso. Entonces, ¿cómo podrían los padres prevenir este tipo de situaciones?
1: Bueno, pues como he dicho al principio, que creo que también, a lo mejor en la Sagrada Familia no...
0: Pues papá me ha dado permiso para esto, o él no me ha dicho eso. Entonces, ¿cómo podrían los padres

0: no ser la competencia el uno del otro, ¿no?
1: Claro.
0: Sino ir educando y no tampoco desautorizar, porque esto se hace mucho, la madre desautoriza al padre y viceversa, los hijos en la familia, sobre todo numerosa, hacen bandos, unos van con el papá porque les da de capricho todo, otros van con la mamá porque los defiende. Entonces, claro, yo creo que lo esencial tiene que estar que en las cabezas no haya como esa división, sino que tienen que ir a una pensando lo mismo, poniéndose de acuerdo y no desautorizándose.
1: Fíjense, amigos oyentes, que esto necesita diálogo. Primero, aquel dominio propio, que como muy bien nos dices, hermana Dolores, pues lo vamos a encontrar en el corazón de Jesús, lo vamos a encontrar en la oración del rosario. No va a venir solo. Algunas personas por temperamento pues son más frías y parece que a lo mejor se dominan mejor, pero no se trata solo de esto, sino de algo más profundo. Hermana, hemos hablado hasta ahora, en este programa, en esta parte primera, del arte de mandar, que un primer requisito es que se den las órdenes de forma consciente, no irreflexiva, no instintiva, no como, bueno, claro, si me van a atropellar al niño porque se ha bajado de la vereda y está en medio y llega un carro, pues voy a gritar, ¿no? Niño, y con todas mis fuerzas lo voy a sacar de ese peligro. Pero quitando una situación de emergencia, ya vemos y nos imaginamos la forma de actuar de San José. Porque, hermana, al fin y al cabo, el niño Jesús fue verdadero niño. Y, no sé, a lo mejor también el pobre, a lo mejor siendo pequeñito, como hombre, repito, a lo mejor pues se ponía en algún peligro o estaba a punto de caerse y San José acudía, o ¿no te parece?
0: Así es. Y bueno, es que claro, la Sagrada Familia es modelo de autoridad y no solo de autoridad en San José y la Virgen, sino en modelo de obediencia del niño Jesús, ¿no? Entonces, porque no se puede tener una autoridad, diríamos, perfecta, entre comillas, porque no somos perfectos, si al que mando no obedece. Entonces ahí está fallando algo, o falla uno, o falla el niño rebelde, y que ahora en esta época pues está dando mucho eso. Entonces yo creo que la labor, y además los padres que están casados con la gracia, con el sacramento, con la gracia de Dios, ellos tienen una luz, una gracia de estado que Dios les va haciendo, les va dando luz de cómo tienen que guiar a sus hijos. Pero yo siempre insisto, hermana Carmen, que los laicos tienen que hacer oración, porque por más que quizás uno esté en gracia de Dios, pero no va a escuchar esa voz del Espíritu Santo para saber guiar a sus hijos.
1: Claro, sobre todo, como tú lo has expresado muy bien, y es la vida normal, corriente, en cualquier familia, de situaciones imprevistas. No, nuestra vida no es como un reloj perfecto, ¿no? Pues ocurren cosas que no están tan cuadriculadas. Y cómo, tú has nombrado ahora al Espíritu Santo, qué importante. Él es el que nos va a dar los dones de fortaleza, ciencia, entendimiento, sabiduría, para poder, consejo, piedad, temor de Dios. Todos estos dones que necesitamos para no quedarnos cortos en la educación de los hijos por miedo a mandar, como lo has expresado al inicio muy bien, no ser pusilánimes, no estar acobardados, pero tampoco ser autoritarios, porque sí, ¿no? Porque lo digo yo y nada más. Hermana, quizás hoy sí que nos estaría bien que nos anuncies un poquito, aparte de mandar conscientemente, es la primer matiz que nos has dado de este arte de mandar bien, San José también nos enseña otros matices. Por ejemplo,
0: bueno, pues el siguiente es sobriamente, es decir, cuando hay muchas excesivas recomendaciones, no te sientes así, haz esto, claro, a todos nos cansa, entonces provoca como cierta molestia en someterse, y también esto hace que nos inciten a

0: la rebeldía. Entonces, pueden también hacer ese efecto de desalentar a la mejor buena voluntad. Uno tiene buena voluntad, pero las excesivas órdenes también pues cansan. Entonces, esto de multiplicar las órdenes es como un poquito desastroso, ¿no? Porque hay padres que tienen como la obsesión de mandar todo en casa, cuando están de paseo, bueno, entonces, claro, sienten como esa necesidad de corregir a cada momento, es como una obsesión, y así pues se echa por tierra, los mismos padres están desautorizando y echan por tierra pues esa autoridad y esa obediencia que el hijo tendría que tener.
1: Importante este dato, sobre todo, perdóneme, pero para las mamás, algunas mamás, ¿no? Que realmente uno lo nota, o sea, que están continuamente dando órdenes y es inevitable que cuando son demasiadas llegue a contradecirse incluso, ¿no? Eso
0: Así es.
1: cansa, agobia muchísimo. Bueno, ¿podemos nombrar la tercera característica del saber mandar?
0: Bueno, la tercera es con claridad, es decir, de una manera precisa, sin ambigüedades y con términos concretos, ¿no? Porque muchas veces nos vamos por las ramas, como se suele decir, y la otra persona, el hijo, pues no sabe, porque además también hay algunos padres que tienen respeto humano y por no quedar mal con los hijos, sobre todo ya que empiezan a crecer, y les da miedo con una apariencia de querer perder el afecto de los hijos, les mandan cosas pero ambiguamente. Entonces los hijos, claro, terminan ellos mandando a los padres y los padres obedeciendo a los hijos.
1: Es decir, un ejemplo, hermana, quizás de un mandato preciso, sencillo, pero preciso.
0: Por ejemplo, bueno, ahora es hora de estudiar, ponte a estudiar. Entonces, pero hay que hacerlo también, por supuesto, con caridad, ¿no? Y bueno, también ver las circunstancias, pero órdenes concretas. O, por
1: Magnífico.
0: ejemplo, el hijo le dice, ¿a qué hora puedo llegar? No, a la que tú veas, no, pero ¿a qué hora en concreto? No, bueno, cuando tú veas que está todo. Entonces, claro, el hijo, pues ahí se toma un poquito la autoridad, él, más que
1: Sí,
0: el papá.
1: sobre esto es bien interesante el tema este de la hora de llegar a casa y todo esto. Y fíjense lo que nos ha dicho la hermana Dolores. Ahora ponte a estudiar. Lo que no puede ser, que esto yo lo he visto en familias, es que a toda hora le digan al hijo ponte a estudiar. Y además a gritos. Es contraproducente. Hay una hora para estudiar, hay otra para jugar, hay otra para descansar. Pero cuando ya se convierte como en un, como tú comentabas, ¿no? Unido a lo primero, demandar continuamente lo mismo, como una obsesión, pues esto hace que el hijo ya, o sea, no escucha directamente, porque no tiene ninguna eficacia ese mandato. Es impresionante.
0: Claro.
1: Hermana, me atrevo por hoy a hacer una excepción en el programa y aunque no escuchemos hoy una canción especial, pero dinos, porque me he quedado con la y nuestros amigos oyentes también, el interés de saber qué es eso de mandar enérgica y finamente.
0: Bueno, enérgica y finamente que hay que tener. Es decir, a los hijos, finamente es que yo tengo que tener como cierto respeto, es decir, no puedo mandar a mi hijo como si fuera una persona a la que no se le debe como cierto respeto por la dignidad de ser persona. Entonces, esto lo hace no que yo me ponga por debajo de mi hijo un poquito que pareciera que me estoy sometiendo a él, sino que el amor en mí debe manifestarse también en ese respeto, no pidiendo las cosas por favor, por favor en el sentido de que rogando, sino más bien no siendo duro, groseros, porque hay veces que mandamos con ironía, con palabras que son inconvenientes, con cierto rencor. Entonces la afabilidad, ¿no? También es muy bonito para que el otro quiera
1: Es
0: obedecer.
1: como con buena educación, ¿no?
0: Sí
1: Esa
0: es.
1: misma buena educación que luego yo voy a exigir a mi hijo, yo soy el primero que se la debo demostrar. Si no, no tiene ningún sentido. Es decir, una firmeza, pero flexible. Qué bonito. Y bueno, una cosa muy interesante es no dejarse nunca manipular en el ejercicio de la autoridad. Es decir, saber corregir, incluso si uno se ha equivocado, saber reconocer el propio error, muy bien, pero saber también que el hijo no tiene como una especie de derechos, de derecho automático a responder a todo lo que se dice, porque esto es totalmente antieducativo. Pero el tiempo ya nos ganó. San José, como tú dices, pues en ese sentido se encontró, no tuvo la tarea tan difícil porque Jesús es y siempre fue una persona humilde, ¿no?, para educarlo también. Pero ahí tenemos la tarea. ¿Seguiremos la próxima vez, hermana Dolores?
0: Muy bien, y así nos puede ayudar ahora, en estos tiempos en que se ha perdido toda la autoridad, en que la podamos ejercer mucho mejor.
1: Magnífico, se ha perdido casi toda, pero San José sigue ahí, protegiéndonos. Gracias.

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1: 5:29 a.m.
2: Dios nos ama y sabe lo que nos hace falta. María, nuestra Madre, también está pendiente de cada uno de nosotros. Al iniciar nuestro día, queremos colocarnos bajo su amparo maternal. En este Santo Rosario, encomendamos las intenciones y necesidades de Marta Lucía Benjumea, Santiago Bustamante Acevedo y Luis González. Por las intenciones y necesidades del Papa León XIV y las del Arzobispo de Medellín, Monseñor Ricardo Tobón Restrepo.
3: Santo Rosario, por la señal de la Santa Cruz de nuestros enemigos, líbranos, Señor Dios nuestro, en el nombre del Padre, y del Hijo, y del Espíritu Santo.
4: Amén.
3: Acto de contrición.
4: Señor mío Jesucristo, Dios y hombre verdadero, Creador, Padre y Redentor mío, por ser vos quien sois bondad infinita, y porque os amo sobre todas las cosas, me pesa de todo corazón haberos ofendido. También me pesa porque podéis castigarme con las penas del infierno. Ayudado de vuestra divina gracia, propongo firmemente nunca más pecar, confesarme y cumplir la penitencia que me fue impuesta. Amén.
3: Un credo al Sagrado Corazón de Jesús.
4: Creo en Dios, Padre Todopoderoso, Creador del cielo y de la tierra. Creo en Jesucristo, su único Hijo, nuestro Señor, que fue concebido por obra y gracia del Espíritu Santo. Nació de Santa María Virgen, padeció bajo el poder de Poncio Pilato, fue crucificado, muerto y sepultado, descendió a los infiernos, al tercer día resucitó de entre los muertos, subió a los cielos y está sentado a la derecha de Dios Padre Todopoderoso. Desde allí ha de venir a juzgar a vivos y muertos. Creo en el Espíritu Santo, la Santa Iglesia Católica, la comunión de los santos, el perdón de los pecados, la resurrección de la carne y la vida eterna. Amén.
3: Ofrecemos este Santo Rosario por nuestras intenciones. Misterios gozosos del Santo Rosario. Primer misterio: la encarnación del Hijo de Dios. El ángel Gabriel fue enviado por Dios a una virgen llamada María. El ángel le dijo: concebirás en tu vientre y darás a luz un hijo, y le pondrás por nombre Jesús. Padre nuestro que estás en el cielo, santificado sea tu nombre. Venga a nosotros tu reino. Hágase tu voluntad en la tierra como en el cielo.
4: Danos hoy nuestro pan de cada día. Perdona nuestras ofensas, como también nosotros perdonamos a los que nos ofenden. No nos dejes caer en la tentación y líbranos del mal. Amén.
3: Dios te salve, María, llena eres de gracia, el Señor es contigo. Bendita tú eres entre todas las mujeres y bendito es el fruto de tu vientre, Jesús.
4: Santa María, Madre de Dios, ruega por nosotros pecadores, ahora y en la hora de nuestra muerte. Amén.
3: Dios te salve, María, llena eres de gracia, el Señor es contigo. Bendita tú eres entre todas las mujeres y bendito es el fruto de tu vientre, Jesús.
4: Santa María, Madre de Dios, ruega por nosotros pecadores, ahora y en la hora de nuestra muerte. Amén.
3: Dios te salve, María, llena eres de gracia, el Señor es contigo. Bendita tú eres entre todas las mujeres, y bendito es el fruto de tu vientre, Jesús.
4: Santa María, Madre de Dios, ruega por nosotros pecadores, ahora y en la hora de nuestra muerte. Amén.
3: Dios te salve, María, llena eres de gracia, el Señor es contigo. Bendita tú eres entre todas las mujeres, y bendito es el fruto de tu vientre, Jesús.
4: Santa María, Madre de Dios, ruega por nosotros pecadores, ahora y en la hora de nuestra muerte. Amén.
3: Dios te salve, María, llena eres de gracia, el Señor es contigo. Bendita tú eres entre todas las mujeres, y bendito es el fruto de tu vientre, Jesús.
1: Santa María, Madre de Dios, ruega por nosotros pecadores, ahora y en la hora de nuestra muerte. Amén.
3: Dios te salve, María, llena eres de gracia, el Señor es contigo. Bendita tú eres entre todas las mujeres, y bendito es el fruto de tu vientre, Jesús.
1: Santa María, Madre de Dios, ruega por nosotros pecadores, ahora y en la hora de nuestra muerte. Amén.
3: Dios te salve, María, llena eres de gracia, el Señor es contigo. Bendita tú eres entre todas las mujeres, y bendito es el fruto de tu vientre, Jesús.
1: Santa María, Madre de Dios, ruega por nosotros pecadores, ahora y en la hora de nuestra muerte. Amén.
3: Dios te salve, María, llena eres de gracia, el Señor es contigo. Bendita tú eres entre todas las mujeres, y bendito es el fruto de tu vientre, Jesús.
1: Santa María, Madre de Dios, ruega por nosotros pecadores, ahora y en la hora de nuestra muerte. Amén.
3: Dios te salve, María, llena eres de gracia, el Señor es contigo. Bendita tú eres entre todas las mujeres, y bendito es el fruto de tu vientre, Jesús.
1: Santa María, Madre de Dios, ruega por nosotros pecadores, ahora y en la hora de nuestra muerte. Amén.
3: Dios te salve, María, llena eres de gracia, el Señor es contigo. Bendita tú eres entre todas las mujeres, y bendito es el fruto de tu vientre, Jesús.
1: Santa María, Madre de Dios, ruega por nosotros pecadores, ahora y en la hora de nuestra muerte. Amén.
3: Gloria al Padre, y al Hijo, y al Espíritu Santo.
1: Como era en el principio, ahora y siempre, por los siglos de los siglos. Amén.
4: María, Madre de gracia, Madre de piedad y misericordia, defiéndenos del enemigo y ampáranos, ahora y en la hora de nuestra muerte. Amén. Oh Jesús mío, perdonad nuestros pecados, librarnos del fuego del infierno, llevad al cielo a todas las almas, especialmente a las más necesitadas de vuestra misericordia.
3: Segundo misterio: la visitación de Nuestra Señora a su prima Santa Isabel. Aconteció que en cuanto Isabel oyó el saludo de María, saltó la criatura en su vientre. Se llenó Isabel de Espíritu Santo. Padre nuestro que estás en el cielo, santificado sea tu nombre. Venga a nosotros tu reino, hágase tu voluntad en la tierra como en el cielo.
1: Danos hoy nuestro pan de cada día, perdona nuestras ofensas, como también nosotros perdonamos a los que nos ofenden. No nos dejes caer en la tentación y líbranos del mal. Amén.
3: Dios te salve, María, llena eres de gracia, el Señor es contigo. Bendita tú eres entre todas las mujeres y bendito es el fruto de tu vientre, Jesús.
1: Santa María, Madre de Dios, ruega por nosotros pecadores, ahora y en la hora de nuestra muerte. Amén.
3: Dios te salve, María, llena eres de gracia, el Señor es contigo. Bendita tú eres entre todas las mujeres, y bendito es el fruto de tu vientre, Jesús.
1: Santa María, Madre de Dios, ruega por nosotros pecadores, ahora y en la hora de nuestra muerte. Amén.
3: Dios te salve, María, llena eres de gracia, el Señor es contigo. Bendita tú eres entre todas las mujeres, y bendito es el fruto de tu vientre, Jesús.
1: Santa María, Madre de Dios, ruega por nosotros pecadores, ahora y en la hora de nuestra muerte. Amén.
3: Dios te salve, María, llena eres de gracia, el Señor es contigo. Bendita tú eres entre todas las mujeres, y bendito es el fruto de tu vientre, Jesús.
1: Santa María, Madre de Dios, ruega por nosotros pecadores, ahora y en la hora de nuestra muerte. Amén.
3: Dios te salve, María, llena eres de gracia, el Señor es contigo. Bendita tú eres entre todas las mujeres, y bendito es el fruto de tu vientre, Jesús.
1: Santa María, Madre de Dios, ruega por nosotros pecadores, ahora y en la hora de nuestra muerte. Amén.
3: Dios te salve, María, llena eres de gracia, el Señor es contigo. Bendita tú eres entre todas las mujeres, y bendito es el fruto de tu vientre, Jesús.
1: Santa María, Madre de Dios, ruega por nosotros pecadores, ahora y en la hora de nuestra muerte. Amén.
3: Dios te salve, María, llena eres de gracia, el Señor es contigo. Bendita tú eres entre todas las mujeres, y bendito es el fruto de tu vientre, Jesús.
1: Santa María, Madre de Dios, ruega por nosotros, pecadores, ahora y en la hora de nuestra muerte. Amén.
3: Dios te salve, María, llena eres de gracia, el Señor es contigo. Bendita tú eres entre todas las mujeres, y bendito es el fruto de tu vientre, Jesús.
1: Santa María, Madre de Dios, ruega por nosotros, pecadores, ahora y en la hora de nuestra muerte. Amén.
3: Dios te salve, María, llena eres de gracia, el Señor es contigo. Bendita tú eres entre todas las mujeres, y bendito es el fruto de tu vientre, Jesús.
1: Santa María, Madre de Dios, ruega por nosotros, pecadores, ahora y en la hora de nuestra muerte. Amén.
3: Dios te salve, María, llena eres de gracia, el Señor es contigo. Bendita tú eres entre todas las mujeres, y bendito es el fruto de tu vientre, Jesús.
1: Santa María, Madre de Dios, ruega por nosotros, pecadores, ahora y en la hora de nuestra muerte. Amén.
3: Gloria al Padre, y al Hijo, y al Espíritu Santo.
1: Como era en el principio, ahora y siempre, por los siglos de los siglos. Amén.
4: María, Madre de gracia, Madre de piedad y misericordia, defiéndenos del enemigo y ampáranos, ahora y en la hora de nuestra muerte. Amén. Oh Jesús mío, perdonad nuestros pecados, librándonos del fuego del infierno, llevad al cielo a todas las almas, especialmente a las más necesitadas de vuestra misericordia.
3: Tercer misterio: el nacimiento del Hijo de Dios en el portal de Belén. Y sucedió que mientras estaban allí, le llegó a ella el tiempo del parto y dio a luz a su hijo primogénito, lo envolvió en pañales y lo recostó en un pesebre. Padre nuestro que estás en el cielo, santificado sea tu nombre, venga a nosotros tu reino, hágase tu voluntad en la tierra como en el cielo.
1: Danos hoy nuestro pan de cada día, perdona nuestras ofensas, como también nosotros perdonamos a los que nos ofenden. No nos dejes caer en la tentación y líbranos del mal. Amén.
3: Dios te salve María, llena eres de gracia, el Señor es contigo. Bendita tú eres entre todas las mujeres, y bendito es el fruto de tu vientre, Jesús.
1: Santa María, Madre de Dios, ruega por nosotros, pecadores, ahora y en la hora de nuestra muerte. Amén.
3: Dios te salve, María, llena eres de gracia, el Señor es contigo. Bendita tú eres entre todas las mujeres, y bendito es el fruto de tu vientre, Jesús.
1: Santa María, Madre de Dios, ruega por nosotros, pecadores, ahora y en la hora de nuestra muerte. Amén.
3: Dios te salve, María, llena eres de gracia, el Señor es contigo. Bendita tú eres entre todas las mujeres, y bendito es el fruto de tu vientre, Jesús.
1: Santa María, Madre de Dios, ruega por nosotros, pecadores, ahora y en la hora de nuestra muerte. Amén.
3: Dios te salve, María, llena eres de gracia, el Señor es contigo. Bendita tú eres entre todas las mujeres, y bendito es el fruto de tu vientre, Jesús.
1: Santa María, Madre de Dios, ruega por nosotros, pecadores, ahora y en la hora de nuestra muerte. Amén.
3: Dios te salve, María, llena eres de gracia, el Señor es contigo. Bendita tú eres entre todas las mujeres, y bendito es el fruto de tu vientre, Jesús.
1: Santa María, Madre de Dios, ruega por nosotros, pecadores, ahora y en la hora de nuestra muerte. Amén.
3: Dios te salve, María, llena eres de gracia, el Señor es contigo. Bendita tú eres entre todas las mujeres, y bendito es el fruto de tu vientre, Jesús.
1: Santa María, Madre de Dios, ruega por nosotros, pecadores, ahora y en la hora de nuestra muerte. Amén.
3: Dios te salve, María, llena eres de gracia, el Señor es contigo. Bendita tú eres entre todas las mujeres, y bendito es el fruto de tu vientre, Jesús.
1: Santa María, Madre de Dios, ruega por nosotros, pecadores, ahora y en la hora de nuestra muerte. Amén.
3: Dios te salve, María, llena eres de gracia, el Señor es contigo. Bendita tú eres entre todas las mujeres, y bendito es el fruto de tu vientre, Jesús.
1: Santa María, Madre de Dios, ruega por nosotros, pecadores, ahora y en la hora de nuestra muerte. Amén.
3: Dios te salve, María, llena eres de gracia, el Señor es contigo. Bendita tú eres entre todas las mujeres, y bendito es el fruto de tu vientre, Jesús.
1: Santa María, Madre de Dios, ruega por nosotros, pecadores, ahora y en la hora de nuestra muerte. Amén.
3: Dios te salve, María, llena eres de gracia, el Señor es contigo. Bendita tú eres entre todas las mujeres, y bendito es el fruto de tu vientre, Jesús.
1: Santa María, Madre de Dios, ruega por nosotros, pecadores, ahora y en la hora de nuestra muerte. Amén.
3: Gloria al Padre, y al Hijo, y al Espíritu Santo.
1: Como era en el principio, ahora y siempre.
3: Contigo. Bendita tú eres entre todas las mujeres, y bendito es el fruto de tu vientre, Jesús.
1: Santa María, Madre de Dios, ruega por nosotros, pecadores, ahora y en la hora de nuestra muerte. Amén.
3: Gloria al Padre, y al Hijo, y al Espíritu Santo.
1: Como era en

0: y misericordia. Defiéndenos del enemigo y ampáranos, ahora y en la hora de nuestra muerte. Amén. Oh Jesús mío, perdonad nuestros pecados, librarnos del fuego del infierno, llevad al cielo a todas las almas, especialmente a las más necesitadas de vuestra misericordia.
1: Cuarto misterio: la presentación del niño Jesús en el templo y la purificación de Nuestra Señora. Cuando se cumplieron los días de su purificación, según la ley de Moisés, lo llevaron a Jerusalén para presentarlo al Señor. Padre nuestro que estás en el cielo, santificado sea tu nombre, venga a nosotros tu reino, hágase tu voluntad en la tierra como en el cielo.
2: Danos hoy nuestro pan de cada día, perdona nuestras ofensas, como también nosotros perdonamos a los que nos ofenden. No nos dejes caer en la tentación y líbranos del mal. Amén.
1: Dios te salve María, llena eres de gracia, el Señor es contigo. Bendita tú eres entre todas las mujeres, y bendito es el fruto de tu vientre, Jesús.
2: Santa María, Madre de Dios, ruega por nosotros pecadores, ahora y en la hora de nuestra muerte. Amén.
1: Dios te salve, María, llena eres de gracia, el Señor es contigo. Bendita tú eres entre todas las mujeres, y bendito es el fruto de tu vientre, Jesús.
2: Santa María, Madre de Dios, ruega por nosotros pecadores, ahora y en la hora de nuestra muerte.
1: Dios te salve María, llena eres de gracia, el Señor es contigo. Bendita tú eres entre todas las mujeres, y bendito es el fruto de tu vientre, Jesús.
2: Santa María, Madre de Dios, ruega por nosotros pecadores, ahora y en la hora de nuestra muerte. Amén.
1: Dios te salve María, llena eres de gracia, el Señor es contigo. Bendita tú eres entre todas las mujeres, y bendito es el fruto de tu vientre, Jesús.
2: Santa María, Madre de Dios, ruega por nosotros pecadores, ahora y en la hora de nuestra muerte. Amén.
1: Dios te salve, María, llena eres de gracia, el Señor es contigo. Bendita tú eres entre todas las mujeres, y bendito es el fruto de tu vientre, Jesús.
2: Santa María, Madre de Dios, ruega por nosotros pecadores, ahora y en la hora de nuestra muerte. Amén.
1: Dios te salve María, llena eres de gracia, el Señor es contigo. Bendita tú eres entre todas las mujeres, y bendito es el fruto de tu vientre, Jesús.
2: Santa María, Madre de Dios, ruega por nosotros pecadores, ahora y en la hora de nuestra muerte. Amén.
1: Dios te salve María, llena eres de gracia, el Señor es contigo. Bendita tú eres entre todas las mujeres, y bendito es el fruto de tu vientre, Jesús.
2: Santa María, Madre de Dios, ruega por nosotros pecadores, ahora y en la hora de nuestra muerte. Amén.
1: Dios te salve, María, llena eres de gracia, el Señor es contigo. Bendita tú eres entre todas las mujeres, y bendito es el fruto de tu vientre, Jesús.
2: Santa María, Madre de Dios, ruega por nosotros pecadores, ahora y en la hora de nuestra muerte. Amén.
1: Dios te salve María, llena eres de gracia, el Señor es contigo. Bendita tú eres entre todas las mujeres, y bendito es el fruto de tu vientre, Jesús.
2: Santa María, Madre de Dios, ruega por nosotros pecadores, ahora y en la hora de nuestra muerte. Amén.
1: Dios te

0: salve María, llena eres de gracia, el Señor es contigo. Bendita tú eres entre todas las mujeres, y bendito es el fruto de tu vientre, Jesús.
1: Santa María, Madre de Dios, ruega por nosotros pecadores, ahora y en la hora de nuestra muerte. Amén.
0: Gloria al Padre, y al Hijo, y al Espíritu Santo.
1: Como era en el principio, ahora y siempre, por los siglos de los siglos. Amén.
2: María, Madre de gracia, Madre de piedad y misericordia, defiéndenos del enemigo y ampáranos, ahora y en la hora de nuestra muerte. Amén. Oh Jesús mío, perdonad nuestros pecados, librarnos del fuego del infierno, llevad al cielo a todas las almas, especialmente a las más necesitadas de vuestra misericordia.
0: Quinto misterio: el niño Jesús perdido y hallado en el templo. A los 3 días lo encontraron en el templo, y le dijo su madre: Hijo, ¿por qué nos has tratado así? Él les contestó: ¿Por qué me buscabais? ¿No sabíais que yo debía estar en las cosas de mi padre? Padre nuestro que estás en el cielo, santificado sea tu nombre. Venga a nosotros tu reino, hágase tu voluntad en la tierra como en el cielo.
1: Danos hoy nuestro pan de cada día, perdona nuestras ofensas, como también nosotros perdonamos a los que nos ofenden. No nos dejes caer en la tentación y líbranos del mal. Amén.
0: Dios te salve María, llena eres de gracia, el Señor es contigo. Bendita tú eres entre todas las mujeres, y bendito es el fruto de tu vientre, Jesús.
1: Santa María, Madre de Dios, ruega por nosotros pecadores, ahora y en la hora de nuestra muerte. Amén.
0: Dios te salve, María, llena eres de gracia, el Señor es contigo. Bendita tú eres entre todas las mujeres, y bendito es el fruto de tu vientre, Jesús.
1: Santa María, Madre de Dios, ruega por nosotros pecadores, ahora y en la hora de nuestra muerte. Amén.
0: Dios te salve, María, llena eres de gracia, el Señor es contigo. Bendita tú eres entre todas las mujeres, y bendito es el fruto de tu vientre, Jesús.
1: Santa María, Madre de Dios, ruega por nosotros pecadores, ahora y en la hora de nuestra muerte. Amén.
0: Dios te salve, María, llena eres de gracia, el Señor es contigo. Bendita tú eres entre todas las mujeres, y bendito es el fruto de tu vientre, Jesús.
1: Santa María, Madre de Dios, ruega por nosotros pecadores, ahora y en la hora de nuestra muerte. Amén.
0: Dios te salve, María, llena eres de gracia, el Señor es contigo. Bendita tú eres entre todas las mujeres, y bendito es el fruto de tu vientre, Jesús.
1: Santa María, Madre de Dios, ruega por nosotros pecadores, ahora y en la hora de nuestra muerte. Amén.
0: Dios te salve, María, llena eres de gracia, el Señor es contigo. Bendita tú eres entre todas las mujeres, y bendito es el fruto de tu vientre, Jesús.
1: Santa María, Madre de Dios, ruega por nosotros pecadores, ahora y en la hora de nuestra muerte. Amén.
0: Dios te salve, María, llena eres de gracia, el Señor es contigo. Bendita tú eres entre todas las mujeres, y bendito es el fruto de tu vientre, Jesús.
1: Santa María, Madre de Dios, ruega por nosotros pecadores, ahora y en la hora de nuestra muerte. Amén.
0: Dios te salve, María, llena eres de gracia, el Señor es contigo. Bendita tú eres entre todas las mujeres, y bendito es el fruto de tu vientre, Jesús.
1: Santa María, Madre de Dios, ruega por nosotros pecadores, ahora y en la hora de nuestra muerte. Amén.
0: Dios te salve, María, llena eres de gracia, el Señor es contigo. Bendita tú eres entre todas las mujeres, y bendito es el fruto de tu vientre, Jesús.
1: Santa María, Madre de Dios, ruega por nosotros pecadores, ahora y en la hora de nuestra muerte. Amén.
0: Dios te salve, María, llena eres de gracia, el Señor es contigo. Bendita tú eres entre todas las mujeres, y bendito es el fruto de tu vientre, Jesús.
1: Santa María, Madre de Dios, ruega por nosotros pecadores, ahora y en la hora de nuestra muerte. Amén.
0: Gloria al Padre y al Hijo y al Espíritu Santo.
1: Como era en el principio, ahora y siempre, por los siglos de los siglos. Amén.
2: María, Madre de Gracia, Madre de Piedad y Misericordia, defiéndenos del enemigo y ampáranos, ahora y en la hora de nuestra muerte. Amén. Oh Jesús mío, perdonad nuestros pecados, libradnos del fuego del infierno, llevad al cielo a todas las almas, especialmente a las más necesitadas de vuestra misericordia.
0: Letanías lauretanas. Señor, ten piedad.
1: Señor, ten piedad.
0: Cristo, ten piedad.
1: Cristo, ten piedad.
0: Señor, ten piedad.
1: Señor, ten piedad.
0: Cristo, óyenos.
1: Cristo, óyenos.
0: Cristo, escúchanos.
1: Cristo, escúchanos.
0: Dios Padre Celestial,
1: ten misericordia de nosotros.
0: Dios Hijo Redentor del mundo,
1: ten misericordia de nosotros.
0: Dios Espíritu Santo,
1: ten misericordia de nosotros.
0: Trinidad Santa, un solo Dios,
1: ten misericordia de nosotros.
0: Santa María,
1: ruega por nosotros.
0: Santa Madre de Dios,
1: ruega por nosotros.
0: Santa Virgen de las Vírgenes,
1: ruega por nosotros.
0: Madre de Cristo,
1: ruega por nosotros.
0: Madre de la Iglesia,
1: ruega por nosotros.
0: Madre de Misericordia,
1: ruega por nosotros.
0: Madre de la Divina Gracia,
1: ruega por nosotros.
0: Madre de la Esperanza,
1: ruega por nosotros.
0: Madre Purísima,
1: ruega por nosotros.
0: Madre Castísima,
1: ruega por nosotros.
0: Madre Intacta,
1: ruega por nosotros.
0: Madre Incorrupta,
1: ruega por nosotros.
0: Madre Inmaculada,
1: ruega por nosotros.
0: Madre amable,
1: ruega por nosotros.
0: Madre admirable,
1: ruega por nosotros.
0: Madre del buen consejo,
1: ruega por nosotros.
0: Madre del Creador,
1: ruega por nosotros.
0: Madre del Salvador,
1: ruega por nosotros.
0: Virgen prudentísima,
1: ruega por nosotros.
0: Virgen digna de veneración,
1: ruega por nosotros.
0: Virgen digna de alabanza,
1: ruega por nosotros.
0: Virgen poderosa,
1: ruega por nosotros.
0: Virgen clemente,
1: ruega por nosotros.
0: Virgen fiel,
1: ruega por nosotros.
0: Espejo de justicia,
1: ruega por nosotros.
0: Trono de la sabiduría,
1: ruega por nosotros.
0: Causa de nuestra alegría,
1: ruega por nosotros.
0: Vaso espiritual,
1: ruega por nosotros.
0: Vaso digno de honor,
1: ruega por nosotros.
0: Vaso insigne de devoción,
1: ruega por nosotros.
0: Rosa mística,
1: ruega por nosotros.
0: Torre de David,
1: ruega por nosotros.
0: Torre de marfil,
1: ruega por nosotros.
0: Casa de oro,
1: ruega por nosotros.
0: Arca de la Alianza,
1: ruega por nosotros.
0: Puerta del cielo,
1: ruega por nosotros.
0: Estrella de la mañana,
1: ruega por nosotros.
0: Salud de los enfermos,
1: ruega por nosotros.
0: Refugio de los pecadores,
1: ruega por nosotros.
0: Consuelo de los migrantes,
1: ruega por nosotros.
0: Consoladora de los afligidos,
1: ruega por nosotros.
0: Auxilio de los cristianos,
1: ruega por nosotros.
0: Reina de los ángeles,
1: ruega por nosotros.
0: Reina de los patriarcas,
1: ruega por nosotros.
0: Reina de los profetas,
1: ruega por nosotros.
0: Reina de los apóstoles,
1: ruega por nosotros.
0: Reina de los mártires,
1: ruega por nosotros.
0: Reina de los confesores,
1: ruega por nosotros.
0: Reina de las vírgenes,
1: ruega por nosotros.
0: Reina de todos los santos,
1: ruega por nosotros.
0: Reina concebida sin pecado original,
1: ruega por nosotros.
0: Reina asunta al cielo,
1: ruega por nosotros.
0: Reina del Santísimo Rosario,
1: ruega por nosotros.
0: Reina de la familia,
1: ruega por nosotros.
0: Reina de la paz,
1: ruega por nosotros.
0: Mediadora maternal de todas las gracias,
1: ruega por nosotros.
0: Nuestra Señora del Encuentro con Dios,
1: ruega por nosotros.
0: Cordero de Dios que quitas los pecados del mundo,
1: perdónanos, Señor.
0: Cordero de Dios que quitas los pecados del mundo,
1: escúchanos, Señor.
0: Cordero de Dios que quitas los pecados del mundo,
1: ten misericordia de nosotros.
0: Ruega por nosotros, Santa Madre de Dios,
1: para que seamos dignos de alcanzar las promesas de nuestro Señor Jesucristo.
0: Oremos. Te rogamos, Señor y Dios nuestro, que concedas a nosotros, tus siervos, gozar de perpetua salud de alma y cuerpo, y por la gloriosa intercesión de la bienaventurada siempre Virgen María, ser librados de la tristeza presente y disfrutar de la eterna alegría. Por Cristo nuestro Señor.
1: Amén.
0: Por las intenciones del Sumo Pontífice, para ganar las indulgencias concedidas. Padre nuestro que estás en el cielo, santificado sea tu nombre. Venga a nosotros tu reino, hágase tu voluntad en la tierra como en el cielo.
1: Danos hoy nuestro pan de cada día, perdona nuestras ofensas, como también nosotros perdonamos a los que nos ofenden. No nos dejes caer en la tentación, y líbranos del mal. Amén.
0: Dios te salve María, llena eres de gracia, el Señor es contigo. Bendita tú eres entre todas las mujeres, y bendito es el fruto de tu vientre, Jesús.
1: Santa María, Madre de Dios, ruega por nosotros, pecadores, ahora y en la hora de nuestra muerte. Amén.
0: Gloria al Padre, y al Hijo, y al Espíritu Santo.
1: Como era en el principio, ahora y siempre, por los siglos de los siglos. Amén.
0: Por las benditas almas del purgatorio. Padre nuestro que estás en el cielo, santificado sea tu nombre. Venga a nosotros tu reino. Hágase tu voluntad en la tierra como en el cielo.
1: Danos hoy nuestro pan de cada día. Perdona nuestras ofensas, como también nosotros perdonamos a los que nos ofenden. No nos dejes caer en la tentación y líbranos del mal. Amén.
0: Dios te salve, María. Llena eres de gracia. El Señor es contigo. Bendita tú eres entre todas las mujeres, y bendito es el fruto de tu vientre, Jesús.
1: Santa María, Madre de Dios, ruega por nosotros, pecadores, ahora y en la hora de nuestra muerte. Amén.
0: Gloria al Padre, y al Hijo, y al Espíritu Santo.
1: Como era en el principio, ahora y siempre, por los siglos de los siglos. Amén.
0: Por las intenciones del reinado de María y sus miembros. Padre nuestro que estás en el cielo, santificado sea tu nombre. Venga a nosotros tu reino. Hágase tu voluntad en la tierra como en el cielo.
1: Danos hoy nuestro pan de cada día. Perdona nuestras ofensas, como también nosotros perdonamos a los que nos ofenden. No nos dejes caer en la tentación y líbranos del mal. Amén.
0: Dios te salve, María. Llena eres de gracia. El Señor es contigo. Bendita tú eres entre todas las mujeres, y bendito es el fruto de tu vientre, Jesús.
1: Santa María, Madre de Dios, ruega por nosotros, pecadores, ahora y en la hora de nuestra muerte. Amén.
0: Gloria al Padre, y al Hijo, y al Espíritu Santo.
1: Como era en el principio, ahora y siempre, por los siglos de los siglos. Amén.
0: Una salve al Inmaculado Corazón de María.
2: Dios te salve, Reina y Madre de misericordia, vida, dulzura y esperanza nuestra. Dios te salve, a ti llamamos los desterrados hijos de Eva, a ti suspiramos gimiendo y llorando en este valle de lágrimas. Ea pues, Señora abogada nuestra, vuelve a nosotros esos tus ojos misericordiosos, y después de este destierro, muéstranos a Jesús, fruto bendito de tu vientre. Oh clementísima, oh piadosa, oh dulce siempre Virgen María, ruega por nosotros, Santa Madre de Dios, para que seamos dignos de alcanzar las promesas de nuestro Señor Jesucristo. Amén.
0: Ave María Purísima,
1: sin pecado concebida.

0: El ángel del Señor anunció a María.
1: Y concibió por la gracia del Espíritu Santo.
0: Dios te salve María, llena eres de gracia, el Señor es contigo. Bendita tú eres entre todas las mujeres y bendito es el fruto de tu vientre, Jesús.
1: Santa María, Madre de Dios, ruega por nosotros pecadores, ahora y en la hora de nuestra muerte. Amén.
0: He aquí la esclava del Señor.
1: Hágase en mí según tu palabra.
0: Dios te salve María, llena eres de gracia, el Señor es contigo. Bendita tú eres entre todas las mujeres y bendito es el fruto de tu vientre, Jesús.
1: Santa María, Madre de Dios, ruega por nosotros pecadores, ahora y en la hora de nuestra muerte. Amén.
0: Y el Verbo se hizo carne.
1: Y habitó entre nosotros.
0: Dios te salve María, llena eres de gracia, el Señor es contigo. Bendita tú eres entre todas las mujeres y bendito es el fruto de tu vientre, Jesús.
1: Santa María, Madre de Dios, ruega por nosotros pecadores, ahora y en la hora de nuestra muerte. Amén.
0: Ruega por nosotros, Santa Madre de Dios,
1: para que seamos dignos de alcanzar las promesas de nuestro Señor Jesucristo.
0: Te suplicamos, Señor, que derrames tu gracia sobre nuestras almas, para que, habiendo conocido por el anuncio del ángel la encarnación de tu Hijo Jesucristo, por los méritos de su pasión y cruz, seamos llevados a la gloria de la resurrección, por el mismo Jesucristo nuestro Señor.
1: Amén.
0: Gloria al Padre y al Hijo y al Espíritu Santo,
1: como era en el principio, ahora y siempre, por los siglos de los siglos. Amén.
0: Ave María Purísima,
1: sin pecado concebida.

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1: Hoy es un nuevo día.

0: María, Madre mía, por el poder que te concedió el Padre, líbrame de caer en pecado. Dios te salve María, llena eres de gracia, el Señor es contigo. Bendita tú eres entre todas las mujeres, y bendito es el fruto de tu vientre, Jesús.
1: Santa María, Madre de Dios, ruega por nosotros, pecadores, ahora y en la hora de nuestra muerte. Amén.
0: María, Madre mía, por la sabiduría que te concedió el Hijo, líbrame de caer en pecado. Dios te salve, María, llena eres de gracia, el Señor es contigo. Bendita tú eres entre todas las mujeres, y bendito es el fruto de tu vientre, Jesús.
1: Santa María, Madre de Dios, ruega por nosotros, pecadores, ahora y en la hora de nuestra muerte. Amén.
0: María, Madre mía, por el amor que te concedió el Espíritu Santo, líbrame de caer en pecado. Dios te salve María, llena eres de gracia, el Señor es contigo. Bendita tú eres entre todas las mujeres, y bendito es el fruto de tu vientre, Jesús.
1: Santa María, Madre de Dios, ruega por nosotros pecadores, ahora y en la hora de nuestra muerte. Amén.
0: Ofrecimiento de obras. Por la señal de la Santa Cruz, de nuestros enemigos, líbranos, Señor Dios nuestro, en el nombre del Padre, y del Hijo, y del Espíritu Santo.
2: Amén.
0: Divino Corazón de Jesús, por medio del Corazón Inmaculado de María Santísima, os ofrezco las oraciones, obras y trabajos del presente día, para reparar las ofensas que se os hacen, y por las demás intenciones por las cuales os inmoláis continuamente en el altar. Os las ofrezco en especial por el Papa y por las intenciones del apostolado de la oración de este mes.
3: Tomad, Señor, y recibid toda mi libertad, mi memoria, mi entendimiento y toda mi voluntad, todo mi haber y mi poseer, vos me lo disteis. A vos, Señor, lo torno. Todo es vuestro. Disponed de ello a toda vuestra voluntad. Dadme vuestro amor y vuestra gracia, que ésta me basta. Amén.
4: Oh Señora mía, oh Madre mía, yo me ofrezco del todo a vos, y en prueba de mi filial afecto, os consagro en este día mis ojos, mis oídos, mi lengua, mi corazón, en una palabra, todo mi ser. Ya que soy todo vuestro, oh Madre de bondad, guardadme y defendedme como cosa y posesión vuestra. Amén.
0: Oh custodio y padre de vírgenes, glorioso San José, a cuya fiel guarda fueron encomendados la misma inocencia Cristo Jesús y la Virgen de las Vírgenes María. Por estos dos seres queridos, Jesús y María, os ruego y suplico me alcancéis la gracia que, manteniéndome puro en la mente, limpio en el corazón y casto en el cuerpo, Génes glorioso San José, a cuya fiel guarda fueron encomendados la misma inocencia Cristo Jesús y la Virgen de las Vírgenes María. Por estos dos seres

0: perdería, ni vivir ni morir en pecado mortal. Jesús en la vida, Jesús en la muerte, Jesús para siempre. Amén, Jesús.
1: Día 5 de octubre, Santa Faustina Kowalska. Santa Faustina nació en el año 1905 en Polonia. Fue la tercera de 10 hermanos en la familia de Kowalski. Desde pequeña se destacó por el amor a la oración, laboriosidad, obediencia y sensibilidad ante la pobreza humana. Su educación escolar duró apenas 3 años. Al cumplir 16 años, abandonó la casa familiar para trabajar de empleada doméstica en casas de familias acomodadas. A los 20 años entró en la Congregación de las Hermanas de la Madre de Dios de la Misericordia, donde, como Sor María Faustina, vivió 13 años, cumpliendo los deberes de cocinera, jardinera y portera. Su vida, aparentemente ordinaria, monótona y gris, se caracterizó por la extraordinaria profundidad de su unión con Dios. Desde niña había deseado ser una gran santa y en consecuencia caminó hacia este fin colaborando con Jesús en la obra de salvar a las almas perdidas, hasta ofrecerse como sacrificio por los pecadores. Los años de su vida conventual estuvieron marcados, pues, por el estigma del sufrimiento y las extraordinarias gracias místicas. La misión de Santa Faustina fue acercar y proclamar al mundo la verdad revelada en la Sagrada Escritura sobre el amor misericordioso de Dios a cada persona. También alcanzar la misericordia de Dios para el mundo entero y especialmente para los pecadores, por ejemplo, a través de la práctica de las nuevas formas de culto a la Divina Misericordia presentadas por el Señor Jesús. La imagen de la Divina Misericordia con la inscripción «Jesús, en ti confío». La fiesta de la Divina Misericordia, el primer domingo después de la Pascua de Resurrección, la coronilla a la Divina Misericordia y la oración a la hora de la misericordia, las 3 de la tarde. A estas formas de la devoción y a la propagación del culto a la Divina Misericordia, el Señor Jesús vinculó grandes promesas, bajo la condición de confiar en Dios y practicar el amor hacia el prójimo. Santa Faustina fue canonizada por el Papa San Juan Pablo II el 30 de abril de 2000 en la Basílica de San Pedro frente a 200.000 devotos de la Divina Misericordia.

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1: ¿Qué te dice Jesús hoy en el Evangelio? El Evangelio de hoy está tomado de San Lucas, capítulo 10, versículos del 25 al 37. Ante la pregunta que le hace un escriba a Jesús, ¿quién es mi prójimo?, el Señor le contesta con la parábola del buen samaritano, que todos conocemos muy bien y que podemos aplicarla a nuestra vida. Nos dice el Señor que ante aquel pobre hombre malherido pasaron un sacerdote y un levita y dieron un rodeo, se hicieron los desentendidos. Hay muchas formas de pasar de largo ante nuestro prójimo. Y lo peor es cuando enmascaramos esa conducta con justificaciones muy razonables. Es que no tengo tiempo, los pobres a veces engañan, ya he hecho todo lo que podía, siempre me toca a mí, los demás no hacen nada, eso no es asunto mío, él se lo buscó. Es que si lo hago, luego todos se aprovechan, etcétera, etcétera. Eso, hermanos, es exactamente lo que hicieron el sacerdote y el levita, un largo rodeo para no involucrarse en problemas. Aquí Jesús, con este cuadro dramático, me está diciendo que mi prójimo es todo aquel que necesita de mi ayuda. No me dice que sean solo los pobres, los desgraciados, el que encuentro en la calle, no. Mi prójimo puede ser aquel familiar con el que convivo, mi compañero de trabajo, mi hermano de comunidad, mi cónyuge, mi vecino. También puede ser aquel que considero mi enemigo. La pregunta es, ¿quién necesita de ti? ¿A quién le puedes ayudar? No pases de largo. No pases de largo cuando alguien necesite un consejo, una palabra de aliento, una corrección, una ayuda cualquiera. No pases de largo cuando veas miseria a tu lado. Y aquí el Señor no nos dice que nos fijemos si el prójimo merece la ayuda o si por el contrario hay que dejarlo tirado en la cuneta porque se lo buscó o se lo merece. No, nosotros no debemos buscar hacer el bien porque el otro lo merezca o no, porque sea bueno o porque sea mi amigo o porque le tengo que devolver el favor o por interés o porque me vean o porque me cae bien, o porque justo ese día no tengo nada que hacer y me sobra el tiempo. Nosotros, hermanos, debemos imitar la conducta de Cristo. Los hombres estábamos heridos por el pecado y Jesús vino como buen samaritano y murió por nosotros para rescatarnos. No se fijó en si nosotros lo merecíamos, en si íbamos a agradecer el favor, en si íbamos a corresponder a su amor. Al contrario, Él, como era Dios, sabía que en muchos casos no solo no se lo íbamos a agradecer, sino peor aún, lo íbamos a volver a crucificar con nuestro pecado. Por eso es que el amor de Dios nos desconcierta. Es una locura. Es algo que nosotros nunca podremos entender. Y Jesús nos llama a que lo imitemos si queremos ser de verdad discípulos suyos. En la conducta del buen samaritano debemos aprender cómo hemos de actuar. El verdadero cristiano tiene entrañas de misericordia. No solo ayuda, sino que se compadece, se duele del mal del otro, sufre con él, comparte su suerte, y porque tiene entrañas de misericordia, llega hasta el final. No se conforma con los primeros auxilios, sino que lo toma a su cargo como cosa propia. Y eso que era un desconocido, un extranjero, incluso de un país enemigo, pues los judíos no se trataban con los samaritanos. Nos ayudará mucho meditar en la misericordia que Jesús ha tenido con cada uno de nosotros, reflejados en ese pobre hombre malherido. Jesús me ha cargado sobre sus hombros, ha lavado mis pecados con su sangre, ha cargado mi culpa sobre él, y me ha ungido con el aceite de su perdón y su amor. Ante tanta bondad, ¿cómo pagaré al Señor? Como Él mismo nos dice hoy, anda y haz tú lo mismo. Y si aún no somos capaces de llegar a eso, roguémosle a Él con mucha frecuencia. Señor, danos entrañas de misericordia ante toda miseria humana.

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0: Libro segundo. Avisos para la dirección interior. Capítulo séptimo. Del amor a Jesús sobre todas las cosas.
1: Bienaventurado el que conoce lo que es amar a Jesús y despreciarse a sí mismo por Jesús. Es necesario dejar por este amigo cualquier otro, porque Jesús quiere ser amado sobre todas las cosas. El amor de la criatura es falaz y voluble, mas el amor de Jesús es fiel y constante. El que se apoya en la criatura, juntamente caerá con ella. El que se abraza a Jesús, estará firme con él para siempre. Ama y ten por amigo a aquel que, aunque todos te abandonen, no te abandonará ni permitirá que en el fin perezcas. Quieras o no quieras, es necesario que alguna vez seas separado de todas las cosas. Consérvate siempre al lado de Jesús en vida y muerte, confiando en su fidelidad, porque Él solo puede ayudarte aun cuando todos te abandonaren. Tu amado es de tal índole que no quiere admitir a otro, sino que Él solo quiere poseer tu corazón y reinar en él como rey en su propio trono. Si te esforzases en desterrar de tu corazón toda criatura, Jesús vendría a habitar contigo de muy buena gana. Perderás inútilmente todo lo que olvidándote de Jesús encomiendes a la habilidad de los hombres. No confíes ni te apoyes sobre la caña agitada por el viento, porque toda carne es heno, y toda su gloria caerá como flor de heno. Te equivocarás fácilmente si juzgas a los hombres solamente por sus apariencias. Pues si buscas en otros tu interés y descanso, muchas veces sentirás daño. Si en todo buscas a Jesús, le hallarás, mas si te buscas a ti mismo, te hallarás también, es verdad, pero para tu daño. Porque más se daña el hombre a sí mismo si no busca a Jesús, que le pueden dañar todo el mundo y todos sus enemigos.

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0: Queridos amigos, ¿cómo se encuentran? Esta nueva semana que el Señor en su bondad nos regala, vamos a consagrársela toda a Él. Vamos a ponerlo todo en sus manos al comenzar este nuevo día, para que todo lo que hagamos sea de su agrado y Él nos conceda la gracia de no ofenderlo, sino que todo sea para la mayor gloria de Dios. Les está hablando la hermana Paula y nos acompaña también nuestra hermana María Teresa. Bienvenida, hermana.
1: ¿Cómo estás, querida hermana Paula? ¿Cómo están, queridos amigos? De verdad, el Señor, en esta nueva semana, ojalá que tengamos esa presencia de Dios que nos mantenga fervorosos, como nos dice la hermana, para no ofenderlo. Y eso se hace a través de la oración, pidiéndoselo al Señor, que nos libre de caer en la tentación. Por eso tenemos que hacerlo con intensidad, con fervor. Todas las oraciones vocales, meditaciones, todo lo que hagamos en el nombre del Señor, con esa intensidad para que el Señor nos escuche y así no ofenderlo, sino que alabarlo y darle gracias por todo lo que hace con nosotros.
0: Amigos, rezaremos estas laudes del lunes de la tercera semana del Salterio en la página 1152. Señor, ábreme los labios.
1: Y mi boca proclamará tu alabanza.
0: Entremos a la presencia del Señor dándole gracias.
1: Entremos a la presencia del Señor dándole gracias.
0: Venid, aclamemos al Señor. Demos vítores a la roca que nos salva. Entremos a su presencia dándole gracias, aclamándolo con cantos.
1: Entremos a la presencia del Señor dándole gracias.
0: Porque el Señor es un Dios grande, soberano de todos los dioses. Tiene en su mano las cimas de la tierra, son suyas las cumbres de los montes. Suyo es el mar porque Él lo hizo, la tierra firme que modelaron sus manos.
1: Entremos a la presencia del Señor dándole gracias.
0: Entrad, postrémonos por tierra, bendiciendo al Señor, Creador nuestro, porque Él es nuestro Dios y nosotros su pueblo, el rebaño que Él guía.
1: Entremos a la presencia del Señor dándole gracias.
0: Ojalá escuchéis hoy su voz, no endurezcáis el corazón como en Meribá, como el día de Masá en el desierto, cuando vuestros padres me pusieron a prueba y me tentaron, aunque habían visto mis obras.
1: Entremos a la presencia del Señor dándole gracias.
0: Durante 40 años aquella generación me asqueó y dije, es un pueblo de corazón extraviado que no reconoce mi camino. Por eso he jurado en mi cólera que no entrarán en mi descanso.
1: Entremos a la presencia del Señor dándole gracias.
0: Gloria al Padre y al Hijo y al Espíritu Santo, como era en el principio, ahora y siempre, por los siglos de los siglos. Amén.
1: Entremos a la presencia del Señor dándole gracias.
0: Llenando el mundo, el sol abre la mañana más y más. La luz que transcurre ahora, aún más pura volverá. Descansa el peso del mundo en alada suavidad. Teje la santa armonía del tiempo en la eternidad.
1: Vivir, vivir como siempre, vivir en siempre y amar. Traspasado por el tiempo, las cosas en su verdad. Una luz única fluye, siempre esta luz fluirá, desde el aroma y el árbol de la encendida bondad.
0: Todo en rotación diurna descansa en su más allá, espera, susurra, tiembla, duerme y parece velar, mientras el peso del mundo tira del cuerpo y lo va enterrando dulcemente entre un después y un jamás.
1: Gloria al Padre omnipotente, gloria al Hijo que Él nos da, gloria al Espíritu Santo en tiempo y eternidad. Amén.
0: Dichosos los que viven en tu casa, Señor. Qué deseables son tus moradas, Señor de los ejércitos. Mi alma se consume y anhela los atrios del Señor. Mi corazón y mi carne retozan por el Dios vivo.
1: Hasta el gorrión ha encontrado una casa, la golondrina un nido, donde colocar sus polluelos. Tus altares, Señor de los ejércitos, Rey mío y Dios mío.
0: Dichosos los que viven en tu casa, alabándote siempre. Dichosos los que encuentran en ti su fuerza al preparar su peregrinación.
1: Cuando atraviesan áridos valles, los convierten en oasis. como si la lluvia temprana los cubriera de bendiciones. Caminan de baluarte en baluarte hasta ver a Dios en Sion.
0: Señor de los ejércitos, escucha mi súplica. Atiéndeme, Dios de Jacob. Fíjate, oh Dios, en nuestro escudo. Mira el rostro de tu ungido.
1: Vale más un día en tus atrios que mil en mi casa, y prefiero el umbral de la casa de Dios a vivir con los malvados.
0: Porque el Señor es sol y escudo, Él da la gracia y la gloria. El Señor no niega sus bienes a los de conducta intachable.
1: Señor de los ejércitos, dichoso el hombre que confía en ti.
0: Gloria al Padre, y al Hijo, y al Espíritu Santo.
1: Como era en el principio, ahora y siempre, por los siglos de los siglos. Amén.
2: Dichosos los que viven en tu casa, Señor.
0: Venid, subamos al monte del Señor. Al final de los días estará firme el monte de la casa del Señor, en la cima de los montes, encumbrado sobre las montañas.
1: Hacia él confluirán los gentiles, caminarán pueblos numerosos, dirán, venid, subamos al monte del Señor, a la casa del Dios de Jacob.
0: Él nos instruirá en sus caminos y marcharemos por sus sendas, porque de Sion saldrá la ley, de Jerusalén la palabra del Señor.
1: Será el árbitro de las naciones, el juez de pueblos numerosos.
0: De las espadas forjarán arados, de las lanzas podaderas. No alzará la espada pueblo contra pueblo, no se adiestrarán para la guerra.
1: Casa de Jacob, ven, caminemos a la luz del Señor.
0: Gloria al Padre, y al Hijo, y al Espíritu Santo.
1: Como era en el principio, ahora y siempre, por los siglos de los siglos. Amén.
2: Venid, subamos al monte del Señor.
0: Cantad al Señor, bendecid su nombre. Cantad al Señor un cántico nuevo. Cantad al Señor toda la tierra. Cantad al Señor, bendecid su nombre. Proclamad día tras día su victoria.
1: Contad a los pueblos su gloria, sus maravillas a todas las naciones, porque es grande el Señor y muy digno de alabanza, más temible que todos los dioses.
0: Pues los dioses de los gentiles son apariencia, mientras que el Señor ha hecho el cielo. Honor y majestad lo preceden, fuerza y esplendor están en su templo.
1: Familias de los pueblos, aclamad al Señor. Aclamad la gloria y el poder del Señor. Aclamad la gloria del nombre del Señor. Entrad en sus atrios trayéndole ofrendas.
0: Postraos ante el Señor en el atrio sagrado. Tiemble en su presencia la tierra toda. Decid a los pueblos, el Señor es Rey. Él afianzó el orbe y no se moverá. Él gobierna a los pueblos rectamente.
1: Alégrese el cielo, goce la tierra, retumbe el mar y cuanto lo llena. Vitoreen los campos y cuanto hay en ellos, aclamen los árboles del bosque.
0: Delante del Señor que ya llega a regir la tierra. Regirá el orbe con justicia y los pueblos con fidelidad.
1: Gloria al Padre, y al Hijo, y al Espíritu Santo.
0: Como era en el principio, ahora y siempre, por los siglos de los siglos. Amén.
2: Cantad al Señor, bendecid su nombre.
0: Hablad y actuad como quienes van a ser juzgados por una ley de libertad, porque el juicio será sin misericordia para el que no practicó la misericordia. La misericordia se ríe del juicio.

0: Bendito sea el Señor, ahora y por siempre.
1: Bendito sea el Señor, ahora y por siempre.
0: El único que hace maravillas.
1: Ahora y por siempre.
0: Gloria al Padre, y al Hijo, y al Espíritu Santo.
1: Bendito sea el Señor, ahora y por siempre.
0: Bendito sea el Señor, Dios nuestro. Bendito sea el Señor, Dios de Israel, porque ha visitado y redimido a su pueblo.
1: Ahora y por siempre.
0: El único que hace maravillas.
1: Ahora y por siempre.
0: Gloria al Padre, y al Hijo, y al Espíritu Santo.
1: Bendito sea el Señor, ahora y por siempre.
0: Bendito sea el Señor, Dios nuestro. Bendito sea el Señor, Dios de Israel, porque ha visitado y redimido a su pueblo, suscitándonos una fuerza de salvación en la casa de David, su siervo, según lo había predicho desde antiguo por boca de sus santos profetas.
1: Es la salvación que nos libra de nuestros enemigos y de la mano de todos los que nos odian, realizando la misericordia que tuvo con nuestros padres, recordando su santa alianza y el juramento que juró a nuestro padre Abraham.
0: Para concedernos que, libres de temor, arrancados de la mano de los enemigos, le sirvamos con santidad y justicia en su presencia todos nuestros días.
1: Y a ti, niño, te llamarán profeta del Altísimo, porque irás delante del Señor a preparar sus caminos, anunciando a su pueblo la salvación, el perdón de sus pecados.
0: Por la entrañable misericordia de nuestro Dios, nos visitará el sol que nace de lo alto, para iluminar a los que viven en tinieblas y en sombra de muerte, para guiar nuestros pasos por el camino de la paz.
1: Gloria al Padre, y al Hijo, y al Espíritu Santo.
0: Como era en el principio, ahora y siempre, por los siglos de los siglos. Amén.
1: Bendito sea el Señor, Dios nuestro.
0: Invoquemos a Dios, que puso en el mundo a los hombres para que trabajasen concordes para su gloria, y pidamos con insistencia.
1: Haz que te glorifiquemos, Señor.
0: Te bendecimos, Señor, Creador del universo,
1: porque has conservado nuestra vida hasta el día de hoy.
0: Míranos benigno, Señor, ahora que vamos a comenzar nuestra labor cotidiana.
1: Haz que, obrando conforme a tu voluntad, cooperemos en tu obra.
0: Que nuestro trabajo de hoy sea provechoso para nuestros hermanos.
1: Y así, todos juntos, edifiquemos un mundo grato a tus ojos.
0: A nosotros y a todos los que hoy entrarán en contacto con nosotros,
1: concédenos el gozo y la paz.
0: Por las intenciones del Sumo Pontífice y las necesidades de la Santa Madre Iglesia, por intercesión de Nuestra Señora del Encuentro con Dios y de todos los santos, roguemos al Señor.
1: Te rogamos, óyenos.
0: Llenos de alegría por nuestra condición de hijos de Dios, digamos confiadamente:
2: Padre nuestro que estás en el cielo, santificado sea tu nombre. Venga a nosotros tu reino, hágase tu voluntad en la tierra como en el cielo. Danos hoy nuestro pan de cada día, perdona nuestras ofensas, como también nosotros perdonamos a los que nos ofenden. No nos dejes caer en la tentación y líbranos del mal.
0: Señor Dios, Rey de cielos y tierra, dirige y santifica en este día nuestros cuerpos y nuestros corazones, nuestros sentidos, palabras y acciones, según tu ley y tus mandatos, para que con tu auxilio alcancemos la salvación ahora y por siempre. Por nuestro Señor Jesucristo, tu Hijo, que vive y reina contigo en la unidad del Espíritu Santo y es Dios por los siglos de los siglos.
1: Amén.
0: El Señor nos bendiga, nos guarde de todo mal y nos lleve a la vida eterna.
1: Amén.

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1: 7:04 a.m.
2: 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Todos vamos a convenir en que el impacto de la comunicación social es realmente enorme. En el documento del Consejo Pontificio titulado Ética para las Comunicaciones Sociales, se plantea la cuestión más esencial. Gracias al progreso tecnológico, y aquí viene una pregunta, ¿se hace el hombre de veras mejor, es decir, más maduro espiritualmente, más responsable, más abierto a los demás, especialmente a los más necesitados y a los más débiles? ¿Más disponible para dar y prestar ayuda a todos? Para hablar desde dentro de los medios de comunicación en relación con la fe, hemos invitado a un joven de Barcelona, de España, Alfredo Subirana, que está decidido a lograr estos objetivos del Papa Juan Pablo II, como lo vamos a ver ahora, por eso le damos la bienvenida. Alfredo, ¿cómo está? Bienvenido a nuestro programa.
3: Muchas gracias.
2: Nosotros muy contentos de recibirlo aquí. Vamos a comentarle a los oyentes que tiene 26 años... ¿Y cuál es su profesión? ¿Está realizando algunos estudios? Cuéntenos un poquito de eso.
3: Bien, yo ahora estoy combinando un poco los estudios con el trabajo. Estoy haciendo el segundo año de doctorado en la carrera de Historia y además estoy trabajando en la librería Balmes, que es una librería católica que hay aquí en Barcelona.
2: Muy bien. Justamente ahí va la primera pregunta. Al trabajar en una librería católica, ¿qué es lo que la Iglesia católica puede aportar a los actuales medios de comunicación?
3: En el principio yo creo que es verdad. Es lo que más necesitan hoy en día los medios de comunicación y es lo que verdaderamente puede ofrecer la Iglesia católica. Una vez un profesor de historia me comentaba una cosa, que yo creo que es una cosa muy sensata y muy real. Me decía, qué suerte ser católico. Los católicos hoy en día son los únicos que tienen algo bueno que ofrecer al mundo. Tengo que reconocer que en un principio pues esta afirmación me sorprendió un poco, ¿no? Pero con el paso de los tiempos esa teoría se ha ido corroborando como una realidad pura y dura. Yo creo que ahí está el reto de la Iglesia, ¿no? La Iglesia tiene que mirar siempre a la verdad. Está claro que cuanto ciertos sectores de la Iglesia más se han ido alejando pues de esa verdad en mayúsculas, ¿qué ha pasado? Pues que esos sectores han ido perdiendo la fuerza que han tenido en años anteriores. Ahí yo creo que eso se ve de una forma muy clara, ¿no? Y creo que aquí el Papa Juan Pablo II pues se ha encargado de remarcarlo de una forma muy firme. De hecho, toda su vida ha sido eso, ¿no? Pues alzar la bandera de la verdad y retar, no imitar, no, retar a los jóvenes para que seamos capaces de seguir esa bandera, ¿no? Y yo creo que al final es lo que nos ha arrastrado, ¿no?, de su personalidad.
2: Claro. Pero, sin embargo, Alfredo, hay muchos jóvenes que aún no conocen a Cristo, no viven la fe. Si se busca la causa del por qué esos jóvenes no conocen ni viven la fe, ¿no será porque no les hablamos suficientemente claro y fuerte de Dios, de Cristo, que se entregó por nosotros? Hay muchos, inclusive dentro de la Iglesia, jóvenes que no saben qué hizo Jesús, que Él no solo era hombre, sino que era el mismo Dios que se encarnó para poder salvarnos, ¿no? Que fue crucificado, resucitado. O sea, no entienden el porqué de esa crucifixión y la confirmación de la fe, sino, como decía San Pablo, ¿no?, sería vana nuestra fe si no hubiera resucitado Él. De esa exigencia de seguirlo, porque todo esto que usted decía recién, eso exige un compromiso tanto del religioso, del sacerdote, la religiosa y de nosotros, los laicos, y también de los jóvenes. Y es hermoso ver cómo los jóvenes, al comprender todo esto, responden de una manera realmente, a mí me impresiona muchísimo y me duele cuando muchos adultos decimos, pero que los jóvenes están perdidos, que no tienen nada. No, hay jóvenes comprometidos con esta verdad de la Iglesia, ese gran tesoro que nos ha dejado Jesús en la Iglesia, ¿no? Pues me alargué muchísimo, pero esa era la intención. ¿Cuál es la causa de que los jóvenes no conozcan y no vivan la fe?
3: Yo creo que aquí los católicos muchas veces partimos de un cierto y curioso sentido de inferioridad, es decir, o de cobardía, mejor dicho. Es decir, hay religiosos, hay firmes cristianos que piensan que si no rebajan el listón de la fe católica, los jóvenes no les harán caso. Y no se dan cuenta de que son aquellos religiosos, aquellos sacerdotes, aquellos movimientos que más lo alzan, aquellos que atraen más a los jóvenes. Y es una cosa que veo aquí en Barcelona. O sea, en Barcelona, ¿cuáles son hoy en día los movimientos que están triunfando? Pues todos aquellos movimientos que se atreven a provocar a los jóvenes con listones altos. Es decir, ¿por qué el Opus Dei, por ejemplo? ¿Por qué Comunión y Liberación? ¿Por qué el Camino Neocatecumenal están teniendo tanta fuerza? Porque estos movimientos no se acobardan en ningún momento, o sea, saben decir las cosas por su nombre. Y eso es lo que hace que a los jóvenes, al final, les acabe arrastrando ese modelo de vida, ¿no? Ese modelo de vida que implica una integridad. Es decir, esa gente demuestra que son consecuentes con lo que dicen. Y eso es una ventaja que solo hoy en día tenemos los cristianos. Por eso el Papa Juan Pablo II, cuando alza la bandera y nos llama a los jóvenes a asistir a sus encuentros, acudimos a millones. ¿Por qué? Porque para nosotros, para los jóvenes, el Papa Juan Pablo II es un reto, es lo que comentaba antes, ¿no? Es decir, una persona que ha sabido vivir con integridad, con cada una de las letras de esa palabra, y eso nos atrae.
2: Pero, por ejemplo, en su caso, Alfredo, esto de conocer a Jesús, vivir la fe y sentirse como bautizado, comprometido, en este caso en su trabajo, ¿no?, su familia en el ámbito de los estudios, ¿es fácil eso cuando parece que constantemente nos están enviando saetas para consumismo, no sé, pornografía? Todo lo que quiere alejar a la persona de Dios es evidente, ¿no? ¿Se puede, un joven puede manifestar, dar testimonio de su fe?
3: Yo creo que sí. Es cierto y hay que reconocer que hoy en día esto cada vez es más difícil. Pero al final la gente que se acaba preguntando cosas, y yo creo que todos los jóvenes, aquellos que no están contaminados por la sociedad moderna, se lo hacen, se replantean estas preguntas. Yo creo que es necesario, o sea, no es que se lo puedan hacer, sino que es necesario, porque si no, al final, un día esos jóvenes se levantan y se acaban preguntando qué han hecho en la vida, y se acaban dando cuenta de que en el fondo no han hecho nada. Yo creo que es cierto que hoy en día parece esto que es imposible, pero yo cada vez que estoy más convencido, y una sociedad como es la actual, una sociedad que llaman posmoderna, ¿no?, yo la llamaría nihilista prácticamente, yo creo que cada vez es más necesario. Yo creo que estamos asistiendo también a una renovación juvenil. Yo creo que cada vez hay más jóvenes que no tienen miedo en hacerse esas preguntas. Y eso sí, muchos de esos jóvenes a veces se encuentran solos. Y ese es el gran problema, ¿no?, de los millones de jóvenes que tienen esa necesidad de vivir mirando hacia un fin elevado, que no solo sea el coche, la novia, el novio, el trabajo, etcétera, sino un fin en mayúscula, ¿no?, un fin divino. Y ese es el gran drama, ¿no?, que hay muchos de esos jóvenes que están solos. Por eso cada vez es más necesario, pues, el papel, pues, ya sea de los movimientos, de las parroquias, de los grupos de amigos, ¿no?, que sepan vivir, pues, dándole un sentido a la vida.
2: Claro. Y además la unión ayuda muchísimo, ¿no?, porque si uno solo cae, ¿cómo se levantará? Pero si tiene alguien al lado que le ayude, y eso, evidentemente, bueno, y si ese que le ayuda es otro joven que está formado, por ejemplo, por eso destacamos mucho en nuestros programas, Alfredo, la formación del católico, que sea una coherencia entre esa formación en la fe, en la doctrina de la Iglesia, constantemente unidos al magisterio de la Iglesia, porque como madre nos enseña y bien, y el vivir esa fe, ¿no? Porque si sé mucho y me quedo solamente en eso. Y además que, no sé, ahora estoy pensando que la misma verdad es como que nos está empujando a vivirla, ¿no? Por eso no puede haber un divorcio entre la formación y la vivencia de la fe, ¿no? Y por eso es que atrae mucho ver a un joven comprometido realmente. Ahora quería preguntarle que si desde su experiencia profesional y personal ve que existe, no sé, diríamos una gran expectativa por parte del público en general, ¿no? Especialmente, bueno, a lo mejor en los jóvenes, hacia el auténtico evangelio, el vivir la verdad. No el tratar de hacer una religión de supermercado, ¿no? El tomar lo que a mí me va mejor, como en el supermercado. Uno elige lo que le parece y que le gusta. Pero la religión no es eso. La iglesia no nos invita a eso, ¿no? Sino a vivir la auténtica fe, la auténtica verdad, ¿no?
3: Es verdad, es verdad. Y es lo que comenta es lo que hay, ¿no? O sea, todos los movimientos que han perdido su norte al final han acabado desapareciendo. Uh-huh. Y eso está muy claro. Es decir, es una cosa que ya nos recordaba Santo Tomás, ¿no? Y Aristóteles, en el fondo, o sea, lo que define al hecho es su punto y final, ¿no? Entonces, si un sacerdote, si un cristiano no es capaz de recordar que su fin último es Dios, está fallando, claro, en lo más profundo.
2: Claro, claro.
3: Podremos decir muchas cosas de él. Podremos decir que es muy inteligente. Podremos decir que es muy listo. Podremos decir que cuál es su punto y final, ¿no? Entonces, si un sacerdote, si un cristiano no es capaz de recordar

0: El sentido de la comunidad, ¿no?
1: Mhm.
0: Es decir, la fe en solitario no se puede vivir,
1: Claro, exacto.
0: sobre todo en una sociedad como la actual. Y como comentaba, en una sociedad como la actual, tan agresiva, la vida en comunidad cada vez es más
1: Más
0: necesaria.
1: necesario, es verdad.
0: Porque claro, sí, como en otras épocas, pues quizás el salir a la calle no te significaba pues un reto, ¿no? A ir mirando siempre
1: Sí,
0: adelante,
1: sí,
0: porque claro,
1: sí.
0: depende de dónde mires, te puedes encontrar con muchas cosas.
1: Exacto.
0: Claro, pues ante una sociedad como esta, el saber vivir con alguien que te recuerda quién eres es muy importante.
1: Claro, ya lo creo. Vamos a hablar un poquito ahora de los modernos medios de comunicación, que como solemos decir, no son ni buenos ni malos, sino dependen de la utilidad que les demos, ¿no? Y en este caso, para dar testimonio de la fe, para eso, por ejemplo, es este espacio, Católicos en el Mundo. Vamos a hablar específicamente de Internet, Alfredo. ¿Piensa que es un buen medio de evangelización? Y si tiene algún ejemplo, pues nos ayudaría mucho en este caso, ¿no?
0: Yo creo, sinceramente, que hoy en día, y tal como está la situación, al menos aquí en Barcelona, aquí en España sobre todo, el único medio de comunicación aún puro, por decir una forma, en cierta manera, es Internet. O sea, es cierto que gracias a Dios aún hay emisoras de radio. Incluso empieza a ver alguna televisión que se atreve a alzar la bandera y a dar la cara como tiene que ser. Pero también es muy triste reconocer que a veces son muy poco escuchados estos medios de comunicación. Internet se nos abre como un nuevo reto. Es decir, ante la manipulación intempestiva prácticamente de los medios de comunicación, salvando algunos oasis, por
1: Sí,
0: decirlo de
1: sí,
0: una
1: sí.
0: forma, e Internet se alza como un reto, es decir, es un lugar donde cada uno puede opinar. Es decir, para bien o para mal, no podemos olvidar que también Internet es un lugar donde prácticamente hay todo tipo de pornografía,
1: Claro,
0: cualquier cosa, pero a
1: sí.
0: la vez también sirve para hacer el bien. O sea, es una cosa
1: Claro.
0: que no debemos olvidar. Yo concretamente estoy participando en un movimiento aquí en Barcelona que se llama E-Cristianos. En mi caso concreto es la rama juvenil, Cristianos Jóvenes. Y bueno, es un movimiento que nace a partir de una página web. Y entonces, pues es un movimiento que utiliza Internet, pues ya sea para expandir noticias, ofrecer actividades, etcétera, etcétera. Y prácticamente todo lo que se hace gira alrededor de Internet. Eso no significa que dejemos de salir a la calle, sino que convocamos a partir de Internet, pero para salir a la calle.
1: Muy bien. Entonces vemos que el medio de comunicación, en este caso Internet, puede ser una manera eficaz de unir a las personas, en este caso con un mismo ideal, ¿no? A ver, cuéntenos un poquito, ya que nos está hablando de cómo llevar a la práctica este testimonio de la fe, creando una página web, comunicándose con tantos otros jóvenes que tal vez no se enterarían de estas cosas si no consultaran Internet, ¿no? ¿Qué más se ha conseguido en Barcelona, por ejemplo, desde la fe católica en cuanto a movilizar a los jóvenes?
0: En cuanto a movilizar a los jóvenes, yo creo que aquí en Barcelona estamos aún,
1: En
0: sinceramente,
1: pañales.
0: en la edad de piedra, literalmente.
1: Ah, sí, tan atrás.
0: Estamos muy atrás. Es cierto que, bueno, Barcelona, sobre todo, pues fue una ciudad, sobre todo Cataluña, en la que el asociacionismo, el corporativismo, pues tuvo mucha fuerza a lo largo de toda la historia. Pero es un hecho que a partir de principios del siglo XX desaparece por completo. Aquí viene lo que acabamos hablando. ¿Cuál es para mí la primera causa de que se perdiera este corporativismo? Que este corporativismo perdió su sentido. Es decir, el corporativismo en Cataluña tenía un sentido muy claro. Desde los gremios, las cofradías, todos estos movimientos iban dirigidos a santificar, por decirlo de una forma, pues ya que lo que fueran su esfera de acción. Es decir, el gremio ayudaba ¿a qué? A santificar el trabajo, en cierta manera,
1: Claro,
0: a
1: claro.
0: recordar cuál era el fin último del trabajo. La cofradía, pues el mismo sentido,
1: Claro,
0: la santificación de la vida diaria,
1: Eso es,
0: la
1: sí.
0: vida parroquial, lo mismo. Es decir, Barcelona era una ciudad que en estos temas tenía mucha fuerza. ¿Qué ha pasado? Pues que todos estos movimientos han ido perdiendo su sentido. Y gracias a eso, aquí en Barcelona, sobre todo, ha habido un fuerte retroceso
1: Claro.
0: que nos ha hecho regresar a la edad de piedra. ¿Eso qué significa? que hay que volver a recuperar todo este trabajo. Mm.

0: Y aquí estamos
1: Claro,
0: partiendo
1: claro.
0: de la base con mucha ilusión, pero reconociendo pues que hay mucho camino
1: Claro,
0: por
1: pero
0: delante.
1: igual eso no tiene que desanimar a nadie, ¿eh, Alfredo? Yo creo que, en primer lugar, tenemos la fuerza de la oración, fundamental, ¿no? Qué importante es que un joven, por ejemplo, tenga un horario de adoración nocturna o diurna, de acuerdo a sus actividades. Eso es también cómo Dios no va a oír esa oración. Y si no solamente hay uno, sino que hay varios jóvenes. Digo jóvenes porque en este caso estamos hablando más o menos de su edad o un poquito mayores también. Entonces, creo que eso tiene un valor fundamental. El cristiano no tiene por qué desanimarse. Tiene la fuerza de la oración, tiene la verdad. ¿Qué más puede pedir, no?
0: Exacto. Yo aquí también tengo una cosa muy clara. Y a ver, aquí al final, a mí, siento ser un poco egoísta, pero lo que me prima es mi salvación.
1: Sí.
0: Es decir, yo aquí esto lo tengo muy claro. Es decir, si yo todo lo que estoy haciendo no me ayuda a ser mejor, no tiene sentido.
1: Claro, claro. Sí,
0: Y
1: sí.
0: Esto, o sea, no lo olvido nunca. A partir de aquí, tengo que reconocer una cosa, y es que en la medida en que dedico más tiempo a estos temas de lucha, de acción
1: Sí,
0: social,
1: sí,
0: etcétera,
1: sí.
0: etcétera, me voy dando cuenta de que más necesidad tengo de rezar. Es
1: Ya
0: decir,
1: está.
0: por ejemplo, ¿cuándo he conseguido consolidar o confirmar en mi vida diaria el rezo de los laudes y de las vísperas? En el momento en que he tenido que ir entregando más tiempo, pues ya sea a este movimiento
1: Sí, sí,
0: Christian
1: sí.
0: Jobas, ya sea a mi trabajo, etcétera, etcétera. Es decir, en cuanto más tiempo dedico, más necesidad tengo de rezar. Eso es lo que me ayuda a ver, pues, esta necesidad, ¿no?
1: Claro,
0: Entonces,
1: claro.
0: claro, todo esto me ayuda a compaginar mi vida perfectamente.
1: A ver si entendí. Alfredo, ¿quiere decir que usted reza las horas litúrgicas?
0: Laudes y vísperas,
1: Laudes
0: sí.
1: y vísperas, que realmente esto oír en un nuevo milenio, un joven que se toma su tiempo para rezar la oración de la iglesia, tan necesaria, pero es que esto no está todo perdido, sino todo lo contrario. Esto me anima mucho más a animar a los jóvenes a no dejar la oración. Y a muchos dirán, bueno, pero eso, ¿cómo se hace? Pues haciéndola, haciendo la oración. ¿Cómo se aprende? Pues orando, ¿no? Empezando, si te asusta, rezar una media hora frente al Santísimo, expuesto o no, o en el sagrario, está ahí Jesús esperándote, pues empezar con 15 minutos. Pues
0: Al
1: así empecé
0: final,
1: yo, con 15 minutos. Después
0: exacto.
1: uno va habituándose. Te interrumpí.
0: No, o sea, al final yo creo que todo esto es un tema de prioridades. Es decir, en el momento en que verdaderamente nos damos cuenta de que todo lo que hacemos depende del ser divino, de Dios, nos damos cuenta de lo imperfectos que somos y de las necesidades que tenemos. Es decir, yo creo que ese es el momento vital, ¿no? El ser capaz de reconocerte pequeño. Esto yo lo he hablado muchas veces con muchos amigos, ¿no? El paso anterior a la fe es la humildad. ¿Por qué? Porque en el momento en que te reconoces pequeño, aceptas que hay alguien del que dependes. Y eso es lo que te ayuda a vivir. Y el aceptar que hay alguien del que dependes, eso es lo que te permite dirigir tu vida pues hacia Cristo, ¿no?
1: Eso
0: Es
1: es,
0: decir,
1: eso es.
0: aquel que murió por nosotros dándolo todo, dando el 100%, es al que se lo debemos todo.
1: Claro.
0: Y es nuestro modelo a seguir. Y desde ahí yo puedo, pues, reflexionar y dedicarle más tiempo a Cristo.
1: Alfredo, creo que hablar un poquito de lo que es el trato entre los jóvenes y la jerarquía de la Iglesia, me parece aprovechar estos últimos minutos que nos quedan. ¿Están dispuestos los jóvenes a apoyar a la jerarquía de la Iglesia, a defenderla, a acudir a sus convocatorias, no solo cuando el Papa nos invita, ¿no?, sino también a nivel de los obispos en cada lugar, por ejemplo?
0: Yo creo que sí, y es necesario, no hay otra opción. La Iglesia siempre nos ha recordado que debemos obedecer a nuestros obispos. Es decir, ¿y quiénes son nuestros obispos? Aquellos quienes el Santo Padre nos ha puesto para que obedezcamos. Y eso no lo debemos olvidar nunca. Toda esa gente que se dedica a criticar, a echar por los suelos prácticamente pues la figura del obispo, del cardenal o del mismo sacerdote,
1: Claro,
0: muchas veces, o sea, olvida cuál es el papel del Papa, o sea, está denostando la figura del Santo Padre, olvida que ha sido el Santo Padre quien nos ha puesto ahí. Y yo estoy cada vez más convencido de una cosa, es decir, todos esos juicios parten desde un punto de vista de soberbia, de pura y dura soberbia. Es decir, yo no soy nadie para juzgar la estructura de la Iglesia. Yo, desde mis 26, 40, 50, 60 años, no soy nadie para poner en duda una tradición de 2.000 años. No soy quién. O sea, es decir, desde el momento en que parto, que siempre habrá alguien que sabe más que yo, y esa gente pues es nuestro Santo Padre, son nuestros cardenales, o sea, yo me debo a ellos.
1: Claro.
0: Yo no soy quien para juzgarlos, o sea, ya hay quien se encargará de juzgarlos.
1: Exacto.
0: O sea, que eso no hay que olvidarlo nunca.
1: Eso
0: es decir,
1: es.
0: O sea, los obispos, es verdad, no, o sea, son personas y ahí no hay que olvidarlo, pero aparte de eso, yo no soy quien para juzgarlos.
1: O sea, que los jóvenes en general, porque usted nos está planteando su caso, pero también al comentarlo con amigos, tienen el mismo pensamiento, entonces, y lo deberíamos tener todos, Alfredo, todos, Bueno, ya nos quedan poquitos minutos, pero no quería dejar de preguntarle qué es lo que significa la Santísima Virgen para un joven dedicado a la evangelización, como en su caso.
0: Primero, permíteme que me remonte un poco la historia. El tic de los historiadores. Hay un hecho histórico que está muy claro. Es decir, todos aquellos países con una mayor tradición mariana son aquellos que hoy en día están más cerca de Cristo. Es decir, España, Polonia, Hispanoamérica, es estadísticamente es perfecta. No podemos olvidar esto. Es decir, a través de María llegamos a Cristo y a través de Cristo llegamos a Dios. O sea, que es una cosa que no debemos olvidar. O sea, la Virgen María, nuestra madre, va a estar siempre a nuestro lado. Y eso es una cosa que procuro nunca olvidar. Aquí en Cataluña, sobre todo bajo la advocación de la Virgen de Montserrat, pero, por ejemplo, en México, bajo la advocación de la Virgen de Guadalupe, ¿no?
1: Sí, sí.
0: Son países que nunca van a olvidar su destino. ¿Por qué? Porque la Virgen está ahí para recordárnoslo y para echarnos una mano en los momentos de mayor dificultad. Y yo creo que eso los jóvenes cada vez lo tienen más presente. Porque los jóvenes, aparte de los retos que comentábamos, necesitan de ese sentido materno de la Iglesia, ¿no?
1: Sí, sí.
0: Y ese sentido materno de la Iglesia no se puede ver de forma mejor en nadie que no en la Virgen María.
1: Claro, muy bien. Vamos a darle las gracias a Alfredo Subirana, un joven de 26 años de Barcelona, historiador. ¿Ya se puede decir historiador?
0: Sí, sí, sí.
1: Sí, ¿verdad? Y que ha venido, bueno, más que a contarnos su tarea, qué es lo que está estudiando, sino su compromiso cristiano, como dice la presentación de este espacio, un católico más en el mundo. Y que no se queda de brazos cruzados, porque primero hace lo fundamental, que es la oración. Y después viene la acción, ¿eh? No se pueden separar las dos cosas. A veces tenemos mucha acción y nos olvidamos de lo principal, por eso nos desanimamos y todo lo demás, porque nos falta la base, que es la oración. Alfredo, tiene 30 segundos para decirle algo a esos jóvenes que pueden tener su edad o menos y están como desorientados en la vida. ¿Cómo encontrar ese norte, ese alto ideal que es el mismo Jesús?
0: Yo creo que lo más importante, primero, es la oración. Es una cosa que ya hemos remarcado aquí bastantes veces. Pero segundo, yo creo que es muy importante los lemas del Santo Padre, ¿no? Sobre todo, por ejemplo, el del último libro. Levantaos, vamos. Es decir, la fe no se puede vivir en casa, encerrados. Hay que salir a la calle, hay que dar la cara. Y eso es lo más importante, es decir, que alcemos la bandera de Cristo. Y en el momento en que alcemos esa bandera, no os preocupéis, que Cristo estará ahí con nosotros para llenar nuestras bocas de sus palabras y para llenar nuestros gestos de su sabiduría. Y yo creo que es lo más importante, es decir, ¿qué dijo el Santo Padre cuando fue nombrado Papa? No tengáis miedo de abrir las puertas a Cristo. Es el gran reto de los jóvenes. Y sobre todo en los jóvenes, esa llamada es lo más importante, más que el trabajo, más que la novia, más que cualquier cosa que podamos ver en este mundo, el de levantarse y dar la cara por Cristo.
1: Alfredo, muchísimas gracias.
0: De nada.
1: Hemos compartido, queridos amigos, el espacio Católicos en el Mundo.
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3: 7:30 a.m.
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Pedid y se os dará. Buscad y hallaréis. Llamad y se os abrirá. Qué fuerza, ¿no? Qué fuerza tienen estas palabras. Realmente, cuando nos dicen que tenemos que leer y releer los evangelios y los salmos y todo, es realmente cierto. Últimamente, leyendo, o en un día en la parroquia, no sé, me vino enseguida a la memoria este texto. Mateo 7, en el versículo 7. Pedid y se os dará. Buscad y hallaréis. Llamad y se os abrirá. ¿Por qué no lo tenemos en cuenta? ¿Por qué se nos escapa día a día y pedimos cosas tontas? Y no, esto tiene muchísima fuerza. Tenemos que pedirle a Jesús, por ejemplo, Jesús, ayúdame a llevar a cabo mi misión, confiando en que tú me darás la luz y la fortaleza para poder ser ese canal por el cual fluya tu gracia e inunde a mis hermanos de tu amor. No para mí, sino para los demás. Soy un torpe y débil instrumento, pero sé que si te lo pido y te dejo actuar, podré obrar milagros. Gracias, Señor, por dejarme participar en la evangelización. Luego, cuando vienen estas tres palabras, estas tres pequeñas frases, tan fuertes, pedid y se os dará, buscad y hallaréis, llamad y se os abrirá. Queridos amigos, buenos días, tardes o noches, depende de dónde estemos. Una vez más con ustedes, con Raúl al control y Montserrat en la locución, con un texto de una ama de casa que pide, pero pide según el día de la semana. O sea, con toda la fuerza de lo que he explicado hasta ahora, bueno, no he explicado yo, lo dice los textos sagrados, ella lo va pidiendo, pero depende del día de la semana, con lo que le toca hacer. Me ha hecho mucha gracia porque es simple, pero tan fuerte, tiene tanta gracia, que ella le pide, busca y le pide, por ejemplo, el lunes, dice, día de lavado. Señor, ayúdame a lavar todo mi egoísmo y mi vanidad, para que te pueda servir con perfecta humildad durante cada día de mi vida. O sea, no le pide, pues, dame dinero para esto, para lo otro, sino que le ayude a lavar un poquito su alma, su ego, su vanidad, y esto lo hace el día de lavado. Muy bien, entonces se va al martes, que es el día de planchado. No sé si todos nosotros lo tenemos exactamente igual. Yo no tengo el día para, porque ahora ya estoy sola. Antes quizá me organizaba de otra manera, o cada uno se organiza de su manera. Pero esta persona se ve que lo tenía así. Los lunes lavaba y los martes planchaba. Cuando, yo no sé si les ocurre a ustedes, cuando están haciendo un trabajo solas, o solos, los señores también, no tienen por qué, bueno, los señores también lavan y planchan ahora, ya es muy diferente, que es un buen momento para que nuestra imaginación se vaya hacia donde nosotros queramos. Por ejemplo, cuando yo era pequeña, una cosa que me gustaba mucho era fregar los platos. Cuando nunca le decía que no a mi mamá, cuando me daba montañas de platos para fregar. Y aquí, en la fundación, también he fregado muchos platos, porque no sé por qué me permitía que mientras fregaba y fregaba, mi imaginación se fuera hacia donde yo quisiera, ¿no? Ese trabajo mecánico
no me obstruía, no tenía que pensar en nada más, iba pensando en mis cosas. Cuando era jovencita serían cosas más abstractas, luego cuando fui mayor fueron cosas más profundas. Como esta señora, que dice, o señor, martes, día de planchado. Señor, ayúdame a planchar las arrugas de los prejuicios que he almacenado durante todos estos años, para que pueda ver lo bueno de los demás y no solo sus fallos. Bueno, las arrugas de los prejuicios. ¿Cuántos prejuicios almacenamos, empezando por mí y terminando casi por todo el mundo? Que si este hecho este, que si este es así, que el otro es así, que esto será así, que esto será así. Cuando la mayor parte, el 99,9% de los casos no tiene ninguna importancia nada de esto, pues esta persona se da cuenta, y tendríamos que darnos cuenta todo, de que estos prejuicios no tienen razón de ser, y si los hemos tenido, los hemos de planchar, los hemos de alisar. O sea, no los hemos de dejar todos arrugados dentro de nuestro corazón, recomidos allí para decir, este no me quiere, el otro no me hace, no. Dejarlos todos bien alisaditos para que no haya ningún prejuicio con nuestros queridos seres, con nuestros compañeros, con nuestros amigos y sobre todo, con nuestros familiares. Bueno, la señora va siguiendo con el señor y dice, miércoles, día de remiendo. ¿Qué es el remiendo? ¿Alguien de ustedes remienda todavía? Eso ya se ha pasado un poco de moda, ¿no? Yo tengo en mi casa unas enaguas de mi bisabuela, imagínese, mi bisabuela, yo tengo 83 años, la cantidad, ella se murió cuando yo tenía 6 años y ella tenía 96. Y tengo unas enaguas de ella, que hay un remiendo que parece que sea una obra de arte para enmarcar en un cuadro de verdad. Han pasado tantos años desde aquello, no podíamos comprar mucha ropa, no teníamos dinero, la remendábamos, nos enseñaban a coser y a remendar bien la ropa. Ahora hay un poco aquello de usar y tirar, y si hay un roto, pues mucha gente no sabe ni coger una aguja. Es bueno también tener conocimientos de costura y de todo para arreglar esos pequeños fallos en la ropa. Ella lo habla de acuerdo con el corazón, pero en la ropa. Estaba viendo un programa de televisión. Yo no soy adicta a la televisión, pero a veces a la una o a las dos de la madrugada dan programas realmente buenos, culturalmente muy buenos, pero los dan a las horas que no hay audiencia, porque no interesan. Y estaban hablando de la cantidad de, o sea, lo que llena la atmósfera, la cantidad de ropa que se utiliza, que se tiene que tirar, que se tira en los contenedores, que no sirve para nada. Solo hablan de los plásticos, pero no. La cantidad de ropa y ropa que se tiene en los armarios, en las cosas, por no remendar a veces un pequeño agujerito que ni se notaría y podría servir para más tiempo. Pero bueno, muchos dirán, esta señora es muy vieja y eso ya no cuenta. Compramos uno nuevo que no vale la pena y vale menos esto que un aguja de coser. Bueno, será así. Pero como ya soy vieja, me permito decirlo, porque muchos de ustedes seguramente también lo pensarán. Señor, dice, ayúdame a remendar, no la ropa, sino mi modo de ser, para que no sea un mal ejemplo para los demás. Eso sí que lo podemos hacer, ¿verdad? Debemos hacerlo, pero continuamente, a remendar ese mal genio del momento, esa coz que damos sin querer y que luego nos sabe mal, y nos tenemos que ir hasta a confesar para decir, Dios mío, ¿qué he hecho? ¿Qué he hecho? ¿Qué le he dicho a esta persona si no se lo quería decir? Pues esos pequeños remiendos se tienen que hacer con una buena confesión, se hace muy bien, pero no se tenía que haber dicho. No teníamos que haber empezado por ahí. Yo creo que en este momento
podríamos poner un poquito de música para ir reflexionando sobre estos 3 días: lavado, planchado y remiendo.

Muchos de ustedes recordarán esta canción. Esto es un septimino o un septeto de Beethoven. Es una gran obra, bueno, es una obra de la juventud de Beethoven, pero es muy buena, que dio lugar a un gran programa de televisión que se titulaba así, Érase una vez el hombre, y con todas sus cositas iba explicando capítulos y capítulos. Era muy divertido y era un programa que estaba muy bien para los niños y también para los mayores. Bueno, pues poquito a poco vamos pasando los días de la semana. Ya hemos pasado el lunes, el martes y el miércoles. Nos hemos remendado, nos hemos planchado y nos hemos lavado. Todas las imperfecciones. Y ahora llegamos al día de limpieza. Uy, ahí sí que hay cosas para hacer. Señor, ayúdame a sacar a la luz todas las faltas que he estado escondiendo en lo más recóndito de mi corazón y acercarme a reconciliarme contigo a través del sacramento de la confesión. Este es bueno, ¿eh? Este es bueno. Y a veces nos da pereza. Nos da pereza porque confesarse, muchas veces pensamos que no hace falta, que no hemos hecho nada. Otras veces quizá ir a confesar nos da vergüenza. Vamos, cada uno tiene su intríngulo y su momento. Pero lo que dice ella es importantísimo. Señor, ayúdame a sacar a la luz todas las faltas que he estado escondiendo. Eso que disimulo y hago ver que no hago, pero hago. En lo más recóndito de mi corazón, las escondo en el corazón, solo para mí, como si nadie se diera cuenta de ellas. Y le pide que le deje acercarse a reconciliarse con él a través del sacramento de la confesión. Súper importantísimo para todos. Yo creo que no nos damos cuenta de la gran limpieza que hacemos a veces y de lo bien que nos quedamos después de haber hecho este día de limpieza. Bueno, ella sigue y ha hecho limpieza. Entonces viene el viernes. El viernes se va a comprar. Bueno, eso casi lo hacemos todos porque viernes o sábado, como los días de domingo no se puede comprar, pues o el viernes o el sábado compramos. Va a comprar, a ver qué va a comprar. Dice, oh Dios, permíteme adquirir tu gracia para llenarme de tu amor incondicional. Qué compra, ¿no? Qué compra tan preciosa hace. Le quiere ir a comprar la gracia del Señor y su amor incondicional, tanto para mí como para compartirlo con todos aquellos que lo necesiten. O sea, es la compra mejor que puede hacer. Comprar el amor del Señor, pero no comprarlo con dinero, claro, comprarlo con actos, con buenos actos, con buenas acciones. Que el Señor esté contento de nosotros y nos llene de su amor para poder luego repartirlo con la familia y con todos aquellos que lo necesiten. Cada día nos vamos volviendo, no todo el mundo, evidentemente, hay gente realmente muy buena que quizá esto ya lo hace, pero cuando yo lo he leído a mí me ha hecho mucho bien leer todo esto. O sea, llenar esta compra tan importante de amor del Señor que no se paga con dinero, solo se paga con actos y también amándole nosotros a Él con todas las fuerzas de nuestro corazón. Para que Él nos llene de su amor para nosotros y para todos los que lo necesiten. Tan importante de amor del Señor que no se paga con dinero, solo se paga con actos y también amándole nosotros a Él con todas las fuerzas de nuestro corazón. Para que Él nos llene de su amor para nosotros y para todos los que lo necesiten. La señora sigue. Viene el sábado. Esta señora opta por cocinar el sábado. Pues vamos a ver, señora o señor. Ayúdame, señor, a cocinar una gran olla de amor fraternal de donde pueda alimentarme y saciar el hambre de aquellos que me rodean. Vamos a volver a leerlo, que es muy profundo. Ayúdame, señor, a cocinar
una gran olla de amor fraternal de donde pueda alimentarme y saciar el hambre de aquellos que me rodean. ¿Nos damos cuenta realmente de los que hay a nuestro alrededor? Que vamos con la cabeza alta mirando a un fijo, simplemente un punto fijo, vamos a lo nuestro, y no nos fijamos de que a lo mejor tenemos una persona al lado y no le vemos la cara de tristeza. No hace falta que pase hambre, no es este hambre tampoco. El que pasa hambre lo vemos enseguida y a esos nos es más fácil ayudarles, sino al que tiene hambre y necesidad de cariño, hambre y necesidad de que le digas una palabra de consuelo. Personas que son débiles de carácter quizás y sin darnos cuenta les vamos diciendo frases y cosas que les pueden herir en lo más profundo de su corazón. Y nosotros vamos con la cabeza alta, nosotros los que van, no todos evidentemente, yo estoy hablando siempre por mí, con la cabeza alta, los ojos fijos en un punto, y se tiene que bajar la vista, o alzar la vista, depende, y mirar a los ojos a los demás, a los que sufren humillaciones, a los que sufren tristezas infinitas por parte de la familia o de otras personas que no les entienden. Yo conocí a un sacerdote, ahora hace mucho tiempo está fuera de España, que no le veo, pero siempre me decía, Montse, ve con mucho cuidado, porque puede matar más una mirada que un cuchillo. A veces un cuchillo se ve venir, pero una mirada no. Esa mirada de desprecio, de altanería o de soberbia, que sin querer, porque muchas veces no lo hacemos queriendo, ni nos damos cuenta, y ese es el problema. El gran problema es que no nos damos cuenta de lo que hacemos. Y tenemos que fijarnos e intentar tener dulzura en nuestros ojos y en nuestros actos, en nuestras manos, en nuestra manera de acercarnos a los demás para poder ayudarles y alimentar el hambre como a nosotros nos gusta que nos hagan cuando estamos pasando por un mal momento. Pero aquí no se acaba la semana. La semana se acaba con el domingo, el Día del Señor. El Día del Señor lo pone como muy largo. Dice, Señor, durante toda la semana he ido ocupándome de todo. He lavado, planchado, remendado, limpiado, comprado y cocinado, para tenerlo todo listo para ti. Ahora sí que solo falta que entres en mi vida, en mi corazón, recibiéndote en el sacramento de la Eucaristía. Vivamos juntos durante el resto de mi vida, porque mi mayor deseo es que todos los días de mi vida sean para ti. Pues tiene un buen corazón y el mejor deseo de todos. Después de haber lavado este egoísmo,

esta vanidad. Después de haber planchado las arrugas de los prejuicios, todas las arrugas de los prejuicios, de las malas intenciones, es que no nos damos cuenta, este es el problema. Yo cuando llego al final de la noche y hago, o sea, hago mi acto de conciencia, pienso, ¿por qué le he contestado a esa persona de esa manera? ¿Por qué lo he hecho? Pero si yo no tengo ningún odio hacia él ni nada, pero me ha salido ese genio, esa soberbia que tengo guardadita ahí, ¿por qué no la lavo y la plancho bien? ¿Y por qué no me remiendo? ¿No me remiendo un poco el pensamiento? Esos huecos de mi cerebro que a veces dejo la puerta abierta para que pueda entrar el diablo y no me di cuenta. Y el diablo entra por allí donde puede, allí entra y allí se pone a... Decía un amigo, bueno, eso es un dicho, ¿no? Cuando el diablo no tiene nada que hacer, mata moscas con el rabo. Pues si se mete en un huequecito de nuestro corazón o de nuestro cerebro, va matando moscas de todos los prejuicios que tengamos. Día de limpieza, limpiemos todas estas cosas, todas estas problemáticas. Y confesémonos de todo aquello. Hagamos un buen acto de conciencia, de confesión, para hacer la confesión bien hecha. Vamos a comprar el amor del Señor. Una vez hayamos comprado el amor del Señor, no para que nos ayude a ser los más mejores, sino para que podamos ayudar a todos los demás con ese amor. Cocinamos una gran olla de amor fraternal, y para poder alimentarnos y además alimentar el hambre de los que nos rodean, pero el hambre espiritual, el hambre físico, no de comida, de hambre de estómago, sino de hambre de amor, de caricias, de cariño. Y todo esto, el domingo, el Día del Señor, nos ponemos muy, muy, muy elegantes y nos vamos a la misa. Nosotros vamos a misa diaria, pero el Día del Señor, el domingo, tiene que ser especialmente elegante para, después de habernos puesto toda la casa bien limpia, podamos recibirle y él esté a gusto en lo más profundo de nuestro corazón, en eso que le tenemos guardado, esa sillita que le tenemos guardado en lo más profundo de nuestro ser, para que nos acompañe después, la siguiente semana, y podamos ser un poquito mejores. Bueno, queridos amigos, ha sido una reflexión mía que hago extensiva a todos ustedes, porque siempre va bien recordar estas cosas de manera doméstica. Hace falta también que el día a día, el momento a momento, esos momentos que a lo mejor estamos arrodillados fregando, haciendo, también los tengamos llenos del amor de nuestro Señor. Pues con esto, y recordando las palabras de Mateo en 7, versículo 7, pedid y se os dará, buscad y hallaréis, llamad y se os abrirá. Seguro que se lo pedimos con toda nuestra devoción y con toda nuestra humildad, seguro, seguro que se nos ofrece. Raúl al control, Montserrat en la locución. Nos despedimos ya hasta la próxima semana. Muchas gracias por su atención y que Dios les bendiga.

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1: Son las 8 en punto.
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3: Dice la careta de este programa, que está de estreno, hace pocas semanas que hemos comenzado con él, para llevar la buena noticia, la buena nueva del Evangelio a los 5 continentes. ¿Para qué hemos comenzado este programa cursillo, podríamos decir? Es un cursillo radiado de formadores, de catequistas, para que a su vez puedan llevar la buena noticia a todas las almas. Como decía San Maximiliano Kolbe, cuantas más mejor y lo antes posible. Este es el objetivo, ojalá podamos cumplirlo con la ayuda de Dios, de este programa Formadores en la Fe. Y para eso, quien les habla, la hermana María Esther, junto con el equipo de radio, Raúl García en el control técnico y la hermana Estrella Muñoz, a quien le damos la bienvenida. ¿Qué tal, hermana?
4: Muy bien, hermana, y muy contenta, como siempre lo digo, porque este programa me hace mucha ilusión estar aquí, realmente, para poder compartir, como tú dices, con todas las personas que nos oyen, esta alegría de la fe y ayudarles a que se preparen. Yo también me estoy preparando y creo que por eso tengo muchas preguntas que ya están por ahí haciendo campanita para hacerte hoy.
3: En realidad es formación continua. Creo que incluso los mismos profesores, formadores de cualquier materia, nunca pueden decir, ya sé lo suficiente, no hace falta que aprenda. Pues en la ciencia se va profundizando, uno debe ir actualizándose porque, bueno, también nuestra memoria a veces nos falla y podemos olvidarnos, pero además que siempre el ser humano está hecho para eso, para ir profundizando. Y más en esta materia que habla de la fe, y bueno, pues en la fe ya sabemos que no tiene fondo, porque es estudiar a Dios mismo y siempre es novedoso, siempre el mismo y siempre novedoso. Recordamos, en el último programa, la hermana Estrella está, podríamos decir, representando
4: de
3: ¿no?
4: los oyentes.
3: A todos los oyentes, a todos esos futuros formadores en la fe que quieren prepararse en este cursillo. Desde ya estamos recibiendo sus preguntas, sugerencias, dificultades, quizá catequistas que ya están ejerciendo esta misión, pero que quieren seguir formándose, o personas que a lo mejor nunca se lo habían planteado y a través de este programa dicen, bueno, ¿por qué no hacer yo este cursillo? Pues la hermana Estrella es quien les representa y va a ser la voz de todos ellos. Ojalá que algún día a lo mejor podamos también tener algún otro alumno en nuestros estudios de forma presencial que pueda traer estas preguntas que, bueno, siempre que podamos aclararemos. Y si no, pues las buscaremos, porque todo lo de Dios tiene respuesta. Ella nos hacía preguntas que quizá todos nos hemos preguntado en alguna ocasión, que era, bueno, ¿por qué no esperar a que los niños sean mayores para que ellos decidan si quieren estudiar el catecismo? No, ya habíamos respondido a esto con esa palabra hermosa de Jesús en el Evangelio: dejad que los niños se acerquen a mí a través del sacramento del bautismo. El mismo Señor pide que los niños cuanto antes lleguen a Él por la gracia santificante. También hablábamos de aquellos que decían, bueno, ya he estudiado de pequeño y, bueno, ¿para qué más, no? ¿Por qué más? Y se justifica de esta manera, es muy fácil. O sea, las matemáticas las estamos estudiando durante toda la enseñanza. Las que estudiamos en párvulos o en kinder o como se llame en cada lugar son
4: las mismas.
3: Muy, muy pequeñitas, pero bueno, en potencia me llevan hasta ese último grado del catedrático en matemáticas, que tiene que seguir profundizando en la materia. Por lo tanto, el catecismo, más que ninguna otra materia, ya que trata no solo del cuerpo sino también del alma, debe ser continuamente profundizado y estudiado. Animamos a todos los formadores en la fe, aquellos que quieren ser catequistas Y bueno, los mismos padres son catequistas de sus hijos.
4: Los primeros.
3: Los primeros catequistas, formadores en la fe, que no falte ninguna casa, en ninguna familia católica, el catecismo de la Iglesia Católica. Importantísimo.
4: Hermana, yo quisiera comenzar esta intervención hoy con una pregunta que a mí me da muchas vueltas, muchas veces en la cabeza, y es que uno podría pensar, bueno, ¿por qué tengo que estudiar el catecismo? ¿A quién se le ha ocurrido que tengo que estudiar de una manera sistemática la enseñanza de la fe? Todo lo que nosotros, los cristianos, católicos, apostólicos y romanos creemos, ¿por qué lo tengo que estudiar de una manera ordenada? ¿Por qué no puedo yo ir a mi arbitrio y estudiar simplemente lo que a mí se me ocurra, ¿no? Y bueno, no sé si tú nos puedes ayudar contestando esto.
3: Si recuerdas las últimas frases que dijimos la semana pasada, precisamente confirman o reiteran o argumentan esta pregunta. Decíamos que hoy más que nunca necesitamos razones sólidas, razones claras, respuestas convincentes para rebatir los ataques que de todas partes vienen contra la fe. Siempre la fe ha sido atacada, pero especialmente hoy, dado la confusión, la ignorancia fuerte, porque ya incluso los mismos antiguamente, pues los mismos padres eran los primeros formadores, la escuela y la parroquia eran un simple complemento. Hoy en día, si ya ni los mismos padres están bien formados, hay una carencia de base. Por lo tanto, más que nunca, los formadores en la fe necesitamos argumentar nuestra fe. No solamente decir creo, sino que debo argumentar e incluso no solo teológicamente, sino filosóficamente, con otras ciencias, científicamente, experimentalmente, sociológicamente, psicológicamente, tenemos que argumentar estas razones porque cada vez la ignorancia, como digo, y la falta de base, de principios y de valores en las personas es mayor, es una carencia muy grande. Uh-huh. Y las leyes divinas, bueno, el primer mandato lo tenemos en el mismo Evangelio. Jesús mismo en la Ascensión se lo dijo especialmente a los apóstoles y por lo tanto a los obispos, que son sucesores de los apóstoles. Pero bueno, en ellos también están pues todos los sacerdotes y de alguna manera todos los fieles que nos debemos sentir misioneros y evangelizadores. Nos dijo, id y enseñad a todas las gentes. Esto es un mandato divino. También los padres, en este caso, a través de la voz de la naturaleza, reciben este mandato de forma tácita. ¿Por qué? Porque en el momento en que se hacen responsables de esa vida que Dios pone en sus manos, ellos son colaboradores de esa vida que se inicia, que comienza, es como si la naturaleza misma, Dios a través de las leyes de la naturaleza, que es el mismo el que las ha puesto, les dijera a estos padres: mira, en este hijo que yo te confío, no solo debes ver un cuerpo que alimentar, un cuerpo que nutrir, una inteligencia que educar, sino mucho más debes ver un alma que debes enseñar con valores y con principios y sobre todo darle la gracia santificante, a hacerla llegar a los sacramentos que son la fuente de la gracia, para que esa alma que he puesto en tus manos, que es ese nuevo hijo,
4: llegue a su plenitud.
3: De suyo, uno de los fines del sacramento del matrimonio es este. Podríamos decirlo en un lenguaje coloquial, es traer hijos para el cielo. No los traemos para la tierra. Un marido y una mujer cuando se unen con el sacramento del matrimonio y deciden abrirse a la vida, que es uno de los requisitos, como digo, de los fines del matrimonio, estar siempre abiertos a la vida, es precisamente para colaborar con Dios en la creación de nuevos seres humanos que vayan a ser hijos de Dios y que puedan herederos del cielo. Esto es imposible si no hay una formación. No hay más que hablar. Dijéramos que el cómo debe ser esa educación de valores, esa elevación del alma, está en la enseñanza del catecismo. También las leyes humanas, dijéramos que precisa más esta ley divina que ya está como inscrita en nuestro mismo sentido común, en nuestra misma conciencia. Muchas veces el Santo Padre, todos los papas de todos los tiempos, y hoy más que nunca, continuamente están exhortando a los fieles a instruirse. ahora que están, se han instituido desde hace ya bastantes años las audiencias de los miércoles que hacen los Santos Padres, el Papa, precisamente son de catequesis.
4: Exacto, es la catequesis del Papa.
3: Es la catequesis del Papa. Esto es muy bonito pensar cómo la máxima autoridad de la Iglesia no se desdeña, dijéramos, con todas las cosas que tiene que hacer el Santo Padre, dedica una mañana entera, en este caso son los miércoles, las audiencias de los miércoles donde va multitud de fieles de todos los continentes, es precisamente para la catequesis. Fíjense que tiene audiencias pues con ministros, con presidentes, con diputados, con nuncios, con cónsules. Pues la audiencia de los miércoles es solo para nosotros, para los fieles cristianos de a pie, para enseñarnos catequesis.
4: Hermana, me quiero aprovechar de esto que estás diciendo para que nuestros amigos que nos escuchan a través de NS Radio puedan acceder a esta audiencia que publica NSTV, en el caso de Europa, todos los miércoles, porque realmente lo que tú dices es hermoso, y no solo hermoso, sino enriquecedor. En extremo, escuchar la explicación de la palabra de Dios y de la doctrina del magisterio de la Iglesia, de los mismos labios del Santo Padre, en una manera sencilla, accesible a todo el pueblo.
3: Sí, es verdad, si uno escucha esta, que además lo hacen en varios idiomas, por lo menos en los principales idiomas, y uno de ellos es el castellano, se puede entender perfectamente esta catequesis. Y si uno hace un seguimiento, se va viendo que van haciendo los papas por ciclos. Van eligiendo temas.
4: Y los van exponiendo.
3: Van exponiendo de forma
4: tiempo.
3: Muy, muy, muy exhaustiva, como dices tú, y muy cercana a los fieles, de manera que todos podamos entenderlo. Y como digo, como se habla, los papas hablan también a través de signos, a través de gestos. El hecho de que en la agenda de un papa, tan, tan llena de asuntos y gravísimos algunos, dedique toda una mañana de su agenda a la catequesis, es para nosotros muy significativo. ¿Cómo va a decir un padre de familia, cómo va a decir un profesor o con un párroco que no tiene tiempo para la catequesis cuando el Santo Padre dedica una mañana de su jornada laboral para darle la catequesis a todos los fieles? Bueno, he nombrado ahora a los párrocos, ciertamente. Es deber primordial del párroco, es gravísimo su deber de impartir o hacer impartir, si él no llega a dar toda la catequesis, pero no debería dejar de darla, por lo menos en las homilías de las santas misas importantes, las de los domingos, solemnidades, fiestas, a donde acude más feligresía. Como digo, es un deber gravísimo y propio del párroco impartir con todo cuidado y diligencia esta instrucción catequética a su feligresía, al pueblo cristiano. Obviamente, como no llegan, porque hay, sabemos que hay parroquias en lugares de misión de 70.000 fieles o incluso más, bueno, pues para eso existen precisamente los catequistas. Ojalá que de este curso salgan muchos, muchos futuros formadores que se animen a aliarse, a asociarse con los párrocos de su lugar en esta tarea hermosísima como es formar almas para el cielo. No dejamos de animar a las personas a que lo hagan, ¿eh?
4: Además, porque lo que tú acabas de decir, o sea, no solamente el párroco, sino también todos aquellos religiosos, todos aquellos maestros de escuela, porque también me parece que en la misma Evangelii Nuntiandi dice que dentro de esta formación los maestros tienen una función fundamental, porque claro, los niños pasan la mayor parte del tiempo de su vida en el colegio. Entonces, también para ellos va este cursillo y ojalá sí que, como tú dices, se animen muchos a seguir adelante con nosotros.
3: Estoy recordando ahora incluso San Ignacio de Loyola, cuando fundó la Compañía de Jesús, él mismo iba a los niños, incluso pues mendigos o de los barrios de menos recursos ahí en Roma cuando estaba estudiando y cuando fundó la compañía, y como digo, siendo el fundador de una gran compañía, iba allí y mandaba a sus sacerdotes, que después incluso algunos estuvieron en algún concilio o apoyando al Santo Padre de aquel tiempo, no le importaba a él y los mandaba a dar catequesis a estos barrios para que se dieran cuenta de la importancia fundamental de la catequesis.
4: Hermana, sabiendo que el catequista tiene un papel fundamental, tendríamos que preguntarnos entonces, dentro de todo este proceso que estamos hablando, ¿cuál es la misión del catequista?
3: Bueno, justamente le estamos dando un deber tan grande, le estamos hablando de una responsabilidad tan importante que aquí uno dice, bueno, realmente esa persona que se decide a dar catequesis, a prestar su tiempo, sus cualidades, él mismo a formarse y a dar ese tiempo para prepararse bien, necesita unos requisitos, obviamente. Hay un cuadro de Murillo, traigo este ejemplo porque es muy bonito, no sé si lo conocen, se titula así, Los niños de la concha. Es muy bonito. Salen dos niños, bueno, es el niño Jesús que está con una pequeña conchita dándole a Juan Bautista. Necesita unos requisitos, obviamente. Hay un cuadro de Murillo, traigo este ejemplo porque es muy bonito, no sé si lo conocen, se titula

0: El catequista es otro niño Jesús, en este cuadro, si pudiéramos pintarlo, que con su recipiente toma agua de ese riachuelo que es la gracia de Dios, que es el depósito de la fe de la Iglesia Católica. El catequista, por lo tanto, no se inventa nada, no tiene que sacar de él mismo esos recursos, sino que
1: es
0: tiene
1: difícil,
0: que ir, claro, tiene que ir a buscarlos a la fuente, tiene que ser fiel, dijéramos, transmisor de un legado que él a su vez ha recibido, que no puede cambiar, que tiene que entregarlo íntegro, sin añadir ni quitar hojas a ese catecismo.
1: Que es el Evangelio.
0: Claro,
1: explicado.
0: Sin diluirlo, sin bueno, hacer sucedáneos, porque si no ya no tendría la fuerza de la palabra de Dios. Lo toma con su recipiente y lo entrega a esos niños que están representados por Juan Bautista, de pequeño. Se lo entrega a ellos para darles esta bebida pues refrescante y tonificante, que es el catecismo, es el agua de la vida eterna. Es una misión muy noble. Esto no queremos decirlo para que nadie se asuste, pero sí para que caigan en la cuenta de la dignidad y, por lo tanto, de la preparación que debe tener un catequista, porque el catequista continúa la misma obra de Jesús. Jesús fue catequista, el que nos enseñó, además, cómo había que dar la catequesis, porque Jesús era un gran pedagogo, a través de ejemplos que estaban tomados de la misma naturaleza, que conocían de los mismos oficios que todos los en el pueblo judío eran tan conocidos, pues la vid o el pastor con las ovejas, eran todas imágenes muy conocidas para ellos, y de esta manera les iba acercando la palabra de Dios, el agua de la vida eterna. Pues los catequistas continúan la obra de Jesús y la de los apóstoles, que obviamente hicieron caso de este mandato del Señor y fueron por distintos lugares a evangelizar. En realidad, son unos grandes cooperadores de los obispos, como decíamos antes, de los sacerdotes, especialmente de los párrocos, de sus párrocos, o de los misioneros, porque también en lugares de misión, donde el sacerdote, como digo, tiene una parroquia gigantesca, los religiosos, a través de las órdenes de cada congregación, cumplen una gran tarea de labor y de cooperación con los párrocos para esta misión evangelizadora. Y bueno, ayudan a la familia, porque a veces la familia, como decíamos, no siempre o puede o sabe. A veces, bueno, si los padres no han recibido esta educación o no saben hacerlo solos, pues
1: el catequista les brinda esa ayuda.
0: Brinda esta ayuda, porque incluso hay hoy en día, precisamente por esta carencia de la que venimos hablando, hay catequesis incluso para padres. Esto es importante, que también los padres junto con los niños se preparen.
1: Como un proceso paralelo.
0: Tiene que ir, porque
1: formar
0: claro,
1: al niño y formar al padre.
0: El niño, si en cuanto empieza a recibir catequesis, niño o joven, dependiendo del sacramento que está para el que se
1: o
0: está
1: adulto,
0: preparando.
1: Para los que son catecúmenos adultos.
0: Pero sobre todo si son niños y jóvenes que llegan a su casa con esta novedad del depósito de la fe que han conocido,
1: empiezan a hacer preguntas,
0: porque obviamente, claro, el tiempo de la catequesis es limitado, una hora, dos horas, una vez a la semana y no hay más. Entonces queda una tarea muy importante en la casa o en la escuela de seguimiento de esta catequesis. Por lo tanto, el papá cuyos hijos, ya sean niños o jóvenes, están recibiendo catequesis, importantísimo que también él la reciba, que también
1: esté
0: él
1: formado,
0: se interese y sea otro catequista apoyando al catequista de la parroquia o del colegio para poder
1: enriquecer esa información.
0: Exacto, y dar respuesta a esas preguntas.
1: Sí.
0: Ayudarle a su hijo, por ejemplo, a buscar en la Biblia, a buscar en el catecismo de la Iglesia Católica esas preguntas, en las vidas de santos, o tomar nota para que después, si surgen dudas en la familia, se le puedan hacer al catequista y vaya habiendo una retroalimentación. Importante esto. Y bueno, el catecismo y el catequista también es un gran apoyo incluso a la misma patria, al mismo gobierno, al mismo Estado. Si formamos personas de bien, si ese catequista se toma en serio su responsabilidad, a lo mejor es un catequista allí perdido en una parroquia que uno dice casi casi que ni aparece en el mapa. No, señor. Usted en la mente de Dios está siendo muy importante, es una pieza clave.

0: que algún día en el cielo, desde luego, veremos ese fruto, pero quizá no hay que esperar ni siquiera al cielo para verlo. ¿Cuántos ejemplos ha habido de grandes hombres después para la patria, para la ciencia, para las artes, para la cultura, para la educación, que deben esa educación que ellos han tenido, ese ser buenos hombres en su patria, de bien a la sociedad, porque ha habido una educación en valores, en principios cristianos, cuando eran pequeñitos?
1: Esto se une con lo que nos decías hace, creo que dos programas, el segundo creo que de los que hemos hecho, que decías que realmente el catecismo alcanza todos los ámbitos de vida del ser humano.
0: Exactamente.
1: Y claro, ¿qué más importante que crear ciudadanos de bien? O sea, que estén capacitados para vivir dignamente y respetar y servir dignamente la nación en la que viven.
0: Deja una huella
1: Y
0: profunda,
1: marca la diferencia.
0: honda e indeleble, podríamos decir, el que una persona, un ser humano, haya recibido una catequesis, una buena formación catequística integral de valores y principios en su infancia y juventud, a uno que no lo ha recibido. Esto se nota muchísimo porque, bueno, después ya sabemos que llega la juventud, pues la independencia, a veces uno se va por malos pasos, etcétera, pero cuando se ha recibido esa primera semilla de una buena catequesis, si uno ha tenido un catequista, por eso aquí recalcamos la misión noble del catequista, que ha sido un buen ejemplo para esa persona. Ese recuerdo, bueno, y pensemos en nuestra propia experiencia, recordamos a ese catequista, a esa religiosa o a ese profesor que nos dio en su día un consejo de bien, que nos enseñó el camino de la verdad, que además con su ejemplo corroboró ese camino. Y si nuestra vida ha dado mil vueltas y nos hemos separado de los caminos del Señor, es mucho más fácil que esa persona, pues cuando ya quizá ha tocado fondo, que a veces algunos necesitan
1: Esa
0: esta
1: experiencia.
0: experiencia, recuerdan aquellos primeros años que eran felices, tienen un grato recuerdo y todo esto ayuda a ver a la Iglesia como esa casa del Padre donde siempre podemos volver.
1: Sí.
0: Esto es misión de los catequistas.
1: Es una misión
0: Importantísimo.
1: irreemplazable, o sea.
0: Irreemplazable, claro, porque incluso un matrimonio, ¿qué va a recoger el matrimonio? ¿Qué va a recoger un joven sino lo que ha sembrado en algún momento
1: El
0: ese
1: catequista.
0: catequista, ¿no? Se recoge lo que se siembra antes. Pues si el catequista, junto con los padres y con los profesores, han puesto esa buena semilla y han trabajado esa tierra cuando está blandita, que normalmente suele ser en la niñez y juventud, la adolescencia, pues después el catequista o la misma sociedad, la misma religión, todos vamos a recoger esos frutos ubérrimos
1: De esa
0: dependiendo
1: catequesis.
0: de cómo se ha trabajado la tierra en ese momento, ¿no? Uno pregunta incluso, el fruto que voy a recoger, ¿cuál es el fruto? Por ejemplo, una buena comunión, un buen matrimonio,
1: Una buena
0: una
1: confesión.
0: buena confesión. Eso es el fruto. ¿De dónde lo voy a recoger? De una buena preparación,
1: Sí.
0: ¿no?
1: Y cuanto mejor la preparación.
0: Una buena muerte. Ese es el gran fruto, claro, el último, dijéramos, que damos antes de la vida
1: Y el
0: eterna, el
1: definitivo.
0: definitivo. Pues se muere como se vive. ¿Y cómo se vive? Pues dependiendo de cómo se haya sembrado esa semillita, ¿ven?
1: O
0: Si
1: sea que es una misión.
0: yo he sembrado buenas ideas, buenas convicciones, buenos hábitos, todo eso lo voy a recoger. Esto es misión del catequista,
1: Pues
0: Importantísimo.
1: el catequista es como el complemento necesario para una vida, hoy que está tan de moda esto de la vida sana, creo que por todo lo que estás diciendo es como necesito un catequista ahora mismo porque es el que
0: Sí.
1: me va a enseñar a vivir. A ver, también está la familia como tú bien lo has dicho, pero es que si la médula de la vida de una persona es Dios, pues cuánto más necesario ese catequista que me va a enseñar bien eso que va a ser lo más importante para mí.
0: Nos tenemos que ir, amigos oyentes. Seguiríamos horas hablando. De todas maneras, esperamos sus preguntas al siguiente correo: nsebarcelona@nseradio.com para seguir respondiendo a todas sus inquietudes y sugerencias en este programa Formadores en la Fe.

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2: El programa de hoy lo hemos querido titular con, por supuesto, con la anuencia de nuestro invitado, o mejor dicho, fue una idea suya. ¿Cómo era el nombre de hoy?
3: Curiosidades de los santos.
2: Don Vicente Palacios, bienvenido al Granito de Sal.
3: Bueno,
2: claro, a saborear este granito. ¿Usted todavía puede tomar sal?
3: No me conviene.
2: ¿Verdad que
3: ni
2: no?
3: Ni sal ni azúcar. En lugar de azúcar tomo miel.
2: ¿Y en lugar de sal?
3: Bueno, nada, prefiero soso. Me he acostumbrado, ya no me preocupa.
2: Bueno, pero en el sentido espiritual la sal sí que no la debemos perder jamás.
3: Claro, ¿Qué
2: significa la sal en el Evangelio, en nuestra santa fe cristiana?
3: Bueno, sabor. Sí, buen sabor.
2: Buen sabor de Cristo. Ese no lo debemos perder jamás. Dice San Pablo que en nuestras conversaciones, los cristianos, no debemos perder la sal.
3: Si no, sería sosa la conversación.
2: Pero, ¿y usted sabe mucho de esto?
3: Bueno.
2: Bueno, hoy queremos compartir varias curiosidades de los santos, pero ¿será que acaso los santos son curiosos?
3: Hombre, yo creo que todos son todos distintos, eso para empezar. Y cada uno, claro, tiene su especialidad, digamos.
2: Sí, es muy bonito. Imagínense,
3: muy bonito, sí.
2: Por ejemplo, el sol tiene, nosotros vemos pues algunos rayos, pero vemos los rayos cuando hay nubes y tal. Pero en realidad cada santo, podemos decir, es como un rayo que nos lleva, un rayo que nos hace ver a Dios.
3: Sí.
2: Pero cada uno es distinto de los demás.
3: Eso es lo admirable. Eso es muy
2: admirable. No se repiten jamás. Y vamos a hablar hoy de algunos santos. Tenemos sorpresas para compartir. Yo espero poder sorprender a nuestro amigo Vicente. Le he preparado aquí algunas curiosidades de los santos para ver si no las sabe, que ese es mi reto. Pero cuéntenos usted primero alguna cosa.
3: Pues no sé, por el rey Fernando III el Santo. Estaba agonizando en Sevilla. Su hijo Alfonso X el Sabio también murió en Sevilla. Fernando III fue muy guerrero, casi acabó la Reconquista, y estaba agonizando en la cama, y vienen a traerle
2: la comunión, ¿verdad? Como viático.
3: Viene aquí el sacerdote a traer la comunión, se lanzó al suelo y se puso de rodillas.
2: Estaba agonizando y se puso en pie.
3: De rodillas se tiró al suelo. Sí, para recibirlo de rodillas. No ha sido el único santo, que de hecho también lo han hecho alguno más, pero ya tiene. Y hay un cuadro al óleo, muy famoso, no recuerdo el autor ahora, que recoge esa escena, donde está Fernando III tirado al suelo. En cambio, su hijo Alfonso X no le dio por las guerras, le dio por la cultura.
2: Alfonso X, el sabio.
3: El sabio, un libro de cantigas a la Virgen. Y usaba el gallego porque le parecía más apto que el castellano. El castellano era demasiado duro para aquello. Sí. Para dirigirse a la Virgen tenía que ser en gallego.
2: El gallego es más dulce.
3: Hizo la obra ajedrez, el libro de juegos, eran cosas de ingenio. Y en ese juego de ajedrez no había reina, porque las mujeres no iban a la guerra. Decía,
2: ¡ay, qué bonito!
3: Sí, era el obispo, pero las mujeres no.
2: ¿El obispo sí que iba a la guerra?
3: Sí, que iba a la guerra. Claro. La guerra entonces, oiga, y los primeros cristianos iban a la guerra también.
2: Era una guerra
3: santa.
2: Santa, si no, ¿por qué? Porque querían recuperar los territorios que habían sido invadidos por los musulmanes.
3: Y antes los cristianos también iban a la guerra, eran soldados. El problema de esos soldados no era el ir a la guerra, era la adoración a César, en persona o en efigie. Eso estaba prohibido. Murieron muchos soldados por eso. Se negaron a adorar al César.
2: Claro, y murieron mártires.
3: Murieron mártires.
2: Por ejemplo, uno de ellos, que por eso se les representa con traje como de soldado romano, sí, y jóvenes, y con una palma en la mano, pues
3: San Pancracio, San Sebastián, ha habido otros, ¿no?
2: San Expedito, También se representan con ese traje de soldado que lleva su coraza, una especie de minifalda de cuero.
3: También San Luis de Francia iba encabezando algunas cruzadas también. Hubo una de niños, acabó muy mal, claro, imagínense.
2: Sí, es verdad.
3: Terrible.
2: Hay muchas cosas que compartir. Ahora me toca a mí y le voy a intentar contar algo, a ver si tenemos suerte y usted todavía no lo sabe. Alguna cosa curiosa del Evangelio, del Evangelio, ¿no? En este caso, de las vidas de los santos. Un momentito, por favor. Un momentito, estoy aquí investigando en un libro muy especial, que es...
3: El Martirologio Romano.
2: El Martirologio Romano.
3: Ha habido otros mártires que no están recogidos por él, claro. En lugares, por ejemplo, en la Lusitania, había mártires en... Se consideraban mártires allí, los consideraban mártires, pero no están recogidos por el martirologio romano.
2: No lo sé, porque cada vez que se hace una nueva edición, sí, está más completa porque se van estudiando ya, más datos. Ya. Hay, tenemos santos y mártires de muchísimos países, yo creo que de todos los continentes prácticamente. Vamos a ver lo que... Ah, sí. Este se lo he contado antes del programa, me ha gustado mucho cómo lo explican. ¿Ustedes conocen al beato Notquero? Notquero.
3: No me suena ni el nombre.
2: No, el nombre no. Pues fíjense qué bonito. Él murió en el monasterio de San Gallo, en Alemania. Fue un monje que pasó casi toda la vida en ese cenobio componiendo numerosas secuencias. Usted sabe la secuencia de Pascua, la secuencia de Pentecostés.
3: Ya, ya,
2: son himnos poéticos a Cristo.
3: Sí. Sí, sí.
2: Y dice de él... Grácil de cuerpo, pero no de ánimo. O sea, era frágil de cuerpo, era enfermizo, pero no de ánimo. Tartamudo de voz, pero no de espíritu. Fue firme en todo lo divino, paciente en lo adverso, manso para con todos, diligente en la oración, en la lectura, en la meditación y en la escritura. Entonces, ¿qué le parece esto de que él era frágil de cuerpo, pero no de espíritu?
3: Sí, es curioso, ¿eh?
2: Porque,
3: y eso que dicen que el espíritu se parece al cuerpo, en cada uno.
2: Pero puede haber una persona que tenga un cuerpo muy fuerte y que se ocupa mucho de la salud de su cuerpo, está en plena forma corporal,
3: sí.
2: Pero espiritualmente es un enanito.
3: Santo Tomás de Aquino pensaba que el estado ideal para pensar era la carne fofa. Él era fofo y pensaba que así corre más sangre por la cabeza y que para pensar era lo ideal. No, un tipo esquelético no puede pensar mucho, pensaba él.
2: ¡Ay, qué gracioso!
3: Tiene que ser grueso, con fofo. Y él era así, él lo pensaba.
2: Bueno, no sé, a lo mejor tiene... Él era un hombre muy inteligente, de los cerebros mejor dotados de la humanidad.
3: Ya, no, claro. El espíritu es un misterio.
2: Contemos algunas anécdotas de Santo Tomás de Aquino.
3: Bueno...
2: El mayor sabio de los santos y el mayor santo de los sabios.
3: De todos los santos, sí. Bueno, cuando estaba a punto de morir, él estaba viendo la gloria de cerca, pensaba en lo que había escrito y pensaba que eso era pura paja, que eso había que quemarlo. No
2: tuvo una iluminación de Dios tan grande que toda la sabiduría humana y teológica, todo lo que había estudiado en las universidades y enseñado,
3: sí.
2: Además que para nosotros sigue siendo...
3: Una catedral del pensamiento.
2: Exactamente. Pues esa catedral, él al lado de una... diríamos, de una iluminación directa de Dios, le pareció nada,
3: paja,
2: como paja, que no valía para nada.
3: Sí, yo estuve en Santa Sabina, en Roma, en el Aventino, sí. Él estuvo en ese convento. Sí, y murió relativamente joven, sí.
2: Hay muchas anécdotas simpatiquísimas
3: bueno,
2: de él.
3: Sí.
2: Le cuento alguna, mire, una vez él estaba en el convento, esta a lo mejor la conoce usted, para ver la limpieza de su corazón. Estaba de novicio con Dominico, con sus hermanos ahí estudiando, o sea, hermanos de hábito, y estaban como en el recreo, y de pronto dicen varios como en plan de burlarse de él.
3: Sí.
2: Mira, mire, Fray Tomás, mire por la ventana, un buey volando. Mire. Y él...
3: Marchó corriendo a verlo.
2: Claro, corre y se inclina así para ver, y empieza a mirar al cielo muy, muy, muy interesado. Y todos muertos de risa, imagínense, Fray Tomás se lo ha creído, pero qué ingenuo. ¿Y qué contestó él?
3: Sí, dijo, más difícil me parece a mí que me engañasen unos frailes. Esto ya lo veía yo como difícil, pero me parecía más difícil todavía que me engañasen unos frailes.
2: Oh. De Santo Tomás de Aquino hay muchas virtudes que aprender. Para mí es un santo muy querido. Por ejemplo, en las disputas que hacían, disputaciones allí en, la, sí, en las sí, universidades, sí, sí. en la Sorbona y en otras, pues había, se ponían los dos adversarios ahí en latín a debatir, distingo, sí, sí, tal sí. cual. Pues por lo visto, él destacaba no solamente por la sabiduría y la ciencia tan precisa que demostraba, sino por la mansedumbre y el amor
3: sí.
2: al contrincante.
3: Sí, sí,
2: ¿Usted
3: sí.
2: lo ha oído esto?
3: Es que si no se le ama, no se le puede comprender.
2: Qué bonito.
3: Para conocer a una persona hay que amarla.
2: Y entonces, cuando sí. el otro le insultaba en la discusión sí. y se encaloraba, él le decía, bueno, pues quizás usted tiene razón. Sin perder la calma. Entonces se ganaba a todos porque sí. era un santo. No basta con ser sabio,
3: amigos. Una cuestión de él que para mí es dificilísima y la resolvió con una claridad de espanto.
2: Uy, Dios mío, ¿qué será?
3: No, ya lo he contado alguna vez. ¿Qué vale más, conocer
2: Así.
3: O amar? Él lo respondió clarísimo. ¿Conocer o amar? ¿Conocer o amar? ¿Qué vale más? Él dijo, hay que distinguir, cuando el objeto vale más que nosotros, es mejor amar que conocer. Por ejemplo, la Virgen, San José, San Pedro, vale más amarles que conocerles, porque al conocerles les empequeñecemos, al conocer a Dios lo acomodamos a nuestra pobre cabeza.
2: Amándolo, pues nos abrimos hacia él.
3: Ahora, cuando el objeto vale menos que nosotros, es mejor conocer.
2: Un perrito.
3: Un perrito, un periquito, un gatito. A un gatito llamarle guapo, guapo, besarle, eso es de locos. Porque se rebaja uno
2: pues hoy
3: a
2: día,
3: nivel del gato.
2: Hoy día hay más de un loco por ahí.
3: Bueno,
2: ¿eh?
3: Claro. Mire que no.

0: ya está, ya he encontrado algo que le quiero preguntar. Vamos a ver si esto lo sabe o no. ¿Cómo se lo pregunto? En el lugar de Foses, en Brabante, hoy Francia, porque en aquella época, en 1258, era simplemente se llamaba Brabante, todavía no existía.
1: Santa Genoveva de Brabante.
0: Sí, pero no era esta. Esta era Santa Juliana, era una virgen de la Orden de San Agustín, que fue priora de Montcornillon, junto a Lieja. Llevó una vida recluida y fue fortalecida con gracias especiales. ¿Cuál fue la fiesta de la iglesia que ella promovió para que luego digan que las mujeres no hemos hecho nada en la iglesia?
1: Sí, que han hecho.
0: Al contrario, en la iglesia las mujeres han hecho y siguen haciendo mucho y se les ha hecho mucho caso. Pero claro, por la vía de la humildad, como debe ser, y los hombres también, no por la vía de la soberbia. Bueno, pues esta santa, digamos que Dios le pidió que toda la cristiandad honrase al Señor un día al año con una fiesta muy especial que usted tiene que adivinar, porque todo fue... Entonces, ella habló con el obispo, lo que fuera, con el papa, y se aprobó a nivel primero en su diócesis, en su país, y luego en el mundo entero, hoy en día, una vez al año, se celebra esta gran fiesta. Puede preguntar y yo le contestaré.
1: Lo tengo leído, pero no...
0: Pero no recordado.
1: En ese momento no.
0: Bueno, mire, le doy una pista. Es una fiesta en la cual las procesiones son muy importantes, porque se va por todas las calles para honrar un...
1: Corpus, tendría.
0: Sí, señor. Corpus Christi, la solemnidad donde llevamos a Jesús Eucaristía a visitar nuestras calles, a reinar por toda la ciudad. Pues esta fiesta del Corpus fue... El hallazgo se lo debemos a una mujer, Santa Juliana de Montcornillon.
1: Ya.
0: Ahora vamos a investigar un poquito sobre otra mujer grande, una santa, Santa Catalina. Hay muchas santas catalinas, pero ¿de cuál nos quiere hablar
1: la
0: usted?
1: La de Bolonia.
0: Catalina de Bolonia.
1: No la de Siena. La de Siena también fue tremenda.
0: Está Santa Catalina de Génova, Santa Catalina Tomás. Hay muchas catalinas. Sí. La Bouré.
1: Ya.
0: Pero díganos usted quién fue Santa Catalina de Bolonia.
1: De Bolonia. Fue la superiora de un convento. Tenía fama de santa. Escribió libros. Incurrió en algún error de teología. Porque ella pedía a Dios ser metida en el infierno y sacar a todo el infierno fuera.
0: ¿Qué les parece? Que
1: en teología es un disparate porque la caridad bien entendida empieza por uno mismo. Muere y la entierran. Pasa mucho tiempo. Y aquellas monjas, pues, pensaban, como tenía tanta fama de santo, ¿cómo estará en el sepulcro esta mujer? A ver si se ha conservado de alguna manera. A ver, fueron a la tumba, la abrieron y no había conocido la rigidez cadavérica. Estaba con el mismo color, la carne blanda, después de muchísimo tiempo.
0: Uy, qué bonito.
1: Bueno, la superiora la sacó y la sentaron en una butaca. Y se sentó perfectamente.
0: O sea, que no estaba dura.
1: No estaba dura.
0: En el féretro.
1: Entonces dijo a la superiora, se tiene que quedar en el convento con nosotras. La sentaron y lleva más de 500 años sentada allí.
0: ¡Qué penitencia!
1: Una vez yo lo contaba a una familia y me decían, nos cuesta creerlo. Dije, su hijo va a venir conmigo. Cuando él se lo cuente, le tendrán que creer. Digo, ¿no es verdad que tienen las manos que están vivas todavía? Y los pies también. Yo los pies no me había fijado. ¡Hala! Estaba descalza. Un rosario en una mano y una cruz en la otra. Las monjas pusieron encima, mi gloria se manifestará en ti. Imagínese.
0: ¡Qué bonito! Y una santa que está incorrupta sentada en el sillón.
1: Sí, y igual que viva. Lo único que se han estropeado son las uñas, que es la parte dura. Se han cascado. Ahí me fijé en las uñas, se han cascado. Hay una monja que está detrás de unos barrotes en otra habitación, que es la que abre y cierra la puerta. Es una especie de puerta como una caja de caudales. Entonces, si alguien entra, ella tiene que abrir la puerta, si no, no entra. Y tampoco podría salir si ella no quiere.
0: Claro, es que es un tesoro
1: impresionante.
0: Sí, podría hacer mucho. Yo nunca lo había oído esto.
1: Si fuese alguien con una bomba, le pillan como un ratón y no consigue nada. Porque está protegida detrás de unos barrotes en otra habitación, que es la que abre y cierra la puerta. Es una especie de puerta como una caja de caudales. Entonces, si alguien entra, ella tiene que abrir la puerta, si no, no entra. Y tampoco podría salir si ella no quiere.
0: Claro, es que es un tesoro
1: impresionante. Sí, podría hacer mucho.
0: Yo nunca lo había oído esto.
1: Si fuese alguien con una bomba, le pillan como un ratón y no consigue nada, porque está protegida con un cristal antibalas enorme protegiendo todo aquello.
0: Claro.
1: En la ciudad le hacen grandes
0: honores.
1: En la ciudad de Bolonia, la parte alta de la ciudad. está en la parte de clausura, como he dicho antes. Entonces, para ir a visitar, hay 3 horas, pero 2 días a la semana nada más, porque hay que meterse en la clausura. Desde la iglesia hay una ventanilla, un agujerito pequeño por el que se la ve, pero lo bonito es estar delante de ella.
0: Claro.
1: Lo bonito, sí, sí. Y yo le dije a esta monja que cuidaba, además vende recordatorios, libros y todo eso. Yo he venido no por ver el milagro, porque he visto otros. He venido por ver la expresión de la cara de ella. ¡Oh, claro, claro, claro!
0: ¿Y cómo era la expresión de la cara de Santa Catalina de Bolonia?
1: Está igual una señora, la cara perfecta, pero como si estuviera meditando, con los ojos cerrados. Meditando. Tremendo.
0: Impresionante.
1: Bueno, entre
0: 500 años, un cuerpo que se mantiene blando, flexible, sin corromperse.
1: Hay un libro de autógrafos, y dos de los que escribieron allá están también incorruptos ellos. San Juan Bosco y luego la vidente del no, Santa Teresita del Niño Jesús también estuvo allí también y se conserva incorrupta. Tremendo, ¿eh?
0: Qué misterios. Sí. Y hoy en día, pues la gente para volver a vivir hacen barbaridades como congelarse para luego, como Walt Disney o personas y luego volver a aparecer cuando dicen ellos, cuando ya la ciencia resuelva y pueda curar las enfermedades de las que murieron.
1: Sí, sí. Hay santos incorruptos.
0: No creen que Dios lo puede hacer. Claro. Creen que lo tienen que hacer ellos mismos.
1: Sí, hay quien dice, qué macabro. Por favor, eso no es macabro.
0: Al contrario.
1: El rey David escribió, no dejarás al justo conocer la corrupción, no lo dejarás, es un salmo mesiánico, nos está diciendo que eso que dices a David es verdad, a Jesucristo no le conoce la corrupción, pero muchos santos han participado de eso, y también nos está diciendo que nosotros también un día participaremos, lo mismo que participaron ellos.
0: Nuestro cuerpo, pero yo creo que con más mérito, porque claro, hay personas que esto les preocupa, imagínense por ejemplo San Maximiliano María Kolbe. Él murió en el campo de concentración de Auschwitz, dando la vida por
1: sí,
0: un...
1: Yo he estado en esa habitación.
0: Yo también. Mm. O sea, estuve a la puerta porque no podíamos entrar, pero del calabozo aquel en el búnker de la muerte, ¿verdad?
1: Sí.
0: Muy terrible. Tremendo. Entonces, ¿qué pasa? Que él, cuando murió, como era el campo de concentración de Auschwitz, pues no se conservan sus restos porque no le dio ni oportunidad de estar incorrupto, porque los quemaron, como quemaban ahí miles y miles de cadáveres.
1: Tremendo, sí.
0: Y pues se ha deshecho en ceniza y está por los aires.
1: Hubo un campo de concentración todavía más duro que este. Lo que pasa es que quedaba aparte. Esto lo descubrieron al acabar la guerra, fueron con aviones por encima y entonces encontraron esos dos campamentos. Este es uno. Pero había otro más grande todavía.
0: Sachsenhausen.
1: No me acuerdo el nombre.
0: Dachau.
1: Sí, donde allí mataban a los judíos en cantidad.
0: Terrible.
1: También, sí.
0: Pero lo que yo venía es que, por ejemplo, si este santo no se conserva su cuerpo porque lo han quemado.
1: Sí.
0: Y entonces hay personas que un poquito ingenuas que piensan, ay, pero entonces, ¿cómo resucitará?
1: Como si
0: a Dios nuestro Señor le costara trabajo.
1: Ya.
0: Si Él nos ha creado. Y Él nos ha redimido. Y Él ha hecho el milagro increíble de la Eucaristía. ¿Cómo no nos va a poder resucitar con nuestro propio cuerpo?
1: Claro, resucitando a Él. Y la paciencia que tuvo. Desciende de la cruz y creeremos. O sea, las condiciones para creer las tenemos que poner nosotros. Tú no, nosotros. Desciende, haz el favor.
0: Y Él, para demostrar
1: y él con
0: que
1: una
0: nos
1: paciencia,
0: amaba,
1: con una
0: para
1: paciencia.
0: Demostrar que nos amaba, se quedó en la cruz hasta morir. Y resucitar, y un día veremos nuestra propia resurrección.
1: Sí.
0: Claro que, eso no podemos imaginar ni cómo será.
1: 33 años que tenía Jesús. En la síndone de Turín tiene 3 en la frente. 3 años de vida.
0: Vamos a explicar,
1: pública.
0: La síndone es la sábana santa donde fue envuelto el cuerpo de nuestro Señor.
1: Las cámaras fotográficas han captado.

0: unas pobres imágenes. Pero se inventó el láser en Estados Unidos en 1960, se emplean distintos gases, hay especialidades. Y con el láser se ha recogido inmensamente más
1: claro,
0: información.
1: y además se ha hecho una imagen en tres dimensiones del rostro de nuestro Señor Jesucristo, tal como Él era. Esto es maravilloso, no se puede imaginar la belleza. Yo lo he visto en una conferencia muy interesante y además aprovecho para recomendar a nuestros oyentes, porque esta conferencia la pusimos a un grupo de personas que quisieron escucharla hasta el final, del señor Jorge Almenara, Rodríguez Almenara, que es el presidente de la Sociedad de Sindonología Española.
0: De Valencia.
1: Sí, exactamente.
0: Es Valencia, muy famosa,
1: Entonces, este señor Rodríguez Almenara, busquen sus conferencias en internet porque son apasionantes.
0: Y
1: a usted le gustaría mucho, que le gusta investigar a fondo las cosas. Los datos que nos da son, por ejemplo, el polen. Los granitos invisibles de polen microscópicos que se conservan aquí y allá en la tela de la sábana santa corresponden precisamente a las plantas que en ese momento polinizaban en el mes de marzo-abril en Tierra Santa.
0: Es tremendo,
1: Son esas plantas y luego también las plantas donde la sábana santa, a través de los siglos, ha ido viajando.
0: Sí, yo estuve en Turín y estuve en el Museo de la Síndrome, muy interesante también. Luego, en la imagen, esta sábana la enrollaban durante muchos siglos. Entonces se formaron unos plieguecitos allá. En la síndrome se ven esos pliegues respetando la cara. Pasan por encima de la cabeza o por debajo de la cabeza. Hubo un incendio en un convento. Ahí se fundieron hasta las lámparas que eran de plata. Las monjas echaron cubo de agua. Cubo que se nos quema la sábana santa, se nos quema. Y dejaron una aura encima de la cabeza que todavía la
1: se ve.
0: Sí.
1: La ensalza más.
0: La ensalza más, la da más impresiones de santidad. Sí, luego el golpe en la cara, bueno.
1: Se ve perfectamente las huellas de la pasión, pero lo que es más hermoso para nosotros, las huellas de la resurrección.
0: Hoy
1: hemos hablado un poquito de algunas, como podríamos decir, algunas curiosidades de los santos. Y yo le quería hablar de este santo impresionante. A ver, creo que usted conoce otro que hizo lo mismo, San Aiberto. Poco conocido, Aiberto, no me he equivocado. Este hombre fue monje, ¿verdad? Pues diariamente, después de la salmodia, después de haber rezado con sus hermanos, diariamente, ya sea de rodillas o postrado, es decir, con la frente en el suelo, recitaba, atención, todo el salterio. ¿Cuántos son los salmos?
0: 150 salmos.
1: Todos los 150 salmos. Y si lo hacía postrado, es que no lo leía, es que ya lo sabía de memoria y lo rezaba cada día. Y después, fíjese, se llenaba su corazón de tanto amor que comunicaba la divina misericordia a los que se venían a confesar con él.
0: Ya. En la vida no solamente es existir, está acompañada de una serie de bienes. Pero ¿cuáles son los bienes supremos? Está ya en los salmos, el estar cerca de Dios, la presencia de Dios.
1: Claro.
0: Hay textos del Evangelio.
1: Y
0: de
1: podemos
0: San Pablo.
1: Estar en esta vida ya cerca de Dios.
0: Muy cerca, claro.
1: Amándolo.
0: Sí.
1: Orando, meditando, como Santa Catalina de Bolonia, que nos ha explicado usted tan apasionante.
0: Sí.
1: Bueno, vamos con una última anécdota o con uno de esos chistes de usted, como este que me ha contado hace un momentito, que es muy gracioso, para despedirnos.
0: Uno que va al médico
1: y
0: le dice, doctor, estoy poseído. Y el doctor le dice, por favor, diga usted, poseso. Y dice, poseso.

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1: Nueve de la mañana y un minuto.
2: A esta hora nos reunimos para rezar y ofrecer este Santo Rosario por las intenciones y necesidades de Victoria Salgado Gutiérrez, Óscar Manuel Hoyos Suárez y María Belén Muñoz.
3: Santo Rosario, por la señal de la Santa Cruz de nuestros enemigos, líbranos, Señor Dios nuestro, en el nombre del Padre y del Hijo y del Espíritu Santo.
4: Amén.
3: Acto de contrición.
5: Señor mío Jesucristo, Dios y hombre verdadero, Creador, Padre y Redentor mío, por ser vos quien sois bondad infinita y porque os amo sobre todas las cosas, me pesa de todo corazón haberos ofendido. También me pesa porque podéis castigarme con las penas del infierno. Ayudado de vuestra divina gracia, propongo firmemente nunca más pecar, confesarme y cumplir la penitencia que me fue impuesta. Amén.
3: Un credo al Sagrado Corazón de Jesús.
5: Creo en Dios, Padre Todopoderoso, Creador del cielo y de la tierra. Creo en Jesucristo, su único Hijo, nuestro Señor, que fue concebido por obra y gracia del Espíritu Santo. Nació de Santa María Virgen, padeció bajo el poder de Poncio Pilato, fue crucificado, muerto y sepultado, descendió a los infiernos, al tercer día resucitó de entre los muertos, subió a los cielos y está sentado a la derecha de Dios Padre Todopoderoso. Desde allí ha de venir a juzgar a vivos y muertos. Creo en el Espíritu Santo, la Santa Iglesia Católica, la comunión de los santos, el perdón de los pecados, la resurrección de la carne y la vida eterna. Amén.
3: Ofrecemos este Santo Rosario por nuestras intenciones. Misterios gozosos del Santo Rosario. Primer misterio: la encarnación del Hijo de Dios. El ángel Gabriel fue enviado por Dios a una virgen llamada María. El ángel le dijo: concebirás en tu vientre y darás a luz un hijo, y le pondrás por nombre Jesús. Padre nuestro que estás en el cielo, santificado sea tu nombre, venga a nosotros tu reino, hágase tu voluntad en la tierra como en el cielo.
6: Danos hoy nuestro pan de cada día, perdona nuestras ofensas, como también nosotros perdonamos a los que nos ofenden. No nos dejes caer en la tentación y líbranos del mal. Amén.
3: Dios te salve, María, llena eres de gracia, el Señor es contigo. Bendita tú eres entre todas las mujeres y bendito es el fruto de tu vientre, Jesús.
6: Santa María, Madre de Dios, ruega por nosotros pecadores, ahora y en la hora de nuestra muerte. Amén.
3: Dios te salve, María, llena eres de gracia, el Señor es contigo. Bendita tú eres entre todas las mujeres y bendito es el fruto de tu vientre, Jesús.
6: Santa María, Madre de Dios, ruega por nosotros pecadores, ahora y en la hora de nuestra muerte. Amén.
3: Dios te salve, María, llena eres de gracia, el Señor es contigo. Bendita tú eres entre todas las mujeres, y bendito es el fruto de tu vientre, Jesús.
6: Santa María, Madre de Dios, ruega por nosotros pecadores, ahora y en la hora de nuestra muerte. Amén.
3: Dios te salve, María, llena eres de gracia, el Señor es contigo. Bendita tú eres entre todas las mujeres, y bendito es el fruto de tu vientre, Jesús.
6: Santa María, Madre de Dios, ruega por nosotros pecadores, ahora y en la hora de nuestra muerte. Amén.
3: Dios te salve, María, llena eres de gracia, el Señor es contigo. Bendita tú eres entre todas las mujeres, y bendito es el fruto de tu vientre, Jesús.
6: Santa María, Madre de Dios, ruega por nosotros pecadores, ahora y en la hora de nuestra muerte. Amén.
3: Dios te salve, María, llena eres de gracia, el Señor es contigo. Bendita tú eres entre todas las mujeres, y bendito es el fruto de tu vientre, Jesús.
6: Santa María, Madre de Dios, ruega por nosotros pecadores, ahora y en la hora de nuestra muerte. Amén.
3: Dios te salve, María, llena eres de gracia, el Señor es contigo. Bendita tú eres entre todas las mujeres, y bendito es el fruto de tu vientre, Jesús.
6: Santa María, Madre de Dios, ruega por nosotros pecadores, ahora y en la hora de nuestra muerte. Amén.
3: Dios te salve, María, llena eres de gracia, el Señor es contigo. Bendita tú eres entre todas las mujeres, y bendito es el fruto de tu vientre, Jesús.
6: Santa María, Madre de Dios, ruega por nosotros pecadores, ahora y en la hora de nuestra muerte. Amén.
3: Dios te salve, María, llena eres de gracia, el Señor es contigo. Bendita tú eres entre todas las mujeres, y bendito es el fruto de tu vientre, Jesús.
6: Santa María, Madre de Dios, ruega por nosotros pecadores, ahora y en la hora de nuestra muerte. Amén.
3: Dios te salve, María, llena eres de gracia, el Señor es contigo. Bendita tú eres entre todas las mujeres, y bendito es el fruto de tu vientre, Jesús.
6: Santa María, Madre de Dios, ruega por nosotros pecadores, ahora y en la hora de nuestra muerte. Amén.
3: Gloria al Padre, y al Hijo, y al Espíritu Santo.
6: Como era en el principio, ahora y siempre, por los siglos de los siglos. Amén.
5: María, Madre de gracia, Madre de piedad y misericordia, defiéndenos del enemigo y ampáranos, ahora y en la hora de nuestra muerte. Amén. Oh Jesús mío, perdonad nuestros pecados, libradnos del fuego del infierno, llevad al cielo a todas las almas, especialmente a las más necesitadas de vuestra misericordia.
3: Segundo misterio: la visitación de Nuestra Señora a su prima Santa Isabel. Aconteció que en cuanto Isabel oyó el saludo de María, saltó la criatura en su vientre. Se llenó Isabel de Espíritu Santo. Padre nuestro que estás en el cielo, santificado sea tu nombre. Venga a nosotros tu reino, hágase tu voluntad en la tierra como en el cielo.
6: Danos hoy nuestro pan de cada día, perdona nuestras ofensas, como también nosotros perdonamos a los que nos ofenden. No nos dejes caer en la tentación y líbranos del mal. Amén.
3: Dios te salve, María, llena eres de gracia, el Señor es contigo. Bendita tú eres entre todas las mujeres, y bendito es el fruto de tu vientre, Jesús.
6: Santa María, Madre de Dios, ruega por nosotros pecadores, ahora y en la hora de nuestra muerte. Amén.
3: Dios te salve, María, llena eres de gracia, el Señor es contigo. Bendita tú eres entre todas las mujeres, y bendito es el fruto de tu vientre, Jesús.
6: Santa María, Madre de Dios, ruega por nosotros pecadores, ahora y en la hora de nuestra muerte. Amén.
3: Dios te salve, María, llena eres de gracia, el Señor es contigo. Bendita tú eres entre todas las mujeres, y bendito es el fruto de tu vientre, Jesús.
6: Santa María, Madre de Dios, ruega por nosotros pecadores, ahora y en la hora de nuestra muerte. Amén.
3: Dios te salve, María, llena eres de gracia, el Señor es contigo. Bendita tú eres entre todas las mujeres, y bendito es el fruto de tu vientre, Jesús.
6: Santa María, Madre de Dios, ruega por nosotros pecadores, ahora y en la hora de nuestra muerte. Amén.
3: Dios te salve, María, llena eres de gracia, el Señor es contigo. Bendita tú eres entre todas las mujeres, y bendito es el fruto de tu vientre, Jesús.
6: Santa María, Madre de Dios, ruega por nosotros pecadores, ahora y en la hora de nuestra muerte. Amén.
3: Dios te salve, María, llena eres de gracia, el Señor es contigo. Bendita tú eres entre todas las mujeres, y bendito es el fruto de tu vientre, Jesús.
6: Santa María, Madre de Dios, ruega por nosotros pecadores, ahora y en la hora de nuestra muerte. Amén.
3: Dios te salve, María, llena eres de gracia, el Señor es contigo. Bendita tú eres entre todas las mujeres, y bendito es el fruto de tu vientre, Jesús.
6: Santa María, Madre de Dios, ruega por nosotros pecadores, ahora y en la hora de nuestra muerte. Amén.
3: Dios te salve, María, llena eres de gracia, el Señor es contigo. Bendita tú eres entre todas las mujeres, y bendito es el fruto de tu vientre, Jesús.
6: Santa María, Madre de Dios, ruega por nosotros, pecadores, ahora y en la hora de nuestra muerte. Amén.
3: Dios te salve, María, llena eres de gracia, el Señor es contigo. Bendita tú eres entre todas las mujeres, y bendito es el fruto de tu vientre, Jesús.
6: Santa María, Madre de Dios, ruega por nosotros, pecadores, ahora y en la hora de nuestra muerte. Amén.
3: Dios te salve, María, llena eres de gracia, el Señor es contigo. Bendita tú eres entre todas las mujeres, y bendito es el fruto de tu vientre, Jesús.
6: Santa María, Madre de Dios, ruega por nosotros, pecadores, ahora y en la hora de nuestra muerte. Amén.
3: Gloria al Padre, y al Hijo, y al Espíritu Santo.
6: Como era en el principio, ahora y siempre, por los siglos de los siglos. Amén.
5: María, Madre de gracia, Madre de piedad y misericordia, defiéndenos del enemigo y ampáranos, ahora y en la hora de nuestra muerte. Amén. Oh Jesús mío, perdonad nuestros pecados, librándonos del fuego del infierno, llevad al cielo a todas las almas, especialmente a las más necesitadas de vuestra misericordia.
3: Tercer misterio: el nacimiento del Hijo de Dios en el portal de Belén. Y sucedió que mientras estaban allí, le llegó a ella el tiempo del parto y dio a luz a su hijo primogénito, lo envolvió en pañales y lo recostó en un pesebre. Padre nuestro que estás en el cielo, santificado sea tu nombre, venga a nosotros tu reino, hágase tu voluntad en la tierra como en el cielo.
6: Danos hoy nuestro pan de cada día, perdona nuestras ofensas, como también nosotros perdonamos a los que nos ofenden. No nos dejes caer en la tentación y líbranos del mal. Amén.
3: Dios te salve, María, llena eres de gracia, el Señor es contigo. Bendita tú eres entre todas las mujeres, y bendito es el fruto de tu vientre, Jesús.
6: Santa María, Madre de Dios, ruega por nosotros pecadores, ahora y en la hora de nuestra muerte. Amén.
3: Dios te salve, María, llena eres de gracia, el Señor es contigo. Bendita tú eres entre todas las mujeres, y bendito es el fruto de tu vientre, Jesús.
6: Santa María, Madre de Dios, ruega por nosotros pecadores, ahora y en la hora de nuestra muerte. Amén.
3: Dios te salve, María, llena eres de gracia, el Señor es contigo. Bendita tú eres entre todas las mujeres, y bendito es el fruto de tu vientre, Jesús.
6: Santa María, Madre de Dios, ruega por nosotros pecadores, ahora y en la hora de nuestra muerte. Amén.
3: Dios te salve, María, llena eres de gracia, el Señor es contigo. Bendita tú eres entre todas las mujeres, y bendito es el fruto de tu vientre, Jesús.
6: Santa María, Madre de Dios, ruega por nosotros pecadores, ahora y en la hora de nuestra muerte. Amén.
3: Dios te salve, María, llena eres de gracia, el Señor es contigo. Bendita tú eres entre todas las mujeres, y bendito es el fruto de tu vientre, Jesús.
6: Santa María, Madre de Dios, ruega por nosotros pecadores, ahora y en la hora de nuestra muerte. Amén.
3: Dios te salve, María, llena eres de gracia, el Señor es contigo. Bendita tú eres entre todas las mujeres, y bendito es el fruto de tu vientre, Jesús.
6: Santa María, Madre de Dios, ruega por nosotros pecadores, ahora y en la hora de nuestra muerte. Amén.
3: Dios te salve, María, llena eres de gracia, el Señor es contigo. Bendita tú eres entre todas las mujeres, y bendito es el fruto de tu vientre, Jesús.
6: Santa María, Madre de Dios, ruega por nosotros pecadores, ahora y en la hora de nuestra muerte. Amén.
3: Dios te salve, María, llena eres de gracia, el Señor es contigo. Bendita tú eres entre todas las mujeres, y bendito es el fruto de tu vientre, Jesús.
6: Santa María, Madre de Dios, ruega por nosotros pecadores, ahora y en la hora de nuestra muerte. Amén.
3: Dios te salve, María, llena eres de gracia, el Señor es contigo. Bendita tú eres entre todas las mujeres, y bendito es el fruto de tu vientre, Jesús.
6: Santa María, Madre de Dios, ruega por nosotros, pecadores, ahora y en la hora de nuestra muerte. Amén.
3: Dios te salve, María, llena eres de gracia, el Señor es contigo. Bendita tú eres entre todas las mujeres, y bendito es el fruto de tu vientre, Jesús.
6: Santa María, Madre de Dios, ruega por nosotros, pecadores, ahora y en la hora de nuestra muerte. Amén.
3: Gloria al Padre, y al Hijo, y al Espíritu Santo.
6: Como era en el principio, ahora y siempre, por los siglos de los siglos. Amén.
5: María, Madre de gracia, Madre de piedad y misericordia, defiéndenos del enemigo y ampáranos, ahora y en la hora de nuestra muerte. Amén. Oh Jesús mío, perdonad nuestros pecados, libradnos del fuego del infierno, llevad al cielo a todas las almas, especialmente a las más necesitadas de vuestra misericordia.
3: Cuarto misterio: la presentación del niño Jesús en el templo y la purificación
5: de las almas, especialmente a las más necesitadas de vuestra misericordia.

0: de Moisés lo llevaron a Jerusalén para presentarlo al Señor. Padre nuestro que estás en el cielo, santificado sea tu nombre, venga a nosotros tu reino, hágase tu voluntad en la tierra como en el cielo.
1: Danos hoy nuestro pan de cada día, perdona nuestras ofensas, como también nosotros perdonamos a los que nos ofenden. No nos dejes caer en la tentación y líbranos del mal. Amén.
0: Dios te salve María, llena eres de gracia, el Señor es contigo. Bendita tú eres entre todas las mujeres y bendito es el fruto de tu vientre, Jesús.
1: Santa María, Madre de Dios, ruega por nosotros pecadores, ahora y en la hora de nuestra muerte. Amén.
0: Dios te salve, María, llena eres de gracia, el Señor es contigo. Bendita tú eres entre todas las mujeres y bendito es el fruto de tu vientre, Jesús.
1: Santa María, Madre de Dios, ruega por nosotros pecadores, ahora y en la hora de nuestra muerte. Amén.
0: Dios te salve, María, llena eres de gracia, el Señor es contigo. Bendita tú eres entre todas las mujeres, y bendito es el fruto de tu vientre, Jesús.
1: Santa María, Madre de Dios, ruega por nosotros pecadores, ahora y en la hora de nuestra muerte. Amén.
0: Dios te salve, María, llena eres de gracia, el Señor es contigo. Bendita tú eres entre todas las mujeres y bendito es el fruto de tu vientre, Jesús.
1: Santa María, Madre de Dios, ruega por nosotros pecadores, ahora y en la hora de nuestra muerte. Amén.
0: Dios te salve, María, llena eres de gracia, el Señor es contigo. Bendita tú eres entre todas las mujeres y bendito es el fruto de tu vientre, Jesús.
1: Santa María, Madre de Dios, ruega por nosotros pecadores, ahora y en la hora de nuestra muerte. Amén.
0: Dios te salve, María, llena eres de gracia, el Señor es contigo. Bendita tú eres entre todas las mujeres, y bendito es el fruto de tu vientre, Jesús.
1: Santa María, Madre de Dios, ruega por nosotros pecadores, ahora y en la hora de nuestra muerte. Amén.
0: Dios te salve, María, llena eres de gracia, el Señor es contigo. Bendita tú eres entre todas las mujeres, y bendito es el fruto de tu vientre, Jesús.
1: Santa María, Madre de Dios, ruega por nosotros pecadores, ahora y en la hora de nuestra muerte. Amén.
0: Dios te salve, María, llena eres de gracia, el Señor es contigo. Bendita tú eres entre todas las mujeres, y bendito es el fruto de tu vientre, Jesús.
1: Santa María, Madre de Dios, ruega por nosotros pecadores, ahora y en la hora de nuestra muerte. Amén.
0: Dios te salve, María, llena eres de gracia, el Señor es contigo. Bendita tú eres entre todas las mujeres, y bendito es el fruto de tu vientre, Jesús.
1: Santa María, Madre de Dios, ruega por nosotros pecadores, ahora y en la hora de nuestra muerte. Amén.
0: Dios te salve, María, llena eres de gracia, el Señor es contigo. Bendita tú eres entre todas las mujeres, y bendito es el fruto de tu vientre, Jesús.
1: Santa María, Madre de Dios, ruega por nosotros pecadores, ahora y en la hora de nuestra muerte. Amén.
0: Gloria al Padre, y al Hijo, y al Espíritu Santo.
1: Como era en el principio, ahora y siempre, por los siglos de los siglos. Amén.
2: María, Madre de gracia, Madre de piedad y misericordia, defiéndenos del enemigo y ampáranos, ahora y en la hora de nuestra muerte. Amén. Oh Jesús mío, perdonad nuestros pecados, librarnos del fuego del infierno, llevad al cielo a todas las almas, especialmente a las más necesitadas de vuestra misericordia.
0: Quinto misterio: el niño Jesús perdido y hallado en el templo. A los 3 días lo encontraron en el templo, y le dijo su madre: «Hijo, ¿por qué nos has tratado así?». Él les contestó: «¿Por qué me buscabais? ¿No sabíais que yo debía estar en las cosas de mi padre?». Padre nuestro que estás en el cielo, santificado sea tu nombre. Venga a nosotros tu reino, hágase tu voluntad

0: en la tierra como en el cielo.
1: Danos hoy nuestro pan de cada día, perdona nuestras ofensas, como también nosotros perdonamos a los que nos ofenden. No nos dejes caer en la tentación, y líbranos del mal. Amén.
0: Dios te salve, María, llena eres de gracia, el Señor es contigo. Bendita tú eres entre todas las mujeres, y bendito es el fruto de tu vientre, Jesús.
1: Santa María, Madre de Dios, ruega por nosotros, pecadores, ahora y en la hora de nuestra muerte. Amén.
0: Dios te salve, María, llena eres de gracia, el Señor es contigo. Bendita tú eres entre todas las mujeres, y bendito es el fruto de tu vientre, Jesús.
1: Santa María, Madre de Dios, ruega por nosotros, pecadores, ahora y en la hora de nuestra muerte. Amén.
0: Dios te salve, María, llena eres de gracia, el Señor es contigo. Bendita tú eres entre todas las mujeres, y bendito es el fruto de tu vientre, Jesús.
1: Santa María, Madre de Dios, ruega por nosotros, pecadores, ahora y en la hora de nuestra muerte. Amén.
0: Dios te salve, María, llena eres de gracia, el Señor es contigo. Bendita tú eres entre todas las mujeres, y bendito es el fruto de tu vientre, Jesús.
1: Santa María, Madre de Dios, ruega por nosotros, pecadores, ahora y en la hora de nuestra muerte. Amén.
0: Dios te salve, María, llena eres de gracia, el Señor es contigo. Bendita tú eres entre todas las mujeres, y bendito es el fruto de tu vientre, Jesús.
1: Santa María, Madre de Dios, ruega por nosotros, pecadores, ahora y en la hora de nuestra muerte. Amén.
0: Dios te salve, María, llena eres de gracia, el Señor es contigo. Bendita tú eres entre todas las mujeres, y bendito es el fruto de tu vientre, Jesús.
1: Santa María, Madre de Dios, ruega por nosotros, pecadores, ahora y en la hora de nuestra muerte. Amén.
0: Dios te salve, María, llena eres de gracia, el Señor es contigo. Bendita tú eres entre todas las mujeres, y bendito es el fruto de tu vientre, Jesús.
1: Santa María, Madre de Dios, ruega por nosotros, pecadores, ahora y en la hora de nuestra muerte. Amén.
0: Dios te salve, María, llena eres de gracia, el Señor es contigo. Bendita tú eres entre todas las mujeres, y bendito es el fruto de tu vientre, Jesús.
1: Santa María, Madre de Dios, ruega por nosotros, pecadores, ahora y en la hora de nuestra muerte. Amén.
0: Dios te salve, María, llena eres de gracia, el Señor es contigo. Bendita tú eres entre todas las mujeres, y bendito es el fruto de tu vientre, Jesús.
1: Santa María, Madre de Dios, ruega por nosotros, pecadores, ahora y en la hora de nuestra muerte. Amén.
0: Dios te salve, María, llena eres de gracia, el Señor es contigo. Bendita tú eres entre todas las mujeres, y bendito es el fruto de tu vientre, Jesús.
1: Santa María, Madre de Dios, ruega por nosotros, pecadores, ahora y en la hora de nuestra muerte. Amén.
0: Gloria al Padre, y al Hijo, y al Espíritu Santo.
1: Como era en el principio, ahora y siempre, por los siglos de los siglos. Amén.
2: María, Madre de gracia, Madre de piedad y misericordia, defiéndenos del enemigo y ampáranos, ahora y en la hora de nuestra muerte. Amén. Oh Jesús mío, perdonad nuestros pecados, librándonos del fuego del infierno, llevad al cielo a todas las almas, especialmente a las más necesitadas de vuestra misericordia.
0: Letanías lauretanas. Señor, ten piedad.
1: Señor, ten piedad.
0: Cristo, ten piedad.
1: Cristo, ten piedad.
0: Señor, ten piedad.
1: Señor, ten piedad.
0: Cristo, óyenos.
1: Cristo, óyenos.
0: Cristo, escúchanos.
1: Cristo, escúchanos.
0: Dios Padre Celestial,
1: ten misericordia de nosotros.
0: Dios Hijo Redentor del mundo,
1: ten misericordia de nosotros.
0: Dios Espíritu Santo,
1: ten misericordia de nosotros.
0: Trinidad Santa, un solo Dios,
1: ten misericordia de nosotros.
0: Santa María,
1: ruega por nosotros.
0: Santa Madre de Dios,
1: ruega por nosotros.
0: Santa Virgen de las Vírgenes,
3: ruega por nosotros.
0: Madre de Cristo,
3: ruega por nosotros.
0: Madre de la Iglesia,
3: ruega por nosotros.
0: Madre de Misericordia,
3: ruega por nosotros.
0: Madre de la Divina Gracia,
3: ruega por nosotros.
0: Madre de la Esperanza,
3: ruega por nosotros.
0: Madre Purísima,
3: ruega por nosotros.
0: Madre Castísima,
3: ruega por nosotros.
0: Madre Intacta,
3: ruega por nosotros.
0: Madre Incorrupta,
3: ruega por nosotros.
0: Madre Inmaculada,
3: ruega por nosotros.
0: Madre Amable,
3: ruega por nosotros.
0: Madre Admirable,
3: ruega por nosotros.
0: Madre del Buen Consejo,
3: ruega por nosotros.
0: Madre del Creador,
3: ruega por nosotros.
0: Madre del Salvador,
3: ruega por nosotros.
0: Virgen Prudentísima,
3: ruega por nosotros.
0: Virgen digna de veneración,
3: ruega por nosotros.
0: Virgen digna de alabanza,
3: ruega por nosotros.
0: Virgen Poderosa,
3: ruega por nosotros.
0: Virgen Clemente,
3: ruega por nosotros.
0: Virgen Fiel,
3: ruega por nosotros.
0: Espejo de Justicia,
3: ruega por nosotros.
0: Trono de la Sabiduría,
3: ruega por nosotros.
0: Causa de nuestra alegría,
3: ruega por nosotros.
0: Vaso espiritual,
3: ruega por nosotros.
0: Vaso digno de honor,
3: ruega por nosotros.
0: Vaso insigne de devoción,
3: ruega por nosotros.
0: Rosa mística,
3: ruega por nosotros.
0: Torre de David,
3: ruega por nosotros.
0: Torre de marfil,
3: ruega por nosotros.
0: Casa de oro,
3: ruega por nosotros.
0: Arca de la Alianza,
3: ruega por nosotros.
0: Puerta del cielo,
3: ruega por nosotros.
0: Estrella de la mañana,
3: ruega por nosotros.
0: Salud de los enfermos,
3: ruega por nosotros.
0: Refugio de los pecadores,
3: ruega por nosotros.
0: Consuelo de los migrantes,
3: ruega por nosotros.
0: Consoladora de los afligidos,
3: ruega por nosotros.
0: Auxilio de los cristianos,
3: ruega por nosotros.
0: Reina de los ángeles,
3: ruega por nosotros.
0: Reina de los patriarcas,
3: ruega por nosotros.
0: Reina de los profetas,
3: ruega por nosotros.
0: Reina de los apóstoles,
3: ruega por nosotros.
0: Reina de los mártires,
3: ruega por nosotros.
0: Reina de los confesores,
3: ruega por nosotros.
0: Reina de las vírgenes,
3: ruega por nosotros.
0: Reina de todos los santos,
3: ruega por nosotros.
0: Reina concebida sin pecado original,
3: ruega por nosotros.
0: Reina asunta al cielo,
3: ruega por nosotros.
0: Reina del Santísimo Rosario,
3: ruega por nosotros.
0: Reina de la Familia,
3: ruega por nosotros.
0: Reina de la Paz,
3: ruega por nosotros.
0: Mediadora maternal de todas las gracias,
3: ruega por nosotros.
0: Nuestra Señora del Encuentro con Dios,
3: ruega por nosotros.
0: Cordero de Dios que quitas los pecados del mundo,
1: perdónanos, Señor.
0: Cordero de Dios que quitas los pecados del mundo,
1: escúchanos, Señor.
0: Cordero de Dios que quitas los pecados del mundo,
1: ten misericordia de nosotros.
0: Ruega por nosotros, Santa Madre de Dios,
1: para que seamos dignos de alcanzar las promesas de nuestro Señor Jesucristo.
0: Oremos. Te rogamos, Señor y Dios nuestro, que concedas a nosotros, tus siervos, gozar de perpetua salud de alma y cuerpo, y por la gloriosa intercesión de la bienaventurada siempre Virgen María, ser librados de la tristeza presente y disfrutar de la eterna alegría. Por Cristo nuestro Señor.
1: Amén.
0: Por las intenciones del Sumo Pontífice, para ganar las indulgencias concedidas. Padre nuestro que estás en el cielo, santificado sea tu nombre. Venga a nosotros tu reino, hágase tu voluntad en la tierra como en el cielo.
1: Danos hoy nuestro pan de cada día, perdona nuestras ofensas, como también nosotros perdonamos a los que nos ofenden. No nos dejes caer en la tentación y líbranos del mal. Amén.
0: Dios te salve María, llena eres de gracia, el Señor es contigo. Bendita tú eres entre todas las mujeres, y bendito es el fruto de tu vientre, Jesús.
1: Santa María, Madre de Dios, ruega por nosotros, pecadores, ahora y en la hora de nuestra muerte. Amén.
0: Gloria al Padre, y al Hijo, y al Espíritu Santo.
1: Como era en el principio, ahora y siempre, por los siglos de los siglos. Amén.
0: Por las benditas almas del purgatorio. Padre nuestro que estás en el cielo, santificado sea tu nombre. Venga a nosotros tu reino, hágase tu voluntad en la tierra como en el cielo.
1: Danos hoy nuestro pan de cada día, perdona nuestras ofensas, como también nosotros perdonamos a los que nos ofenden. No nos dejes caer en la tentación
3: y líbranos del mal. Amén.
0: Dios te salve María, llena eres de gracia, el Señor es contigo. Bendita tú eres entre todas las mujeres, y bendito es el fruto de tu vientre, Jesús.
3: Santa María, Madre de Dios, ruega por nosotros pecadores, ahora y en la hora de nuestra muerte. Amén.
0: Gloria al Padre, y al Hijo, y al Espíritu Santo.
3: Como era en el principio, ahora y siempre, por los siglos de los siglos. Amén.
0: Por las intenciones del reinado de María y sus miembros. Padre nuestro que estás en el cielo, santificado sea tu nombre. Venga a nosotros tu reino. Hágase tu voluntad en la tierra como en el cielo.
3: Danos hoy nuestro pan de cada día. Perdona nuestras ofensas, como también nosotros perdonamos a los que nos ofenden. No nos dejes caer en la tentación y líbranos del mal. Amén.
0: Dios te salve María, llena eres de gracia, el Señor es contigo. Bendita tú eres entre todas las mujeres, y bendito es el fruto de tu vientre, Jesús.
3: Santa María, Madre de Dios, ruega por nosotros pecadores, ahora y en la hora de nuestra muerte. Amén.
0: Gloria al Padre, y al Hijo, y al Espíritu Santo.
3: Como era en el principio, ahora y siempre, por los siglos de los siglos. Amén.
0: Una salve al Inmaculado Corazón de María.
2: Dios te salve, Reina y Madre de Misericordia, vida, dulzura y esperanza nuestra. Dios te salve, a ti llamamos los desterrados hijos de Eva, a ti suspiramos gimiendo y llorando en este valle de lágrimas. Ea pues, Señora abogada nuestra, vuelve a nosotros esos tus ojos misericordiosos, y después de este destierro, muéstranos a Jesús, fruto bendito de tu vientre. Oh clementísima, oh piadosa, oh dulce siempre Virgen María, ruega por nosotros, Santa Madre de Dios, para que seamos dignos de alcanzar las promesas de nuestro Señor Jesucristo. Amén.
0: Ave María Purísima,
3: sin pecado concebida.

0: Historia de la Iglesia Católica, Edad Contemporánea, desde 1789 hasta nuestros días. La Iglesia en el Tercer Milenio, Juan Pablo II, desde 1978, un Papa admirado y criticado. Continuación.
1: Historiado el pontificado de Juan Pablo II durante el siglo XX, comenzamos ya en capítulos anteriores a tratar la Iglesia en el Tercer Milenio, comenzando con el Año Santo de 2000 y siguiendo luego con los acontecimientos más notorios o significativos de este nuevo periodo. Seguimos hoy con otros acontecimientos significados del Tercer Milenio.
0: Vigésimo quinto aniversario del pontificado de Juan Pablo II.
1: En septiembre de 2003, la Santa Sede anunció un programa del 15 al 19 de octubre para la celebración del vigésimo quinto aniversario del pontificado de Juan Pablo II. El programa incluyó una reunión de cardenales y obispos de todo el mundo, una misa, un concierto y la beatificación de la Madre Teresa de Calcuta, entrañable amiga del Santo Padre. Es de resaltar que durante las celebraciones el Papa apareció con mejor aspecto físico y acogió alegremente los aplausos y las felicitaciones de eclesiásticos y laicos. El 16 de octubre, en una conmovedora Eucaristía, celebrada a la misma hora en que había sido elegido Papa hacía exactamente 25 años, Juan Pablo II volvió a poner su vida en manos de Dios y pidió la ayuda de los creyentes del mundo entero. Y el 19 siguiente, visiblemente emocionado y feliz, el Santo Padre proclamó beata a la Madre Teresa de Calcuta ante más de 300.000 fieles de todo el mundo que abarrotaron la Plaza de San Pedro y sus alrededores en el Vaticano.
0: Consistorio de 2003.
1: Después de una agotadora semana de celebraciones, el Papa Juan Pablo II, en el noveno consistorio de su pontificado, celebrado el 21 de octubre de 2003, creó 30 nuevos cardenales, además de reservarse el nombre de otro impectore, y les pidió fidelidad a la Iglesia hasta el derramamiento de sangre. Los cardenales son prelados que representan al mismo tiempo la Iglesia del mundo y el clero de Roma y que se encargan de elegir al Papa, que se convierte en el obispo de Roma y en jefe de Estado del Vaticano. Con estos nombramientos se reconoció un papel clave a los europeos como fuerza histórica y a los latinoamericanos que representan la mitad de los católicos del mundo. Tras el consistorio, el colegio cardenalicio se compone de 194 cardenales, de los cuales 135 eran electores, pues no habían cumplido los 80 años. A principio de 2004 eran 131 los electores en la siguiente forma: de Europa, 65 cardenales; de América Latina, 24; de América Septentrional, 14; de África, 13; de Asia, 12; de Oceanía, 3.
0: Un pontificado récord.
1: Los 25 años de pontificado del Papa Juan Pablo II se han caracterizado por las cifras más sorprendentes que hacen de este un pontificado histórico. A lo largo de esos 25 años, el Santo Padre ha realizado 102 visitas pastorales fuera de Italia. Ha realizado 143 viajes dentro de Italia y casi 700 en la ciudad y la diócesis de Roma, entre ellos las visitas a 301 de las 325 parroquias de la diócesis, además de a institutos religiosos, universidades, seminarios, hospitales, casas de reposo, prisiones y escuelas. Ha recorrido más de 1.300.000 kilómetros, lo que representa casi 29 veces la vuelta a la Tierra y casi 3 veces la distancia entre la Tierra y la Luna. es el papa más viajero de la historia, con 133 países visitados, la mayor parte de los cuales recibieron por primera vez a un pontífice. Ha sufrido 6 operaciones quirúrgicas. Ha escrito 14 encíclicas, 14 exhortaciones apostólicas, 42 cartas apostólicas, 11 constituciones apostólicas y 28 motu proprio, además de cientos de mensajes y cartas y más de 20.000 discursos. Según la Oficina de las Celebraciones Litúrgicas del Sumo Pontífice, en los últimos 25 años, el Papa ha beatificado a 1.324 siervos de Dios en 143 ceremonias de beatificación y ha canonizado a 477 beatos en 51 ceremonias de canonización. Ha convocado 9 consistorios para la creación de cardenales y ha nombrado 232 cardenales. Ha nombrado más de 3.300 de los más de 4.600 obispos del mundo y se ha reunido con cada uno de ellos en diversas ocasiones a lo largo de los años, particularmente cuando cumplen su obligación quinquenal de la visita ad limina apostolorum. Ha presidido 15 sínodos de obispos, 6 ordinarios, 1 extraordinario en 1985 y 8 especiales dedicados en su gran mayoría a continentes. Ha celebrado 1.106 audiencias generales en las que han participado más de 17 millones de personas de todo el mundo. Otras audiencias, entre ellas las concedidas a jefes de Estado y de Gobierno, superan las 1.500.
0: Un papa pionero.
1: Estos 25 años de pontificado se han caracterizado también por muchas primeras veces. Fue el primer papa no italiano desde 1522. En diciembre de 1993 fue nombrado Hombre del Año por la revista estadounidense Time. Fue el primer papa en visitar una sinagoga, Roma, abril de 1982, una mezquita, Gran Mezquita Omeya de Damasco, mayo 2001. Ha dado conferencias de prensa en los aviones y en la oficina de prensa de la Santa Sede, 24 de enero de 1994. Ha publicado libros de prosa y poesía. Ha residido en un hotel en lugar de en una anunciatura apostólica durante sus viajes, Hotel Irsat en Bakú, Azerbaiyán, mayo de 2002. Ha añadido 5 nuevos misterios al rosario, octubre de 2002. Ha dicho misa en un hangar de aviones, aeropuerto de Fiumicino, Roma, diciembre 1992. Ha convocado una jornada de perdón, año jubilar 2000. En febrero de 1984 fundó el Instituto Juan Pablo II para el Sahel y en febrero de 1992 la Fundación Populorum Progressio para los pueblos indígenas de Latinoamérica. También ha fundado las Pontificias Academias para la Vida y para las Ciencias Sociales. Asimismo, instituyó la Jornada Mundial del Enfermo, celebrada anualmente el 11 de febrero, y la Jornada Mundial de la Juventud. El propio Papa elige el tema y desarrolla sus contenidos en un mensaje anual a los jóvenes del mundo. Ha sido también el primer papa que ha entrado en una celda de una prisión al encontrarse en diciembre de 1983 con Ali Agca, el turco que atentó contra su vida en mayo de 1981. Ha celebrado misa en la comunidad católica más al norte del mundo, a 350 kilómetros del Círculo Polar Ártico, en Tromsø, Noruega, 1989. Ha utilizado una letra, la letra M de María, en su blasón papal, cuando normalmente las reglas de la heráldica autorizan a emplear palabras alrededor del blasón, pero no dentro de él.

0: Balance de 25 años de pontificado.
1: Dado un pontificado tan largo y tan denso, será imposible establecer ni siquiera brevísimamente el balance del mismo en un solo programa, por lo que comenzaremos aquí con el balance de actuaciones y cuestiones especiales muy puntuales y dejaremos para otro programa el balance de los aspectos que podríamos denominar característicos de este pontificado. En primer lugar, es imposible comprender la obra de Juan Pablo II sin tener en cuenta su intensa vida de oración, su vida espiritual profunda que se percibe con su simple presencia y que impresiona incluso a personas de otras religiones. En su fragilidad física actual se revela el misterio de la persona del Santo Padre, la fuente que constituye todo su obrar. Para George Weigel, el autor de la biografía más completa de Juan Pablo II, este Papa ha sido capaz con su testimonio y magisterio de dar razones para creer y para explicar su fe a los católicos del siglo XXI. Y añade, la historia recordará a Juan Pablo II como el gran testigo cristiano de nuestro tiempo. Todo lo que ha hecho para cambiar el mundo y revitalizar la Iglesia nace de este hecho. Juan Pablo II está verdaderamente convencido de que Jesucristo es la respuesta a la pregunta que plantea cada vida humana. Esta convicción anima a su ministerio como obispo de Roma. Esta convicción se encuentra detrás de los momentos más dramáticos de su pontificado. Esta misma convicción atraviesa como un hilo conductor toda su enseñanza. A la pregunta fácil de cuáles han sido sus tres grandes logros, no resulta fácil responder porque es difícil definir sin más los tres grandes logros de Juan Pablo II. Pero en el contexto de dar una razón coherente, convincente y comprensiva de su fe y de su esperanza, los tres éxitos emblemáticos de su pontificado son sin duda el Catecismo de la Iglesia Católica, su épica peregrinación a Polonia en junio de 1979, que cambió el curso de la historia del mundo, y el gran jubileo del año 2000, por cuanto han supuesto en la renovación de la Iglesia y su impacto en el mundo. Sobre la fuerza comunicativa de Juan Pablo II, el Papa Catecismo de la Iglesia Católica, su épica peregrinación a Polonia en junio de 1979, que cambió el curso de la historia del mundo, y el gran jubileo del año 2000, por cuanto han supuesto en la renovación de la Iglesia y su impacto en el mundo. Sobre la fuerza comunicativa de Juan Pablo II, el Papa más mediático de la historia, el secreto está, según algunos, en el hecho de ser un testigo, es decir, en la plena identificación de su vida con el mensaje que anuncia. Según otros, estamos en un mundo sin valores y el Papa atrae porque los propone. Marc Carroccio profundizó en el secreto comunicativo de este Papa, recordando que las grandes decisiones de este pontificado se han tomado siempre de rodillas. El Vaticano II, a diferencia de otros concilios, no ofreció claves de interpretación para comprender sus enseñanzas. Por tanto, este pontificado ha tenido la tarea de ofrecer esas claves, a través del propio magisterio pontificio y a través del trabajo realizado por varios sínodos de obispos. Juan Pablo II ha propuesto constantemente a Nuestra Señora como modelo para todo discípulo de Cristo y parece que este ha sido su tema mariano más importante. Juan Pablo II insiste también en que toda auténtica piedad mariana está centrada en Cristo y en la Trinidad. Al igual que en las bodas de Caná, María indica siempre hacia su Hijo, «Haced lo que Él os diga». Y dado que su Hijo es tanto Hijo de María como Hijo de Dios, al indicárnoslo nos señala el corazón mismo de la Trinidad.
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1: Son las 10 en punto.
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2: Un cariñoso saludo para todos nuestros radioyentes que en este momento están conectados a nuestra emisora, toda ella del corazón inmaculado de María. Por supuesto, también de ese sagrado corazón de Jesús que tanto nos ama, y también de nuestro queridísimo San José. Bueno, doy las gracias a Gloria Ríos, que está en el control aquí en la ciudad, bueno, aquí ella allí, en la ciudad de Medellín, en Colombia. Y como siempre comienzo con nuestro queridísimo San José, que pueden también escuchar algunos programas que hacemos sobre él, que se llama En las manos de San José. Pueden visitar nuestra página web solo poniendo nsefundacion.com, nsefundacion.com, y ahí encontrarán un programa sobre San José que se llama En las manos de San José, y ya se podrán deleitar. San José, como esposo de la Virgen, padre legal, virginal, algunos dicen nutricio, etcétera, de Jesús, fue verdaderamente o tuvo un corazón de padre. Muchos autores, que yo pienso que no tienen devoción a San José, dicen que si no era hijo natural de San José no podía tener un corazón de padre. Y otros, amantes de San José, dicen, ¿por qué no? Dios le da, porque él quiere, a quien quiere y cuando quiere, sentimientos de padre o de madre. ¿Ustedes creen que Dios no pudo darle al corazón de San José, aunque Jesús no era hijo de él natural, un corazón amante como de un padre de verdad con respecto a Jesús? Pues sí. Por eso el corazón de San José no solamente es un corazón de padre para con el niño Jesús, un corazón de esposo para con la Virgen, sino también un corazón de padre espiritual para con cada uno de nosotros. Y es verdad, miren, así como la Virgen nos tiene como hijos de verdad, porque somos el cuerpo místico de Cristo, Cristo la cabeza, nosotros el cuerpo, Cristo, hijo de la Virgen, pues el cuerpo también tiene que ser hijo de la Virgen, el cuerpo místico nosotros. Pero San José también es, nos lo ha puesto Dios Padre como nuestro padre espiritual, porque si fue, tuvo esa labor de padre con respecto a Jesús, como somos el cuerpo místico, también hace la función de padre espiritual para con nosotros. ¿Se han dado cuenta? Son razonamientos sencillos, que no hay que saber mucha teología, y que sin embargo uno por sentido común dice, uy, pues es verdad, es verdad. Bueno, pues empezamos siempre este programa con un poquito hablando siempre de San José. Y hoy, fíjense qué bonito, cuántas personas en el mundo que no tienen a Dios porque no quieren tenerlo, pero si quisiesen, sí lo podrían tener, porque Dios se ofrece a todos. ¿Cuántas personas en el mundo piensan que, bueno, ya con esta persona, con mi esposo, con mi esposa, etcétera, me siento realizado? Puede que sí. Pero, por otra parte, sientes que no te llena, ¿no es verdad? No te llena en plenitud, que tu alma está ansiosa de más, Y fíjense, el otro día conozco aquí, estoy en Barcelona, en España, una persona de su situación económica bien, tiene una persona, no están casados, pero bueno no, malo, de un país de Europa, no de España, y me decía, fíjense, la primera vez que la conocí ya hace meses, me decía que se sentía feliz conviviendo con esta persona que es de Alemania, porque veía que este varón, que es varón, la llenaba, la consentía en todo, pero sanamente. Que cualquier cosa que pidiera, cualquier, lo tenía. Y hace poco, que vino aquí a hablar otra vez, me dijo, hermana, fíjense, y ella viene también a adoración, hay que irla tratando poco a poco para ayudarla a salir de esa situación que no deja de ser pecaminosa, y viene a hacer adoración al Santísimo. Dios verá el momento, me decía, fíjese, hermana, lo tengo todo, es verdad, como le dije en aquella ocasión. Sin embargo, hay algo que no me llena. Esta persona no tiene fe y yo no puedo hablar de cosas en profundidad de mi alma porque no me entiende. Y entonces yo le dije, ve, como no hay nadie, por bueno que sea, criatura, que me llene. No puede ser. Porque una criatura no puede llenar mi alma, que está hecha para lo infinito, para Dios. Una criatura no es infinita, por lo tanto no me puede llenar, por más bueno que sea. Por supuesto, si estoy casado con un parecido a San José, muy bien. Pero llenarme mi plenitud total, interna, nadie, solo Dios. Por eso los santos casados, solo, incluso ya dentro del matrimonio, su plenitud era Dios, a pesar de que tenían que estar casados, atender a los hijos. Su plenitud, Dios. ¿Por qué? Porque miren, me pueden liberar de mi situación mala económica, teniendo una situación mejor, bien. Me pueden liberar de una enfermedad, también. Un gran médico que descubra de pronto lo que tengo. Pero integralmente, es decir, todo yo, que todo yo no solamente es el alma, es el cuerpo y es el psiquismo, que es todos los afectos, las emociones, los sentimientos. Todo el hombre en su integridad, no hay alguien que me pueda liberar de todo eso, si lo tengo mal, al completo. No. Este médico me curará, pero luego tengo una angustia porque mi esposo, pues no me llevo bien y o mi esposa no me comprende. Siempre hay algo, el único, que me libera totalmente y me hace romper esas ataduras que me ligan a criaturas, a cosas de la vida, a todo. Solamente Dios en Jesús. Porque fíjense, ¿qué es liberar? Liberar es romper todas las ataduras que te impiden ser lo que eres. ¿Y qué eres? Alguien que está hecho para que Dios lo plenifique, no lo complemente, no, lo plenifique. Solo Dios, solo Dios. Pero, fíjense, Dios me ofrece todo eso, liberarme, ¿verdad? Que sí, cuando uno va a unos ejercicios y ha sentido un toque de Dios y ha encontrado de nuevo a Dios, He encontrado de nuevo a Dios. ¡Qué alegría siente, ¿verdad? Pero en ti tiene que haber algo para que sientas esa plenitud. Y qué bonito, fíjense. ¿Por qué? Como estoy diciendo, ¿por qué no siento esa plenitud? Porque dentro de mí hay, quizás no pecados mortales, a lo mejor sí. Hay pecados, hay afectos desordenados, pecados veniales que no termino de vencer, mentir, hablar mucho, murmurando, la gula. Pues ese pecar, y cuando estoy en pecado mortal, el pecar, fíjense lo que les voy a decir de gran esperanza. Así como hay medicamentos, ¿saben que hay medicamentos que tienen efectos secundarios irreversibles? No se te puede, si te tomas, por ejemplo, una pastilla para, yo qué sé, para los pulmones, pero te dicen, mire, esta pastilla te va a hacer bien a los pulmones, pero tiene efectos secundarios que son irreversibles, es decir, te va a estropear un poco otro órgano, el estómago, por ejemplo, pero es irreversible. Bueno, pues para el principal mal, y me atrevería a decir, y así es, para el único mal mío, que es el pecado, luego les digo por qué es el único mal. No, hermana, hay también un mal que me arruine, que mi esposo me haya traicionado, que mi esposa lo mismo. Solo hay una cosa, mal que te hace daño, el pecado, el pecado. Pero fíjense, ese medicamento me hace mal y me corrompe otro órgano y ya es irreversible. El pecar no es irreversible. ¡Qué alegría! Pecar no es irreversible para ti. Es decir, que yo puedo revertirlo en algo grande, que es la gracia de Dios, volver a estar con Dios. De manera que estoy en el pecado negro, muy negro, negro como el carbón. Ay, por eso nunca hay que decir, esta persona no tiene remedio, ¿no? Acuérdate, el pecado no es irreversible. Pecar no es irreversible, es decir, no tiene ya solución. No, no, no, no. El pecado tiene solución. Fíjense, tiene solución algo que me va a hacer feliz en cuanto a mi relación con Dios. Mientras vivo, claro, me muero y estoy en pecado mortal, eso es irreversible. Ahí me condeno. Pero mientras tengo vida, el caer yo en pecados negros, negros, muy negros, y muchas veces no quedo petrificado. Este ya no tiene solución. No digan de un hijo que está en la droga, mi hijo lleva 20 años, ya no tiene solución. No, acuérdense lo que les estoy diciendo. El pecado no es irreversible, es decir, que no puedo volverme ya definitivamente a ponerme bien. Al contrario, el pecado, hay una situación tuya que hace que vuelvas a estar bien con Dios. ¿No les da alegría? A mí mucha alegría. Personas que han abortado, quizás. Y luego dicen, ay, Dios mío, siento un remordimiento. Yo ya, Dios, no puedo estar con Dios. Siento que Dios me rechaza. Pues aún así, o has matado a alguien. Dios mío, yo ya no me puedo acercar a Dios. He cometido un pecado. Aún así, tu pecado no es irreversible. Soy un mujeriego, he engañado a mi esposa mucho, mucho, mucho, mucho. Yo ya no tengo solución. No, sí la tienes, porque acuérdate, el pecado no es irreversible. Anótenlo, pónganselo en un papel. Y esta es nuestra gran esperanza. Pero para que el pecado en ti no sea irreversible, es decir, que pueda salir, sanarte, hay solo una cosa que tú tienes que hacer. Y te lo voy a decir para más, ay Dios, para que no te vayas del programa. Ay, no, me tengo que quedar porque, a ver qué dice la hermana, qué es lo que hace que mi pecado pueda revertirse en bien. Es decir, en un trampolín como un San Agustín tan pecaminoso, tan hombre pecador, y que luego fue un gran santo. ¿Qué tengo que hacer, Señor, por pecados negros en tu vida? Mientras no te hayas muerto, tu pecado no es irreversible. Puedes volver a estar con Dios. Pero les voy a seguir hablando, ya verán qué alegría. Lo único que da esperanza es Dios. Lo demás, todo, termina en una tumba. Dios no. Aunque te crucifique, aunque te ponga cruces, Dios no termina en una tumba sin salida, no. Porque la muerte en cruz termina en resurrección. Esa es nuestra gran esperanza. Bueno, Gloria, vamos con la primera canción y seguimos. No se vayan porque es que ahora viene lo mejor.

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0: Qué alegría.
1: Solo Dios tiene, me puede dar esperanza. Nadie más. Ay, qué alegría, encontré un trabajo. No. Es una alegría en la superficie. Ay, encontré esta persona, nos vamos a casar. Es un San José. Es una alegría en la superficie. En la profundidad, no. No. Porque mi profundidad, mi alma, no la puede llenar ningún amor de criatura. Ténganlo presente siempre. Por más santo que sea, tarde o temprano habrá algo que te defraude. Acuérdense lo que les digo. Pero hay que amar a las personas, claro, claro, estamos hechos para amar. Pero en su, que te llene, nadie. Te llenará unos años, pero luego no. Pues pecar no es irreversible, porque ¿qué hay en mí que hace? Fíjense, fíjense, hay en mí algo que hace que mi pecado pueda ya borrarse, te lo borra Dios, pero se necesita una disposición en ti, como si me dan un manjar bien bueno, pero mi estómago está enfermo y me cae mal. No lo puedo digerir. ¡Ay, ese manjar es malo! No, lo que es malo es tu estómago, que no está bien, y todo lo bueno que recibe de alimento, como tu estómago está mal, no lo puede digerir.

0: el alimento no está mal. ¿Qué tengo yo que hacer para que ese pecado que pensaba yo que era irreversible pueda revertirse y olvidarse ante Dios? Solo una palabra, solo un estado. Miren, cuando lo diga, ustedes van a decir, oye, hermana, pero ya lo sabía yo. Muy bien, muy bien. Buenos alumnos. El arrepentimiento. El arrepentimiento es lo único que hace, acuérdense, es lo único que hace que tu pecado no sea irreversible. Es decir, que puedas volver a estar bien con Dios. ¿Qué necesita Dios de ti? Porque Él no va a tener una varita mágica para ya perdonarte. Sí te perdona, pero claro, tú tienes que hacer algo. Arrepentirte. Ay, ojalá. Yo no lo sé. Ojalá me esté escuchando alguien que está en pecado. Ya sea porque está en la mal llamada unión libre, porque una unión pecaminosa nunca es libre. Por eso está decir unión, estoy en unión libre. Eso está mal dicho. Una unión de pecado no es libre, es esclavo. Tendría que decir, es vivo en unión esclava o en unión esclavizante. Pero claro, suena mal. Suena mal. ¿Cómo decir, esta es mi pareja? No, no, no, es tu concubina. Oh, ¿es que concubina suena tan feo? Pues es que esa es la palabra, búsquela en el diccionario. Es mi pareja. Es que el término pareja no es para los humanos, es para los animales. ¿Lo sabían? Pues sí. Es tu concubino el que te hace pecar, el que te hace estar en pecado permanente, alejado de Dios, y cambias a Dios por tu concubino o tu concubina. Ojalá me esté escuchando alguien y diga, ay sí, Dios mío, estoy arrepentido, si tu ojo te hace pecar, sácatelo, dice el Evangelio. Es decir, si esa persona, tu ojo, esa persona con la que convives, concubino, te está haciendo pecar, y si te mueres esta noche, vas al infierno porque sabes que estás en pecado mortal, si te arrepientes, déjalo a tu concubino, a tu concubina. Más vale que estés unos meses sufriendo la separación afectiva a nivel de las emociones. Ay, es que no voy a poder. Sí vas a poder. Sí vas a poder. No voy a poder. Sí vas a poder. Con la gracia de Dios. Por unos meses, por un tiempo que estés con ese dolor de la separación pecaminosa, pero luego estás en gracia de Dios. Más vale, arroja lo de ti. Tíralo, porque si te arrepientes y te confiesas, si te mueres esta noche, salvaste el alma, que es lo que vale. El arrepentimiento es lo que hace que mi pecado tenga solución. Ay, lo que tiene solución es que Dios me perdone. Claro, pero Dios no te perdona si tú no estás arrepentido. Es que Dios no te obliga. Porque, ¿qué es el arrepentimiento? ¡Qué bonito! Bonita hasta la palabra. Arrepentimiento. Yo me arrepiento, Señor, de llevar con esta persona 20 años. ¡Ay! ¡Ay! No tengo vida. No tengo vida. Dios mío, pues déjala. Te va a costar sentimentalmente un tiempito olvidarla, sí, pero eso con la gracia de Dios se supera. El arrepentimiento es descubrir es descubrir que alguien me ama y porque me ama, me perdona en mi profundidad, en esa profundidad en la que anhelo ser feliz. Solo el arrepentimiento hace que yo sienta junto a mí a esa persona que me ama de verdad, que es Dios. Dios es persona. ¿No ven que en la Santísima Trinidad hay tres personas? Y lo tengo tan cerca, Jesús, hecho hombre como tú y como yo. Por lo tanto, al haberse hecho hombre, sabe lo que el hombre sufre. Por eso, la devoción al corazón de Jesús es preciosa. La devoción al corazón de Jesús es más que simplemente la devoción a Jesús. ¡Ay, hermana, qué raro lo que acaba de decir! Sí, pero no. La devoción al corazón de Jesús es amar a Jesús con toda esa profundidad, no solo de Dios, sino de hombre que me comprende, que me consuela, que está junto a mí, que no soy del montón para él, soy único en el universo. Cada ser humano es único para Jesús. ¿Por qué? Porque Jesús es Dios, si no, no podría ser así. Y tú lo cambias por una meretriz, lo cambias, lo cambias. Sal del pecado, descubrirás que hay alguien que te ama de verdad, de verdad. Y como decía ayer, que fui a la Santa Misa, un sacerdote muy santo decía, comentando el Evangelio, todo santo tiene un pasado y todo pecador tiene un futuro. Y como dijo el Papa León XIV cuando estuvo aquí en España y cuando vino aquí a Barcelona, que visitó la cárcel, y me gustó mucho, dijo en lo que les habló, el pasado, si yo he tenido un pasado borrascoso, no me tiene que condicionar mi futuro. Yo puedo volver a ser una persona con toda mi dignidad, porque el pecado me quita dignidad al ser humano. El ser humano tiene más dignidad en la medida en que cada vez es más santo, claro, porque me voy acercando más a Dios. De manera que el arrepentirte es lo único que hace que tu pecado pueda revertirse, y te voy a decir más, en favor tuyo. Porque donde abundó el pecado, sobreabundó la gracia. ¡Qué bonito! Es una garantía. ¿Por qué? Porque no he venido a llamar a los justos, sino a los pecadores, a los que están hundidos, a los que están desesperados, a los que quieren quitarse la vida porque no encuentran sentido a nada. Qué grande es Dios, ¿verdad? Y además Jesús no me espanta, no mete miedo. Jesús es todo dulzura, el corazón de Jesús. Lean el Evangelio. Fíjense. Me encanta. El Evangelio es el único libro que merece la pena ser leído y puesto en práctica. Cuando uno lee, justo esta mañana en la oración, no se olviden que tienen que hacer oración. Esta mañana cuando estaba en la oración estaba leyendo unos comentarios del evangelista San Marcos, preciosos, y los pasajes de cuando el Señor curó al leproso, que los fariseos le decían, es que no se permite curar en sábado, al de la mano seca. Y luego la curación del leproso, que todo el mundo lo tenía lo tenía como lo peor. Y venían a Jesús, la prostituta esa, el leproso, Uy, aquella época, ¿cómo irían? Ahora vamos bien vestidos, más o menos. Aquella época, todos pordioseros. Y Jesús no se espanta de nadie. Y vi una prostituta y a nosotros a lo mejor nos daría un rechazo. ¡Ay, qué horror! ¡Uy, qué horror esta mujer con cuántos hombres! Nos produce un rechazo natural, ¿verdad? Jesús, la pureza infinita, no le produce rechazo. ¿Ustedes no lo han pensado? Y leyendo el Evangelio esta mañana, y las multitudes lo buscaban para que los curaran. Y lo aplastaban a Jesús de tantos que iban. Y Jesús no decía, ¡ay, Dios mío, pero dejadme! ¡Ay, qué horror! Con este leproso, con esa prostituta, con esa... No, siendo que es la pureza de, en todos los sentidos, sin pecado, Cristo. ¿Por qué a Cristo no le doy asco con mi pecado? Porque a un buen médico no le da asco el enfermo. Si tú estás enfermo del alma, Cristo quiere entrar en tu vida, pero es tan bueno que te respeta y te dice, yo quiero entrar, pero tú me tienes que dejar arrepintiéndote y ya verás. Cristo es la dulzura personificada, la mansedumbre, la compasión. Si nosotros que somos malos tenemos compasión, me da una pena ver a estos jóvenes todos tatuados. Uy, vi el sábado, este sábado, ¿eh? Estamos a lunes, pues el sábado. Una chica en una bicicleta que se paró, yo iba andando, iba a una iglesia a oír la Santa Misa, se paró a hacer una llamada en el celular y me quedé y le dije a la hermana que venía conmigo, ay, mira esa chica, pobrecilla, toda... y aquí todavía es un poquito el verano, ya entramos en el otoño, pero hace calor y claro, la gente va, uf, una indecencia total. Entonces, claro, se le veía, pues estaba con pantalones cortísimos, con unos escotes, la pobre, y una cara de angustia, pero fíjense, estaba tatuada de arriba a abajo. Y yo, la hermana que íbamos las dos, decía, ¡ay, Dios, ay, pobrecilla, esa chica! Desesperada, llamando a ese celular, no sé a quién. Una cara, una mirada, me dio una lástima, toda tatuada, brazos, no se le veía el color de la piel. No les miento. Las piernas, todas tatuadas. Digo, pero Dios mío, esta chica... Porque algún día les hablaré de lo que tiene la... Porque he leído de lo que tiene la tinta de los tatuajes. Que uno piensa que me hago el tatuaje y eso quedó ahí, lo luzco. No, no, no, no. Esa tinta es un veneno que te va circulando por la sangre. Y se ha comprobado aquí en Europa que el 12% de la población está tatuada. Que muchos de los jóvenes que van a citas médicas porque se sienten mal es porque los tatuajes le están haciendo un efecto malo, porque los leucocitos, la defensa del organismo, no puede con el veneno que lleva la tinta. ¿Y saben cuál es la peor tinta? La roja, para que vean que lo he leído. He leído para hacer programas y decir, por favor, no se tatúe. Bueno, pues, esta chica, si yo... Nosotros todos malos, me dio una lástima esta chica. Íbamos ya llegando a misa, si no me paro y le doy la medalla que siempre solemos dar, a decirle algo. Me dio tal lástima que luego yo pensaba, si a mí me da lástima, ¿qué será el corazón de Jesús? ¿Tú crees que nosotros le damos repugnancia, asco a Cristo? ¡No! ¡Le damos lástima! Ese es el corazón de Jesús. Por eso decirle al corazón de Jesús, en ti confío, cúrame. ¿Tú crees que no te va a curar? Si esta chica hubiese venido a mí, me hubiera dicho, hermana, ayúdeme. Yo hago lo que sea por ayudarla. ¿Qué necesitas? hablar con alguien. Yo me quedo ahí, hablo con esa. Luego me hubiera ido a otra misa. ¿Se dan cuenta? Si nosotros hacemos eso, hubiéramos hecho eso, ¿qué no hará el corazón de Cristo? Porque es un corazón de carne. Es un corazón divino, pero también de carne, porque es hombre. Le doy lástima de que peco y caigo, y caigo y me levanto, y caigo y me levanto. Cristo, lean el Evangelio, es tan precioso. ¿Cuándo era duro Cristo? ¿Saben cuándo era duro? Con los que tenían el corazón endurecido, porque el endurecimiento es tiniebla, maldad en tu alma. Pero el pecador, ahí voy a Jesús, Jesús, hijo de David, ten compasión de mí. Estaban arrepentidos y claro, Jesús, ¿qué quieres que te haga? Límpiame de esta lepra, que me tengo que ir a 2 kilómetros cuando viene alguien, porque no puedo acercarme a ningún ser humano según la ley de los judíos. Y tengo que tocar una campana y decir, impuro, impuro, impuro. Y Jesús le dijo, quiero, queda sano. Eso solo lo hace Dios. El querer y el hacer es una misma cosa. Si yo ahora mismo digo, Gloria, Gloria, quedas libre de todos tus pecados, de una deficiencia, ¿qué va? Gloria sigue igual. No coincide lo que yo quiero y lo que hago. Cristo sí, porque es Dios. Y dicen que quedó la piel como la de un niño recién nacido, imagínense. Lean el Evangelio. ¿Saben por qué hay que leer el Evangelio? Es vida. Porque uno se enamora de Cristo. Y cuando te enamores mucho, mucho, mucho, mucho, mucho, dirás, ¡ay, mi esposo ya no es San José! Le vi el lunar negro. Cristo, y dirás como Santa Teresita, Jesús es mi único amor. Lo dirás. ¿Y por qué no lo dices todavía? Porque tienes muchos amores. ¿Y por qué tienes muchos amores? Porque no te enamoras de Cristo, y para enamorarse de Cristo hay que hacer oración. Si no, es imposible enamorarte de Cristo. No te puedes enamorar. Por más saltos que des en el estadio, en una misa de sanación, da todos los saltos que quieras, todo lo que quieras. Ten cuidado, no te vayas a romper la cabeza, pero no, no, no, no. Escucha todas las misas que quieras durante el día, todas. Como no hagas oración, no te enamorarás de Cristo, aunque escuches en la Candelaria 5 misas al día. No, no. Tienes que hacer oración personal, tú solito, en silencio. Qué bonito. ¿Qué espera Jesús de mí? El arrepentimiento. Arrepiéntete si me estás escuchando y estás en pecado. Arrepiéntete. ¿No ves que Cristo es lo único que merece la pena? Tendrás un gozo en tu alma. Un gozo que nadie te podrá quitar, solo te lo va a quitar tú con tu pecado, nadie más. Aunque vivas entre demonios, si tú no quieres pecar, no pecas. Porque el pecado es tu decisión. Arrepentirte, ¿sabes lo que es recuperar tu pasado malo y poderlo transformar con la gracia de Dios? ¡Qué bonito! Gracias, Jesús. Gracias, gracias. Porque cuando estamos en gracia, es decir, cuando no estamos en pecado mortal, nuestra alma es un trocito de Dios. ¿Ven? ¡Qué alegría! ¡Qué alegría! Por eso, pecar no es irreversible. ¿Por qué? Porque existe el arrepentimiento. Cada vez que te arrepientes, ya desaparece el pecado. Pero eso sí, vete a confesar. No digas directamente con Dios. No, no, no. Porque eso es, entonces, que tú eres protestante. Qué bonito. Y miren, ustedes, es que Dios es tan, tan, tan, tan... Bueno, no hay palabras humanas. Perdón. Es tan, tan... Es que no hay palabras para decir lo grandioso que es, lo bueno que es. Bueno, pero a la potencia... Bueno, que cuando uno va a unos ejercicios va mal. Y a través de un sacerdote o alguien que da las charlas, Dios me toca. Fíjense qué bueno es Dios. Ese arrepentimiento que tengo, escuchen, también es una gracia de Dios. ¡Qué misterio! Ay, Señor, yo quiero tener arrepentimiento. Pues es una gracia de Dios. Por eso cuando uno va a los ejercicios y va buscando el sentido de su vida y Dios le toca, es automático. Si es un sacerdote, ahí mismo uno quiere ir a confesarse, ¿verdad que sí?
1: Claro.
0: Eso es universal, eso es lo que pasa. Siento el arrepentimiento, siento mi vida horrible y necesito ir a confesarme. Eso es automático. Y salgo de ese confesonario como una serpiente que le han quitado la piel, ¿no? Cuando la cambian, nuevo, nuevo. No queda nada. ¿Por qué no queda nada? Porque la sangre de Cristo que me lava no me envuelve, que está mal dicho, eso lo decía Lutero. No digan la sangre de Cristo me cubre. No digan Cristo cúbreme con tu sangre. Eso está mal dicho. ¿No lo sabían? Alguno estará diciendo, ay hermana, ¿de verdad? Claro. Busquen en los santos padres de la antigüedad y en teólogos santos y en los santos, no van a encontrar la palabra cúbreme con tu sangre. No la van a encontrar. Pero lávame sí. Cúbreme no. Lávame sí. Cúbreme, lo decía Lutero. Cubrir no es lavar. ¿Verdad? Si yo estoy sucio y me ponen un manto encima y me cubren, me lo ponen, pero yo sigo sucio. Pero lavarme, sí. Por lo tanto, no digan cúbreme con tu sangre. No, no. Cubrir con la sangre de Cristo no me transforma. Pero lavarme, sí. Sí. Entonces, cuando salgo de haberme confesado, Cristo me lava, porque su sangre se derramó para mi perdón. Y vuelvo a ser una nueva criatura. Pero luego, claro, tengo que expiar. Claro. Porque digo, ay Señor, cuánto he pecado, voy a hacer penitencia para que veas que estoy de verdad arrepentido. ¿Ven? Qué bonito. Qué bonito ese cambio de sentirse uno que ya, por eso no digan, mi hijo no tiene solución. La que no tiene solución eres tú, por incrédula. Perdone, como sé que ya nos conocemos hace tanto tiempo en este programa, ya el auditorio, ya somos, hacemos una familia, como ya me conocen. Como una vez que escribió una señora a la radio, dice, ay, me gusta mucho la hermana, porque no tiene pelos en la lengua. Yo hasta me impresioné que dijera eso, no tiene pelos en la lengua, dice lo que hay que decir. Digo, ay, me alegro. Cuando tú piensas que tu hijo en la droga, después de 30 años, vicioso, lujurioso, no tiene solución. ¿Sabes qué te digo? ¿Sabes qué te digo? Que tú, que vas tanto a misa, no crees todavía en el potencial de perdón que es la gracia de Dios y la sangre de Cristo. Tú eres un incrédulo, porque la sangre de Cristo es más potente que la bomba atómica. Pero ¿no ven que es una sangre de Dios? De modo que no vuelvas a decir, mi hijo no tiene solución. La que no tiene solución eres tú. Eres una incrédula. Incrédula. Incrédula. ¿Cómo no va a tener solución? O sea, ¿que Dios no es omnipotente? Claro que la tiene. Ay, mi esposo ya no tiene solución, es un mujeriego, me ha engañado. Ya. ¿Cómo que no tiene solución? Pero ¿no ven que la gracia de Cristo es mucho más? Como le dijo a Santa Margarita María, todos tus pecados son una gota de agua en este lago de fuego que es mi amor. Sí tiene solución. Ya no tiene solución, es un mujeriego, me ha engañado. Ya. ¿Cómo que no tiene solución? Pero ¿no ven que la gracia de Cristo es mucho más? Como le dijo a Santa Margarita María, todos tus pecados son una gota de agua en este lago de fuego que es mi amor. Sí tiene solución. El pecado no es irreversible. Sí tiene solución mi pecado. A lo mejor tu cojera no tiene solución, tu ceguera no tiene solución. Cuando uno nace ciego, eso es irreversible. Es decir, ya el que nace ciego de nacimiento no puede tener ya vista. Pero mi estado pecaminoso, sí. Puedo ser una persona nueva. ¿No les da alegría? Soy cojo, ya no tiene solución y me da igual. Pero mi alma está en plenitud porque sí tuvo solución mi pecado. Tu cojera no. Tu ceguera de nacimiento no tiene solución, ¿no? Pero tu alma siempre tiene solución. Acuérdense, nunca desfallecer, nunca marcha atrás, porque tu pecado siempre tiene solución. Siempre. ¿Cuántos pecados? Muy negros, todos los negros que quieras. Todos los negros, todas las clases, toda la cantidad de pecados, todos tienen solución. Y cuando te vas a confesar, es el único tribunal absolutorio, no condenatorio. El tribunal de la confesión siempre me absuelve, nunca me condena cuando estoy arrepentido. Y un tribunal humano es condenatorio, me ponen una condena, ¿se han dado cuenta? Hoy es que voy a la confesión y todo está a favor del reo. Yo a veces medito en el sacramento, me encanta, de la confesión. Que el reo, que soy yo, siempre salga absuelto. Vamos, gracias. Gracias, gracias Jesús, gracias. Y que yo vaya a confesarme, padre, he abortado 5 veces, y que yo reo, salga absuelto, eso solo lo hace la confesión, el tribunal. Ustedes saben que la confesión es un tribunal, hay un juez y hay un reo, que soy yo. Siempre salgo absuelto. Dios mío, qué alegría. Piensen, lean sobre el sacramento de la confesión. Es un tribunal que la sentencia siempre es absolutoria. Siempre me absuelven. El tribunal humano es condenatoria. Siempre me condenan a algo, si es que soy culpable. Pues entro al tribunal de la confesión culpable y salgo inocente. Así, con que el sacerdote diga, yo te absuelvo. En nombre de Cristo, ¿no? Yo te absuelvo, pero es Cristo el que me absuelve. Piénsenlo, piénsenlo. Lean sobre el sacramento de la confesión. Es precioso, es precioso. Qué bonito, todos los sacramentos donde se me aplica la redención de Cristo por medio de los sacramentos, por ninguna otra cosa. Los 7 sacramentos, qué preciosos son los sacramentos. La Eucaristía es más. La confesión. La Iglesia es madre. La unción de los enfermos ya para prepararme a bien morir o para sanarme si Dios quiere. El bautismo para ya empezar a ser hijo de Dios. Si no me bautizo no soy hijo de Dios, ¿eh? No. La confirmación, para tener la gracia de ser soldado de Cristo, la fortaleza de defender mi fe. La Eucaristía, el orden sacerdotal para los que Dios llame, el matrimonio, que a lo mejor

me sale un hijo sacerdote, que va a tener muchos hijos espirituales, que va a llevar a muchas almas al cielo, una hija religiosa. ¡Qué preciosos son los sacramentos! Es por donde se me aplica la redención de Cristo, claro. El primero, el bautismo. Si no me bautizo, nada más. Ninguno de los demás me pueden aplicar, claro, obvio. ¡Qué bonito! Lean sobre el sacramento de la confesión. Un tribunal que el reo siempre sale absuelto. ¡Dios mío! ¡Qué grande eres! A ver si ahora al final, no le he dejado que ponga la segunda canción, pero a ver si al final, ¡qué grande es Dios! Hay una, ¿no?, de Alberto Ramos, ¡qué grande es Dios! ¿Cómo tú te vas a pegar a una criatura? ¿Te das cuenta? ¿Tú te vas a pegar a una criatura? ¿No ven qué grande es Dios? ¿Cómo me puedo pegar a una criatura si comparado con Dios es nada? Y menos que nada, porque esa criatura a la que estoy apegada puede estar en pecado, ofendiendo a Dios. Y yo apegada al pecado. No puede ser. Ven, aunque estés casado, muy bien, es un sacramento, pero no adores, no pongas en un pedestal a tu cónyuge, porque tarde o temprano te va a defraudar. Ya te lo digo yo y no soy profeta, pero eso es así. Nadie, nada, nada, nada, nada, nada. Y en esa nada, el todo de Dios. Pero como haya algo, Dios no está. Pero como no haya algo en tu alma, nada, nada, nada, estará el todo, que es Dios. Bueno, muchas de las cosas que he dicho no lo iba a decir, traigo aquí eso, pero sí, todo tiene relación. Qué bonito, acuérdense, tu pecado, por grande que sea, no es irreversible. Es decir, no es que ya no tenga solución, claro que la tiene, pero se necesita que te arrepientas. Y vete a confesar. En la Candelaria siempre están confesando, en otras parroquias también. Vete a confesar. Bueno, nada más. Que la Sagrada Familia los acompañe siempre.

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3: Nos encontramos nada menos que con Venezuela, pero representada en este caso por una misionera que lleva ahí bastante tiempo. Yo creo que se le ha pasado volando. No por falta de trabajo ni de todo, de emociones, de logros, de penas, de muchas satisfacciones también sobrenaturales, porque cuántas generaciones de alumnos ha tenido la hermana María Inés Guerriero, misionera, profesora allí en Venezuela. Cuéntanos, hermana, bienvenida al programa.
4: Muy bien hallada, muchas gracias por poder estar aquí con ustedes. Pues llevamos aquí 20 años, ya cumplí en 31 de octubre en Venezuela. Ciertamente el tiempo ha pasado demasiado rápido y estamos en un sector de Petare, esto pertenece a Caracas. Del centro de la ciudad en coche se tardaría una media hora si el tráfico está fluido y es una zona de mucha necesidad. Los edificios que vemos al final
3: sí.
4: Son familias que viven allí. El colegio, estamos aquí en el patio, el colegio está, digamos, donde frente a uno, ¿no? Uh-huh. Ese es un parque que se pudo hacer justamente en tiempo de pandemia.
3: Es como si lo viéramos desde el colegio, ¿verdad, hermana? Como si estuviéramos...
4: Exacto, como si estuviéramos en el colegio.
3: Exacto, entonces luego veremos así seguramente alguna fotografía del colegio mismo, de esta zona de Petare que se llama...
4: Este sector se llama Mirador del Este.
3: Perfectamente.
4: Estamos en Cerro. Y es un, por estar en Cerro, es un mirador, realmente se ve muy bien Caracas, el Ávila, lo que es...
3: Hermana, ¿cuántos alumnos tiene este colegio?
4: Nosotros estamos ahora con 840 alumnos. Tenemos desde inicial, lo que es preescolar, primaria, el bachillerato y la secundaria es técnica, con mención, ahora hubo un cambio de pensum a nivel Ministerio de Educación, éramos informática y ahora la mención es telemática. Y... vamos ya ahora en julio, se va a graduar la 12ª promoción, o sea, son 12 promociones que han salido de técnicas.
3: Hermana, ¿qué diríamos, qué características tiene este colegio que lo hacen único? Porque claro, nuestros amigos oyentes dirán, bueno, pues vale, un colegio más en Venezuela, pues muy bien, pero ¿qué tiene de particular?
4: O sea, por un lado, tratamos de dar una formación integral, en que no solamente sea un aspecto académico, sino lo que llaman valores, virtudes, el esfuerzo de todos. Y también es un punto muy importante el desarrollo integral, ¿no? Es decir, la conexión con Dios, el agradecer esa bendición de tener a Dios en nuestros corazones. De hecho, el colegio lleva el nombre de la Virgen, Nuestra Señora del Encuentro, y logramos que sea justamente es la clave, ¿no? Que sea un encuentro con Dios, una plataforma que podamos acercarnos todos mejor a Dios. Y los que estamos más alejados, bueno, que nos acerquemos más.
3: Hermana, y los niños de esta zona, Mirador del Este, en los extrarradios de Caracas, que es todo el inmenso barrio de Petare, ¿cuáles son las condiciones de vida en sus hogares?
4: O sea, ciertamente hay algunas familias que tienen un cierto nivel medio, pero son las menos en los que tenemos, ¿no? La mayoría es un nivel bajo, que trabajan los padres, los dos, papá y mamá, en los casos que hay papá y mamá. La mayoría son familias en que está solo la mamá, el papá a veces viajó o no hay papá, o están con abuelos. Y justamente las casas, esos edificios que vemos tan grandes y tan bonitos, los departamentos son muy pequeños, entonces tenemos niños... El colegio empieza a las 7 de la mañana y hay niños que llegan a las 6:15 de la mañana para correr solamente en el patio. Y y dan sus vueltas, sus vueltas, sus vueltas, y después ya empiezan las clases, digamos. O sea que...
3: nos has retratado con ese flash lo que es la vida de unos niños, claro, que a lo mejor en algunos casos familias un poquito más numerosas en un departamento pequeño, archicompartido con otras familias, donde no pueden explayarse como lo necesita un niño a esta edad. ¿Cuáles son, hermana, yo diría como misionera, las satisfacciones más grandes que vas teniendo a lo largo de los años como docente?
4: Sí, por un lado quizás es como ese agradecimiento, ¿no? Que se va sembrando en que las personas reconocen la acción de Dios en sus almas, ¿no? De los que se han graduado, pasan por aquí, ya algunos incluso ya de las primeras promociones han traído a sus hijos.
3: Fíjate.
4: Para empezar el colegio, porque quieren que tengan la misma formación y que incluso uno de los tremendos que tuvimos en su momento, que ya es papá, y me dijo, hermana, yo quiero que usted eduque a mi hijo como me educó a mí, porque yo salió tan tremendo como yo. Entonces, a ver si ustedes pueden con él, como pudieron conmigo, ¿no? Es decir, esa realidad. Y por otra parte, es ese ver, ¿no? Esa cercanía a Dios, ese valorar esas visitas a la capilla, ese cumplir la misión, ¿no? O sea, que realmente tienen esa formación, han logrado cambiar, sobre todo, ¿no? Porque uno como que siembra y no ve nada. Incluso a veces hasta terminan, salen de técnico medio y uno sigue sin ver. Pero después ellos mismos reconocen, ¿no? Que todo el esfuerzo, todo lo que se les ha enseñado, esas pequeñas cosas, ¿no? La presentación personal, el respeto, el saludo, fue lo que les ha ayudado a salir adelante. Incluso alumnos de la promoción anterior, de la número 11, pues uno de ellos que no era de los mejores promedios, pues quedó trabajando en la pasantía, como el colegio es técnico, trabajan en empresas en el último año, ¿no? Que hacen pasantías. Y en la empresa quedó tan bien considerado por su respeto, sus actitudes de servicio, sobre todo, que le pagaron en una universidad privada un curso de informática de lo que ellos necesitaban para la empresa.
3: Maravilloso, claro. Es que realmente, cuando uno lo piensa, ¿no? A nivel de una empresa, o los que nos estén escuchando y que, pues, en su entorno de trabajo, o si uno tuviera que contratar a una persona, ¿cuántas veces te habrá ocurrido a ti, hermana María Inés Guerriero, que has tenido que contratar a un profesor o a alguna persona, a un vigilante, no lo sé? En realidad, ¿qué es lo que más valoramos al contratar a una persona? ¿Verdad que no son siempre los conocimientos teóricos?
4: No, para nada. O sea, es como esa rectitud personal, esa integridad de vida, esa experiencia, ¿no? Es decir, como la sinceridad en las personas, ¿no? Porque, por ejemplo, una persona que viene diciendo que lo sabe todo y lo hace todo muy bien, pues eso no son personas como normales, ¿no? Y aquellos que realmente dicen, no, yo me equivoco, es fuerte esto, si no lo tengo lo averiguo, lo investigo, es más de fiar. Claro. Es más real.
3: Digamos, totalmente, totalmente. ¿Qué estamos viendo en esta fotografía tan curiosa?
4: Ah, bueno, pues este es justamente el proyecto de Romero. Es decir, a Tinsi, que es amigo nuestro, San Martín de Porres, él está encargado de todos los proyectos para generar ingresos.
3: Sí.
4: Entonces, es un proyecto que hicimos de Romero. Esos tubitos, frasquitos que se ven ahí, es un paquetito, ¿no? O sea, que están como envueltos. Tiene un ambientador en base a romero, tiene un champú en base a romero, y el champú tiene la ventaja que sirve, va a oscurecer el cabello, no hay que usar tintes químicos.
3: Oye.
4: Y además suaviza el cabello. Entonces hay personas que lo usan y que les ha ido muy bien. Y el que no le ha ido bien es porque no lo usa.
3: Hermana,
4: siempre es efectivo.
3: ¡Qué barbaridad! Te vemos en esta fotografía junto con una alumna, seguramente, y también, a lo mejor, una monitora o no sé. Pero, ¿cómo estáis fabricando estos productos naturales con los alumnos? Explícanos un poquito.
4: Sí, es decir, en los emprendimientos que hacemos, esa es una mamá. Uh-huh. Ahí tenemos el romero sembrado en la parte de atrás, que gracias a Dios se ha dado muy bien. Es la parte del vivero que tenemos nosotros para también generar recursos para el comedor. la sopa de la Virgen que le llamamos, y entonces cosechamos el romero. Esta señora fue la que se lanzó a hacer el champú, dice, mana, vamos a probar porque yo escuché, investigué, y ahí vamos.
3: Fantástico.
4: Y entonces lo estamos, bueno, produciendo, lo empaquetamos, los alumnos ayudan y lo vendemos.
3: Es que,
4: y de ahí, claro, es un ingreso que va llegando.
3: Me encanta.
4: Y un bien que se hace a la comunidad. Eso también porque como el romero también sirve para la comida.
3: Sí.
4: Y también es para la tensión. Es decir, los que tienen tensión alta, creo que es la baja. Baja la tensión alta.
3: Maravilloso.
4: Pero claro, tienen que saber las dosis, ¿no? O sea, que ahí tiene un procedimiento.
3: Claro, claro. Bueno, a mí lo que me parece muy bonito es el ingenio que ponen, y me consta que no es el único proyecto ingenioso de este colegio en Venezuela. Aquí estamos viendo una fotografía que me gusta porque vemos bastante bien el entorno, el hábitat, es decir, cómo son las casas donde viven las familias pobres de Petare. ¿Es así o no? En este cerro.
4: Sí, totalmente. Incluso esa casa que se ve justo al final, que tiene unas columnas que se ven como unos palitos.
3: Sí. Apenas...
4: Sí. Pues justamente es uno de los misterios que todos los ingenieros que pasan por el colegio y arquitectos se quedan sorprendidos porque esas columnas no son para sostener ninguna casa.
3: Madre.
4: Incluso hay una que está detrás de la casa que lo tapa, que está como doblada, ¿no? Como
3: ¡qué peligro!
4: Inclinada. Sí, y sin embargo, bueno, ahí sobreviven. Incluso las casas de atrás, como se ha ido invadiendo el cerro y creciendo sin ninguna distribución, pues no hay calles, entonces hay unas escaleras inmensas de hasta 500 escalones, sin exagerar, que las personas tienen que subir y bajar con sus paquetes y todo lo que lleven, niños en brazos, una bombona de gas, entonces no hay cómo subir de otra manera. Y sí, la gente lo lleva y lo ve tan normal.
3: Pero vamos a ver, hermana, es un barrio donde también hay ancianos. Entonces, ¿cómo hacen?
4: Así
3: es. Y cuando llueve, estamos en una zona subtropical o tropical, entonces supongo que llueve bastante a menudo y eso se debe convertir en un barrizal tremendo.
4: Así es. O sea, aquí, de hecho, cuando llueve nadie sale de su casa.
3: Ah, bueno, claro, esa es la solución.
4: Porque es una medida práctica. Porque incluso las calles, como estamos en cerros, se convierten en ríos. Entonces arrasan con todo. O sea, salen solamente algunos coches, los que tengan buenos frenos, y los demás no, ya que incluso sabemos si llovió, van a venir muy pocos niños.
3: Ah, incluso al colegio. No pueden bajar esas escaleras.
4: No pueden bajar ni por escaleras, ni incluso los que vivan en calles cercanas, dependiendo de la calle que vengan, si pueden o no acercarse, si tienen acceso.
3: De acuerdo.
4: Entonces bueno, lo que hacen es asomarse y ver si se puede pasar o no.
3: Qué barbaridad. Ahora que vemos este inmenso bidón, que ya nos explicarás, es de agua, por lo que pone agua para riego no potable.
4: Así es.
3: Un proyecto de explicación sobre el agua, porque la pregunta es, ¿estas familias tienen agua para beber?
4: Bueno, no, aquí en Caracas, no, en Venezuela, el agua no es potable. Entonces, pero además nosotros como tenemos el proyecto de siembra, el agua de la calle normalmente no llega todos los días, o sea, es medida, ¿no? Hay días que llega, hay días que no llega, incluso los días que nos toca puede ser que tampoco llegue porque se rompió una tubería u otras circunstancias. Entonces, necesitamos hacer un proyecto que nos pudiera suministrar el riego. Entonces, con Lata de Agua, que es una empresa, una fundación, pues ellos nos suministran. Esos tubos azules
3: sí
4: van hacia la casa de al lado, que es la casa donde vivimos las hermanas. Entonces está conectado un sistema de riego, o sea, más que de riego, es de canalización.
3: Exacto.
4: Que el agua de lluvia que cae en el techo de nuestra casa, por tubos, llega al tanque. Antes de entrar, en la parte de atrás, están los filtros que filtran el agua y las hojas, basura que pueda haber, para que no entre al tanque. Y el tanque tiene en la parte inferior, debajo de los globos, unas mangueras
3: sí
4: con las cuales regamos. Entonces ahí regamos porque tenemos sembrados como 50 plantas de cambures. Cambures son las bananas que dicen en otros sitios. Y tenemos también sembrado café y cacao, que son otros proyectos que hemos emprendido, pero claro, el café no sale todos los días, entonces hay que esperar su tiempo y mientras tanto hacer otras cosas, ¿no?
3: Entendido. Una pregunta, ¿los niños participan también en estas siembras? Hemos visto antes a una mamá, que pensemos que son padres muchas veces que Bueno, tienen que sacar recursos de donde sea. Pues aquí la vemos de nuevo con esta plantación de romero y quiero aprovechar para felicitaros por el ingenio y sobre todo pues darle ideas a los que están compartiendo este programa, ¿no? Realmente cuando uno tiene ingenio, y yo creo que el Espíritu Santo cómo ayuda, ¿no? Porque habéis tenido cantidad de proyectos, recuerdo en, no sé si era en el momento tan duro del COVID que lanzasteis una campaña que me pareció genial porque no se podía, no sé si, explícanos aquel momento en que, bueno, no se podía ni siquiera pagar a los profesores y entonces creo que fue así en Venezuela que hicisteis una campaña a ver qué habilidades tenía cada docente, ¿no? Para, y que incluso venían fuera del horario de lectivo para enseñar sus habilidades y compartir de otra manera con los alumnos.
4: Sí, es el proyecto que llamamos de multitalentos.
3: Eso es, explícanos.
4: El lema es no entierres tus talentos, multiplícalos.
3: Genial.
4: Porque es un modo también que por la situación en que se vive de necesidad, pues mucha gente se deprime, ¿no? Que no puedo hacer. Entonces es ver Dios en su omnipotencia, no hace nada inútil. Luego todos tenemos talentos, lo que tenemos que hacer es descubrirlos y ponerlos en práctica. Entonces, como necesitábamos también esto de los recursos y también tener los niños ocupados haciendo cosas y aprendiendo, así que había un profesor que sabía música, otro dibujo, otro sembrar, otro hacer tortas. Entonces hicimos cursos, empezamos con eso y también, bueno, generamos recursos y ayudamos a los demás a aprender.
3: Eso fue genial porque era un momento muy duro donde, pues imagínate, si no se puede pagar a los profesores en un Venezuela, sabemos cuál es la situación, donde la gente no está comiendo lo necesario, no, o sea, todas sus necesidades están muy lejos de estar cubiertas a todo nivel. Pues qué gran idea. No entierres tus talentos, multiplícalos. O sea, me parece que da gusto ver. Quisiera ya nuestro equipo técnico también, que nos está ayudando tanto, pues nos avisa que se nos acaba el tiempo, hermana, por hoy. Entonces, estamos viendo aquí una gran idea. No entierres tus talentos, multiplícalos. O sea, me parece que da gusto ver. Quisiera ya nuestro...

0: La cuestión de nutrición es muy preocupante.
1: Sí.
0: Tenemos unos 80 estudiantes con un problema de nutrición y unos 10 con desnutrición severa, y que evaluados por nutricionistas lo que nos han dicho que son desnutridos crónicos. Esa
1: Caramba.
0: expresión nos explicaron que esos niños y adolescentes, aunque pasen hambre, de hambre no se mueren porque su organismo generó defensa. Pero hay un daño en crecimiento o a nivel cerebral o a nivel cognitivo. Entonces, de nuestra parte, claro, es todo lo que sea proteínas, tratar, por eso son esas arepas gordas, rellenas de queso, jamón, carne, pollo, porque es darles mucha proteína como dosificada en dos comidas, entre el desayuno y el almuerzo, de alguna manera mantenerlo, ¿no? Pero ya sabemos que muchos pues no lo van a poder superar. Tenemos incluso niños con unas estaturas muy inferior a su desarrollo, porque nos explicó la nutricionista que lo que no han logrado en una etapa de la vida de crecer, luego esa etapa no la vuelven a recuperar. Entonces nuestra preocupación es, bueno, pues generar todo lo que se pueda por atender. Incluso la sopa la decimos sopa de la Virgen, porque muchas veces nos ha pasado que no sabemos qué le echamos a la sopa, y es lo que la Virgen manda. Entonces lo que la Virgen manda, pues llama sopa de la Virgen, lo que ella manda es lo que se cocina.
1: Bueno, queremos apoyar a estas misioneras de Prodein, en este caso la hermana María Inés Guerriero, que está en este colegio, que es el nombre del colegio es
0: Unidad Educativa Didascalio Nuestra Señora del Encuentro.
1: Nuestra Señora del Encuentro, quédense con este nombre que coincide con el nombre de esta emisora, Bueno, pues, ¿por qué no hacer llegar nuestra ayuda para que los niños puedan alimentarse mejor? Por ejemplo, en este colegio que les trae el alimento espiritual y el académico, pero es que también el material hace falta y que puedan seguir pues trabajando bien. Son los adultos del mañana y ya que tienen tan buena formación, pues que puedan crecer como Dios manda. Hermana, danos por favor un correo o una web, algún lugar donde nuestros oyentes se puedan poner en contacto con ustedes.
0: Bueno, pues hay una página web que es Educa y Ama.
1: Educa y Ama.
0: Educa y Ama.
1: Muy bien.
0: Y el correo está el de proyectos, que lo maneja la hermana Adriana, que es la que está encargada de.
1: Pero proyectos, ¿qué más? Para escribir, ¿qué tienen que escribir las personas?
0: Proyectos. Creo que dice proyectos ABC Prodein, pero proyectos, bueno, si no yo lo averiguo mejor.
1: No te preocupes, no hay ningún problema porque pueden abrir la web que se titula Educa y Ama.
0: Y Ama.
1: Ahí van a encontrar el contacto, la forma de poder echar una mano. Hermana, pues nada. Te damos las gracias por haber estado con nosotros, superando las dificultades técnicas, sin tener miedo a nada, y que Dios bendiga vuestra tarea en este colegio.
0: Amén. Muchas gracias y también para ustedes por esta
1: breve entrevista.
0: Tan importante de comunicarnos.
1: Hasta muy prontito, si Dios quiere. Adiós, hermana Marines.
0: Hasta pronto. Adiós, hermana. Gracias por todo.

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Que no nos cansemos. Oración de San Manuel González, el obispo del Sagrario Abandonado. Madre Inmaculada, que no nos cansemos. Madre nuestra, una petición, que no nos cansemos. Sí, aunque el desaliento por el poco fruto o por la ingratitud nos asalte, aunque la flaqueza nos ablande, aunque el furor del enemigo nos persiga y nos calumnie, aunque nos falten el dinero y los auxilios humanos, aunque vinieran al suelo nuestras obras y tuviéramos que empezar de nuevo, Madre querida, que no nos cansemos. Firmes, decididos, alentados, sonrientes siempre, con los ojos de la cara fijos en el prójimo y en sus necesidades para socorrerlos, y con los ojos del alma fijos en el corazón de Jesús que está en el Sagrario, ocupemos nuestro puesto, el que a cada uno nos ha señalado Dios. Nada de volver la cara atrás, nada de cruzarse de brazos, nada de estériles lamentos. Mientras nos quede una gota de sangre que derramar, unas monedas que repartir, un poco de energía que gastar, una palabra que decir, un aliento de nuestro corazón, un poco de fuerza en nuestras manos o en nuestros pies que puedan servir para dar gloria a Él y a ti y para hacer un poco de bien a nuestros hermanos, Madre mía, por última vez, morir antes que cansarnos.

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0: ¿Cómo están, amigos? La hora litúrgica que vamos a rezar es la hora intermedia. Y de las horas intermedias que se rezan en la iglesia, en este momento del día corresponde rezar la hora de sexta. Si ya tienen preparado el diurnal, vamos a dar las páginas para que puedan, si ustedes lo desean, rezar junto a nosotros. Necesitan dos marquitas, dos cintitas. La primera la pueden poner en la página número 1159. En este lunes de la tercera semana del Salterio, pueden poner la primera marquita, página 1159, lunes de la tercera semana del Salterio. La excepción es el himno, que lo van a encontrar a partir de la página número 860. Hemos elegido el himno quinto. Ahí pueden dejar la primera marca. Ya comenzamos esta hora de sexta, como dijimos, del lunes de la tercera semana del Salterio. Dios mío, ven en mi auxilio.
1: Señor, date prisa en socorrerme.
0: Gloria al Padre, y al Hijo, y al Espíritu Santo, como era en el principio, ahora y siempre, por los siglos de los siglos. Amén. Aleluya. El trabajo nos urge, nos concentra y astilla. Poco a poco la muerte nos hiere y purifica.
1: Señor del universo, con el hombre te alías. En nuestra actividad, tu fuerza como vibra.
0: Señor de los minutos, intensa compañía. Gracias por los instantes que lo eterno nos hilan.
1: Gracias por esta pausa contigo en la fatiga.
0: Contigo hay alegría. Amén. Yo consulto, Señor, tus leyes, pues con ellas me diste vida. Salmo 118. Tu palabra, Señor, es eterna, más estable que el cielo. Tu fidelidad de generación en generación, igual que fundaste la tierra y permanece. Por tu mandamiento subsisten hasta hoy, porque todo está a tu servicio.
1: Si tu voluntad no fuera mi delicia, yo habría perecido mi desgracia. Jamás olvidaré tus decretos, pues con ellos me diste vida. Soy tuyo, sálvame, que yo consulto tus leyes.
0: Los malvados me esperaban para perderme, pero yo meditaba tus preceptos. He visto el límite de todo lo perfecto. Tu mandato se dilata sin término.
1: Gloria al Padre, y al Hijo, y al Espíritu Santo.
0: Como era en el principio, ahora y siempre, por los siglos de los siglos. Amén.
2: Yo consulto, Señor, tus leyes, pues con ellas me diste vida.
0: Tú, Señor, fuiste mi esperanza desde mi juventud. Salmo 70, primera parte. A ti, Señor, me acojo, no quede yo derrotado para siempre. Tú que eres justo, líbrame y ponme a salvo. Inclina a mí tu oído y sálvame.
1: Sé tú mi roca de refugio, el alcázar donde me salve, porque mi peña y mi alcázar eres tú.
0: Dios mío, líbrame de la mano perversa, del puño criminal y violento, porque tú, Dios mío, fuiste mi esperanza y mi confianza, Señor, desde mi juventud.
1: En el vientre materno ya me apoyaba en ti. En el seno tú me sostenías. Siempre he confiado en ti.
0: Muchos me miraban como a un milagro, porque tú eres mi fuerte refugio. Llena estaba mi boca de tu alabanza y de tu gloria todo el día.
1: No me rechaces ahora en la vejez. Me van faltando las fuerzas. No me abandones, porque mis enemigos hablan de mí. Los que acechan mi vida celebran consejo. Dicen, Dios lo ha abandonado. Perseguidlo, agarradlo, que nadie lo defiende.
0: Dios mío, no te quedes a distancia. Dios mío, ven a prisa a socorrerme. Que fracasen y se pierdan los que atentan contra mi vida. Queden cubiertos de oprobio y vergüenza los que buscan mi daño.
1: Gloria al Padre, y al Hijo, y al Espíritu Santo.
0: Como era en el principio, ahora y siempre, por los siglos de los siglos. Amén.
2: Tú, Señor, fuiste mi esperanza desde mi juventud.
0: En la vejez y las canas no me abandones, Dios mío. Segunda parte del Salmo 70. Yo, en cambio, seguiré esperando, redoblaré tus alabanzas. Mi boca contará tu auxilio y todo el día tu salvación. Contaré tus proezas, Señor mío, narraré tu victoria, tuya entera.
1: Dios mío, me instruiste desde mi juventud y hasta hoy relato tus maravillas. Ahora, en la vejez y las canas, no me abandones, Dios mío.
0: hasta que describa tu brazo a la nueva generación, tus proezas y tus victorias excelsas, las hazañas que realizaste. Dios mío, ¿quién como tú?
1: Me hiciste pasar por peligros, muchos y graves. De nuevo me darás la vida, me harás subir de lo hondo de la tierra.
0: Acrecerás mi dignidad, de nuevo me consolarás, y yo te daré gracias, Dios mío, con el arpa por tu lealtad.
1: Tocaré para ti la cítara, santo de Israel. Te aclamará mis labios, Señor, mi alma, que tú redimiste.
0: Y mi lengua todo el día recitará tu auxilio, porque quedaron derrotados y afrentados los que buscaban mi daño.
1: Gloria al Padre, y al Hijo, y al Espíritu Santo.
0: Como era en el principio, ahora y siempre, por los siglos de los siglos. Amén.
1: En la vejez y las canas, no me abandones, Dios mío.
0: Lectura de la carta del apóstol San Pablo a los Romanos. Ahora, emancipados del pecado y hechos esclavos de Dios, producid frutos que llevan a la santidad y acaban en vida eterna. Palabra de Dios.
1: Te alabamos, Señor.

0: Tú, Señor, vas a devolvernos la vida.
1: Para que tu pueblo se alegre contigo.
0: Oremos. Señor, tú eres el dueño de la viña y de los sembrados. Tú el que repartes las tareas y distribuyes el justo salario a los trabajadores. Ayúdanos a soportar el peso del día y el calor de la jornada sin quejarnos nunca de tus planes. Por Jesucristo nuestro Señor.
1: Amén.
0: Bendigamos al Señor.
1: Demos gracias a Dios.
2: El corazón noble es agradecido, decía el padre Molina. El que es noble es agradecido. 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Y a lo mejor le estás pidiendo la conversión de tu esposo y al ser tú generoso, Dios te premia. Pues mira, eres tan bueno, tan buena, ayudando a la obra de Dios, que te has merecido la conversión de este familiar, solo por ayudar a la obra de Dios, para que Dios salve almas a través de la emisora, que toda es de Dios. ¿Ven? Estas son las matemáticas de Dios. Mientras más generoso seas, más te bendice Dios, porque Dios es pura generosidad. Tu millón es nada, pero sí lo que vale es la generosidad que hay detrás de ese dinero. Eso es lo que ve Dios. Dios le da igual 5.000 pesos que 1.000.000. Ve la generosidad.

Queridos amigos, vamos a dar paso entonces ya a la novena a Nuestra Señora del Encuentro con Dios, mediadora maternal de todas las gracias, en el séptimo día. Por la señal de la Santa Cruz de nuestros enemigos, líbranos, Señor Dios nuestro, en el nombre del Padre, y del Hijo, y del Espíritu Santo. Amén. Canto inicial.

0: Oración para todos los días. Encontraron al niño con María, su madre. Nuestra Señora del Encuentro con Dios, nueva tienda del encuentro de Dios con el hombre y del hombre con Dios, muéstranos que eres siempre madre, llévanos a Jesús. Te rogamos que como maestra de vida divina nos enseñes a creer, a esperar y a amar con tu misma fe, esperanza y caridad. Que tu humildad se imprima a fuego en nosotros, de modo que libres de todo lo que nos esclavice al pecado, ansiemos que la voluntad amorosa de Dios sea nuestro único afán. Y así, unidos a ti por tu mediación maternal, que es transparencia del Espíritu Santo, colaboremos adecuadamente en la obra redentora de Cristo para gloria de Dios Padre. Amén. Meditación para cada día de la novena. Día séptimo.
1: Humildad y obediencia de Santa María. Dice el Evangelio de San Lucas: He aquí la esclava del Señor, hágase en mí según tu palabra. El secreto profundo de la grandeza de Santa María, Nuestra Señora del Encuentro con Dios, es la humildad. La humildad, en María, se traduce en una actitud, un estilo, un modo de ser y vivir. Ella sabía que sin Dios era pura nada y nada podía, que los dones de Dios a ella eran totalmente gratuitos e inmerecidos. María es campo libre para la iniciativa amorosa de Dios. En ella, Dios puede volcar su amor y sus bienes sin límites. Ella es la disponible, la dócil, la sin reservas, sin condiciones, sin peros al querer de Dios. Santa María aparece siempre junto a Jesús prestando ayuda adecuada. Dios escogió lo que ella tenía que hacer por él, y María aceptó y se sometió de corazón a las preferencias, al modo de ser, a los preceptos de Dios. Lo específico de Santa María: trabajar en la identificación de su voluntad con la del Padre. Salir de sí para aceptar al Padre y en él a todos sus hijos. A través de todas las circunstancias, a veces duras y discriminantes, supo descubrir la voluntad de Dios. Madre, enséñame a decir siempre sí a todas las voluntades de Dios.
0: Ahora, amigos oyentes, como todos los días, hacemos nuestra oblación, nuestro ofrecimiento y flor a la Virgen, y le pedimos en estos momentos de silencio y oración la gracia que cada uno desea alcanzar en esta novena.

0: Santa María, Virgen Inmaculada, la llena de todos los dones de Dios y despojada de todo lo que no sea Dios, que tu sola presencia santifique mi vida. Concédeme un alma virgen en la que todo lo mío calle para transparentar a solo Dios. Dios te salve, María, llena eres de gracia, el Señor es contigo, bendita tú eres entre todas las mujeres, y bendito es el fruto de tu vientre, Jesús.
1: Santa María, Madre de Dios, ruega por nosotros, pecadores, ahora y en la hora de nuestra muerte. Amén.
0: Madre de mi Dios, Él quiso nacer de ti, y te creó para ser madre. Fuera de ti no puedo encontrar a Dios, y todo en ti es apto para encontrarlo. Haz, Señora, que mi vida sea una respuesta espontánea, gratuita y generosa a esta oferta de Dios en ti. Dios te salve, María, llena eres de gracia, el Señor es contigo, bendita tú eres entre todas las mujeres, y bendito es el fruto de tu vientre, Jesús.
1: Santa María, Madre de Dios, ruega por nosotros, pecadores, ahora y en la hora de nuestra muerte. Amén.
0: Madre de la Iglesia, he sido puesto por Dios en tus manos maternales. Concédeme tu asistencia eficaz para superar todas mis dudas, miserias y debilidades. Atiende mis necesidades y líbrame de todo mal. Dios te salve, María, llena eres de gracia, el Señor es contigo. Bendita tú eres entre todas las mujeres, y bendito es el fruto de tu vientre, Jesús.
1: Santa María, Madre de Dios, ruega por nosotros pecadores, ahora y en la hora de nuestra muerte. Amén.
0: Corredentora en el dolor de compasión, de pie junto a la cruz, ayúdame a poner todo lo mío al servicio de la obra redentora de tu Hijo. Edúcame para la cruz y enséñame a expiar. Dios te salve, María, llena eres de gracia, el Señor es contigo. Bendita tú eres entre todas las mujeres, y bendito es el fruto de tu vientre, Jesús.
1: Santa María, Madre de Dios, ruega por nosotros, pecadores, ahora y en la hora de nuestra muerte. Amén.
0: Asunta al cielo y reina a la derecha del Rey. Como reina te pido tu protección. Como maestra y modelo te pido asemejarme a ti. Quiero vivir inmerso en ti, identificado y compenetrado contigo, y así alcanzar la plena unión con Dios y en Dios con mis hermanos. Dios te salve, María, llena eres de gracia, el Señor es contigo, bendita tú eres entre todas las mujeres, y bendito es el fruto de tu vientre, Jesús.
1: Santa María, Madre de Dios, ruega por nosotros pecadores, ahora y en la hora de nuestra muerte. Amén. Oración final para todos los días.
2: Oh Señora mía, Nuestra Señora del Encuentro con Dios, me consagro libre y enteramente a ti. Sé tú desde hoy mi dueña, mi reina y consejera, mi madre y maestra, corazón de mi corazón, mediadora maternal de todas las gracias, hazme hijo tuyo, instrumento dócil y disponible en tus manos virginales, configúrame según tu inmaculado corazón. Señora y madre mía, muestra que eres mi madre. Cuando termine mi vida en este mundo, prepara mi encuentro con Jesús. Llévame de tu mano al Padre. Alcánzame del Espíritu Santo la eterna salvación. Y así, junto a todos los santos, pueda gozar siempre de ti, sintiéndote como madre. Amén.
1: Canto final.

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1: Son las 12 en punto.
2: Día 5 de octubre. ¿Quién será tan atrevido que ose hablar de los deseos de aquel virginal corazón, dotado de tanta profundidad y alteza de santidad, que solo aquel que tal la hizo es el solo que la puede comprender? San Juan de Ávila. Y llega el momento de felicitar a nuestros benefactores, oyentes y amigos que hoy celebran el don de la vida. Nuestra felicitación se dirige a Socorro de los Ángeles Echavarría, Jacqueline Glen Alvarado, Ana Tulia Vélez Calle y Marlene Londoño. Por ustedes rezamos y ofrecemos el rezo de este Santo Rosario.

feliz cumpleaños. El gran deseo que nuestra radio les desea a cada uno de ustedes. Les colocamos en nuestras intenciones, en nuestro rosario, en nuestra misa, para que la palabra de Dios sea luz y una esperanza para aquellos que hasta ahora han vivido sin esperanza, y que un renovado año más de vida sea motivo para entregarse más a Cristo, aproximarse más a Él. Si recogemos estos días pasados de nuestra vida, cuántas gracias, cuántas bendiciones hemos recibido de Él. ¿Cómo le vamos a pagar al Señor todo el bien que Él nos ha hecho? Así que reciban de nuestra parte una bendición en ese día maravilloso para ustedes que están hoy de cumpleaños. En el nombre del Padre, del Hijo y del Espíritu Santo.

0: El ángel del Señor anunció a María.
1: Y concibió por la gracia del Espíritu Santo.
0: Dios te salve María, llena eres de gracia, el Señor es contigo. Bendita tú eres entre todas las mujeres y bendito es el fruto de tu vientre, Jesús.
1: Santa María, Madre de Dios, ruega por nosotros pecadores, ahora y en la hora de nuestra muerte. Amén.
0: He aquí la esclava del Señor.
1: Hágase en mí según tu palabra.
0: Dios te salve María, llena eres de gracia, el Señor es contigo. Bendita tú eres entre todas las mujeres y bendito es el fruto de tu vientre, Jesús.
1: Santa María, Madre de Dios, ruega por nosotros pecadores, ahora y en la hora de nuestra muerte. Amén.
0: Y el Verbo se hizo carne.
1: Y habitó entre nosotros.
0: Dios te salve María, llena eres de gracia, el Señor es contigo. Bendita tú eres entre todas las mujeres y bendito es el fruto de tu vientre, Jesús.
1: Santa María, Madre de Dios, ruega por nosotros pecadores, ahora y en la hora de nuestra muerte. Amén.
0: Ruega por nosotros, Santa Madre de Dios,
1: para que seamos dignos de alcanzar las promesas de nuestro Señor Jesucristo.
0: Te suplicamos, Señor, que derrames tu gracia sobre nuestras almas, para que, habiendo conocido por el anuncio del ángel la encarnación de tu Hijo Jesucristo, por los méritos de su pasión y cruz, seamos llevados a la gloria de la resurrección, por el mismo Jesucristo nuestro Señor.
1: Amén.
0: Gloria al Padre y al Hijo y al Espíritu Santo,
1: como era en el principio, ahora y siempre, por los siglos de los siglos. Amén.
0: Ave María Purísima,
1: sin pecado concebida.

Decía el gran Papa Juan Pablo II, «Cuántas gracias he recibido de la Santísima Virgen a través del Rosario». Él nos dio personalmente ejemplo y testimonio al rezarlo completo cada día. Tú también puedes experimentar esa ternura de la Madre que Dios te ha dado para guiarte en este mundo y encaminar tus pasos a la vida eterna. A continuación, te invitamos a compartir con nosotros el rezo del Santo Rosario, la oración mariana, que es un compendio del Evangelio. Medita mientras rezas cada uno de los misterios de la vida de Jesús. Juntos vamos a aprender de María a contemplar la belleza del rostro de Cristo y a experimentar la profundidad de su amor. Mediante el rosario, por tu fe conseguirás abundantes gracias, como recibiéndolas de las mismas manos de la Madre del Redentor.

0: Rezo del Santo Rosario. Por la señal de la Santa Cruz, de nuestros enemigos, líbranos, Señor Dios nuestro, en el nombre del Padre, y del Hijo, y del Espíritu Santo. Amén.
1: Señor mío Jesucristo, Dios y hombre verdadero, Creador, Padre y Redentor mío, por ser vos quien sois bondad infinita, y porque os amo sobre todas las cosas, me pesa de todo corazón de haberos ofendido. También me pesa porque podéis castigarme con las penas del infierno. Ayudado de vuestra divina gracia, propongo firmemente nunca más pecar, confesarme y cumplir la penitencia que me fuere impuesta. Amén. Misterios gozosos del Santo Rosario. Primer misterio: la encarnación del Hijo de Dios. Y el ángel le dijo: No temas, María, porque has hallado gracia delante de Dios. Concebirás en tu seno y darás a luz un hijo, y le pondrás por nombre Jesús. Dijo entonces María: He aquí la esclava del Señor, hágase en mí según tu palabra. Oh Madre, Madre, con esa palabra fiat nos has hecho hermanos de Dios y herederos de su gloria. Bendita seas. En el seno de María Santísima había para Jesús amor, pureza, adoración, compañía, respeto, cuidado. Y cuando sale del sagrario y viene a mi miserable pecho, nada de eso haya. Padre nuestro que estás en el cielo, santificado sea tu nombre, venga a nosotros tu reino, hágase tu voluntad en la tierra como en el cielo.
2: Danos hoy nuestro pan de cada día, perdona nuestras ofensas, como también nosotros perdonamos a los que nos ofenden. No nos dejes caer en la tentación y líbranos del mal. Amén.
0: Dios te salve María, llena eres de gracia, el Señor es contigo. Bendita tú eres entre todas las mujeres, y bendito es el fruto de tu vientre, Jesús.
2: Santa María, Madre de Dios, ruega por nosotros, pecadores, ahora y en la hora de nuestra muerte. Amén.
0: Dios te salve, María, llena eres de gracia, el Señor es contigo. Bendita tú eres entre todas las mujeres, y bendito es el fruto de tu vientre, Jesús.
2: Santa María, Madre de Dios, ruega por nosotros, pecadores, ahora y en la hora de nuestra muerte. Amén.
0: Dios te salve, María, llena eres de gracia, el Señor es contigo. Bendita tú eres entre todas las mujeres, y bendito es el fruto de tu vientre, Jesús.
2: Santa María, Madre de Dios, ruega por nosotros, pecadores, ahora y en la hora de nuestra muerte. Amén.
0: Dios te salve, María, llena eres de gracia, el Señor es contigo. Bendita tú eres entre todas las mujeres, y bendito es el fruto de tu vientre, Jesús.
2: Santa María, Madre de Dios, ruega por nosotros, pecadores, ahora y en la hora de nuestra muerte. Amén.
0: Dios te salve, María, llena eres de gracia, el Señor es contigo. Bendita tú eres entre todas las mujeres, y bendito es el fruto de tu vientre, Jesús.
2: Santa María, Madre de Dios, ruega por nosotros, pecadores, ahora y en la hora de nuestra muerte. Amén.
0: Dios te salve, María, llena eres de gracia, el Señor es contigo. Bendita tú eres entre todas las mujeres, y bendito es el fruto de tu vientre, Jesús.
2: Santa María, Madre de Dios, ruega por nosotros, pecadores, ahora y en la hora de nuestra muerte. Amén.
0: Dios te salve, María, llena eres de gracia, el Señor es contigo. Bendita tú eres entre todas las mujeres, y bendito es el fruto de tu vientre, Jesús.
2: Santa María, Madre de Dios, ruega por nosotros, pecadores, ahora y en la hora de nuestra muerte. Amén.
0: Dios te salve, María, llena eres de gracia, el Señor es contigo. Bendita tú eres entre todas las mujeres, y bendito es el fruto de tu vientre, Jesús.
2: Santa María, Madre de Dios, ruega por nosotros, pecadores, ahora y en la hora de nuestra muerte. Amén.
0: Dios te salve, María, llena eres de gracia, el Señor es contigo. Bendita tú eres entre todas las mujeres, y bendito es el fruto de tu vientre, Jesús.
2: Santa María, Madre de Dios, ruega por nosotros, pecadores, ahora y en la hora de nuestra muerte. Amén.
0: Dios te salve, María, llena eres de gracia, el Señor es contigo. Bendita tú eres entre todas las mujeres, y bendito es el fruto de tu vientre, Jesús.
2: Santa María, Madre de Dios, ruega por nosotros, pecadores, ahora y en la hora de nuestra muerte. Amén.
0: Gloria al Padre, y al Hijo, y al Espíritu Santo.
2: Como era en el principio, ahora y siempre, por los siglos de los siglos. Amén.
0: María, Madre de gracia, Madre de piedad y misericordia, defiéndenos del enemigo y ampáranos, ahora y en la hora de nuestra muerte. Amén. Oh Jesús mío, perdonad nuestros pecados, librándonos del fuego del infierno, llevad al cielo a todas las almas, especialmente a las más necesitadas de vuestra misericordia. Segundo misterio, la visitación de María Santísima a su prima Santa Isabel. Y en cuanto oyó el saludo de María, el niño saltó de gozo en su seno, e Isabel quedó llena del Espíritu Santo. Y exclamando en voz alta dijo: «Bendita tú entre las mujeres, y bendito el fruto de tu vientre. ¿De dónde a mí tanto bien que venga la madre de mi Señor a visitarme?». Únete a la escena de la visitación. Canta con María su Magnificat de acción de gracias. Da saltos de júbilo con el niño profeta y adora rendido el gran misterio de la encarnación del Verbo. Ya que os disteis tanta prisa en visitar la casa de Isabel, visitad la casa de mi alma. Mejor que yo sabéis lo pobre que es y cuán enferma se halla de tantos males.
2: Padre nuestro que estás en el cielo, santificado sea tu nombre. Venga a nosotros tu reino. Hágase tu voluntad en la tierra como en el cielo.
0: Danos hoy nuestro pan de cada día. Perdona nuestras ofensas, como también nosotros perdonamos a los que nos ofenden. No nos dejes caer en la tentación y líbranos del mal. Amén.
2: Dios te salve María, llena eres de gracia, el Señor es contigo. Bendita tú eres entre todas las mujeres, y bendito es el fruto de tu vientre, Jesús.
0: Santa María, Madre de Dios, ruega por nosotros, pecadores, ahora y en la hora de nuestra muerte. Amén.
2: Dios te salve, María, llena eres de gracia, el Señor es contigo. Bendita tú eres entre todas las mujeres, y bendito es el fruto de tu vientre, Jesús.
0: Santa María, Madre de Dios, ruega por nosotros, pecadores, ahora y en la hora de nuestra muerte. Amén.
2: Dios te salve María, llena eres de gracia, el Señor es contigo. Bendita tú eres entre todas las mujeres, y bendito es el fruto de tu vientre, Jesús.
0: Santa María, Madre de Dios, ruega por nosotros pecadores, ahora y en la hora de nuestra muerte. Amén.
2: Dios te salve María, llena eres de gracia, el Señor es contigo. Bendita tú eres entre todas las mujeres, y bendito es el fruto de tu vientre, Jesús.
0: Santa María, Madre de Dios, ruega por nosotros, pecadores, ahora y en la hora de nuestra muerte. Amén.
2: Dios te salve, María, llena eres de gracia, el Señor es contigo. Bendita tú eres entre todas las mujeres, y bendito es el fruto de tu vientre, Jesús.
0: Santa María, Madre de Dios, ruega por nosotros, pecadores, ahora y en la hora de nuestra muerte. Amén.
2: Dios te salve María, llena eres de gracia, el Señor es contigo. Bendita tú eres entre todas las mujeres, y bendito es el fruto de tu vientre, Jesús.
0: Santa María, Madre de Dios, ruega por nosotros pecadores, ahora y en la hora de nuestra muerte. Amén.
2: Dios te salve María, llena eres de gracia, el Señor es contigo. Bendita tú eres entre todas las mujeres, y bendito es el fruto de tu vientre, Jesús.
0: Santa María, Madre de Dios, ruega por nosotros pecadores, ahora y en la hora de nuestra muerte. Amén.
2: Dios te salve María, llena eres de gracia, el Señor es contigo. Bendita tú eres entre todas las mujeres, y bendito es el fruto de tu vientre, Jesús.
0: Santa María, Madre de Dios, ruega por nosotros pecadores, ahora y en la hora de nuestra muerte. Amén.
2: Dios te salve María, llena eres de gracia, el Señor es contigo. Bendita tú eres entre todas las mujeres, y bendito es el fruto de tu vientre, Jesús.
0: Santa María, Madre de Dios, ruega por nosotros pecadores, ahora y en la hora de nuestra muerte. Amén.
2: Dios te salve María, llena eres de gracia, el Señor es contigo. Bendita tú eres entre todas las mujeres, y bendito de todas las mujeres, y bendito es el fruto de tu vientre, Jesús.
0: Santa María, Madre de Dios, ruega por nosotros pecadores,

0: como era en el principio, ahora y siempre, por los siglos de los siglos. Amén. María, Madre de gracia, Madre de piedad y misericordia, defiéndenos del enemigo y ampáranos, ahora y en la hora de nuestra muerte. Amén. Oh Jesús mío, perdonad nuestros pecados, librarnos del fuego del infierno, llevad al cielo a todas las almas, especialmente a las más necesitadas de vuestra misericordia. Tercer misterio: el nacimiento del Hijo de Dios en el portal de Belén. Y sucedió que estando en Belén, le llegó la hora del parto, y dio a luz a su hijo primogénito. Lo envolvió en pañales y lo recostó en un pesebre, porque no había lugar para ellos en la posada. Oh María, la más dichosa de las madres y la más pura de las vírgenes, prestadme vuestro corazón amante para amar a este divino niño, que adoro en vuestros brazos y a quien quiero asemejarme a toda costa. El niño Jesús viene a este mundo en tu busca. Ofrécete desde ahora como su pequeña oveja. No quieras otro pastor. Padre nuestro que estás en el cielo, santificado sea tu nombre, venga a nosotros tu reino, hágase tu voluntad en la tierra como en el cielo.
1: Danos hoy nuestro pan de cada día, perdona nuestras ofensas, como también nosotros perdonamos a los que nos ofenden. No nos dejes caer en la tentación y líbranos del mal. Amén.
0: Dios te salve María, llena eres de gracia, el Señor es contigo. Bendita tú eres entre todas las mujeres, y bendito es el fruto de tu vientre, Jesús.
1: Santa María, Madre de Dios, ruega por nosotros pecadores, ahora y en la hora de nuestra muerte. Amén.
0: Dios te salve, María, llena eres de gracia, el Señor es contigo. Bendita tú eres entre todas las mujeres, y bendito es el fruto de tu vientre, Jesús.
1: Santa María, Madre de Dios, ruega por nosotros pecadores, ahora y en la hora de nuestra muerte. Amén.
0: Dios te salve, María, llena eres de gracia, el Señor es contigo. Bendita tú eres entre todas las mujeres, y bendito es el fruto de tu vientre, Jesús.
1: Santa María, Madre de Dios, ruega por nosotros pecadores, ahora y en la hora de nuestra muerte. Amén.
0: Dios te salve, María, llena eres de gracia, el Señor es contigo. Bendita tú eres entre todas las mujeres, y bendito es el fruto de tu vientre, Jesús.
1: Santa María, Madre de Dios, ruega por nosotros pecadores, ahora y en la hora de nuestra muerte. Amén.
0: Dios te salve, María, llena eres de gracia, el Señor es contigo. Bendita tú eres entre todas las mujeres, y bendito es el fruto de tu vientre, Jesús.
1: Santa María, Madre de Dios, ruega por nosotros pecadores, ahora y en la hora de nuestra muerte. Amén.
0: Dios te salve, María, llena eres de gracia, el Señor es contigo. Bendita tú eres entre todas las mujeres, y bendito es el fruto de tu vientre, Jesús.
1: Santa María, Madre de Dios, ruega por nosotros pecadores, ahora y en la hora de nuestra muerte. Amén.
0: Dios te salve, María, llena eres de gracia, el Señor es contigo. Bendita tú eres entre todas las mujeres, y bendito es el fruto de tu vientre, Jesús.
1: Santa María, Madre de Dios, ruega por nosotros pecadores, ahora y en la hora de nuestra muerte. Amén.
0: Dios te salve, María, llena eres de gracia, el Señor es contigo. Bendita tú eres entre todas las mujeres, y bendito es el fruto de tu vientre, Jesús.
1: Santa María, Madre de Dios, ruega por nosotros pecadores, ahora y en la hora de nuestra muerte. Amén.
0: Dios te salve, María, llena eres de gracia, el Señor es contigo. Bendita tú eres entre todas las mujeres, y bendito es el fruto de tu vientre, Jesús.
1: Santa María, Madre de Dios, ruega por nosotros pecadores, ahora y en la hora de nuestra muerte. Amén.
0: Dios te salve, María, llena eres de gracia, el Señor es contigo. Bendita tú eres entre

0: todas las mujeres, y bendito es el fruto de tu vientre, Jesús.
1: Santa María, Madre de Dios, ruega por nosotros, pecadores, ahora y en la hora de nuestra muerte. Amén.
0: Gloria al Padre, y al Hijo, y al Espíritu Santo.
1: Como era en el principio, ahora y siempre, por los siglos de los siglos. Amén.
0: María, Madre de gracia, Madre de piedad y misericordia, defiéndenos del enemigo y ampáranos, ahora y en la hora de nuestra muerte. Amén. Oh Jesús mío, perdonad nuestros pecados, librarnos del fuego del infierno, llevad al cielo a todas las almas, especialmente a las más necesitadas de vuestra misericordia. Cuarto misterio. La presentación del niño Jesús en el templo y la purificación de su Santísima Madre. Y cumplidos los días de la purificación, llevaron a Jesús a Jerusalén para presentarlo al Señor y para presentar como ofrenda un par de tórtolas o dos pichones, según lo mandado por la ley del Señor. María lleva en sus brazos a un tierno niño, flor y fruto de su pureza virginal, para ofrecerlo al Señor como víctima de sacrificio. Y es que ese hijo de María es también el Hijo del Altísimo, que debe ser inmolado para la redención de nuestros pecados. Ofrezcámonos también nosotros a Dios en rendido homenaje a su divina majestad. Mas hagámoslo por medio de Jesucristo, y éste en brazos de su madre, como el día de la presentación.
1: Padre nuestro que estás en el cielo, santificado sea tu nombre, venga a nosotros tu reino, hágase tu voluntad en la tierra como en el cielo.
0: Danos hoy nuestro pan de cada día, perdona nuestras ofensas, como también nosotros perdonamos a los que nos ofenden. No nos dejes caer en la tentación y líbranos del mal. Amén.
1: Dios te salve María, llena eres de gracia, el Señor es contigo. Bendita tú eres entre todas las mujeres y bendito es el fruto de tu vientre, Jesús.
0: Santa María, Madre de Dios, ruega por nosotros pecadores, ahora y en la hora de nuestra muerte. Amén.
1: Dios te salve María, llena eres de gracia, el Señor es contigo. Bendita tú eres entre todas las mujeres, y bendito es el fruto de tu vientre, Jesús.
0: Santa María, Madre de Dios, ruega por nosotros, pecadores, ahora y en la hora de nuestra muerte. Amén.
1: Dios te salve, María, llena eres de gracia, el Señor es contigo. Bendita tú eres entre todas las mujeres, y bendito es el fruto de tu vientre, Jesús.
0: Santa María, Madre de Dios, ruega por nosotros, pecadores, ahora y en la hora de nuestra muerte. Amén.
1: Dios te salve María, llena eres de gracia, el Señor es contigo. Bendita tú eres entre todas las mujeres, y bendito es el fruto de tu vientre, Jesús.
0: Santa María, Madre de Dios, ruega por nosotros pecadores, ahora y en la hora de nuestra muerte. Amén.
1: Dios te salve María, llena eres de gracia, el Señor es contigo. Bendita tú eres entre todas las mujeres, y bendito es el fruto de tu vientre, Jesús.
0: Santa María, Madre de Dios, ruega por nosotros, pecadores, ahora y en la hora de nuestra muerte. Amén.
1: Dios te salve, María, llena eres de gracia, el Señor es contigo. Bendita tú eres entre todas las mujeres, y bendito es el fruto de tu vientre, Jesús.
0: Santa María, Madre de Dios, ruega por nosotros, pecadores, ahora y en la hora de nuestra muerte. Amén.
1: Dios te salve María, llena eres de gracia, el Señor es contigo. Bendita tú eres entre todas las mujeres, y bendito es el fruto de tu vientre, Jesús.
0: Santa María, Madre de Dios, ruega por nosotros pecadores, ahora y en la hora de nuestra muerte. Amén.
1: Dios te salve María, llena eres de gracia, el Señor es contigo. Bendita tú eres entre todas las mujeres, y bendito es el fruto de tu vientre, Jesús.
0: Santa María, Madre de Dios, ruega por nosotros, pecadores, ahora y en la hora de nuestra muerte. Amén.
1: Dios te salve, María, llena eres de gracia, el Señor es contigo. Bendita tú eres entre todas las mujeres,
2: y bendito es el fruto de tu vientre, Jesús.
0: Santa María, Madre de Dios, ruega por nosotros, pecadores, ahora y en la hora de nuestra muerte. Amén.
3: Dios te salve, María, llena eres de gracia, el Señor es contigo. Bendita tú eres entre todas las mujeres, y bendito es el fruto de tu vientre, Jesús.
0: Gloria, Santa María, Madre de Dios, ruega por nosotros, pecadores, ahora y en la hora de nuestra muerte. Amén.
3: Gloria al Padre, y al Hijo, y al Espíritu Santo.
0: Como era en el principio, ahora y siempre, por los siglos de los siglos. Amén. María, Madre de gracia, Madre de piedad y misericordia, defiéndenos del enemigo y ampáranos, ahora y en la hora de nuestra muerte. Amén. Oh Jesús mío, perdonad nuestros pecados, librarnos del fuego del infierno, llevad al cielo a todas las almas, especialmente a las más necesitadas de vuestra misericordia. Quinto misterio: el niño Jesús perdido y hallado en el templo. Cuando tuvo 12 años, subieron a la fiesta como era costumbre. Pasados aquellos días, al regresar, el niño Jesús se quedó en Jerusalén sin que lo advirtiesen sus padres. Y ocurrió que al cabo de 3 días lo encontraron en el templo, sentado en medio de los doctores, escuchándolos y preguntándoles. El Señor envía o permite a veces abandonos y oscuridades, tedios y cansancios que le ocultan a las miradas del alma para mantenernos en humildad, hacernos adquirir méritos, consolidar nuestra virtud, formarnos en la paciencia y conformidad con la voluntad divina, o para que lo busquemos con afán. Aunque uno posea todos los bienes del mundo, si ha perdido a Dios, todas las cosas de la tierra se le han convertido en humo y vanidad. Padre nuestro que estás en el cielo, santificado sea tu nombre, venga a nosotros tu reino, hágase tu voluntad en la tierra como en el cielo.
4: Danos hoy nuestro pan de cada día, perdona nuestras ofensas, como también nosotros perdonamos a los que nos ofenden. No nos dejes caer en la tentación y líbranos del mal. Amén.
0: Dios te salve, María, llena eres de gracia, el Señor es contigo. Bendita tú eres entre todas las mujeres y bendito es el fruto de tu vientre, Jesús.
1: Santa María, Madre de Dios, ruega por nosotros pecadores, ahora y en la hora de nuestra muerte. Amén.
0: Dios te salve, María, llena eres de gracia, el Señor es contigo. Bendita tú eres entre todas las mujeres, y bendito es el fruto de tu vientre, Jesús.
1: Santa María, Madre de Dios, ruega por nosotros, pecadores, ahora y en la hora de nuestra muerte. Amén.
0: Dios te salve, María, llena eres de gracia, el Señor es contigo. Bendita tú eres entre todas las mujeres, y bendito es el fruto de tu vientre, Jesús.
1: Santa María, Madre de Dios, ruega por nosotros pecadores, ahora y en la hora de nuestra muerte. Amén.
0: Dios te salve, María, llena eres de gracia, el Señor es contigo. Bendita tú eres entre todas las mujeres, y bendito es el fruto de tu vientre, Jesús.
1: Santa María, Madre de Dios, ruega por nosotros pecadores, ahora y en la hora de nuestra muerte. Amén.
0: Dios te salve, María, llena eres de gracia, el Señor es contigo. Bendita tú eres entre todas las mujeres, y bendito es el fruto de tu vientre, Jesús.
1: Santa María, Madre de Dios, ruega por nosotros pecadores, ahora y en la hora de nuestra muerte. Amén.
0: Dios te salve, María, llena eres de gracia, el Señor es contigo. Bendita tú eres entre todas las mujeres, y bendito es el fruto de tu vientre, Jesús.
1: Santa María, Madre de Dios, ruega por nosotros pecadores, ahora y en la hora de nuestra muerte. Amén.
0: Dios te salve, María, llena eres de gracia, el Señor es contigo. Bendita tú eres entre todas las mujeres, y bendito es el fruto de tu vientre, Jesús.
1: Santa María, Madre de Dios, ruega por nosotros pecadores,
5: ahora y en la hora de nuestra muerte. Amén.
0: Dios te salve, María, llena eres de gracia, el Señor es contigo. Bendita tú eres entre todas las mujeres, y bendito es el fruto de tu vientre, Jesús.
6: Santa María, Madre de Dios, ruega por nosotros, pecadores, ahora y en la hora de nuestra muerte. Amén.
0: Dios te salve, María, llena eres de gracia, el Señor es contigo. Bendita tú eres entre todas las mujeres, y bendito es el fruto de tu vientre, Jesús.
6: Santa María, Madre de Dios, ruega por nosotros, pecadores, ahora y en la hora de nuestra muerte. Amén.
0: Dios te salve, María, llena eres de gracia, el Señor es contigo. Bendita tú eres entre todas las mujeres, y bendito es el fruto de tu vientre, Jesús.
6: Santa María, Madre de Dios, ruega por nosotros, pecadores, ahora y en la hora de nuestra muerte. Amén.
0: Gloria al Padre, y al Hijo, y al Espíritu Santo,
7: como era en el principio, ahora y siempre, por los siglos de los siglos. Amén.
8: María, Madre de gracia, Madre de piedad y misericordia, defiéndenos del enemigo y ampáranos, ahora y en la hora de nuestra muerte. Amén. Oh Jesús mío, perdonad nuestros pecados, librándonos del fuego del infierno, llevad al cielo a todas las almas, especialmente a las más necesitadas de vuestra misericordia.
0: Letanías lauretanas. Señor, ten piedad.
9: Señor, ten piedad.
0: Cristo, ten piedad.
10: Cristo, ten piedad.
0: Señor, ten piedad.
11: Señor, ten piedad.
0: Cristo, óyenos.
12: Cristo, óyenos.
0: Cristo, escúchanos.
13: Cristo, escúchanos.
0: Dios Padre Celestial,
14: ten misericordia de nosotros.
0: Dios Hijo Redentor del mundo,
15: ten misericordia de nosotros.
0: Dios Espíritu Santo,
16: ten misericordia de nosotros.
0: Trinidad Santa, un solo Dios,
17: ten misericordia de nosotros.
0: Santa María,
18: ruega por nosotros.
0: Santa Madre de Dios,
19: ruega por nosotros.
0: Santa Virgen de las Vírgenes,
20: ruega por nosotros.
0: Madre de Cristo,
21: ruega por nosotros.
0: Madre de la Iglesia,
22: ruega por nosotros.
0: Madre de la Divina Gracia,
23: ruega por nosotros.
0: Madre Purísima,
24: ruega por nosotros.
0: Madre Castísima,
25: ruega por nosotros.
0: Madre Intacta,
26: ruega por nosotros.
0: Madre Incorrupta,
27: ruega por nosotros.
0: Madre Inmaculada,
28: ruega por nosotros.
0: Madre amable,
29: ruega por nosotros.
0: Madre admirable,
30: ruega por nosotros.
0: Madre del buen consejo,
31: ruega por nosotros.
0: Madre del Creador,
32: ruega por nosotros.
0: Madre del Salvador,
33: ruega por nosotros.
0: Virgen prudentísima,
34: ruega por nosotros.
0: Virgen digna de veneración,
35: ruega por nosotros.
0: Virgen digna de alabanza,
36: ruega por nosotros.
0: Virgen poderosa,
37: ruega por nosotros.
0: Virgen clemente,
38: ruega por nosotros.
0: Virgen fiel,
39: ruega por nosotros.
0: Espejo de justicia,
40: ruega por nosotros.
0: Trono de la sabiduría,
41: ruega por nosotros.
0: Causa de nuestra alegría,
42: ruega por nosotros.
0: Vaso espiritual,
43: ruega por nosotros.
0: Vaso digno de honor,
44: ruega por nosotros.
0: Vaso insigne de devoción,
45: ruega por nosotros.
0: Rosa mística,
46: ruega por nosotros.
0: Torre de David,
47: ruega por nosotros.
0: Torre de marfil,
48: ruega por nosotros.
0: Casa de oro,
49: ruega por nosotros.
0: Arca de la Alianza,
50: ruega por nosotros.
0: Puerta del cielo,
51: ruega por nosotros.
0: Estrella de la mañana,
52: ruega por nosotros.
0: Salud de los enfermos,
53: ruega por nosotros.
0: Refugio de los pecadores,
54: ruega por nosotros.
0: Consoladora de los afligidos,
55: ruega por nosotros.
0: Auxilio de los cristianos,
56: ruega por nosotros.
0: Reina de los ángeles,
57: ruega por nosotros.
0: Reina de los patriarcas,
58: ruega por nosotros.
0: Reina de los profetas,
59: ruega por nosotros.
0: Reina de los apóstoles,
60: ruega por nosotros.
0: Reina de los mártires,
61: ruega por nosotros.
0: Reina de los confesores,
62: ruega por nosotros.
0: Reina de las vírgenes,
63: ruega por nosotros.
0: Reina de todos los santos,
64: ruega por nosotros.
0: Reina concebida sin pecado original,
65: ruega por nosotros.
0: Reina asunta al cielo,
66: ruega por nosotros.
0: Reina del Santísimo Rosario,
67: ruega por nosotros.
0: Reina de la familia,
68: ruega por nosotros.
0: Reina de la paz,
69: ruega por nosotros.
0: Mediadora maternal de todas las gracias,
70: ruega por nosotros.
0: Nuestra Señora del Encuentro con Dios,
71: ruega por nosotros.
0: Cordero de Dios que quita los pecados del mundo,
72: perdónanos, Señor.
0: Cordero de Dios que quita los pecados del mundo,
73: escúchanos, Señor.
0: Cordero de Dios que quita los pecados del mundo,
74: ten misericordia de nosotros.
0: Ruega por nosotros, Santa Madre de Dios,
75: para que seamos dignos de alcanzar las promesas de nuestro Señor Jesucristo.
0: Oremos. Te rogamos, Señor y Dios nuestro, que concedas a nosotros, tus siervos, gozar de perpetua salud de alma y cuerpo, y por la gloriosa intercesión de la bienaventurada siempre Virgen María, ser librados de la tristeza presente y disfrutar de la eterna alegría. Por Cristo nuestro Señor.
1: Amén.
0: Por las intenciones del Sumo Pontífice para ganar las indulgencias concedidas. Padre nuestro que estás en el cielo, santificado sea tu nombre. Venga a nosotros tu reino. Hágase tu voluntad en la tierra como en el cielo.
75: Danos hoy nuestro pan de cada día. Perdona nuestras ofensas, como también nosotros perdonamos a los que nos ofenden. No nos dejes caer en la tentación y líbranos del mal. Amén.
0: Dios te salve, María, llena eres de gracia, el Señor es contigo. Bendita tú eres entre todas las mujeres, y bendito es el fruto de tu vientre, Jesús.
75: Santa María, Madre de Dios, ruega por nosotros, pecadores, ahora y en la hora de nuestra muerte. Amén.
0: Gloria al Padre, y al Hijo, y al Espíritu Santo.
75: Como era en el principio, ahora y siempre, por los siglos de los siglos. Amén.
0: Por las benditas almas del purgatorio. Padre nuestro que estás en el cielo, santificado sea tu nombre. Venga a nosotros tu reino. Hágase tu voluntad en la tierra como en el cielo.
75: Danos hoy nuestro pan de cada día. Perdona nuestras ofensas, como también nosotros perdonamos a los que nos ofenden. No nos dejes caer en la tentación y líbranos del mal. Amén.
0: Dios te salve, María, llena eres de gracia, el Señor es contigo. Bendita tú eres entre todas las mujeres, y bendito es el fruto de tu vientre, Jesús.
75: Santa María, Madre de Dios, ruega por nosotros, pecadores, ahora y en la hora de nuestra muerte. Amén.
0: Gloria al Padre, y al Hijo, y al Espíritu Santo.
75: Como era en el principio, ahora y siempre, por los siglos de los siglos. Amén.
0: Por nuestras intenciones. Padre nuestro que estás en el cielo, santificado sea tu nombre. Venga a nosotros tu reino. Hágase tu voluntad en la tierra como en el cielo.
75: Danos hoy nuestro pan de cada día. Perdona nuestras ofensas, como también nosotros perdonamos a los que nos ofenden. No nos dejes caer en la tentación y líbranos del mal. Amén.
0: Dios te salve, María, llena eres de gracia, el Señor es contigo. Bendita tú eres entre todas las mujeres, y bendito es el fruto de tu vientre, Jesús.
75: Santa María, Madre de Dios, ruega por nosotros, pecadores, ahora y en la hora de nuestra muerte. Amén.
0: Gloria al Padre, y al Hijo, y al Espíritu Santo.
75: Como era en el principio, ahora y siempre, por los siglos de los siglos. Amén.
0: Un credo al Sagrado Corazón de Jesús.
2: Creo en Dios Padre Todopoderoso, Creador del cielo y de la tierra. Creo en Jesucristo, su único Hijo, nuestro Señor, que fue concebido por obra y gracia del Espíritu Santo, nació de Santa María Virgen, padeció bajo el poder de Poncio Pilato, fue crucificado, muerto y sepultado, descendió a los infiernos, al tercer día resucitó de entre los muertos, subió a los cielos y está sentado a la derecha de Dios Padre Todopoderoso. Desde allí ha de venir a juzgar a los vivos y a los muertos. Creo en el Espíritu Santo, la Santa Iglesia Católica, la comunión de los santos, el perdón de los pecados, la resurrección de la carne y la vida eterna. Amén.
0: Una salve al Inmaculado Corazón de María.
2: Dios te salve, Reina y Madre de Misericordia, vida, dulzura y esperanza nuestra. Dios te salve. A ti llamamos los desterrados hijos de Eva, a ti suspiramos gimiendo y llorando en este valle de lágrimas. Ea pues, Señora abogada nuestra, vuelve a nosotros esos tus ojos misericordiosos, y después de este destierro, muéstranos a Jesús, fruto bendito de tu vientre. Oh clementísima, oh piadosa, oh dulce siempre Virgen María, ruega por nosotros, Santa Madre de Dios, para que seamos dignos de alcanzar las promesas de nuestro Señor Jesucristo. Amén.
0: Ave María Purísima,
75: sin pecado concebida.

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1: Mi alma y Dios. He alzado mi alma a ti, Señor, como si llevase una vasija a una fuente. Lléname, pues, ya que he alzado mi alma a ti. San Agustín. Mi alma y Dios. Un tiempo para meditar.

Vivir cara a Dios y cara a los hombres. Homilía pronunciada el 3 de noviembre de 1963. Aquí estamos, en unidad de petición y de intenciones, dispuestos a comenzar este rato de conversación con el Señor, con el deseo renovado de ser instrumentos eficaces en sus manos. Ante Jesús sacramentado, fomentad en vuestros corazones el afán de transmitir con vuestra oración un latido lleno de fortaleza que llegue a todos los lugares de la tierra, hasta el último rincón del planeta donde haya un hombre que gaste generosamente su existencia en servicio de Dios y de las almas. Porque, gracias a la inefable realidad de la comunión de los santos, somos solidarios, cooperadores, dice San Juan, en la tarea de difundir la verdad y la paz del Señor. Es razonable que pensemos en nuestro modo de imitar al Maestro, que nos detengamos, que reflexionemos para aprender directamente de la vida del Señor algunas virtudes que han de resplandecer en nuestra conducta si de veras aspiramos a extender el reino de Cristo. En el pasaje del Evangelio de San Mateo se reunieron, dicen, los fariseos con el fin de tratar entre ellos cómo podían sorprender a Jesús en aquello que hablase. No olvidemos que este sistema de los hipócritas es una táctica corriente también en estos tiempos. Pienso que la mala hierba de los fariseos no se extinguirá jamás en el mundo. Siempre ha tenido una fecundidad prodigiosa. Quizá el Señor permite que crezca para hacernos prudentes a nosotros sus hijos, porque la virtud de la prudencia resulta imprescindible a cualquiera que se halle en la situación de dar criterio, de fortalecer, de corregir, de encender, de alentar. Y precisamente así, como apóstol, tomando ocasión de las circunstancias de su quehacer cotidiano, ha de actuar un cristiano con aquellos que le rodean. Alzo en este momento mi corazón a Dios y le pido, por medio de la Virgen Santísima, que está en la Iglesia, pero sobre la Iglesia, entre Cristo y la Iglesia para proteger, para reinar, para ser madre de los hombres como lo es de Jesús nuestro Señor. Pido que nos conceda esta prudencia a todos y especialmente a los que, metidos en el torrente circulatorio de la sociedad, deseamos trabajar por Dios. Verdaderamente nos conviene aprender a ser prudentes. Sigamos con esta escena evangélica del capítulo 22 de San Mateo. Dice que enviaron discípulos suyos de los fariseos con algunos herodianos que le dijeron: «Maestro, mirad con qué retorcimiento le llaman maestro. Están fingiendo ser admiradores y amigos suyos y le dan un tratamiento que se reserva justo al capítulo 22 de San Mateo». Dice que enviaron discípulos suyos de los fariseos con algunos herodianos que le dijeron: «Maestro, mirad con qué retorcimiento le llaman maestro. Están fingiendo ser admiradores y amigos suyos y le dan un tratamiento que se reserva justo a la autoridad de los que se espera recibir una enseñanza. Maestro, sabemos que eres veraz. ¡Qué astucia tan infame! ¿Habéis visto alguna doblez mayor? Hay que andar por este mundo con cuidado. No seáis cautelosos, desconfiados, pero sin embargo debéis sentir sobre vuestros hombros el peso de esa oveja que no es un alma sola, sino la Iglesia entera, la humanidad entera. Y al aceptar esta responsabilidad, seréis audaces y seréis prudentes para defender y proclamar los derechos de Dios. Y entonces, por la entereza de vuestro comportamiento, muchos os considerarán y os llamarán maestros, sin pretenderlo vosotros, porque nosotros no buscamos la gloria terrena. Pero no os extrañéis si entre todos esos que se acercan
se insinúan esos que únicamente pretenden adularos. Grabad en vuestras almas lo que me habéis oído muchas veces. Ni las calumnias, ni las murmuraciones, ni los respetos humanos, ni el qué dirán, y mucho menos las alabanzas hipócritas, han de impedirnos jamás cumplir con nuestro deber.

Bendición de la mesa. Te damos gracias, Señor, por todos los beneficios que recibimos de tu mano. Bendice los alimentos que vamos a tomar y haz que nos aprovechen para ocuparnos en tu santo servicio. Padre nuestro que estás en el cielo, santificado sea tu nombre. Venga a nosotros tu reino, hágase tu voluntad en la tierra como en el cielo. Danos hoy nuestro pan de cada día, perdona nuestras ofensas, como también nosotros perdonamos a los que nos ofenden. No nos dejes caer en la tentación y líbranos del mal. Amén.

¿Qué te dice Jesús hoy en el Evangelio? El Evangelio de hoy está tomado de San Lucas, capítulo 10, versículos del 25 al 37. Ante la pregunta que le hace un escriba a Jesús, ¿quién es mi prójimo?, el Señor le contesta con la parábola del buen samaritano, que todos conocemos muy bien y que podemos aplicarla a nuestra vida. Nos dice el Señor que ante aquel pobre hombre malherido pasaron un sacerdote y un levita y dieron un rodeo, se hicieron los desentendidos. Hay muchas formas de pasar de largo ante nuestro prójimo, y lo peor es cuando enmascaramos esa conducta con justificaciones muy razonables: es que no tengo tiempo, los pobres a veces engañan, ya he hecho todo lo que podía, siempre me toca a mí, los demás no hacen nada, eso no es asunto mío, él se lo buscó, es que si lo hago luego todos se aprovechan, etcétera, etcétera. Eso, hermanos, es exactamente lo que hicieron el sacerdote y el levita, un largo rodeo para no involucrarse en problemas. Aquí Jesús, con este

cuadro dramático me está diciendo que mi prójimo es todo aquel que necesita de mi ayuda. No me dice que sean solo los pobres, los desgraciados, el que encuentro en la calle, no. Mi prójimo puede ser aquel familiar con el que convivo, mi compañero de trabajo, mi hermano de comunidad, mi cónyuge, mi vecino. También puede ser aquel que considero mi enemigo. La pregunta es, ¿quién necesita de ti? ¿A quién le puedes ayudar? No pases de largo. No pases de largo cuando alguien necesite un consejo, una palabra de aliento, una corrección, una ayuda cualquiera. No pases de largo cuando veas miseria a tu lado. Y aquí el Señor no nos dice que nos fijemos si el prójimo merece la ayuda o si por el contrario hay que dejarlo tirado en la cuneta porque se lo buscó o se lo merece. No, nosotros no debemos buscar hacer el bien porque el otro lo merezca o no, porque sea bueno o porque sea mi amigo o porque le tengo que devolver el favor o por interés o porque me vean o porque me cae bien o porque justo ese día no tengo nada que hacer y me sobra el tiempo. Nosotros, hermanos, debemos imitar la conducta de Cristo. Los hombres estábamos heridos por el pecado y Jesús vino como buen samaritano y murió por nosotros para rescatarnos. No se fijó en si nosotros lo merecíamos, en si íbamos a agradecer el favor, en si íbamos a corresponder a su amor. Al contrario, Él, como era Dios, sabía que en muchos casos no solo no se lo íbamos a agradecer, sino peor aún, lo íbamos a volver a crucificar con nuestro pecado. Por eso es que el amor de Dios nos desconcierta. Es una locura. Es algo que nosotros nunca podremos entender. Y Jesús nos llama a que lo imitemos si queremos ser de verdad discípulos suyos. En la conducta del buen samaritano debemos aprender cómo hemos de actuar. El verdadero cristiano tiene entrañas de misericordia. No solo ayuda, sino que se compadece, se duele del mal del otro, sufre con él, comparte su suerte. Y porque tiene entrañas de misericordia, llega hasta el final. No se conforma con los primeros auxilios, sino que lo toma a su cargo como cosa propia. Y eso que era un desconocido, un extranjero, incluso de un país enemigo, pues los judíos no se trataban con los samaritanos. Nos ayudará mucho meditar en la misericordia que Jesús ha tenido con cada uno de nosotros, reflejados en ese pobre hombre malherido. Jesús me ha cargado sobre sus hombros, ha lavado mis pecados con su sangre, ha cargado mi culpa sobre él y me ha ungido con el aceite de su perdón y su amor. Ante tanta bondad, ¿cómo pagaré al Señor? Como Él mismo nos dice hoy, anda y haz tú lo mismo. Y si aún no somos capaces de llegar a eso, roguémosle a Él con mucha frecuencia. Señor, danos entrañas de misericordia ante toda miseria humana.

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Día 5 de octubre, Santa Faustina Kowalska. Santa Faustina nació en el año 1905 en Polonia. Fue la tercera de 10 hermanos en la familia de Kowalski. Desde pequeña se destacó por el amor a la oración, laboriosidad, obediencia y sensibilidad ante la pobreza humana. Su educación escolar duró apenas 3 años. Al cumplir 16 años, abandonó la casa familiar para trabajar de empleada doméstica en casas de familias acomodadas. A los 20 años entró en la Congregación de las Hermanas de la Madre de Dios de la Misericordia, donde, como Sor María Faustina, vivió 13 años, cumpliendo los deberes de cocinera, jardinera y portera. Su vida, aparentemente ordinaria, monótona y gris, se caracterizó por la extraordinaria profundidad de su unión con Dios. Desde niña había deseado ser una gran santa y en consecuencia caminó hacia este fin colaborando con Jesús en la obra de salvar a las almas perdidas, hasta ofrecerse como sacrificio por los pecadores. Los años de su vida conventual estuvieron marcados, pues, por el estigma del sufrimiento y las extraordinarias gracias místicas. La misión de Santa Faustina fue acercar y proclamar al mundo la verdad revelada en la Sagrada Escritura sobre el amor misericordioso de Dios a cada persona. También alcanzar la misericordia de Dios para el mundo entero y especialmente para los pecadores, por ejemplo, a través de la práctica de las nuevas formas de culto a la Divina Misericordia presentadas por el Señor Jesús. La imagen de la Divina Misericordia con la inscripción «Jesús, en ti confío». La fiesta de la Divina Misericordia, el primer domingo después de la Pascua de Resurrección, la coronilla a la Divina Misericordia y la oración a la hora de la misericordia, las 3 de la tarde. A estas formas de la devoción y a la propagación del culto a la Divina Misericordia, el Señor Jesús vinculó grandes promesas, bajo la condición de confiar en Dios y practicar el amor hacia el prójimo. Santa Faustina fue canonizada por el Papa San Juan Pablo II el 30 de abril de 2000. En la Basílica de San Pedro, frente a 200.000 devotos de la Divina Misericordia.

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1: 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Hermann Cohen, apóstol de la Eucaristía, por Charles Sylvain. Capítulo número 47. En el capítulo anterior, hablábamos del celo del padre Hermann por la salvación de las almas. No agotaba viajes, predicaciones y trabajos por la salvación de los hombres. Comentamos acerca de las cartas que escribía a sus amigos, a sus familiares, su trato con sus antiguos amigos, el pianista Franz Liszt y la escritora George Sand. En el presente capítulo, reiteramos el número 47, vamos a ver cómo el padre Hermann dirigía a los distintos feligreses que se ponían bajo su dirección espiritual.

La predicación del padre Germán iluminaba y conmovía a las almas. Acogía lleno de compasiva bondad a los grandes pecadores. Y su dirección espiritual conducía a la más alta santidad. Poco a poco arrancaba a las personas de las malas costumbres y sabía hacerles fácil la práctica de las virtudes más penosas. Todo el que se acercaba a él y le hablaba sentía que el Espíritu de Dios se comunicaba a su alma, penetrando hasta sus profundidades más íntimas. El padre Germán era bueno con todos, pero jamás su bondad degeneró en debilidad, y sus penitentes nunca hallaban en él complacencias vanas y perjudiciales. Él tenía un concepto muy elevado del ministerio del confesor y director espiritual. «No olvido», escribía a una de sus penitentes, «no olvido que usted me encargó el cuidado de su alma. Con la gracia de mi Jesús espero hacer que llegue a alta perfección y al puerto de salvación. Oh, querida hija mía, qué bien se estará en el cielo». Si se entregaba enteramente a las almas que Dios le enviaba, por su parte, les exigía una sumisión tan completa como era posible y ponía gran cuidado en hacer entender a sus penitentes los provechos que podrían sacar de esta obediencia filial. «No puede usted permanecer en el error. Si tiene fe en la obediencia y en la dirección que Jesús inspirará a quien haya usted confiado su alma y que a toda costa quiere salvarla con la suya propia. Concédame, pues, la obediencia y usted tendrá la paz del alma. La obediencia es la impecabilidad».

una de sus penitentes, nos dice cómo era en el confesionario. No es ciertamente el amor encendido y delicado que en el púlpito se derrama de su corazón y conmueve a los que le escuchan. Tampoco es la conversación afable y a la vez austera del religioso en sus relaciones con la sociedad. Es algo más fuerte en otro sentido, más austero aún, sin dejar de ser atractivo. El padre Germán, en el confesionario, tiene palabra breve, concisa, de poder extraordinario, que da lo que pide, o mejor, lo que exige. Es una palabra incisiva, si así se puede expresar la profundidad de la impresión que causa a la parte más íntima del alma. El padre Germán es absoluto como director, no pudiendo dirigir más que por el estrecho sendero de los consejos del Evangelio y teniendo como principio el de hacer morir a todo a las almas que se le entregan. En sus relaciones con ellas, raramente es afectuoso, más frecuentemente es breve, casi seco. Y a pesar de todo, la dirección del padre Germán tiene un encanto que tan solo puede ser comprendido por los que lo han experimentado. Se siente tanto que es padre en la acepción más completa de la palabra. Se comprende tanto en él esta paternidad espiritual en su más íntimo y fuerte vínculo. Se sabe tanto que su abnegación no tiene otros límites que los de su corazón, tan capaz de amar rectamente, que todo ello reunido engendra en las almas de sus hijos un amor espiritual que no se puede describir y les inspira una confianza sin límites, filial abandono y profundo respeto, desprovisto totalmente de temor. Cuando se ha conocido una vez semejante dirección fuerte y austera, pero de tal modo paterna, se hace necesaria, y ninguna separación puede romper la unión entre el alma del padre con la del hijo. Hasta se hace imposible acostumbrarse a otra dirección espiritual. Una vez contaba riéndose que hallaban a veces su dirección severa y que una de sus penitentes había llegado a compararlo con Conrado, el confesor de Santa Isabel, el cual le pegaba a menudo. «Padre», interrumpió entonces una persona que allí se encontraba, «consentiría aún en que usted me diera de disciplinas, pero bastonazos no, seguramente». A lo que dijo el padre con voz emocionada. «Ah, Jesús fue azotado, y esa es la razón por la que se aman tanto las disciplinas».

El padre Germán asumió la dirección de personas de toda clase y condición, también de princesas y grandes señoras que tenían a honra el obedecerle, pues el padre sabía guiarlas hacia la suma de la perfección cristiana. A una de ellas, joven e ilustre, le daba estos consejos de renuncia y humildad. Use usted el mundo como si no usara, es decir, sin aceptar interiormente el gusto o el placer de ello. Haga usted que el alma, la inteligencia y la memoria se le queden pegadas a la puerta del sagrario, desde el cual Jesús la mira. Procure que el mundo, sin que usted parezca afectada o triste, adivine, sin embargo, qué apartada está usted de todo. El camino de la oración es infalible para conducir a la perfección. Es en la oración donde se aprende a apartarse del mundo, a vivir como una desterrada que suspira por su patria. Lo importante es no aficionarse a las cosas del mundo, y precisamente el efecto de la oración diaria es desengañarnos del aliciente de todas esas cosas y encender en nosotros el deseo de Jesús solo. La afición a las cosas terrenas es incompatible con la posesión del Dios de amor. El Dios de amor es celoso de sí mismo, quiere reinar solo, quiere que amemos, nos aficionemos y deseemos a Él solo. Recuerdo que cuando me veía obligado a presentarme en sociedad después de mi conversión, me apresuraba a dejar los salones tan pronto como la etiqueta y cortesía lo permitían. Salía como de un tormento, respirando con libertad después de haber estado como ahogado por las servidumbres que el mundo exige e impone. Desde el punto de vista sobrenatural, la perfección consiste en estar completamente indiferente por el instante que Dios escogerá para nuestra muerte, en estar tan enamorados de la voluntad divina, tan conformes a ella y tan prendados del deseo de que se cumpla en nosotros, que uno se sienta tan resignado a vivir aún 100 años en este mundo como dispuesto estaría a morir esta misma noche. Procure dar la menor importancia posible al tocado. Sea indiferente aún hasta al sentimiento del honor, a todo lo que pueda provocar la vanidad y el amor propio. Nuestro yo es demasiado poca cosa y cosa demasiado ruin para merecer que los demás se preocupen por nosotros. Nuestro Señor es tan hermoso y tiene tal atractivo que es locura no tener puesta por completo y continuamente en Él nuestra consideración. Piense en Jesús y no en usted, y Jesús pensará por usted. Cuando se vea asaltada por vacilaciones e incertidumbres acerca de lo que deba hacer, acuérdese de Jesús, olvídese de usted misma. Cuando se le presente una tentación de orgullo, medite en la humildad de Jesús, que se humilló hasta el punto de tomar la forma de un esclavo. Humíllese aún más que Él. Estará usted en el sitio propio que le corresponde. Si el demonio quiere insinuarle el abandonarlo todo, piense en Jesús, en su belleza, en su dulzura, en su encanto, en su afabilidad, en su amor y bondad, y entonces ya no tendrá usted más deseos de abandonar nada.

El padre insistía en la necesidad de ser sencillos y de despreciar la elegancia en el vestir. Y no tenía en menos entrar en minuciosos detalles para enseñar el valor y la práctica de la humildad. Pero volvía con frecuencia a la necesidad de entregarse a Jesús y de abandonarse en todo a su santa voluntad. La señora a quien se dirigía el padre en las cartas extractadas, apreciada en la alta sociedad y felizmente acompañada por el esposo y los hijos, en un momento de debilidad le había expresado al padre su temor a separarse de los suyos por la muerte, sea Jesús, y de abandonarse en todo a su santa voluntad. La señora a quien se dirigía el padre en las cartas extractadas,

La liberación, de la cesación de las ofensas que cometemos. Será la hora de ver a Jesús, de precipitarse en su divino corazón. Y teme usted esto. ¿No ama usted a Jesús más que a su marido y que a sus hijos? Si usted no ama a Jesús más que a estos, no es digna de Jesús, y si en efecto lo ama más, debe, mediante la fe, considerar la muerte como el día de su verdadero matrimonio, en el que vendrá a hacerse esposa de Jesús por toda la eternidad.

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1: 1:30 p.m.
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4: ¡Qué grande es nuestro pequeño patriarca! Pequeño porque tuvo una vida escondida, pero grande porque San José es nuestro padre espiritual. Y además Dios nos lo dio para que nos guíe hasta el corazón de Cristo y, por supuesto, hasta el Inmaculado Corazón de María. Bueno, un cordialísimo saludo a todos nuestros oyentes. Saludo en primer lugar aquí a Carlos Quequesana, que está en Barcelona, en conexión con nuestro compañero Jorge Graña en la ciudad de Birmingham, en Alabama, de Radio Católica Mundial. Y hoy estamos celebrando el 1 de mayo, San José Obrero. Pero antes yo he querido dedicar o quiero dedicar este programa a San José, a nuestro querido San José, hoy San José Obrero, valga la redundancia. Y lo voy a dedicar a él un programa que les va a impresionar porque creo que nunca han escuchado lo que van a escuchar. Pero primero vamos, es una nueva sintonía, vamos a decir las preguntas del concurso de esta semana para que ya la respondan el próximo lunes. Ya a partir del lunes ya la pueden responder. Primera pregunta. ¿Qué oración recomendó la Virgen de Fátima a los tres pastorcitos y a todos nosotros? ¿Cuál fue la primera frase que pronunció Jesús en la cruz? ¿Qué mar atravesaron los israelitas antes de entrar en la tierra prometida? Bueno, muy bien. Entonces ya pueden empezar un poquito a investigar. También tengo correos que nos enviaron la semana pasada y los voy a leer hoy porque, como tuvimos invitados, entonces prefiero, bueno, como saben, darles el tiempo a ellos. Luego los voy a leer y también, si no se me olvida, vuelvo a repetir las preguntas del, bueno, es concurso, no me gusta llamarlo concurso, sino ese aprendizaje que estamos haciendo para conocer más de nuestra fe. Pues les decía yo que vamos a... Qué bonito. Esto, el haberles ofrecido la novena poderosa, ha hecho que me dé cuenta cómo muchos de nuestros oyentes quieren a San José. Porque ya cuando me responden, me dicen, hermana, yo quiero mucho a San José, le amo. Y también le pido que me envíe la novena porque San José ha estado en mi vida desde hace tiempo. Y otros oyentes también me dicen, así que me agrada mucho y hoy cómo no iba a hacer yo el programa sobre San José, pero es un programa especial porque no les voy a hablar de lo que significa la fiesta de San José Obrero, ya sabemos que es el patrono del trabajo, les voy a hablar de algo que seguro que nunca lo han escuchado y es algo un poco misterioso. Uy, dirán, pero Dios mío, ¿de qué nos va a hablar? Bueno, ahora ya verán. Se van a impresionar porque vamos a ver qué es lo que han dicho los demonios, imagínense, en algunos exorcismos que el exorcista le preguntó al demonio sobre San José. Si tenía poder, qué era lo que más les asustaba o les impedía hacer daño a las almas. ¿Por qué? ¿Por qué San José, al ser protector de nosotros, les impide a ellos hacernos mal? Esto lo hizo el Padre Amor, que ustedes lo conocen, bueno, es internacionalmente conocido, porque él hizo muchos exorcismos en Roma durante muchos años y en varios de ellos él mismo le preguntó al demonio sobre el poder de San José. Y entonces hoy vamos a dedicar el programa, ya que estamos en el día 1 de mayo, San José Obrero, para que vean qué alegría que la Iglesia nos lo pone como, no solamente como patrono y protector de la Iglesia universal, la Iglesia somos cada uno de los bautizados, nos lo pone como protector de cada uno de los bautizados que formamos la Iglesia, sino también es nuestro Padre espiritual, nuestro guía para llevarnos a Dios, nuestro maestro en la vida espiritual. Si vamos de una mano cogidos de la Virgen y de otra mano cogidos de San José, no vamos a errar en el camino de la virtud, en el camino de la santidad. Y voy a hacer que a lo largo del programa les voy a leer qué es lo que dijeron los demonios en estos exorcismos, lo que dijeron de San José. Imagínense, yo cuando descubrí estos escritos digo, uy, esto lo tiene que saber todo el mundo, para que vean cómo el demonio teme tanto a San José, igualmente a la Virgen. Bueno, pues vamos a empezar con el primer testimonio de los demonios, que qué raro este programa, ¿no?, que mezclemos ahí un poquito al demonio, que no lo tendríamos que nombrar casi, pero hoy sí lo vamos a hacer, porque él mismo va a testificar sobre la grandeza de San José, y claro, le saca de quicio. Bueno, primero fíjense cómo los demonios reconocen la autoridad de San José, a pesar de su aparente silencio. Uy, San José no dice nada, San José no pinta nada. Pues pinta mucho y dice mucho. Miren lo que dice el demonio en un exorcismo. Él es el más silencioso, pero su poder es grande. No necesita hablar para derrotarnos. Su pureza y humildad son como un fuego que nos quema. ¡Qué alegría! No olvidemos nunca a San José. Llevémoslo siempre con nosotros. Por eso, el que desee la novena, pídamela. No me cuesta trabajo enviarla y con muchísimo gusto lo hago. Fíjense lo que siguen diciendo San José. Esto es impresionante, atención, porque va a decir el efecto que produce en los hogares que se han consagrado a San José. Mire lo que dice el demonio. No podemos entrar en los hogares donde está él. Él es San José, lo que pasa es que el demonio no lo nombra. No, no puede nombrar, no puede decir San José, le quema. Así, él nunca dice María en los exorcismos, dice esa, pero nunca la nombra. Claro, fíjense el poder que tiene el nombre de la Virgen. Y ahora está diciendo el nombre de San José, no lo nombra. No podemos entrar en los hogares donde está él, donde él es invocado. Nos quedamos fuera. Es el escudo de las familias. ¡Qué bonito! Bueno, les voy a... Está interesante, ¿verdad? Por eso yo quería hoy traer esto al programa, porque tenemos que amarlo. Yo sé que amamos, por supuesto, mucho a la Virgen, pero la familia de Nazaret es Jesús, la Virgen, y falta uno. porque si no, no son familia, el padre, la madre y el hijo. No podemos dejar fuera a San José, es que es la familia de Dios, la Virgen y San José. No solo la Virgen, por supuesto, ya es la madre de Dios. San José también era la cabeza del hogar. Y miren lo que dicen ahora los demonios con respecto a esa virtud tan grande de San José, que es su pureza, su castidad. Dice así el demonio, en un exorcismo, esto es verdad, su castidad nos hiere, su pureza nos destruye. Es como una luz que no podemos apagar, nos quema, nos atormenta. Y fíjense que San José no dice nada en el Evangelio. Los evangelistas solo registran lo que hace San José después de las órdenes que le daba el ángel, que fueron 4 veces que se le aparece en sueños. Pero San José no habla nunca, pero actúa, que es lo importante. Nosotros hablamos mucho, pero luego no actuamos. Pues fíjense, la castidad hiere al demonio, la castidad de San José. La pureza de San José destruye al demonio. ¡Qué impresionante! Es nuestro querido patriarca. Hoy para el programa les hemos buscado 2 canciones para que nos deleitemos, porque San José es muy grande y es muy olvidado, aunque ahora en los últimos años está cogiendo mucho auge el amor a San José, y así tiene que ser. El Espíritu Santo quiere que amemos profundamente a San José. Voy a leer otro testimonio de los demonios sobre San José y luego ya Carlos nos va a poner la primera canción que hemos preparado. Fíjense que el demonio va a reconocer que la obediencia de San José a la voluntad de Dios es una virtud poderosísima, dice el demonio. Él, San José, nunca dijo una palabra contra Dios, nunca dudó. Su obediencia es nuestra derrota. ¿Qué les parece? Y nosotros siempre, a veces, muy desobedientes y rebeldes. Pues San José no. La obediencia que le tenía a Dios en toda su vida derrotaba al demonio. Bueno, vamos a escuchar la primera canción de San José en este día 1 de mayo. Empieza el mes de María y lo empezamos mirando a San José, su esposo, al que la Virgen amaba tanto que le llegó a decir a algunas santas, como a la Beata Concepción Cabrera de Armida, le dijo la Virgen que le agradaba mucho que amara a ella, la Beata, que amara tanto a San José, y que si quería amarlo más, tenía que hacer que en su hogar imitaran las virtudes de su esposo, de San José. Bueno, pues vamos a escuchar la canción y volvemos para seguir hablando de estos testimonios del demonio sobre San José.

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1: Bueno, seguimos con los testimonios del demonio sobre San José. Ciertamente es el poder de San José, después del de la Virgen, es el más grande de una criatura. Es el más grande. Por lo tanto, nosotros que tenemos tres enemigos, mundo, demonio y carne, San José puede con todo eso. Entonces, nos conviene amarlo. Pero más allá, porque el verdadero amor ama a la otra persona porque la ama, no esperando una retribución o no, porque eso sería un amor interesado. Hay que amar a San José porque él es digno de que le amemos. Él, con su sí, porque él también tuvo un fiat como la Virgen, cuando se le apareció el ángel y le dijo: José, como tú muy bien sabes, el niño que va a tener es obra del Espíritu Santo. Dará a luz un hijo y tú le pondrás por nombre Jesús. Y en el pueblo hebreo, el que ponía el nombre tenía toda la autoridad sobre ese hijo al que le ponía el nombre. Por lo tanto, Dios Padre va a dar su autoridad a San José para que guíe al niño Jesús. De ahí la grandeza de San José. Imagínense, 30 años junto a Jesús, que es Dios. ¿Cómo no se le va a pegar, si lo pudiésemos decir de una manera coloquial, cómo no se le va a pegar esa santidad, en la medida que se le puede pegar a una criatura, estando casi todas las horas del día junto a Jesús, que es Dios y hombre? Porque el varoncito en el pueblo hebreo la mayor parte del tiempo la pasa junto al papá. Esa santidad, en la medida que se le puede pegar a una criatura, estando casi todas las horas del día junto a Jesús, que es Dios y hombre. Porque el varoncito en el pueblo hebreo la mayor parte del tiempo la pasa junto al papá para aprender el mismo oficio, y las niñas con la mamá. Por lo tanto, Jesús lo pasó todo el tiempo, la mayor parte del tiempo, junto a San José y a la Virgen, por supuesto, también. Pero esas horas del día que San José trabajaba, ahí estaba el niño, para aprender. Seguimos. Ahora, el demonio va a decir que es enemigo y no pueden tocar a los que invocan a San José. Miren lo que dice el demonio. Fue elegido para proteger al Hijo de Dios y a la mujer. Como ellos no pueden decir María, dicen, y a la mujer. Y todavía lo hace. Él es nuestro enemigo, porque no podemos tocar a quienes lo invocan. Invoquemos mucho a San José, mucho. No solamente quizás cuando nos levantamos o nos acostamos, durante el día. San José, protégeme. San José, como padre espiritual, guíame. San José, no dejes que el demonio me perturbe. Ilumina mi mente para aceptar, para acertar y aceptar la voluntad de Dios. San José lo hace. Miren que Santa Teresa dice que a ella la libró de muchos males del cuerpo y del alma. Males grandes. El más grande mal del alma es el pecado. Pues a ella la libró San José. Y dice, con ese gracejo que tenía: si no me creen a mí, hagan la prueba. Pídanle a San José que todo lo concede. Sí, miren lo que están diciendo el demonio. Son exorcismos del Padre Amor. No lo estoy diciendo yo, y también lo digo, por supuesto. Pero es impresionante el miedo, el terror que le tiene el mal a San José. Por eso San José se le invoca como terror, terror de los demonios. No solo miedo, es terror y pavor que San José le da a los demonios. ¿Y por qué? Porque el demonio sabe el poder que tiene San José. Y como dice Santa Teresa, ahora, así como durante los 30 años de Nazaret, el niño Jesús estuvo sometido a San José, porque San José era su padre y le tenía que mandar y el niño Jesús obedecía. Dice Santa Teresa, así como el niño Jesús obedecía a San José en Nazaret, ahora en el cielo Jesús hace todo lo que San José le pide. Lo está diciendo Santa Teresa, no es cualquier santa, es doctora de la Iglesia. Es doctora de la Iglesia, una gran santa. Pues ella dice que ahora, que así como lo obedeció a San José en la tierra, así Jesús ahora en el cielo hace lo que San José le pide. Si nosotros le decimos, San José, líbranos del mal, San José, ilumínanos, San José, enséñanos a ir a Dios, ¿cómo no lo va a hacer San José? ¿Cómo no le va a dar Dios la gracia a San José para que él nos la dé? San José no nos da la gracia solo la da Dios. Pero San José lo implora y Jesús no le niega nada. Qué grande es San José. Bueno, vamos a seguir con más testimonios.

demonios, ahora hablan del silencio y la humildad de San José. Hablan los demonios como un arma espiritual potente. Dice así el demonio, miren, su silencio, lo está diciendo en un exorcismo, su silencio es más fuerte que nuestros gritos. No podemos soportarlo, porque en su silencio está Dios. Es como una espada que atraviesa nuestras mentiras. Queridos oyentes, esto lo está diciendo el demonio de San José. Fíjense, el demonio es el padre de la mentira, pero aquí acertó, aquí acertó. Esto lo recogió el padre Amor, Gabriele Amor, un gran exorcista en Roma. Su silencio, dice el demonio, es más fuerte que nuestros gritos. No podemos soportarlo, porque en su silencio está Dios. Es como una espada que atraviesa nuestras mentiras. Cuando el demonio intente engañarnos, decir, San José, ilumíname para que no caiga en las garras del demonio, para que el demonio no me engañe, San José, ilumíname. Y por supuesto, San José nos va a iluminar, nos va a decir cómo tenemos que actuar, claro. Pues qué grande, qué bonito. Ojalá este día 1 de mayo vayamos a la Santa Misa, porque se celebra San José Obrero, y nos acordemos de todo esto que estamos escuchando en el programa. El poder de San José contra el mal. Pero es un poder, imagínense, no lleno de alboroto, como nosotros muchas veces pensamos que mi cónyuge se va a convertir porque yo le doy muchos sermones en la casa. No, más vale tu silencio humilde rogando a Dios que todos los sermones que le demos. El silencio de San José es un silencio sumiso a la voluntad de Dios. Y todo el que es sumiso a la voluntad de Dios vence. Por eso San José, que en todo hizo la voluntad de Dios, vence. Por eso, uno de los libros sapienciales del Antiguo Testamento dice, el obediente cantará victoria. Y así es, y así es. Qué grande es el silencio de San José. No tenía que hablar, miren, escuchen, no tenía que hablar para agradar a Dios, no. Agradaba a Dios por su sumisión humilde y silenciosa a su voluntad. Cuando se le aparece el ángel en sueños, vete a Egipto, porque Herodes quiere matar al niño. Dice el Evangelio que se despertó y se fue para Egipto. Nosotros no. Hubiéramos, ay, pero Señor, ¿por qué no me lo dices 15 días antes para preparar la maleta? ¿Cómo me voy a ir tan rápido si tengo que preparar muchas cosas? San José no. Deja todo. Coge a la Virgen, al niño, en un borriquillo, probablemente, lo imprescindible, y se va a Egipto, que estaba muy lejos, y el camino había muchos bandoleros de estos que asaltaban a los que viajaban, y se va San José solo, confiado en la providencia de Dios. Y él tenía a Dios en su hogar, el niño Jesús era Dios, pero el niño Jesús, como estos evangelios apócrifos que se llaman, que no son verdaderos, que decían que como el niño Jesús era Dios, pues las piedras del camino las convertía en pan. No, no, no.
llevaban una vida lo más normal. Y el niño no hacía milagros para convertir que si las piedras en pan, que si... No, no, no. Porque si eso hubiese pasado, bueno, pues el ángel hubiera dicho, bueno, se va a volver invisible el niño para que no lo mate Herodes. Por lo tanto, no había que huir. Pero el ángel le dijo que huyeran a Egipto. Por lo tanto, Dios somete a la Sagrada Familia a esa incertidumbre, a esa cruz del camino, y San José acepta siempre a Dios. Por eso le agradó tanto. Bueno, ojalá que en la misa de hoy vayan, piensen en el modelo tan grande que es San José para nosotros, sobre todo, más que en el silencio, que es modelo, por supuesto, en aceptar lo que Dios quería para él en cada momento de su vida. En cada momento él agachaba la cabeza sumisamente a Dios. Eso fue lo que más agradó a Dios de San José, y eso fue lo que más agradó a Dios de la Santísima Virgen. He aquí la esclava del Señor. Bueno, vamos a escuchar la segunda canción que nos va a poner Carlos y ya volvemos.

0: escribirnos ahora mismo? 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
1: Bueno, aquí seguimos. Hoy solo nos queda un pelín menos de media hora, pero vamos a seguir disfrutando de nuestro gran patriarca y a la vez pequeño patriarca por su humildad y grande, más que por su poder, grande porque agradó a Dios en todo e hizo su voluntad. Ahí es lo más grande que podemos hacer. Bueno, no se me ha olvidado que tengo que leer los correos, pero voy a seguir leyendo estos testimonios del demonio. Y hoy les tengo otro regalito para los que me escriban y pidiendo la novena, por supuesto, pero ustedes saben, Janelli promocionó mucho la revista del Josefino. Es una revista muy amena porque habla, es cortita, tiene muchas imágenes de San José. Las meditaciones, la oración son cortas porque ahora nos da un poquito de pereza leer y por eso ha gustado tanto el Josefino. Son cositas pequeñas, fáciles de leer, pero que nos ayudan a ir conociendo más a San José. El que quiera, le voy a enviar un link o un enlace, lo mismo, donde aparece toda la colección. El número uno apareció en enero del 2019. Se llama la revista El Josefino. Entonces, todos los que quieran, escríbanme. Aunque ya me hayan pedido la novena poderosa, me vuelven, si quieren, por supuesto, a escribir. Y les mando el link donde pueden entrar para ver todas las revistas desde el primero de enero de 2019 por digital. Entonces, ya verán qué bonita es. Y si la van leyendo, es muy sencilla. Si la van leyendo, se van a enamorar mucho más de lo que están de San José. Bueno, voy a seguir con los testimonios del demonio. Ahora, el demonio confiesa que la humildad de San José es un tormento para ellos. Miren lo que dice. Él nos aplasta con su humildad. No soportamos esa virtud. Su vida escondida y su servicio nos humillan, porque él no buscó nada para sí mismo. ¡Qué grande es San José! Fíjense lo que dicen los demonios. No soportamos esa virtud de él, la humildad. Claro, ¿cómo lo van a soportar? Y de la Virgen tampoco. Miren el siguiente testimonio, donde el demonio reconoce la autoridad paterna de San José. Dice así: él es un padre y esa palabra nos aterroriza. Fue el padre del Hijo de Dios y, atención, su autoridad sigue viva. Es un reflejo de Dios Padre que nos juzga. Miren que está diciendo el demonio lo que yo les he dicho antes de Santa Teresa, que su autoridad en el cielo sigue viva, es decir, que tiene autoridad. Que todo lo que le pide a Jesús para los que le aman a San José, Jesús le concede esa gracia. Claro, creamos a los santos que nos hablan del poder. En esta revista, en cada revista aparece el testimonio, que en una sección aparece el testimonio de algún beato o de algún santo la vivencia que tuvieron con San José. Pídanme el enlace o el link y les voy a mandar, claro que sí. Bueno, miren el siguiente testimonio. Admiten los testimonios, los demonios, en este testimonio que les voy a decir, admiten que invocar a San José tiene mucho poder contra ellos, contra los demonios. Miren lo que dicen. No queremos escucharlo. Cada vez que su nombre es invocado, su luz nos detiene y su presencia nos expulsa. su poder cuando cada vez que decimos San José. Dicen los demonios que les espanta. Y tuvo una revelación, no me acuerdo qué santa, en el Josefino aparece, que cada vez que aquí en la tierra nosotros decimos San José, toda la corte celestial inclina, creo que fue a Santa Gertrudis, una de estas santas místicas alemanas, que cada vez que en la tierra decimos San José, toda la corte celestial inclina la cabeza. Cuando nos escuchan a nosotros decir San José. ¡Ay, qué bonito! Gracias, Señor, por habernos dado a San José, a la Santísima Virgen y, por supuesto, a Jesús. Bueno, el último testimonio. Confiesan cómo el corazón de San José protege a las familias. Dice así. Maldito, lo dicen los demonios, ¿eh? Maldito sea ese casto corazón, el de San José. Nos quita fuerza y nos impide destruir lo que amamos, corromper la familia. El demonio quiere destruir la familia y el castísimo corazón de San José les quita fuerza. ¿Qué les parece? ¿Les gustó? Todo lo que les he leído, ¿verdad que sí? Y nos gustó porque nosotros tan débiles, que decimos muchas veces, ay Dios mío, tantas faltas en las que caemos, nuestra poca virtud, ay Dios mío, ¿de quién echamos mano para que nos ayude? Pues ¿de quién? Del que les acabo de decir, de la Virgen, de San José. Claro, si ahí están para ayudarnos. San José es patrono de la iglesia. La iglesia no son las piedras del templo. La iglesia somos los bautizados. Él es patrono y protector de la iglesia. Patrono tuyo, protector tuyo, mío, de cada uno. Y personal, porque en lo de Dios no es que todos entramos ahí, todo junto, la masa. No, es personal el amor. Dios me ama a mí como si no hubiera nadie en este mundo. Se lo dijo a Santa Teresa de Jesús. San José me ama a mí, y te ama a ti que me estás escuchando, y ama a cada uno de los bautizados con un amor personal. Y además me protege porque es mi padre espiritual y me guía a Dios. Gracias. Aquí tengo, estoy haciendo el programa, tengo una imagen enfrente mía, aquí debajo del micrófono, de San José. Y la puse esta mañana, ahora que estoy haciendo el programa. Bueno, esta imagen siempre está al lado de San José. Hoy la acerqué un poquito más y digo, ay, San José, ilumíname, para que nos haga bien el programa y te amemos cada vez más. Y no solo te amemos, es que te tenemos que imitar, San José, te tenemos que imitar. Bueno, pues espero que me quedan todavía unos minutos para leer los correos. Yo siempre todos los leo y a todos les contesto. Si se me ha pasado alguien, díganmelo, por favor, pero procuro hacerlo, por supuesto, porque ustedes se toman la molestia y el cariño de escribir. ¿Cómo no les voy a contestar? Bueno, y acuérdense, el que quiera pedirme el link o enlace de la revista El Josefino, escríbame y yo se lo voy a mandar. Y entran y ya verán toda la colección, ya verán. Bueno, pues vamos a empezar con los correos. Escribió Fernando desde Nueva York y Fernando me pidió, que ya se la mandé y le llegó porque luego me dio las gracias, la carta a la que se refirió el doctor Ocampo en el programa que hicimos tan precioso, lo bien que explicó el doctor Ocampo en el mundo sin ser del mundo, ¿se acuerdan? Bueno, es la carta a Diogneto y ya se la mandé a Fernando. Bueno, también nos escribió Adriana con las respuestas Ay, es que no me gusta decir concurso. Bueno, pues la respuesta de las preguntas que habíamos dicho, enunciado. También escribió Patricia desde Miami. Bueno, también nos contestó a las preguntas. Escribió Percy y Rosemary desde Arequipa y me dicen que les gustó mucho el programa que hicimos con Esperanza San Martín de El Cristo de Serradilla, el Cristo de, de las Victorias. Y es verdad, qué bonito, que aparece Cristo que no está en la cruz, pero lleva la cruz al lado y está pisando la cruz. Una el demonio y el pie de Cristo la calavera, como signo de que Cristo vence. También nos escribió María Victoria diciendo que le había gustado mucho el programa que hice con don Luis Ortiz, que es el diácono permanente de Puerto Rico. Yo lo conocí cuando estuve una temporada allá en la isla y, bueno, está muy bien formado. Hicimos el programa El Nacimiento de la Iglesia y a María Victoria le ayudó mucho y yo creo que a todos nos ayudó mucho. Bueno, y también nos escribió María desde Fort Worth, desde Texas, agradeciendo también al doctor Ocampo todo lo que nos explicó sobre estar en el mundo sin ser del mundo, eso somos los católicos, y también le gustó mucho el programa que hicimos con Esperanza sobre el Cristo de Serradilla. Serradilla es el pueblo, pero es el Cristo de las Victorias. También nos escribió Fernando José desde Lima. Fernando siempre, casi el primero siempre que contesta en las preguntas. José Manuel también desde Zaragoza, desde aquí, desde España. Y también nos escribió Gladys desde Venezuela y nos dice, qué alegría Gladys que escuche también usted el programa. Soy una fiel devota de mi amado San José. Muy bien, Gladys. Son tantos los favores de salud, económico y familiares que me ha concedido que yo, mientras Dios me tenga en este mundo terrenal, seguiré como mi hermana que ya partió y también era fiel al Santísimo y a San José porque le hacían el Santo Rosario y lo regalaban impreso. Así que me alegro mucho, Gladys. El que ama a San José conseguirá grandes cosas de Dios. Y saben también de quién, de la Virgen. Porque San José, todo lo que le pide a su esposa para nosotros, también nos lo concede. Y la Virgen, por supuesto. Bueno, pues, ¿qué más les digo? No se me van a olvidar las tres Ave Marías. Todavía nos queda un ratito para hablar de nuestro amado San José. Y decirles que hay muchos santos que lo que pasa es que se registran poco en los libros, en la biografía de los santos, pero es difícil de encontrar. Pero los hay. Aquí en San José, saben que estoy aquí en nuestra casa, donde están los estudios centrales de NSE aquí en Barcelona. Estamos a 3 minutos andando de este Real Santuario de San José de la Montaña, el primero del mundo dedicado a San José. Y lo levantó la Beata Madre Petra de San José. Le tenía un amor impresionante. Tanto es así, el santuario es muy grande, toda la construcción. Y me contaron el otro día, porque hay una guía que da como un pequeño tour por dentro, llevan a la habitación de la Madre Petra, que ya es beata, y hacen recorrer un poquito el santuario. Y me contaba ella el otro día que cuando lo iban a construir, como Barcelona da al mar, pero luego está la gran ciudad y luego ya un poquito de montaña, empieza la montaña. Este santuario está ya en el inicio de la montaña, ya es un poquito más alto que el nivel del mar, un pelín. Y que los arquitectos decían, pero le mostraban el plano. Y la Madre Petra decía, no, yo lo quiero más grande, se tiene que ver desde toda Barcelona. Pero madre, ¿de dónde va a sacar el dinero? Y ella decía, es que a mí no me preocupa el dinero, pero si es que lo va a poner San José. Imagínense una monjita que no recibía nada. O sea, sí tenía personas que le ayudaban, pero empezó sin nada. Y decían, bueno, ¿y de dónde vamos a sacar los materiales? Que no hay dinero. Y decía ella, bueno, esta montaña hay mucha roca, vamos a hacer el santuario con la roca. Y luego, todavía más inconvenientes. Bueno, madre, ¿y el agua para hacer la mezcla de todo para luego ya ir pegando o como fuere las piedras? Dice, miren qué fe. San José nos va a encontrar agua en este terreno. Y bueno, los arquitectos ya decían, ay, no puede ser. Ay, Dios mío, con esta madre Petra nos arriesgamos y nos ponemos a temblar todo. Bueno, pues fíjense, ella le pidió a San José, tengo la piedra, que esta montaña, eso es lo que tiene piedras. Necesito el agua para la construcción. San José hizo manar, o les descubrió una fuente. Y ahí mismo, donde está el santuario, que luego hay jardines y todo, hay una fuente. Y la hizo manar San José. Así que imagínense. Y cuando le volvían a presentar los planos, y era muy pequeño, la madre Petra, con esa fe que tenía en San José, decía, no, lo quiero más grande, porque se tiene que ver desde toda Barcelona. Y los otros, claro, como no tenían la fe de ella, se ponían a temblar. Y cuando le volvían a presentar los planos, y era muy pequeño, la madre Petra, con esa fe que tenía en San José, decía, no, lo quiero más

0: que en la chequera del banco. Los santos no confían al ver mucho dinero, confían en Dios, aunque no tengan dinero, ya Dios lo va a hacer. ¡Qué santazos! ¡Qué santa la Madre Petra! Pues nada, el que quiera venir a conocerlo, les invitamos a Barcelona. También acuérdense que tenemos la peregrinación a Fátima del 17 al 22 de junio. Bueno, pues nada más, espero. Ahora vamos a rezar las tres Ave Marías. Espero que nos haya hecho bien este programa que he querido dedicar a San José, porque el 1 de mayo es, en la Iglesia Universal, San José Obrero. María, Madre mía, por el poder que te concedió el Padre, líbranos de caer en pecado. Dios te salve, María, llena eres de gracia, el Señor es contigo. Bendita tú eres entre todas las mujeres y bendito es el fruto de tu vientre, Jesús. Santa María, Madre de Dios, ruega por nosotros, pecadores, ahora y en la hora de nuestra muerte. Amén. María, Madre mía, por la sabiduría que te concedió el Hijo, líbranos de caer en pecado. Dios te salve, María, llena eres de gracia, el Señor es contigo. Bendita tú eres entre todas las mujeres y bendito es el fruto de tu vientre, Jesús. Santa María, Madre de Dios, ruega por nosotros, pecadores, ahora y en la hora de nuestra muerte. Amén. María, Madre mía, por el amor que te concedió el Espíritu Santo, líbranos de caer en pecado. Dios te salve, María, llena eres de gracia, el Señor es contigo. Bendita tú eres entre todas las mujeres, y bendito es el fruto de tu vientre, Jesús. Santa María, Madre de Dios, ruega por nosotros, pecadores, ahora y en la hora de nuestra muerte. Amén. Bueno, ahora antes de despedirnos vamos a decir las tres preguntas del concurso. Bueno, es que no me sale la palabra, para que ya a partir del lunes 4 de mayo la respondan. ¿Qué oración recomendó la Virgen de Fátima a los tres pastorcitos y a todos nosotros? La segunda. ¿Cuál fue la primera frase que pronunció Jesús en la cruz? La primera frase que pronunció Jesús en la cruz. La frase, ¿eh? Y la tercera, ¿qué mar atravesaron los israelitas antes de entrar en la tierra prometida? Bueno, esta es muy fácil. Las vuelvo a decir. Primera, ¿qué oración recomendó la Virgen de Fátima a los tres pastorcitos y a todos nosotros? ¿Y cuál fue la primera frase que pronunció Jesús en la cruz? ¿Y qué mar atravesaron los israelitas antes de entrar en la tierra prometida? Bueno, nada más. ¡Feliz día de San José!
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1: 2:30 p.m.
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3: Obras Maestras de la Música. Haydn, al descubierto, un gran compositor, del cual la semana pasada les ofrecimos dos movimientos de su Sinfonía 85, una de sus sinfonías de París, titulada Sinfonía La Reina, porque estaba dedicada a la reina María Antonieta. Haydn ya es un músico excelente, padre de la sinfonía, vivió muchos años y vivió desde el barroco hasta comienzos del romanticismo, o sea, todo el clasicismo, y es un músico considerado por todo el mundo y por todos sus discípulos, excepto de Beethoven, que no hablaba muy bien de él, pero vaya. Mozart le llamaba papayito, era algo fantástico, un gran y ferviente católico, que cada día, antes de ponerse a componer, que era su trabajo, él era músico de la corte, rezaba sus oraciones y le pedía a Dios que le diera fuerza e imaginación para poder seguir con su trabajo. Imaginación, no sé si decía esa palabra, pero más o menos, por ahí debían ir las cosas. Hay citas en sus partituras que se conservan de que esto lo hacía. Como dejamos la Sinfonía La Reina a medias, vamos a dar hoy los tercer y cuarto movimiento. Empezamos con el Minueto Allegretto, tercer movimiento de la Sinfonía La Reina de París, la Reina María Antonieta, y del gran compositor Franz Joseph Haydn.

minueto, alegre, felicidad. Era lo que caracterizaba el clasicismo. Todo era bonito, todo era alegre, todo debía ser precioso, aunque la gente por la calle se muriese de hambre, eso era otro cantar. De ahí luego la Revolución Francesa. Muy bien, seguimos con el cuarto movimiento, presto, finale, impresionante, de esta sinfonía, María Antonieta de Haydn.

Bueno, con esto hemos terminado la alegre sinfonía La Reina de Franz Joseph Haydn. O sea, con estos dos movimientos, tercero y cuarto que les hemos ofrecido hoy, más los dos que emitimos la semana anterior, primero y segundo, tienen ustedes toda la sinfonía La Reina de Franz Joseph Haydn, de sus sinfonías de París. A continuación, les ofrecemos completo el concierto para trompeta en mi bemol mayor. Fue el único concierto para trompeta que compuso Haydn y lo hizo a petición de un conocido suyo que era trompetista, que le pidió, estaba construyendo una trompeta moderna en el barroco, que era en ese momento todavía barroco, clasicismo, muy temprano todo. Las trompetas no tenían pistones. Solamente con la lengua se podía hacer la serie diatónica, no se podía hacer armonía, una serie armónica porque no lo permitía. Entonces, este señor Anton Weidinger estaba construyendo una trompeta que tenía ya unos accesorios que luego serían los pistones de las trompetas que conocemos ahora. Si ustedes la ven en un dibujo, verán que tiene como unos botones que al bajarlos y con el dedo y subirlos, hacen que pueda dar muchísimas notas. Le pidió este señor Anton Weidinger que le compusiera una música para que él pudiera experimentar con esta trompeta. El resultado fue espectacular. Les ofrecemos pues el concierto para trompeta en mi bemol mayor, único concierto para trompeta de Haydn, en tres movimientos, alegro, andante y finale. Escuchemos el alegro en mi bemol mayor.

Mutismo puro. La nueva trompeta, bueno, esta será una trompeta moderna, claro, pero debió sonar más o menos así. El segundo movimiento andante es una verdadera preciosidad.

Ahora, en la traca final, debieron quedar apabullada aquella pobre gente que estaba acostumbrada a una trompeta tan simple y el 22 de marzo de 1800 le sale una trompeta como esta, quizá no tan completa como esta, y les ofrece el cuarto movimiento, Finale Allegro. Disfruten ustedes de este movimiento y con ello, Raúl al control y Montserrat en la locución, nos despedimos deseándoles que Dios les bendiga y que pasen una feliz semana.

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0: a la hora de las tres imploren mi misericordia, especialmente por los pecadores. Y aunque sea por un brevísimo momento, sumérgete en mi pasión, especialmente en mi desamparo en el momento de la agonía. Esta es la hora de la gran misericordia para el mundo entero. Te permitiré entrar dentro de mi tristeza mortal. En esta hora no le rehusaré nada al alma que me lo pida por los méritos de mi pasión.
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1: Son las 3 en punto.
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3: Padre nuestro que estás en el cielo, santificado sea tu nombre. Venga a nosotros tu reino. Hágase tu voluntad en la tierra como en el cielo.
4: Danos hoy nuestro pan de cada día. Perdona nuestras ofensas, como también nosotros perdonamos a los que nos ofenden. No nos dejes caer en la tentación y líbranos del mal. Amén.
3: Dios te salve, María, llena eres de gracia, el Señor es contigo. Bendita tú eres entre todas las mujeres y bendito es el fruto de tu vientre, Jesús.
4: Santa María, Madre de Dios, ruega por nosotros pecadores, ahora y en la hora de nuestra muerte. Amén.
5: Creo en Dios Padre Todopoderoso, Creador del cielo y de la tierra. Creo en Jesucristo, su único Hijo, nuestro Señor, que fue concebido por obra y gracia del Espíritu Santo, nació de Santa María Virgen, padeció bajo el poder de Poncio Pilato, fue crucificado, muerto y sepultado, descendió a los infiernos, al tercer día resucitó de entre los muertos, subió a los cielos y está sentado a la derecha de Dios Padre Todopoderoso. Desde allí ha de venir a juzgar a vivos y muertos. Creo en el Espíritu Santo, la Santa Iglesia Católica, la comunión de los santos, el perdón de los pecados, la resurrección de la carne y la vida eterna. Amén.
3: Dios mío, ven en mi auxilio.
4: Señor, date prisa en socorrerme. Gloria al Padre, y al Hijo, y al Espíritu Santo, como era en el principio, ahora y siempre, por los siglos de los siglos. Amén.
3: Padre eterno, te ofrezco el cuerpo y la sangre, el alma y la divinidad de tu amadísimo Hijo, nuestro Señor Jesucristo, en expiación por nuestros pecados y por los del mundo entero. Por su dolorosa pasión,
4: ten misericordia de nosotros y del mundo entero.
3: Por su dolorosa pasión,
4: ten misericordia de nosotros y del mundo entero.
3: Por su dolorosa pasión,
4: ten misericordia de nosotros y del mundo entero.
3: Por su dolorosa pasión,
4: ten misericordia de nosotros y del mundo entero.
3: Por su dolorosa pasión,
4: ten misericordia de nosotros y del mundo entero.
3: Por su dolorosa pasión,
4: ten misericordia de nosotros y del mundo entero.
3: Por su dolorosa pasión,
4: ten misericordia de nosotros y del mundo entero.
3: Por su dolorosa pasión,
4: ten misericordia de nosotros y del mundo entero.
3: Por su dolorosa pasión,
4: ten misericordia de nosotros y del mundo entero.
3: Por su dolorosa pasión,
4: ten misericordia de nosotros y del mundo entero.
3: Padre eterno, te ofrezco el cuerpo y la sangre, el alma y la divinidad de tu amadísimo Hijo, nuestro Señor Jesucristo, en expiación por nuestros pecados y por los del mundo entero. Por su dolorosa pasión,
4: ten misericordia de nosotros y del mundo entero.
3: Por su dolorosa pasión,
4: ten misericordia de nosotros y del mundo entero.
3: Por su dolorosa pasión,
4: ten misericordia de nosotros y del mundo entero.
3: Por su dolorosa pasión,
4: ten misericordia de nosotros y del mundo entero.
3: Por su dolorosa pasión,
4: ten misericordia de nosotros y del mundo entero.
3: Por su dolorosa pasión,
4: ten misericordia de nosotros y del mundo entero.
3: Por su dolorosa pasión,
4: ten misericordia de nosotros y del mundo entero.
3: Por su dolorosa pasión,
4: ten misericordia de nosotros y del mundo entero.
3: Por su dolorosa pasión,
4: ten misericordia de nosotros y del mundo entero.
3: Por su dolorosa pasión,
4: ten misericordia de nosotros y del mundo entero.
3: Padre eterno, te ofrezco el cuerpo y la sangre, el alma y la divinidad de tu amadísimo Hijo, nuestro Señor Jesucristo, en expiación por nuestros pecados y por los del mundo entero. Por su dolorosa pasión,
4: ten misericordia de nosotros y del mundo entero.
3: Por su dolorosa pasión,
4: ten misericordia de nosotros y del mundo entero.
3: Por su dolorosa pasión,
4: ten misericordia de nosotros y del mundo entero.
3: Por su dolorosa pasión,
4: ten misericordia de nosotros y del mundo entero.
3: Por su dolorosa pasión,
4: ten misericordia de nosotros y del mundo entero.
3: Por su dolorosa pasión,
4: ten misericordia de nosotros y del mundo entero.
3: Por su dolorosa pasión,
4: ten misericordia de nosotros y del mundo entero.
3: Por su dolorosa pasión,
4: ten misericordia de nosotros y del mundo entero.
3: Por su dolorosa pasión,
4: ten misericordia de nosotros y del mundo entero.
3: Por su dolorosa pasión,
4: ten misericordia de nosotros y del mundo entero.
3: Padre eterno, te ofrezco el cuerpo y la sangre, el alma y la divinidad de tu amadísimo Hijo, nuestro Señor Jesucristo, en expiación por nuestros pecados y por los del mundo entero. Por su dolorosa pasión,
4: ten misericordia de nosotros y del mundo entero.
3: Por su dolorosa pasión,
4: ten misericordia de nosotros y del mundo entero.
3: Por su dolorosa pasión,
4: ten misericordia de nosotros y del mundo entero.
3: Por su dolorosa pasión,
4: ten misericordia de nosotros y del mundo entero.
3: Por su dolorosa pasión,
4: ten misericordia de nosotros y del mundo entero.
3: Por su dolorosa pasión,
4: ten misericordia de nosotros y del mundo entero.
3: Por su dolorosa pasión,
4: ten misericordia de nosotros y del mundo entero.
3: Por su dolorosa pasión,
4: ten misericordia de nosotros y del mundo entero.
3: Por su dolorosa pasión,
4: ten misericordia de nosotros y del mundo entero.
3: Por su dolorosa pasión,
4: ten misericordia de nosotros y del mundo entero.
3: Padre eterno, te ofrezco el cuerpo y la sangre, el alma y la divinidad de tu amadísimo Hijo, nuestro Señor Jesucristo, en expiación por nuestros pecados y por los del mundo entero. Por su dolorosa pasión,
4: ten misericordia de nosotros y del mundo entero.
3: Por su dolorosa pasión,
4: ten misericordia de nosotros y del mundo entero.
3: Por su dolorosa pasión,
4: ten misericordia de nosotros y del mundo entero.
3: Por su dolorosa pasión,
4: ten misericordia de nosotros y del mundo entero.
3: Por su dolorosa pasión,
4: ten misericordia de nosotros y del mundo entero.
3: Por su dolorosa pasión,
4: ten misericordia de nosotros y del mundo entero.
3: Por su dolorosa pasión,
4: ten misericordia de nosotros y del mundo entero.
3: Por su dolorosa pasión,
4: ten misericordia de nosotros y del mundo entero.
3: Por su dolorosa pasión,
4: ten misericordia de nosotros y del mundo entero.
3: Por su dolorosa pasión,
4: ten misericordia de nosotros y del mundo entero.
3: Santo Dios, santo fuerte, santo inmortal,
4: ten misericordia de nosotros y del mundo entero.
3: Santo Dios, santo fuerte, santo inmortal,
4: ten misericordia de nosotros y del mundo entero.
3: Santo Dios, santo fuerte, santo inmortal,
4: ten misericordia de nosotros y del mundo entero.

Acto de consagración a Jesús misericordioso. Oh Jesús misericordioso, tu bondad es infinita y los tesoros de tu gracia son inagotables. Me abandono a tu misericordia que sobrepuja a todas tus obras. Me consagro enteramente a ti para vivir bajo los rayos de tu gracia y de tu amor que brotaron de tu corazón traspasado en la cruz. Quiero dar a conocer tu misericordia por medio de las obras de misericordia corporales y espirituales, especialmente con los pecadores, consolando y asistiendo a los pobres, afligidos y enfermos. Mas tú me protegerás como cosa tuya, pues todo lo temo de mi debilidad y todo lo espero de tu misericordia. Que toda la humanidad comprenda el abismo insondable de tu misericordia, a fin de que poniendo toda su esperanza en ella, pueda ensalzarla por toda la eternidad. Amén.

0: llegados a la tarde y unidos como familia NSE. Rezamos este Santo Rosario pidiendo por las intenciones y necesidades de Rodrigo de Jesús Acevedo Montoya, Ángela María Arango Mejía y Marta Margarita Arbeláez Giraldo.
1: Santo Rosario, por la señal de la Santa Cruz de nuestros enemigos, líbranos, Señor Dios nuestro, en el nombre del Padre y del Hijo y del Espíritu Santo.
2: Amén.
1: Acto de contrición.
2: Señor mío Jesucristo, Dios y hombre verdadero, Creador, Padre y Redentor mío, por ser vos quien sois bondad infinita y porque os amo sobre todas las cosas, me pesa de todo corazón haberos ofendido. También me pesa porque podéis castigarme con las penas del infierno. Ayudado de vuestra divina gracia, propongo firmemente nunca más pecar, confesarme y cumplir la penitencia que me fue impuesta. Amén.
1: Un credo al Sagrado Corazón de Jesús.
2: Creo en Dios Padre Todopoderoso, Creador del cielo y de la tierra. Creo en Jesucristo, su único Hijo, nuestro Señor, que fue concebido por obra y gracia del Espíritu Santo. Nació de Santa María Virgen, padeció bajo el poder de Poncio Pilato, fue crucificado, muerto y sepultado, descendió a los infiernos, al tercer día resucitó de entre los muertos, subió a los cielos y está sentado a la derecha de Dios Padre Todopoderoso. Desde allí ha de venir a juzgar a vivos y muertos. Creo en el Espíritu Santo, la Santa Iglesia Católica, la comunión de los santos, el perdón de los pecados, la resurrección de la carne y la vida eterna. Amén.
1: Ofrecemos este Santo Rosario por nuestras intenciones. Misterios gozosos del Santo Rosario. Primer misterio: la encarnación del Hijo de Dios. El ángel Gabriel fue enviado por Dios a una virgen llamada María. El ángel le dijo: concebirás en tu vientre y darás a luz un hijo, y le pondrás por nombre Jesús. Padre nuestro que estás en el cielo, santificado sea tu nombre. Venga a nosotros tu reino. Hágase tu voluntad en la tierra como en el cielo.
2: Danos hoy nuestro pan de cada día. Perdona nuestras ofensas, como también nosotros perdonamos a los que nos ofenden. No nos dejes caer en la tentación y líbranos del mal. Amén.
1: Dios te salve, María, llena eres de gracia, el Señor es contigo. Bendita tú eres entre todas las mujeres y bendito es el fruto de tu vientre, Jesús.
2: Santa María, Madre de Dios, ruega por nosotros pecadores, ahora y en la hora de nuestra muerte. Amén.
1: Dios te salve, María, llena eres de gracia, el Señor es contigo. Bendita tú eres entre todas las mujeres y bendito es el fruto de tu vientre, Jesús.
2: Santa María, Madre de Dios, ruega por nosotros pecadores, ahora y en la hora de nuestra muerte. Amén.
1: Dios te salve, María, llena eres de gracia, el Señor es contigo. Bendita tú eres entre todas las mujeres, y bendito es el fruto de tu vientre, Jesús.
2: Santa María, Madre de Dios, ruega por nosotros pecadores, ahora y en la hora de nuestra muerte. Amén.
1: Dios te salve, María, llena eres de gracia, el Señor es contigo. Bendita tú eres entre todas las mujeres y bendito es el fruto de tu vientre, Jesús.
2: Santa María, Madre de Dios, ruega por nosotros pecadores, ahora y en la hora de nuestra muerte. Amén.
1: Dios te salve, María, llena eres de gracia, el Señor es contigo. Bendita tú eres entre todas las mujeres y bendito es el fruto de tu vientre, Jesús.
2: Santa María, Madre de Dios, ruega por nosotros pecadores, ahora y en la hora de nuestra muerte. Amén.
1: Dios te salve, María, llena eres de gracia, el Señor es contigo. Bendita tú eres entre todas las mujeres, y bendito es el fruto de tu vientre, Jesús.
2: Santa María, Madre de Dios, ruega por nosotros pecadores, ahora y en la hora de nuestra muerte. Amén.
1: Dios te salve, María, llena eres de gracia, el Señor es contigo.
3: Bendita tú eres entre todas las mujeres, y bendito es el fruto de tu vientre, Jesús.
4: Santa María, Madre de Dios, ruega por nosotros, pecadores, ahora y en la hora de nuestra muerte. Amén.
3: Dios te salve, María, llena eres de gracia, el Señor es contigo. Bendita tú eres entre todas las mujeres, y bendito es el fruto de tu vientre, Jesús.
4: Santa María, Madre de Dios, ruega por nosotros, pecadores, ahora y en la hora de nuestra muerte. Amén.
3: Dios te salve, María, llena eres de gracia, el Señor es contigo. Bendita tú eres entre todas las mujeres, y bendito es el fruto de tu vientre, Jesús.
4: Santa María, Madre de Dios, ruega por nosotros, pecadores, ahora y en la hora de nuestra muerte. Amén.
3: Dios te salve, María, llena eres de gracia, el Señor es contigo. Bendita tú eres entre todas las mujeres, y bendito es el fruto de tu vientre, Jesús.
4: Santa María, Madre de Dios, ruega por nosotros, pecadores, ahora y en la hora de nuestra muerte. Amén.
3: Gloria al Padre, y al Hijo, y al Espíritu Santo.
4: Como era en el principio, ahora y siempre, por los siglos de los siglos. Amén.
2: María, Madre de gracia, Madre de piedad y misericordia, defiéndenos del enemigo y ampáranos, ahora y en la hora de nuestra muerte. Amén. Oh Jesús mío, perdonad nuestros pecados, librarnos del fuego del infierno, llevad al cielo a todas las almas, especialmente a las más necesitadas de vuestra misericordia.
1: Segundo misterio: la visitación de Nuestra Señora a su prima Santa Isabel. Aconteció que en cuanto Isabel oyó el saludo de María, saltó la criatura en su vientre. Se llenó Isabel de Espíritu Santo. Padre nuestro que estás en el cielo, santificado sea tu nombre. Venga a nosotros tu reino, hágase tu voluntad en la tierra como en el cielo.
4: Danos hoy nuestro pan de cada día, perdona nuestras ofensas, como también nosotros perdonamos.
1: Espíritu Santo.
3: Padre nuestro que estás en el cielo, santificado sea tu nombre.

0: de tu vientre, Jesús.
1: Santa María, Madre de Dios, ruega por nosotros pecadores, ahora y en la hora de nuestra muerte. Amén.
0: Dios te salve, María, llena eres de gracia, el Señor es contigo. Bendita tú eres entre todas las mujeres, y bendito es el fruto de tu vientre, Jesús.
1: Santa María, Madre de Dios, ruega por nosotros pecadores, ahora y en la hora de nuestra muerte. Amén.
0: Dios te salve, María, llena eres de gracia, el Señor es contigo. Bendita tú eres entre todas las mujeres, y bendito es el fruto de tu vientre, Jesús.
1: Santa María, Madre de Dios, ruega por nosotros pecadores, ahora y en la hora de nuestra muerte. Amén.
0: Dios te salve, María, llena eres de gracia, el Señor es contigo. Bendita tú eres entre todas las mujeres, y bendito es el fruto de tu vientre, Jesús.
1: Santa María, Madre de Dios, ruega por nosotros pecadores, ahora y en la hora de nuestra muerte. Amén.
0: Dios te salve, María, llena eres de gracia, el Señor es contigo. Bendita tú eres entre todas las mujeres, y bendito es el fruto de tu vientre, Jesús.
1: Santa María, Madre de Dios, ruega por nosotros pecadores, ahora y en la hora de nuestra muerte. Amén.
0: Dios te salve, María, llena eres de gracia, el Señor es contigo. Bendita tú eres entre todas las mujeres, y bendito es el fruto de tu vientre, Jesús.
1: Santa María, Madre de Dios, ruega por nosotros pecadores, ahora y en la hora de nuestra muerte. Amén.
0: Dios te salve, María, llena eres de gracia, el Señor es contigo. Bendita tú eres entre todas las mujeres, y bendito es el fruto de tu vientre, Jesús.
1: Santa María, Madre de Dios, ruega por nosotros pecadores, ahora y en la hora de nuestra muerte. Amén.
0: Dios te salve, María, llena eres de gracia, el Señor es contigo. Bendita tú eres entre todas las mujeres, y bendito es el fruto de tu vientre, Jesús.
1: Santa María, Madre de Dios, ruega por nosotros pecadores, ahora y en la hora de nuestra muerte. Amén.
0: Dios te salve, María, llena eres de gracia, el Señor es contigo. Bendita tú eres entre todas las mujeres, y bendito es el fruto de tu vientre, Jesús.
1: Santa María, Madre de Dios, ruega por nosotros pecadores, ahora y en la hora de nuestra muerte. Amén.
0: Dios te salve, María, llena eres de gracia, el Señor es contigo. Bendita tú eres entre todas las mujeres, y bendito es el fruto de tu vientre, Jesús.
1: Santa María, Madre de Dios, ruega por nosotros pecadores, ahora y en la hora de nuestra muerte. Amén.
0: Gloria al Padre, y al Hijo, y al Espíritu Santo.
1: Como era en el principio, ahora y siempre, por los siglos de los siglos. Amén.
2: María, Madre de Gracia, Madre de Piedad y Misericordia, defiéndenos del enemigo y ampáranos, ahora y en la hora de nuestra muerte. Amén. Oh Jesús mío, perdonad nuestros pecados, librándonos del fuego del infierno, llevad al cielo a todas las almas, especialmente a las más necesitadas de vuestra misericordia.
0: Tercer misterio: el nacimiento del Hijo de Dios en el portal de Belén. Y sucedió que mientras estaban allí, le llegó a ella el tiempo del parto y dio a luz a su hijo primogénito, lo envolvió en pañales y lo recostó en un pesebre. Padre nuestro que estás en el cielo, santificado sea tu nombre, venga a nosotros tu reino, hágase tu voluntad en la tierra como en el cielo.
3: Danos hoy nuestro pan de cada día, perdona nuestras ofensas, como también nosotros perdonamos a los que nos ofenden. No nos dejes caer en la tentación y líbranos del mal. Amén.
0: Dios te salve María, llena eres de gracia, el Señor es contigo. Bendita tú eres entre todas las mujeres, y bendito es el fruto de tu vientre, Jesús.
1: Santa María, Madre de Dios, ruega por nosotros pecadores, ahora y en la hora de nuestra muerte. Amén.
0: Dios te salve, María, llena eres de gracia, el Señor es contigo. Bendita tú eres entre todas las mujeres, y bendito es el fruto de tu vientre, Jesús.
1: Santa María, Madre de Dios, ruega por nosotros pecadores,

0: hora de nuestra muerte. Amén.
1: Dios te salve, María, llena eres de gracia, el Señor es contigo. Bendita tú eres entre todas las mujeres, y bendito es el fruto de tu vientre, Jesús.
0: Santa María, Madre de Dios, ruega por nosotros, pecadores, ahora y en la hora de nuestra muerte. Amén.
1: Dios te salve, María, llena eres de gracia, el Señor es contigo. Bendita tú eres entre todas las mujeres, y bendito es el fruto de tu vientre, Jesús.
0: Santa María, Madre de Dios, ruega por nosotros, pecadores, ahora y en la hora de nuestra muerte. Amén.
1: Dios te salve, María, llena eres de gracia, el Señor es contigo. Bendita tú eres entre todas las mujeres, y bendito es el fruto de tu vientre, Jesús.
0: Santa María, Madre de Dios, ruega por nosotros, pecadores, ahora y en la hora de nuestra muerte. Amén.
1: Dios te salve, María, llena eres de gracia, el Señor es contigo. Bendita tú eres entre todas las mujeres, y bendito es el fruto de tu vientre, Jesús.
0: Santa María, Madre de Dios, ruega por nosotros, pecadores, ahora y en la hora de nuestra muerte. Amén.
1: Dios te salve, María, llena eres de gracia, el Señor es contigo. Bendita tú eres entre todas las mujeres, y bendito es el fruto de tu vientre, Jesús.
0: Santa María, Madre de Dios, ruega por nosotros, pecadores, ahora y en la hora de nuestra muerte. Amén.
1: Dios te salve, María, llena eres de gracia, el Señor es contigo. Bendita tú eres entre todas las mujeres, y bendito es el fruto de tu vientre, Jesús.
0: Santa María, Madre de Dios, ruega por nosotros, pecadores, ahora y en la hora de nuestra muerte. Amén.
1: Dios te salve, María, llena eres de gracia, el Señor es contigo. Bendita tú eres entre todas las mujeres, y bendito es el fruto de tu vientre, Jesús.
0: Santa María, Madre de Dios, ruega por nosotros, pecadores, ahora y en la hora de nuestra muerte. Amén.
1: Dios te salve, María, llena eres de gracia, el Señor es contigo. Bendita tú eres entre todas las mujeres, y bendito es el fruto de tu vientre, Jesús.
0: Santa María, Madre de Dios, ruega por nosotros, pecadores, ahora y en la hora de nuestra muerte. Amén.
1: Gloria al Padre, y al Hijo, y al Espíritu Santo.
0: Como era en el principio, ahora y siempre, por los siglos de los siglos. Amén. María, Madre de gracia, Madre de piedad y misericordia, defiéndenos del enemigo y ampáranos, ahora y en la hora de nuestra muerte. Amén. Oh Jesús mío, perdonad nuestros pecados, librarnos del fuego del infierno, llevad al cielo a todas las almas, especialmente a las más necesitadas de vuestra misericordia.
1: Cuarto misterio: la presentación del niño Jesús en el templo y la purificación de Nuestra Señora. Cuando se cumplieron los días de su purificación, según la ley de Moisés, lo llevaron a Jerusalén para presentarlo al Señor. Padre nuestro que estás en el cielo, santificado sea tu nombre, venga a nosotros tu reino, hágase tu voluntad en la tierra como en el cielo.
0: Danos hoy nuestro pan de cada día, perdona nuestras ofensas, como también nosotros perdonamos a los que nos ofenden. No nos dejes caer en la tentación, y líbranos del mal. Amén.
1: Dios te salve, María, llena eres de gracia, el Señor es contigo. Bendita tú eres entre todas las mujeres, y bendito es el fruto de tu vientre, Jesús.
0: Santa María, Madre de Dios, ruega por nosotros, pecadores, ahora y en la hora de nuestra muerte. Amén.
1: Dios te salve, María, llena eres de gracia, el Señor es contigo. Bendita tú eres entre todas las mujeres, y bendito es el fruto de tu vientre, Jesús.
0: Santa María, Madre de Dios, ruega por nosotros, pecadores, ahora y en la hora de nuestra muerte. Amén.
1: Dios te salve, María, llena eres de gracia, el Señor es contigo. Bendita tú eres entre todas las mujeres, y bendito es el fruto de tu vientre, Jesús.
0: Santa María, Madre de Dios, ruega por nosotros, pecadores, ahora y en la hora de nuestra muerte. Amén.
1: Dios te salve, María, llena eres de gracia, el Señor es contigo. Bendita tú eres entre todas las mujeres, y bendito es el fruto de tu vientre, Jesús.
0: Santa María, Madre de Dios, ruega por nosotros, pecadores, ahora y en la hora de nuestra muerte. Amén.
1: Dios te salve, María, llena eres de gracia, el Señor es contigo. Bendita tú eres entre todas las mujeres, y bendito es el fruto de tu vientre, Jesús.
0: Santa María, Madre de Dios, ruega por nosotros, pecadores, ahora y en la hora de nuestra muerte. Amén.
1: Dios te salve, María, llena eres de gracia, el Señor es contigo. Bendita tú eres entre todas las mujeres, y bendito es el fruto de tu vientre, Jesús.
0: Santa María, Madre de Dios, ruega por nosotros, pecadores, ahora y en la hora de nuestra muerte. Amén.
1: Dios te salve, María, llena eres de gracia, el Señor es contigo. Bendita tú eres entre todas las mujeres, y bendito es el fruto de tu vientre, Jesús.
0: Santa María, Madre de Dios, ruega por nosotros, pecadores, ahora y en la hora de nuestra muerte. Amén.
1: Dios te salve, María, llena eres de gracia, el Señor es contigo. Bendita tú eres entre todas las mujeres, y bendito es el fruto de tu vientre, Jesús.
0: Santa María, Madre de Dios, ruega por nosotros, pecadores, ahora y en la hora de nuestra muerte. Amén.
1: Dios te salve, María, llena eres de gracia, el Señor es contigo. Bendita tú eres entre todas las mujeres, y bendito es el fruto de tu vientre, Jesús.
0: Santa María, Madre de Dios, ruega por nosotros, pecadores, ahora y en la hora de nuestra muerte. Amén.
1: Dios te salve, María, llena eres de gracia, el Señor es contigo. Bendita tú eres entre todas las mujeres, y bendito es el fruto de tu vientre, Jesús.
0: Santa María, Madre de Dios, ruega por nosotros, pecadores, ahora y en la hora de nuestra muerte. Amén.
1: Gloria al Padre, y al Hijo, y al Espíritu Santo.
0: Como era en el principio, ahora y siempre, por los siglos de los siglos. Amén.
2: María, Madre de gracia, Madre de piedad y misericordia, defiéndenos del enemigo y ampáranos, ahora y en la hora de nuestra muerte. Amén. Oh Jesús mío, perdonad nuestros pecados, librarnos del fuego del infierno, llevad al cielo a todas las almas, especialmente a las más necesitadas de vuestra misericordia.
1: Quinto misterio: el niño Jesús perdido y hallado en el templo. A los 3 días lo encontraron en el templo, y le dijo su madre: «Hijo, ¿por qué nos has tratado así?». Él les contestó: «¿Por qué me buscabais? ¿No sabíais que yo debía estar en las cosas de mi padre?». Padre nuestro que estás en el cielo, santificado sea tu nombre. Venga a nosotros tu reino, hágase tu voluntad en la tierra como en el cielo.
0: Danos hoy nuestro pan de cada día, perdona nuestras ofensas, como también nosotros perdonamos a los que nos ofenden. No nos dejes caer en la tentación y líbranos del mal. Amén.
1: Dios te salve, María, llena eres de gracia, el Señor es contigo. Bendita tú eres entre todas las mujeres, y bendito es el fruto de tu vientre, Jesús.
0: Santa María, Madre de Dios, ruega por nosotros, pecadores, ahora y en la hora de nuestra muerte. Amén.
1: Dios te salve, María, llena eres de gracia, el Señor es contigo. Bendita tú eres entre todas las mujeres, y bendito es el fruto de tu vientre, Jesús.
0: Santa María, Madre de Dios, ruega por nosotros, pecadores, ahora y en la hora de nuestra muerte. Amén.
1: Dios te salve, María, llena eres de gracia, el Señor es contigo. Bendita tú eres entre todas las mujeres, y bendito es el fruto de tu vientre, Jesús.
0: Santa María, Madre de Dios, ruega por nosotros, pecadores, ahora y en la hora de nuestra muerte. Amén.
1: Dios te salve, María, llena eres de gracia, el Señor es contigo. Bendita tú eres entre todas las mujeres, y bendito es el fruto de tu vientre, Jesús.
0: Santa María, Madre de Dios, ruega por nosotros, pecadores, ahora y en la hora de nuestra muerte. Amén.
1: Dios te salve María, llena eres de gracia, el Señor es contigo. Bendita tú eres entre todas las mujeres, y bendito es el fruto de tu vientre, Jesús.
0: Santa María, Madre de Dios, ruega por nosotros pecadores, ahora y en la hora de nuestra muerte. Amén.
1: Dios te salve María, llena eres de gracia, el Señor es contigo. Bendita tú eres entre todas las mujeres, y bendito es el fruto de tu vientre, Jesús.
0: Santa María, Madre de Dios, ruega por nosotros pecadores, ahora y en la hora de nuestra muerte. Amén.
1: Dios te salve María, llena eres de gracia, el Señor es contigo. Bendita tú eres entre todas las mujeres, y bendito es el fruto de tu vientre, Jesús.
0: Santa María, Madre de Dios, ruega por nosotros pecadores, ahora y en la hora de nuestra muerte. Amén.
1: Dios te salve María, llena eres de gracia, el Señor es contigo. Bendita tú eres entre todas las mujeres, y bendito es el fruto de tu vientre, Jesús.
0: Santa María, Madre de Dios, ruega por nosotros pecadores, ahora y en la hora de nuestra muerte. Amén.
1: Dios te salve, María, llena eres de gracia, el Señor es contigo. Bendita tú eres entre todas las mujeres, y bendito es el fruto de tu vientre, Jesús.
0: Santa María, Madre de Dios, ruega por nosotros pecadores, ahora y en la hora de nuestra muerte. Amén.
1: Dios te salve, María, llena eres de gracia, el Señor es contigo. Bendita tú eres entre todas las mujeres, y bendito es el fruto de tu vientre, Jesús.
0: Santa María, Madre de Dios, ruega por nosotros pecadores, ahora y en la hora de nuestra muerte. Amén.
1: Gloria al Padre, y al Hijo, y al Espíritu Santo.
0: Como era en el principio, ahora y siempre, por los siglos de los siglos. Amén.
2: María, Madre de gracia, Madre de piedad y misericordia, defiéndenos del enemigo y ampáranos, ahora y en la hora de nuestra muerte. Amén. Oh Jesús mío, perdonad nuestros pecados, libradnos del fuego del infierno, llevad al cielo a todas las almas, especialmente a las más necesitadas de vuestra misericordia.
1: Letanías lauretanas. Señor, ten piedad.
0: Señor, ten piedad.
1: Cristo, ten piedad.
0: Cristo, ten piedad.
1: Señor, ten piedad.
0: Señor, ten piedad.
1: Cristo, óyenos.
0: Cristo, óyenos.
1: Cristo, escúchanos.
0: Cristo, escúchanos.
1: Dios Padre Celestial,
0: ten misericordia de nosotros.
1: Dios Hijo Redentor del mundo,
0: ten misericordia de nosotros.
1: Dios Espíritu Santo,
0: ten misericordia de nosotros.
1: Trinidad Santa, un solo Dios,
0: ten misericordia de nosotros.
1: Santa María,
0: ruega por nosotros.
1: Santa Madre de Dios,
0: ruega por nosotros.
1: Santa Virgen de las Vírgenes,
0: ruega por nosotros.
1: Madre de Cristo,
0: ruega por nosotros.
1: Madre de la Iglesia,
0: ruega por nosotros.
1: Madre de Misericordia,
0: ruega por nosotros.
1: Madre de la Divina Gracia,
0: ruega por nosotros.
1: Madre de la Esperanza,
0: ruega por nosotros.
1: Madre Purísima,
0: ruega por nosotros.
1: Madre Castísima,
0: ruega por nosotros.
1: Madre Intacta,
0: ruega por nosotros.
1: Madre Incorrupta,
0: ruega por nosotros.
1: Madre Inmaculada,
0: ruega por nosotros.
1: Madre amable,
0: ruega por nosotros.
1: Madre admirable,
0: ruega por nosotros.
1: Madre del buen consejo,
0: ruega por nosotros.
1: Madre del Creador,
0: ruega por nosotros.
1: Madre del Salvador,
0: ruega por nosotros.
1: Virgen prudentísima,
0: ruega por nosotros.
1: Virgen digna de veneración,
0: ruega por nosotros.
1: Virgen digna de alabanza,
0: ruega por nosotros.
1: Virgen poderosa,
0: ruega por nosotros.
1: Virgen clemente,
0: ruega por nosotros.
1: Virgen fiel,
0: ruega por nosotros.
1: Espejo de justicia,
0: ruega por nosotros.
1: Trono de la sabiduría,
0: ruega por nosotros.
1: Causa de nuestra alegría,
0: ruega por nosotros.
1: Vaso espiritual,
0: ruega por nosotros.
1: Vaso digno de honor,
0: ruega por nosotros.
1: Vaso insigne de devoción,
0: ruega por nosotros.
1: Rosa mística,
0: ruega por nosotros.
1: Torre de David,
0: ruega por nosotros.
1: Torre de marfil,
0: ruega por nosotros.
1: Casa de oro,
0: ruega por nosotros.
1: Arca de la Alianza,
0: ruega por nosotros.
1: Puerta del cielo,
0: ruega por nosotros.
1: Estrella de la mañana,
0: ruega por nosotros.
1: Salud de los enfermos,
0: ruega por nosotros.
1: Refugio de los pecadores,
0: ruega por nosotros.
1: Consuelo de los migrantes,
0: ruega por nosotros.
1: Consoladora de los afligidos,
0: ruega por nosotros.
1: Auxilio de los cristianos,
0: ruega por nosotros.
1: Reina de los ángeles,
0: ruega por nosotros.
1: Reina de los patriarcas,
0: ruega por nosotros.
1: Reina de los profetas,
0: ruega por nosotros.
1: Reina de los apóstoles,
0: ruega por nosotros.
1: Reina de los mártires,
0: ruega por nosotros.
1: Reina de los confesores,
0: ruega por nosotros.
1: Reina de las vírgenes,
0: ruega por nosotros.
1: Reina de todos los santos,
0: ruega por nosotros.
1: Reina concebida sin pecado original,
0: ruega por nosotros.
1: Reina asunta al cielo,
0: ruega por nosotros.
1: Reina del Santísimo Rosario,
0: ruega por nosotros.
1: Reina de la familia,
0: ruega por nosotros.
1: Reina de la paz,
0: ruega por nosotros.
1: Mediadora maternal de todas las gracias,
0: ruega por nosotros.
1: Nuestra Señora del Encuentro con Dios,
0: ruega por nosotros.
1: Cordero de Dios que quitas los pecados del mundo,
0: perdónanos, Señor.
1: Cordero de Dios que quitas los pecados del mundo,
0: escúchanos, Señor.
1: Cordero de Dios que quitas los pecados del mundo,
0: ten misericordia de nosotros.
1: Ruega por nosotros, Santa Madre de Dios,
0: para que seamos dignos de alcanzar las promesas de nuestro Señor Jesucristo.
1: Oremos. Te rogamos, Señor y Dios nuestro, que concedas a nosotros, tus siervos, gozar de perpetua salud de alma y cuerpo, y por la gloriosa intercesión de la bienaventurada siempre Virgen María, ser librados de la tristeza presente y disfrutar de la eterna alegría. Por Cristo nuestro Señor.
0: Amén.
1: Por las intenciones del Sumo Pontífice, para ganar las indulgencias concedidas. Padre nuestro que estás en el cielo, santificado sea tu nombre. Venga a nosotros tu reino, hágase tu voluntad en la tierra como en el cielo.
0: Danos hoy nuestro pan de cada día, perdona nuestras ofensas, como también nosotros perdonamos a los que nos ofenden. No nos dejes caer en la tentación y líbranos del mal. Amén.
1: Dios te salve María, llena eres de gracia, el Señor es contigo. Bendita tú eres entre todas las mujeres, y bendito es el fruto de tu vientre, Jesús.
0: Santa María, Madre de Dios, ruega por nosotros, pecadores, ahora y en la hora de nuestra muerte. Amén.
1: Gloria al Padre, y al Hijo, y al Espíritu Santo.
0: Como era en el principio, ahora y siempre, por los siglos de los siglos. Amén.
1: Por las benditas almas del purgatorio. Padre nuestro que estás en el cielo, santificado sea tu nombre. Venga a nosotros tu reino. Hágase tu voluntad en la tierra como en el cielo.
0: Danos hoy nuestro pan de cada día. Perdona nuestras ofensas, como también nosotros perdonamos a los que nos ofenden. No nos dejes caer en la tentación y líbranos del mal. Amén.
1: Dios te salve, María. Llena eres de gracia. El Señor es contigo. Bendita tú eres entre todas las mujeres, y bendito es el fruto de tu vientre, Jesús.
0: Santa María, Madre de Dios, ruega por nosotros, pecadores, ahora y en la hora de nuestra muerte. Amén.
1: Gloria al Padre, y al Hijo, y al Espíritu Santo.
0: Como era en el principio, ahora y siempre, por los siglos de los siglos. Amén.
1: Por las intenciones del reinado de María y sus miembros. Padre nuestro que estás en el cielo, santificado sea tu nombre. Venga a nosotros tu reino. Hágase tu voluntad en la tierra como en el cielo.
0: Danos hoy nuestro pan de cada día. Perdona nuestras ofensas, como también nosotros perdonamos a los que nos ofenden. No nos dejes caer en la tentación y líbranos del mal. Amén.
1: Dios te salve, María. Llena eres de gracia. El Señor es contigo. Bendita tú eres entre todas las mujeres, y bendito es el fruto de tu vientre, Jesús.
0: Santa María, Madre de Dios, ruega por nosotros, pecadores, ahora y en la hora de nuestra muerte. Amén.
1: Gloria al Padre, y al Hijo, y al Espíritu Santo.
0: Como era en el principio, ahora y siempre, por los siglos de los siglos. Amén.
1: Una salve al Inmaculado Corazón de María.
0: Dios te salve, Reina y Madre de Misericordia,
3: vida, dulzura y esperanza nuestra, Dios te salve. A ti llamamos los desterrados hijos de Eva, a ti suspiramos gimiendo y llorando en este valle de lágrimas. Ea pues, Señora abogada nuestra, vuelve a nosotros esos tus ojos misericordiosos, y después de este destierro, muéstranos a Jesús, fruto bendito de tu vientre. Oh clementísima, oh piadosa, oh dulce siempre Virgen María, ruega por nosotros, Santa Madre de Dios, para que seamos dignos de alcanzar las promesas de nuestro Señor Jesucristo. Amén.
1: Ave María Purísima,
4: sin pecado concebida.

Mi alma y Dios. He alzado mi alma a ti, Señor, como si llevase una vasija a una fuente. Lléname, pues, ya que he alzado mi alma a ti. San Agustín. Mi alma y Dios. Un tiempo para meditar.

colmo de Dios. Y aunque podríamos citar interminables ejemplos, para tu consuelo, te anoto unos testimonios de divinos desbordes, muy dispares entre todos ellos. Ahí está José Tres Palacios, que después de haber matado a sus tres hermanos, muere en una horca en olor de santidad. De su cárcel hizo una celda monástica, y es la primera vez que las paredes de un tristísimo presidio contemplan atónitas a un presidiario que se abrasa de amor. Y el que en un ímpetu furibundo rompió tres vidas, ahora llama a su muerte mi querida ejecución. Y cuando se habla ante él de indulto, lo teme y muda conversación. Increíble, como si le fueran a robar la única moneda de oro que posee en su bolsillo. Al criminal santo, el Papa le envía su bendición pontifical para la hora fatal. Y recién ajusticiado, un grupo de sacerdotes besan con reverencia su frente y entonan el Magnificat. Luego, como siempre, hubo sus aj y sus oj ante la espléndida santidad de aquel fratricida sobre cuya persona recayeron tres penas de muerte y para quien el cadalso fue su dulce martirio de amor. Ya ve usted, un patíbulo convertido en una patena, y no en una cartuja, sino en una horca, un colmo de Dios. Ahora vuelvo a la pista y me encuentro con aquel caballero que asiste a la iglesia de la casa profesa de la compañía en Roma, solo por contemplar a San Juan Bermans. Detalle edificantísimo de la modestia y porte angélico del santo jesuita. Y luego miro más allá y veo a Gandhi, ese hindú que en sus creencias llegó a practicar la virtud en grado heroico. No soy

nada decía, pero me he visto libre del deseo y del temor, de suerte que conozco el poder de Dios. Solo un santo ha podido expresarse así. Aquel abogado y presidente del Parlamento, en cuanto estaba seguro de que la menor falta empañaba como un endeble aliento la superficie de su alma, ayuna y ora. «No recuerdo haber dicho nunca una mentira», exclama un día con sencilla humildad.

asesinado al fin por una mano alevosa y vil, al caer desplomado al suelo, solo una cosa le absorbe: rogar ardientemente a Dios por su asesino. Luego, tras haber dejado al hindú, me voy a un palacio español y me dicen que el segundo marqués de Comillas, aquel que comulgaba de chaqué y cuello duro, porque si así voy al palacio del rey de España, no haré otro tanto con el rey de los cielos, va camino de su glorificación en el altar. Aquel que tenía grandeza de España de primera clase, toisón de oro, orden de Carlos II, gran cruz de Isabel la Católica, duque de Santander, título que rechazó, primera condecoración pontificia, ahora es propuesto para el máximo honor cristiano de recibir culto en los altares. Sus minas de Orbó y de ayer, su compañía transatlántica, su factoría naval, sus posesiones de Cuba y Filipinas, todo eso grande de aquel hombre millonario, no le impidieron vivir en el ambiente del Cupio Disolvi, el primer presidente que tuvo la Acción Católica Española, tras apagarse a las 11 de la noche las luces de su palacio, hace examen de conciencia ante el crucifijo de su cuarto y se golpea con una disciplina. Y solo después de su muerte pudo el médico arrancar de su cadáver el tremendo cilicio de esparto que ni para dormir le había abandonado y que había deformado su cuerpo. Y por si te parece poco todavía, nos queda tiempo de irnos a otro palacio castellano para contemplar a Isabel, la de cetro en mano, buscando ahora la gloria de Bernini.

aquel pie que tantas veces se asentó en los estribos de sus caballos, brillante amazona de santidad, mansamente ahora está sentado sobre los altares del cielo. En la reina católica, modelo de mujer española, los rasgos más característicos, desde la princesa de cabellos rubios y ojos azules, codiciada por más de media Europa, hasta la reina agobiada por problemas de guerra y descubrimientos de mundo, son sus dones sobrenaturales de consejo y fortaleza. Maravillosa mujer esa que acompaña al ejército, infundiéndole entusiasmo y vigor. Ya vemos qué ejemplos tan distantes.

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2: Bien, amigos, estamos en la sección Más vale prevenir y tenemos la dicha de contar con el doctor Alberto Biete, que nos va a hablar sobre el cáncer de cuello uterino y sobre todo cómo prevenirlo y de la vacuna y posibles soluciones. Vamos a saludar en primer lugar al doctor Biete. ¿Qué tal está, doctor?
3: Muy bien, gracias.
2: Me decía fuera de micrófono que este cáncer no es tan común aquí en Europa, pero lo es más en América. ¿Por qué sería esto así?
3: Pues hay diversas razones. Y una de ellas es que este cáncer está, de hecho, más que muy relacionado, está producido por un virus, que es el virus del papiloma, que tiene varios subtipos, unos más de más riesgo de producir este tipo de cáncer, otros menos. Y las infecciones por este virus, que son comunes, en el mundo europeo, en que las pacientes o la mayoría de mujeres pues están sometidas a programas de vigilancia, programas de revisión ginecológica con citologías, etcétera, pues esto hace que realmente la presentación de este tipo de cáncer sea menor.
2: O sea, que se detecta a tiempo, por así decirlo.
3: Se detecta a tiempo y además también se evitan toda una serie pues de infecciones crónicas premalignas que, en cambio, si las pacientes y las mujeres pues no se revisan, esas infecciones también producidas por este tipo de virus pues acaban al final degenerando en un cáncer. Por lo tanto, no solo es que se detecte más a tiempo, sino que además también en realidad existen o se tratan también procesos ya de enfermedad que podríamos llamarles premalignos.
2: Muy bien, doctor. Se trata aquí en este programa de dar soluciones para todas las personas que nos escuchen en todo el mundo, especialmente en las zonas del planeta donde sean más frecuentes este tipo de cánceres. No sé si quiere hablar primero ya de la vacuna que ha salido recientemente o primero quiere dar una especie de soluciones generales.
3: Mire, de entrada, hasta hoy en día, este tipo de cáncer del que afecta al cuello del útero, al cuello de la matriz, es un cáncer que es muy frecuente en, por ejemplo, pues en Centroamérica y en Sudamérica, pues es el cáncer más frecuente en la mujer hoy por hoy.
2: ¿Qué porcentaje, más o menos?
3: Pues, ¿se refiere en relación al total de cánceres? O...
2: Sí, al total de cánceres que sean en América, ¿podría hablarse de un 60%?
3: Pues al total de cánceres, pues en este momento en América puedo hablar ya quizás sobre la mitad. Claro, en cuanto las mujeres, pues por ejemplo, fumen más, que espero que no sea así, pues evidentemente el cáncer de pulmón va a aumentar en las mujeres. Por tanto, claro, está en una población, está muy relacionado el tipo de cáncer con los hábitos de esta población en los casos en que sabemos que los cánceres se deben a un agente determinado. Hemos comentado el cáncer de pulmón con el tabaco y en el caso del cáncer de cuello uterino con el virus del papiloma humano, que pues es el hoy en día es el productor claro. Lo que sí que también sabemos es que las conductas, digamos, de riesgo, en el sentido de, por ejemplo, no hacerse ningún control ginecológico, mujeres pues que en su vida o a lo largo pues de 10, de 15, 20 años no han acudido, pues porque no pueden o porque lo desconocían o por falta de medios económicos, pues a una revisión ginecológica y en la cual pues no se han podido practicar una citología, un test de Papanicolau, etcétera, pues lógicamente son mujeres en que si se desarrolla el tumor, pues este se va a diagnosticar en una fase mucho más avanzada, probablemente cuando la mujer empiece a tener los primeros síntomas, que normalmente son el sangrado vaginal. Por otra parte, las conductas de riesgo, pues también hemos visto que la promiscuidad sexual, tanto de la mujer como de la pareja, del marido o del compañero de esta mujer, pues evidentemente tienen una influencia porque aumentan el riesgo de infecciones por papilomavirus. Por tanto, es un tipo de cáncer que está muy ligado también a la promiscuidad sexual y que, por lo tanto, pues cuando se da en una población, pues ese tipo también aumenta, ¿verdad? Esos son quizá los factores más conocidos y más demostrados, pues por ejemplo en estudios epidemiológicos muy importantes que se han hecho, por ejemplo por parte del doctor Javier Bosch, que es un epidemiólogo reconocido, pues comparando series de población en España y en Colombia, etcétera, etcétera.
2: Doctor, quiero hacer un inciso, una pregunta importante, porque a veces el ser humano pues hacemos como el avestruz, ¿no? Personas que a lo mejor somos muy hipocondríacas y decimos, pues yo no quiero ir a que me miren porque si me miran seguro que me encuentran algo malo, ¿no? Prefiero no ir, y esto pues es una gran contradicción, ¿no? Precisamente si te miran pues se puede detectar a tiempo.
3: Sí, sí. Claro, forma parte de, digamos, el impartir una cultura sanitaria en una población, evidentemente que pasa por una parte por enseñar y por la otra parte por dar facilidades y dar medios. Lógicamente, las mujeres pues deben de tener conciencia de que necesitan pues esas revisiones y de que uno, si una enfermedad la tiene, la tiene. Y por lo tanto, lo único que va a hacer va a ser aplazar descubrirlo pues a que esté más avanzada y lógicamente las oportunidades de curación van a ser menores. Por otra parte, también hay que decir de que claro, los gobiernos pues deben dedicar medios a este tema de forma de que las mujeres tengan acceso a este tipo de revisiones, que además pues son afortunadamente en este caso baratas, su coste es realmente bajo. Y además se pueden practicar de una forma, por decirlo así, itinerante. O sea, hay equipos sanitarios pues de que montan en un camión pues un equipo diagnóstico, por ejemplo, de mamografía, de revisión ginecológica, etcétera, y esa unidad pues va por los pueblos y va revisando pues a las mujeres que lo desean, que suelen ser la mayoría, si se les explica. Por tanto, hay todo ese camino que es importante para hacerlo en muchos países.
2: Doctor, sería bueno que dijese cuál es la periodicidad ideal de estas revisiones. ¿Cada cuánto tiempo, como mínimo, se deben de hacer?
3: Pues habitualmente hasta hoy en día, esas revisiones, lo adecuado, lo óptimo es hacerlas una vez al año. Una vez cada 2 años no es lo deseable, pero pues siempre es mejor que no hacerlas. Lo que ocurre es que con la aparición de la vacuna, en las mujeres vacunadas, eso sí va a cambiar y no van a ser necesarias unas revisiones tan estrechas, porque claro, el riesgo ya va a ser o nulo o muchísimo menor. Pero hoy en día la revisión pues debe de ser anual, sobre todo pues a partir de los en los casos pues de que sobre todo en los países de Hispanoamérica o de África, las revisiones pues deben ser ya a partir de una edad joven, a partir de los 30, 35 años, porque la incidencia de este cáncer es en mujeres más jóvenes que, por ejemplo, en Europa, donde las revisiones podrían empezar un poco más tarde.
2: Esto en el caso de la mujer, y en el caso del varón, aunque no viene a cuento, pues también sería bueno pues decirlo, ¿no? Que pues cada cuánto tiene que ser y a partir de qué edad.
3: Bueno, claro, en el varón, como evidentemente no puede tener un cáncer de cuello uterino, ese tipo de revisión no tiene justificación. Los cánceres que pueden estar tener relación con el tipo de virus este que hemos comentado, el virus del papiloma humano, en el varón pues son sobre todo el cáncer anal, el cáncer de ano o de pene, que son raros en el varón, pese a que hay infección por este virus, y por lo tanto no justifican maniobras, digamos, de diagnóstico precoz o de revisión. Aparte, que su aparición, como no está interna en el organismo, caso de la mujer, el cuello uterino es un órgano que está interno, pero en cambio, pues en el varón son zonas de piel que son accesibles a la inspección, a la vista, y por lo tanto cualquier anomalía en el sentido de una tumoración, una lesión verrugosa, úlcera, etcétera, se puede detectar por la misma persona con mucha rapidez.
2: Me refería, doctor, a la revisión en general, ¿no? No solo de este tipo de cáncer, sino en general, ¿cada cuánto es bueno pues que una persona pues vaya a hacer una revisión?
3: Pues yo creo de que, independientemente del sexo, cada año es adecuado hacer una revisión, sí. Más, digamos, focalizada en el riesgo. Por ejemplo, si un varón pues es un fumador importante, evidentemente que su riesgo más importante serán cánceres de pulmón o del tracto aerodigestivo y de vejiga urinaria. El cáncer de colon y recto, pues debe hacerse la revisión para detectar sangre oculta en heces en los dos sexos, porque este es un tipo, los tumores de colon y recto, pues son tumores que la incidencia, el riesgo es parecido, es importante y parecido en los dos sexos. Y claro, por ejemplo, en poblaciones pues ya de cierta edad, pues sí que conviene hacer la revisión con el marcador, con el PSA, para cáncer de próstata, pero lógicamente esto, sobre todo como el cáncer de próstata es un cáncer en varones de a partir, pues ya el riesgo empieza a ser un poco importante a partir de los 60 años, pues evidentemente que tenemos que hacerlo en poblaciones que su esperanza de vida sea más larga, y por lo tanto aquí estaremos hablando ya de revisiones más en poblaciones más envejecidas, en poblaciones, por ejemplo, más en Europa que no en África, donde la esperanza de vida, por desgracia, pues es menor.
2: Claro, doctor, aunque es bueno hacer todas estas aclaraciones generales sobre el cáncer para informar, vamos a centrarnos, si le parece, ya en este cáncer de cuello uterino. Usted ha dicho hasta ahora las causas y sería bueno empezar a hablar ya de soluciones concretas.
3: Pues la verdad es que el cáncer de cuello uterino ha sido un modelo que ha llevado a un éxito, yo creo, extraordinario, es decir, porque tenemos un cáncer muy frecuente que además, pues, fíjese, claro, en España, por ejemplo, pues es bastante más raro. Nosotros tenemos unos 2.000 casos de cáncer de cuello uterino al año y de los 2.000 van a morir a causa de él unas 700 mujeres. Pero eso son cifras que no son nada comparado con hemos dicho, pues que en muchos países del mundo pues es el cáncer más frecuente en la mujer. Entonces resulta de que este año ya se ha comercializado una vacuna que protege frente a la infección por este virus que hemos comentado, el virus del papiloma humano. Esa vacuna que debe de administrarse a las niñas pues en edades entre los 11 y 13 años, o sea, habitualmente antes de que tengan relaciones sexuales o puedan tenerlas, y eso ya sabemos que esa edad en algunos países, pues desgraciadamente en mi criterio, pues es en niñas muchas veces pues muy, muy jovencitas, pues entonces esta vacuna da una protección casi total frente al cáncer de cuello uterino, de manera que el día que podamos pues tener vacunadas a todas las mujeres, vaya, este cáncer pasará a ser una rareza absoluta. Claro. O sea que ese es un avance extraordinario, porque de hecho es el único cáncer para el cual tenemos ya en el mercado una vacuna que es muy, muy efectiva.
2: ¿Pero qué haría falta, doctor, para que la gente primero pues se informe de la existencia de esta vacuna y se mentalice, ¿no?, de que es necesaria? Sí. Porque de ahí a que se descubra, a que la gente se vacune, pues hay un paso,
3: claro,
2: ¿no?
3: Hay todo un trecho largo, porque mire, fíjese de que esta vacuna, para empezar, pues, que ya decimos que es una vacuna efectiva, que está probada en los ensayos en que se ha hecho en nuestro hospital, por ejemplo, aquí en Barcelona, pues ha participado, el Hospital Clínico ha participado en los estudios pues para ver la eficacia de esta vacuna, pues El primer problema va a ser el problema de tipo económico, porque esta vacuna necesita 3 dosis, esta vacuna tiene un precio, pues que yo no lo sé exactamente, porque todavía no la tenemos comercializada, pero me imagino que puede ser pues quizá alrededor de unos 200 o 300 euros pues por dosis, lo cual pues es una cifra absolutamente muy, muy importante para muchos países. Mire, si es importante que en este momento, por ejemplo, que en España no está todavía comercializada porque está pendiente de una serie de autorizaciones administrativas, pues ha habido, yo que sepa, 2 comunidades autónomas, pues que de momento la están bloqueando y puramente por razones económicas. Y francamente, pues eso es muy, muy preocupante. Por tanto, yo creo que el periodo de establecimiento pues va a ser mucho más largo de lo que desearíamos los médicos, porque va a obligar a las administraciones sanitarias e incluso a la administración pública en general a desviar, a tener que desviar recursos hacia este tema y, lógicamente, pues priorizando sobre otros. Pero claro, para nosotros, yo creo que para muchos países es una prioridad máxima en ese sentido. Y el otro tema, como usted me dice muy bien, pues va a ser un tema, digamos, de difusión, ¿verdad? O sea, el enseñar a la población, el que en los centros de salud, en las postas sanitarias, etcétera, pues los médicos, las enfermeras, los técnicos sanitarios, etcétera, pues vayan diciendo o vayan informando a la población de la necesidad de vacunar a todas las niñas.
2: Bien, estamos hablando de vacunar en cuanto a la prevención, pero también sería bueno, pues si alguna persona pues ya tiene este tipo de cáncer, pues ofrecer alguna solución. Primero, como ¿cuál es el tratamiento más común? ¿Qué posibilidades hay de sobrevivir?
3: El tratamiento de la mujer que ya tiene un cáncer de cuello uterino, hoy por hoy, no hablamos porque parece que la vacuna puede tener también un efecto terapéutico sobre la mujer que ya lo tiene, pero en fin, hoy por hoy, el tratamiento básico es en los casos.
2: Primero, como ¿cuál es el tratamiento más común? ¿Qué posibilidades hay de sobrevivir?
3: El tratamiento de la mujer que ya tiene un cáncer de cuello uterino,

0: que no, las mujeres no están sometidas, o la mayoría de mujeres no están sometidas a campañas de revisión periódica, pues entonces los tratamientos son mediante radioterapia, tanto externa como interna, técnicas de braquiterapia que se llaman, más también quimioterapia con fármacos, por ejemplo, como el cisplatino. Mediante esta asociación, que son tratamientos complejos y caros de radioterapia y quimioterapia, se consiguen controlar, o yo casi diría que curar, a un mínimo de un 60% de estas mujeres con cánceres ya avanzados de cuello uterino. Pero la dificultad es de que estos medios, pues, o no se disponen, o técnicamente, pues, son insuficientes en muchos sitios, o están lejos del domicilio de la paciente, en fin, que digamos lo que en gestión sanitaria podríamos decir que los criterios de accesibilidad, de equidad y de igualdad ante la misma necesidad, de igualdad de recursos ante la misma accesibilidad, ante la misma enfermedad, pues desgraciadamente no se cumplen en la mayoría de localidades.
1: Dijo, doctor, el 60% de los casos de supervivencia cuando está avanzado, o sea que cuando se detecta a tiempo prácticamente pues
0: pues estamos curar. En cifras, cuando se detecta a tiempo, o sea, en estadios 1 y los 2 iniciales, que eso pues es totalmente factible. Vaya, es como se diagnostican las mujeres que están en revisión, incluso en fases todavía más precoces, en cánceres in situ. En esos casos la curación pues es entre, en fin, entre el 80 y el 100%.
1: Ajá. Y sería bueno también informar a los oyentes si dentro de este cáncer de cuello uterino hay diferentes grados de malignidad.
0: Sí, como todos los cánceres, los tumores no solo se pueden clasificar por tamaños, ¿verdad? Un cáncer de un centímetro de tamaño en el cuello uterino puede ser un tumor terriblemente agresivo o un tumor pues de un crecimiento mucho más lento. Y esto, pues tenemos hoy en día sistemas con el estudio de la biopsia, etcétera, para conocer, pues por decirlo así, un cierto patrón de comportamiento más o menos agresivo. Pero esto ocurre en todos los tumores malignos del organismo, que el grado de malignidad, de agresividad, de la capacidad de invasión local, la capacidad de crecimiento, la capacidad de dar focos en otros órganos, que son lo que se llaman las metástasis, la capacidad de invadir los ganglios linfáticos vecinos, etcétera, es tremendamente variable. Lo que sí ocurre es que el cáncer de cuello uterino es un cáncer que, afortunadamente, da pocas metástasis a distancia, a pulmón, a hueso, etcétera, y suele hacerlo en fases ya muy, muy avanzadas, y por lo tanto es un tumor que las posibilidades de un control local mediante tratamientos pues bien aplicados en esa zona pues es muy alta. Por lo tanto vale la pena en ese sentido luchar, porque es un tumor bastante agradecido si se dispone de los medios técnicos para tratarle, en este caso concreto, ya digo yo, de cirugía, de radioterapia y de quimioterapia.
1: Vamos a hablar ahora, doctor, del factor de la herencia. Si una mujer, pues su madre, pues ha tenido este tipo de cáncer, ¿es más propensa a tenerlo ella o no tiene por qué?
0: En este caso concreto, la herencia no es un factor muy determinante, mucho menos que en cáncer de colon, ni recto o cáncer de mama. No es un factor muy determinante. Aquí el factor determinante es la infección por el papilomavirus, y que además esa infección, que es muy común, no sabemos por qué motivo hay un pequeño grupo de mujeres, un pequeño porcentaje, en que esa infección va evolucionando hasta la malignidad. Pero eso no es, porque mire, por ejemplo, yo le puedo dar la cifra de que en España cada año se infectan por este virus 700.000 mujeres entre 15 y 74 años de edad. Por tanto, y no tenemos 700.000 cánceres, tenemos 2.000 por año. Por tanto, ¿qué quiere decir? Que la inmensa mayoría de mujeres se acaban infectando por este virus, que esto no tiene en general mayor problema, porque ese virus en la mayoría de mujeres no tiene la capacidad de desarrollar el tumor, pero sí en un pequeño grupo. Y claro, entonces sí, que lógicamente, como esto no vamos a saber qué mujer va a tener esa capacidad o no, pues hay que vacunarlas a todas, porque ojalá pudiéramos saber exactamente qué mujer va a tener la capacidad de desarrollar el tumor, pero al menos hoy en día no la sabemos.
1: Bien, doctor, quedan escasamente 2 o 3 minutos. Si quiere...

0: Es difícil, a modo de resumen, pues sintetizar todo lo que ha dicho hasta ahora.
1: Mire, yo quizá la síntesis es que yo creo de que los gobiernos deben realizar un gran esfuerzo. Las ONGs lo están haciendo, pero evidentemente que los gobiernos tienen un problema de salud muy importante con el cáncer de cuello uterino, y creo de que este tema ya llevamos muchos años con él. Hoy en día tenemos la gran oportunidad de hacer revisiones que son relativamente fáciles y poco costosas, que tenemos el tema de la vacuna y que yo creo de que las autoridades sanitarias saben muy bien de que todo cáncer que produce, que no se controla, que produce la muerte de la mujer, etcétera, aparte del drama personal, social, familiar, etcétera, es mucho más costoso, porque los medios que necesita esa persona para curarse son mucho más costosos que si se hubiera prevenido. Y los años potenciales de vida perdidos en actividad laboral, por ejemplo, también son mucho más costosos. Por tanto, en el fondo, el tema pues de la prevención, de la vacuna, etcétera, que ahora es efectivo, va a ser una inversión en salud, pero no va a ser dinero a fondo perdido, va a ser un dinero que va a revertir en un ahorro muy considerable al cabo de unos años.
0: Bien, pues dicha esta explicación, ya solo queda pues ponerlo en oración, ¿no? Para que el Señor pues haga pues a los gobiernos pues actuar en consecuencia, ¿no? Y para que poco a poco pues se vayan descubriendo nuevas formas de acabar en general con el cáncer. ¿No cree que es así, doctor?
1: Pues creo que sí, creo que sí. Ojalá sea así y así se lo pedimos.
0: Y una pregunta, ya fuera de programa, en el último minuto que nos quedan, ¿hay alguna vacuna o por lo menos proyectada para el varón en el caso del cáncer de próstata?
1: Pues no, porque el cáncer de próstata, al menos que sepamos hoy en día, no lo produce ningún virus. De hecho, no sabemos exactamente la causa y probablemente, por lo tanto, aquí no habrá vacunas. Aquí habrá algún otro tipo de agentes, pero no en el sentido de vacunas contra un agente infeccioso como es el caso del virus.
0: Bueno, pues bueno es saberlo, y vamos a pedir también pues que el Señor ilumine a los médicos para que en un futuro también se puedan encontrar soluciones a otro tipo de cánceres que no sean por virus. Muchas gracias, doctor Alberto Biete.
2: Augusta Reina de los Cielos y Maestra de los Ángeles, a ti que has recibido de Dios el poder y la misión de aplastar la cabeza de Satanás, pedimos humildemente que envíes legiones celestiales para que bajo tus órdenes persigan a los demonios, los combatan por doquier, repriman su audacia y los arrojen al abismo. ¿Quién como Dios, oh buena y tierna Madre, siempre serás nuestro amor y nuestra esperanza? Oh Divina Madre, envía a los santos ángeles para que nos defiendan y aleja de nosotros al cruel enemigo. Santos ángeles y arcángeles, defiéndannos y guárdennos.

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0: Bienvenidos amigos, en este ya atardecer del lunes los saludamos las hermanas María Teresa y Paula y vamos a rezar juntos, queridos amigos, estas vísperas para agradecerle al Señor todos los beneficios que nos ha concedido en este día, de todos los peligros que nos ha librado, que aunque aquí no lo sepamos, en el cielo sabremos todas las bondades que Dios ha derrochado con nosotros, de cuántos peligros nos ha librado. Vamos a hacerlo pues con mucha devoción, queridos amigos, y con mucho amor tomaremos este oficio del lunes de la tercera semana del Salterio en la página 1164. Dios mío, ven en mi auxilio.
1: Señor, date prisa en socorrerme.
2: Gloria al Padre, y al Hijo, y al Espíritu Santo, como era en el principio, ahora y siempre, por los siglos de los siglos. Amén.
0: Aleluya. Muchas veces, Señor, a la hora décima, sobre mesa en sosiego, recuerdo que a esa hora a Juan y a Andrés les saliste al encuentro. Ansiosos caminaron tras de ti. ¿Qué buscáis? Les miraste, hubo silencio.
1: El cielo de las 4 de la tarde halló en las aguas del Jordán su espejo, y el río se hizo más azul de pronto, el río se hizo cielo. Rabí, hablaron los dos, ¿en dónde moras? Venid y lo veréis. Fueron y vieron.
0: Señor, ¿en dónde vives? Ven y verás. Y yo te sigo y siento que estás en todas partes y que es tan fácil ser tu compañero.
1: Al sol de la hora décima, lo mismo que a Juan y a Andrés, es Juan quien da fe de ello. Lo mismo cada vez que yo te busque, Señor, sal a mi encuentro.
0: Gloria al Padre, y al Hijo, y al Espíritu Santo. Amén. Nos están fijos en el Señor, esperando su misericordia. A ti levanto mis ojos, a ti que habitas en el cielo.
1: Como están los ojos de los esclavos fijos en las manos de sus señores, como están los ojos de la esclava fijos en las manos de su señora, las manos de sus ojos en el Señor, Dios nuestro, esperando su misericordia.
0: Misericordia, Señor, misericordia, que estamos saciados de desprecios. Nuestra alma está saciada del sarcasmo de los satisfechos, del desprecio de los orgullosos.
1: Gloria al Padre, y al Hijo, y al Espíritu Santo.
0: Como era en el principio, ahora y siempre, por los siglos de los siglos. Amén.
2: Nuestros ojos están fijos en el Señor, esperando su misericordia.
0: Nuestro auxilio es el nombre del Señor que hizo el cielo y la tierra. Si el Señor no hubiera estado de nuestra parte, que lo diga Israel, si el Señor no hubiera estado de nuestra parte, cuando nos asaltaban los hombres, nos habrían tragado vivos, tanto ardía su ira contra nosotros.
1: Nos habrían arrollado las aguas, llegándonos el torrente hasta el cuello. Nos habrían llegado hasta el cuello las aguas espumantes.
0: Bendito el Señor que no nos entregó en presa a sus dientes. Hemos salvado la vida como un pájaro de la trampa del cazador. La trampa se rompió y escapamos.
1: Nuestro auxilio es el nombre del Señor, que hizo el cielo y la tierra.
0: Gloria al Padre, y al Hijo, y al Espíritu Santo.
1: Como era en el principio, ahora y siempre, por los siglos de los siglos. Amén.
2: Nuestro auxilio es el nombre del Señor, que hizo el cielo y la tierra.
0: Dios nos ha destinado en la persona de Cristo a ser sus hijos. Bendito sea Dios, Padre de nuestro Señor Jesucristo, que nos ha bendecido. Cristo ha sido en la persona de Cristo con toda clase de bienes iguales y celestiales.
1: Él nos eligió en la persona de Cristo antes de crear el mundo, para que fuésemos santos e irreprochables ante Él por el amor.
0: Él nos ha destinado en la persona de Cristo, por pura iniciativa suya, a ser sus hijos, para que la gloria de su gracia, que tan generosamente nos ha concedido en su querido Hijo, redunde en alabanza suya.
1: Por este Hijo, por su sangre, hemos recibido la redención, el perdón de los pecados. El tesoro de su gracia, sabiduría y prudencia ha sido un derroche para con nosotros, dándonos a conocer el misterio de su voluntad.
0: Este es el plan que había proyectado realizar por Cristo cuando llegase el momento culminante, recapitular en Cristo todas las cosas del cielo y de la tierra.
1: Gloria al Padre, y al Hijo, y al Espíritu Santo.
0: Como era en el principio, ahora y siempre, por los siglos de los siglos. Amén.
2: Dios nos ha destinado en la persona de Cristo a ser sus hijos.
0: Dejad de denigraros unos a otros, hermanos. Quien denigra a su hermano o juzga a su hermano, denigra a la ley y juzga a la ley. Y si juzgas a la ley, ya no la estás cumpliendo, eres su juez. Uno solo es legislador y juez, el que puede salvar y destruir. ¿Quién eres tú para juzgar al prójimo?

0: Sáname, Señor, porque he pecado contra ti.
1: Sáname, Señor, porque he pecado contra ti.
0: Yo dije, Señor, ten misericordia.
1: Porque he pecado contra ti.
0: Gloria al Padre, y al Hijo, y al Espíritu Santo.
1: Sáname, Señor, porque he pecado contra ti.
0: Proclama mi alma la grandeza del Señor, porque Dios ha mirado mi humillación. Proclama mi alma la grandeza del Señor, se alegra mi espíritu en Dios mi Salvador, porque ha mirado la humillación de mi esclava.
1: Desde ahora me felicitarán todas las generaciones.
0: En Dios mi
1: Salvador ha hecho obras grandes por mí. Su nombre es santo y su misericordia llega a sus fieles, porque el poder generación en generación.
0: Él hace proezas con su brazo, dispersa a los soberbios de corazón, derriba del trono a los poderosos y enaltece a los humildes, a los hambrientos los colma de bienes y a los ricos los despide vacíos.
1: Auxilia a Israel su siervo, acordándose de la misericordia, como lo había prometido a nuestros padres, en favor de Abraham y su descendencia por siempre.
0: Gloria al Padre, y al Hijo, y al Espíritu Santo.
1: Como era en el principio, ahora y siempre, por los siglos de los siglos. Amén.
2: Proclama mi alma la grandeza del Señor, porque Dios ha mirado mi humillación.
0: Ya que Cristo quiere que todos los hombres se salven, pidamos confiadamente por toda la humanidad, diciendo:
1: Atrae a todos hacia ti, Señor.
0: Te bendecimos, Señor, a ti que por tu sangre preciosa nos has redimido de la esclavitud.
1: Haz que participemos en la gloriosa libertad de los hijos de Dios.
0: Ayuda con tu gracia a nuestro obispo y a todos los obispos de la Iglesia,
1: para que con gozo y fervor administren tus misterios.
0: Que todos los que consagran su vida a la investigación de la verdad la hallen,
1: y hallándola se esfuercen en buscarla con mayor plenitud.
0: Atiende, Señor, a los huérfanos, a las viudas, a los que viven abandonados,
1: para que te sientan cercano y se entreguen más a ti.
0: Acoge a nuestros hermanos difuntos en la ciudad santa de la Jerusalén celestial,
1: donde tú con el Padre y el Espíritu Santo lo serás todo para todos.
0: Por las intenciones del Sumo Pontífice y las necesidades de la Santa Madre Iglesia, por intercesión del Inmaculado Corazón de María y de San José, roguemos al Señor.
1: Te rogamos, óyenos.
0: Adoctrinados por el mismo Señor, nos atrevemos a decir:
2: Padre nuestro que estás en el cielo, santificado sea tu nombre. Venga a nosotros tu reino. Hágase tu voluntad en la tierra como en el cielo. Danos hoy nuestro pan de cada día. Perdona nuestras ofensas, como también nosotros perdonamos a los que nos ofenden. No nos dejes caer en la tentación y líbranos del mal.
0: Señor, tú que con razón eres llamado luz indeficiente, ilumina nuestro espíritu en esta hora vespertina y dígnate perdonar benignamente nuestras faltas. Por nuestro Señor Jesucristo, tu Hijo, que vive y reina contigo en la unidad del Espíritu Santo y es Dios por los siglos de los siglos.
1: Amén.
0: El Señor nos bendiga, nos guarde de todo mal y nos lleve a la vida eterna.
1: Amén.

Amados hermanos, en nuestro Señor Jesucristo y María Santísima, hemos de saber y estar bien penetrados de esta importante verdad, o confesión o condenación. Y teniendo en cuenta lo que nos dice nuestro Señor Jesucristo en el Evangelio de San Juan, capítulo 20, versículo 22 y 23, dicho esto, sopló sobre ellos y les dijo: Recibid el Espíritu Santo. A quienes perdonéis los pecados les quedarán perdonados. A quienes los retengáis les quedarán retenidos. Es un mandato de Jesús, la santa confesión. Por eso, para los que han pecado mortalmente después del bautismo, la confesión o sacramento de la penitencia que fue instituido por Jesús para darle la gracia a los que desdichadamente la han perdido y para aumentarla a los que por fortuna la conservan, es el iris de paz que reconcilia a los pecadores con Dios. Es la única tabla a la que deben asirse los que naufragaron en el mar de la culpa y del pecado. Si quieren salvarse, es la sola medicina que se ofrece al cristiano. Si quieren sanar de las mortales heridas que en su alma han abierto los pecados, no deben echar en olvido que así como no obra la medicina, si no se administra en tiempo oportuno y del modo debido, tampoco el sacramento de la penitencia sanará tus dolencias espirituales si no los recibes al debido tiempo, ahora que es tiempo aceptable y que son días de salud. Ni te aprovecharías si lo recibieras indignamente por falta de dolor, de examen, de propósito, de confesión o satisfacción. Pero ya que deseas recobrarlo con fruto, voy a enseñarte el modo cómo lo debes hacer. Primero, la fe, ver en el sacerdote a Jesucristo. Segundo, esperanza, el único tribunal en el que quien se acusa como reo es tratado como inocente. El confesor es ante todo un padre bueno, un padre misericordioso con nuestro Padre en el cielo. Y tercero, caridad, amor a Dios, confesarme como si esa fuera la última confesión de mi vida. Cuanto más acusador seas de ti mismo, Dios será más tu defensor. Y dos cosas para tener el privilegio en el día del juicio: acúsate a ti mismo y no acuses a nadie. Hay otras disposiciones también que son actuales. La primera, examen de conciencia. Y este examen de conciencia tiene que ser tu defensor. Y dos cosas para tener el privilegio en el día del juicio: acúsate a ti mismo y no acuses a nadie. Hay otras disposiciones también que son actuales. La primera, examen de conciencia. Y este examen de conciencia tiene que ser con frecuencia un examen con profundidad, ver la raíz de los pecados sin ansiedad, con mucha confianza en Dios. Segundo, la contrición. A mayor contrición por las culpas, más gracias santificantes, más méritos, más gracias actuales y menos penas. Tercero, propósito firme de no volver a pecar. Aquí también incluir evitar las ocasiones que nos lleven a pecar. Cuarto, confesión oral, que sea una confesión humilde, íntegra, es decir, yo tengo que mirar todos mis pecados. La integridad en la confesión compete al penitente. Y ya por último, satisfacción, es decir, buscar que yo me duela para poder satisfacer por esos pecados cometidos. A continuación escucharemos un examen de conciencia que nos va a facilitar el poder hacer una buena confesión. Dios los bendiga y la Virgen les ilumine sus entendimientos para que puedan hacer una reconciliación con el Señor.

Noveno mandamiento: no consentir pensamientos impuros y no desear la mujer del prójimo. Vamos a examinar nuestra conciencia en este noveno mandamiento que nos manda la ley de Dios. He luchado contra la concupiscencia de la carne, es decir, contra ese deseo o apetito sensible que lucha contra el espíritu. He orado para alcanzar de Dios la gracia de la pureza y la limpieza del corazón. He luchado por la pureza de la mirada exterior e interior mediante el rechazo de toda complacencia en los pensamientos impuros. ¿O he faltado contra el pudor del cuerpo, que es modestia y discreción, como contra el pudor de los sentimientos? ¿O me he dejado llevar por las pasiones de la moda, usando públicamente vestidos o prendas que excitan sensualmente a personas de otro sexo o causan miradas, deseos o pensamientos indecorosos? ¿He participado de alguna manera en pornografía o en actos o espectáculos exhibicionistas? ¿O he irrespetado o lesionado el pudor de los niños o adolescentes?

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Quienquiera que seas tú, cualquiera que sea tu condición existencial, Dios te ama. Te ama totalmente. San Juan Pablo II. ¿Quieres descubrir este amor que Dios te tiene?

15 minutos en compañía de Jesús sacramentado. Querido amigo, en la oración Jesús te habla. Él te dice: no es preciso, hijo mío, saber mucho para agradarme mucho. Basta que me ames con fervor. Háblame, pues, aquí sencillamente, como hablarías a tu madre, a tu hermano. ¿Necesitas hacerme en favor de alguien una súplica cualquiera? Dime su nombre, bien sea el de tus padres, bien el de tus hermanos y amigos. Dime enseguida qué quisieras que hiciese actualmente por ellos. Pide mucho, mucho, no vaciles en pedir. Me gustan los corazones generosos que llegan a olvidarse en cierto modo de sí mismos para atender a las necesidades ajenas. Háblame así, con sencillez, con llaneza, de los pobres a quienes quisieras consolar, de los enfermos a quienes ves padecer, de los extraviados que anhelas volver al buen camino, de los amigos ausentes que quisieras ver otra vez a tu lado. Dime por todos una palabra de amigo, palabra entrañable y fervorosa. Recuérdame que he prometido escuchar toda súplica que salga del corazón. Y ¿no ha de salir del corazón el ruego que me dirijas por aquellos que tu corazón especialmente ama? Y para ti, ¿no necesitas alguna gracia? Hazme, si quieres, una lista de tus necesidades y ven, léela en mi presencia. Dime francamente que sientes soberbia, amor a la sensualidad y al regalo, que eres tal vez egoísta, inconstante, negligente, y pídeme luego que venga en ayuda de los esfuerzos, pocos o muchos que haces, para quitar de ti tales miserias. Jesús sigue hablándote en la oración y te dice: no te avergüences, pobre alma. Hay en el cielo tantos justos, tantos santos de primer orden que tuvieron esos mismos defectos, pero rogaron con humildad y poco a poco se vieron libres de ellos. Ni menos vaciles en pedirme bienes espirituales y corporales: salud, memoria, éxito feliz en tus trabajos, negocios o estudios. Todo eso puedo darte y lo doy, y deseo que me lo pidas en cuanto no se oponga, sino que antes favorezca y ayude a tu santificación. Hoy por hoy, ¿qué necesitas? ¿Qué puedo hacer por tu bien? Si supieras los deseos que tengo de favorecerte. ¿Traes ahora mismo entre manos algún proyecto? Cuéntamelo todo minuciosamente. ¿Qué te preocupa? ¿Qué piensas? ¿Qué deseas? ¿Qué quieres que haga por tu hermano, por tu amigo, por tu superior? ¿Qué desearías hacer por ellos? ¿Y por mí? ¿No sientes deseos de mi gloria? ¿No quisieras poder hacer algún bien a tus prójimos, a tus amigos, a quienes amas mucho y que viven quizá olvidados de mí? Dime qué cosa llama hoy particularmente tu atención, qué anhelas más vivamente y con qué medios cuentas para conseguirlo. Dime si te sale mal tu empresa y yo te diré las causas del mal éxito. ¿No quisieras que me interesase algo en tu favor? Hijo mío, soy dueño de los corazones y dulcemente los llevo, sin perjuicio de su libertad, a donde me place. ¿Sientes acaso tristeza o mal humor? Cuéntame, cuéntame, alma desconsolada, tus tristezas con todos sus pormenores. ¿Quién te hirió? ¿Quién lastimó tu amor propio? ¿Quién te ha despreciado? Acércate a mi corazón, que tiene bálsamo eficaz para curar todas esas heridas del tuyo. Dame cuenta de todo y terminarás en breve por decirme que, a semejanza de mí, todo lo perdonas, todo lo olvidas. Y en pago,
recibirás mi consoladora bendición. ¿Temes por ventura? ¿Sientes en tu alma aquellas vagas melancolías que no por ser infundadas dejan de ser desgarradoras? Échate en brazos de mi providencia. Contigo estoy, aquí. A tu lado me tienes. Todo lo veo, todo lo oigo. Ni un momento te desamparo. ¿Sientes desvío de parte de personas que antes te quisieron bien y ahora olvidadas se alejan de ti sin que las hayas dado el menor motivo? Ruega por ellas y yo las volveré a tu lado si no han de ser obstáculo a tu santificación. ¿Y no tienes tal vez alegría alguna que comunicarme? ¿Por qué no me haces partícipe de ella a fuerza de buen amigo? Cuéntame lo que desde ayer, desde la última visita que me hiciste, ha consolado y hecho como sonreír tu corazón. Quizá has tenido agradables sorpresas, quizá has visto disipados negros recelos, quizá has recibido faustas noticias, alguna carta o muestra de cariño. ¿Has vencido alguna dificultad? ¿O salido de algún lance apurado? Obra mía es todo esto, y yo te lo he proporcionado. ¿Por qué no has de manifestarme por ello tu gratitud y decirme sencillamente como un hijo a su padre: «Gracias, padre mío, gracias»? El agradecimiento trae consigo nuevos beneficios, porque al bienhechor le gusta verse correspondido. ¿Tampoco tienes promesa alguna para hacerme? Leo, ya lo sabes, en el fondo de tu corazón. A los hombres se les engaña fácilmente. A Dios no. Háblame, pues, con toda sinceridad. ¿Tienes firme resolución de no exponerte ya más a aquella ocasión de pecado? ¿De privarte de aquel objeto que te dañó? ¿De no leer más aquel libro que exaltó tu imaginación? ¿De no tratar más a aquella persona que turbó la paz de tu alma? ¿Volverás a ser dulce, amable y condescendiente con aquella otra a quien, por haberte faltado, has mirado hasta hoy como enemiga? Ahora bien, hijo mío, vuelve a tus ocupaciones habituales, al taller, a la familia, al estudio, pero no olvides los 15 minutos de grata conversación que hemos tenido aquí los dos, en la soledad del santuario. Guarda en cuanto puedas silencio, modestia, recogimiento, resignación, caridad con el prójimo. Ama a mi madre, que lo es también tuya, la Virgen Santísima, y vuelve otra vez mañana con el corazón más amoroso, más entregado a mi servicio. Querido oyente, Jesús quiere decirte: en mi corazón encontrarás cada día nuevo amor, nuevos beneficios, nuevos consuelos.

Jesús afirmó: Yo estaré con vosotros todos los días hasta el fin del mundo. ¿Quieres experimentar esta presencia divina, real, entrañable, transformadora? El mismo Jesús se ha quedado presente en la Eucaristía, reservada en nuestros sagrarios. Para contemplarlo con más intensidad, los fieles católicos acostumbramos a adorarlo de forma más solemne cuando el Santísimo Sacramento está expuesto en la custodia a vista de todos. Dentro de unos momentos tendrá lugar la bendición por parte del sacerdote con la custodia entre sus manos. Es el mismo Cristo Jesús el que te va a bendecir. Prepárate para este momento y con fe viva adora al Hijo de Dios, tu Salvador.

0: En este momento, Jesucristo nuestro Señor, que está presente en el Santísimo Sacramento de la Eucaristía, por manos del sacerdote te va a dar su bendición. Preséntate ante Él con toda tu humildad, con la misma fe de aquellos personajes del Evangelio que le decían: «No soy digno de que entres en mi casa, pero una palabra tuya bastará para sanarme». Oh Jesús, creo, adoro, espero y te amo. Puedes hacer tuyos los sentimientos de Santo Tomás de Aquino. Deja que tu ánimo se abra en esperanza a la contemplación de Cristo. Deja que tu corazón, sediento de alegría y de paz, le diga: «Buen pastor, pan verdadero, oh Jesús, piedad de nosotros, nútrenos y defiéndenos, llévanos a los bienes eternos en la tierra de los vivos. Tú que todo lo sabes y puedes, que nos alimentas en la tierra, conduce a tus hermanos a la mesa del cielo, a la alegría de tus santos».
1: Bendito sea Dios.
2: Bendito sea Dios.
1: Bendito sea su santo nombre.
0: Puedes, que nos alimentas en la tierra, conduce a tus hermanos a la mesa del cielo, a la alegría de tus santos.

0: Jesús.
1: Bendito sea su sacratísimo corazón.
0: Bendito sea su sacratísimo corazón.
1: Bendita sea su preciosísima sangre.
0: Bendita sea su preciosísima sangre.
1: Bendito sea Jesús en el santísimo sacramento del altar.
0: Bendito sea Jesús en el santísimo sacramento del altar.
1: Bendito sea el Espíritu Santo Paráclito.
0: Bendito sea el Espíritu Santo Paráclito.
1: Bendita sea la excelsa Madre de Dios, María Santísima.
0: Bendita sea la excelsa Madre de Dios, María Santísima.
1: Bendita sea su Santa e Inmaculada Concepción.
0: Bendita sea su Santa e Inmaculada Concepción.
1: Bendita sea su gloriosa Asunción.
0: Bendita sea su gloriosa Asunción.
1: Bendito sea el nombre de María, Virgen y Madre.
0: Bendito sea el nombre de María, Virgen y Madre.
1: Bendito sea San José, su castísimo esposo.
0: Bendito sea San José, su castísimo esposo.
1: Bendito sea Dios en sus ángeles y en sus santos.
0: Bendito sea Dios en sus ángeles y en sus santos.
1: Señor, danos almas víctimas.
0: Señor, danos almas víctimas.
1: Señor, danos muchas almas víctimas.
0: Señor, danos muchas almas víctimas.
1: Señor, danos muchos matrimonios, almas víctimas.
0: Señor, danos muchos matrimonios, almas víctimas.
1: Señor, danos muchos sacerdotes, almas víctimas.
0: Señor, danos muchos sacerdotes.

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Es bueno que todos nos preparemos devotamente para escucharla y participar de esta Santa Misa en espíritu y de esta manera poder sacar el máximo fruto de ella. Jesús instituyó la Eucaristía para tres fines. Primero, para estar siempre presente con nosotros. Segundo, para ofrecerse por nosotros en el sacrificio del altar. Tercero, para darse como alimento espiritual en la Sagrada Comunión.

La misa es el sacrificio del cuerpo y la sangre de Cristo que se ofrece a Dios por ministerio del sacerdote en memoria y renovación del mismo sacrificio de la cruz. El sacrificio de la misa es el mismo sacrificio del Calvario. La única diferencia es que en la misa se da Jesús de forma incruenta y en el Calvario se dio de forma cruenta.

El sacrificio de la cruz bastó para redimirnos, porque es de valor infinito. Sin embargo, el sacrificio de la misa actualiza y perpetúa aquel sacrificio del Calvario, no para añadir eficacia al sacrificio de la cruz, sino para aplicarnos los méritos de la redención y los frutos del sacrificio del Calvario a nuestro tiempo de ahora.

Es Cristo quien actúa a través del sacerdote celebrante en la Santa Misa, y cuando éste pronuncia las palabras de la consagración, es el mismo Cristo quien las dice, por eso están en primera persona.

Relatando la última cena, el evangelista San Juan en su capítulo 13 nos dice: viendo Jesús que llegaba su hora de pasar de este mundo al Padre, habiendo amado a los suyos, los amó hasta el extremo.

0: En el nombre del Padre, y del Hijo, y del Espíritu Santo.
1: Amén.
0: La gracia de nuestro Señor Jesucristo, el amor del Padre y la comunión del Espíritu Santo estén con ustedes.
1: Y con tu espíritu.
0: Hermanos, para celebrar dignamente estos sagrados misterios, reconozcamos nuestros pecados.

0: Yo confieso ante Dios Todopoderoso y ante ustedes, hermanos, que he pecado mucho de pensamiento, palabra, obra y omisión. Por mi gran culpa. Por eso ruego a Santa María, siempre Virgen, a los ángeles, a los santos y a ustedes, hermanos, que intercedan por mí ante Dios nuestro Señor. Dios Todopoderoso, tenga misericordia de nosotros, perdone nuestros pecados y nos lleve a la vida eterna.
1: Amén.

0: Dios Todopoderoso y Eterno, que desbordas con la abundancia de tu amor los méritos y los deseos de los que te suplican, derrama sobre nosotros tu misericordia, para que perdones lo que pesa en la conciencia y nos concedas aun aquello que la oración no menciona. Por nuestro Señor Jesucristo, tu Hijo, que vive y reina contigo en la unidad del Espíritu Santo y es Dios por los siglos de los siglos.
1: Amén.
2: Lectura de la carta del apóstol San Pablo a los Gálatas. Hermanos, me sorprende que tan pronto hayáis abandonado al que os llamó a la gracia de Cristo y os hayáis pasado a otro evangelio. No es que haya otro evangelio, lo que pasa es que algunos os turban para volver del revés el evangelio de Cristo. Pues bien, si alguien os predica un evangelio distinto del que os hemos predicado, seamos nosotros mismos o un ángel del cielo, sea maldito. Lo he dicho y lo repito, si alguien os anuncia un evangelio diferente del que recibisteis, sea maldito. Cuando dijo esto, ¿busco la aprobación de los hombres o la de Dios? ¿Trato de agradar a los hombres? Si siguiera todavía agradando a los hombres, no sería siervo de Cristo. Os notifico, hermanos, que el evangelio anunciado por mí no es de origen humano. Yo no lo he recibido ni aprendido de ningún hombre, sino por revelación de Jesucristo. Palabra de Dios.
1: Te alabamos, Señor.
2: El Señor recuerda siempre su alianza.
1: El Señor recuerda siempre su alianza.
2: Doy gracias al Señor de todo corazón, en compañía de los rectos, en la asamblea. Grandes son las obras del Señor, dignas de estudio para los que las aman.
1: El Señor recuerda siempre su alianza.
2: Justicia y verdad son las obras de sus manos. Todos sus preceptos merecen confianza. Son estables para siempre jamás. Se han de cumplir con verdad y rectitud.
1: El Señor recuerda siempre su alianza.
2: Envió la redención a su pueblo. Ratificó para siempre su alianza. Su nombre es sagrado y temible. La alabanza del Señor dura por siempre.
1: El Señor recuerda siempre su alianza.

0: El Señor esté con ustedes.
1: Y con tu espíritu.
0: Lectura del Santo Evangelio según San Lucas.
1: Gloria a ti, Señor.
0: En aquel tiempo se presentó un maestro de la ley y le preguntó a Jesús para ponerlo a prueba: Maestro, ¿qué tengo que hacer para heredar la vida eterna? Él le dijo: ¿Qué está escrito en la ley? ¿Qué lees en ella? Él contestó: Amarás al Señor tu Dios con todo tu corazón y con toda tu alma y con todas tus fuerzas y con todo tu ser, y al prójimo como a ti mismo. Él le dijo: Bien dicho, haz esto y tendrás la vida eterna. Pero el maestro de la ley, queriendo justificarse, preguntó a Jesús: ¿Y quién es mi prójimo? Jesús dijo: Un hombre bajaba de Jerusalén a Jericó, cayó en manos de unos bandidos, que lo desnudaron, lo molieron a palos y se marcharon, dejándolo medio muerto. Por casualidad, un sacerdote bajaba por aquel camino y al verlo dio un rodeo y pasó de largo. Y lo mismo hizo un levita que llegó a aquel sitio. Al verlo dio un rodeo y pasó de largo. Pero un samaritano que iba de viaje llegó a donde estaba él y al verlo le dio lástima. Se le acercó, le vendó las heridas, echándole aceite y vino, y mostrándolo en su propia cabalgadura. Lo llevó a una posada y lo cuidó. Al día siguiente sacó 2 denarios y dándoselos al posadero le dijo: Cuida de él. Y lo que gastes de más, yo te lo pagaré a la vuelta. ¿Cuál de estos 3 te parece que se portó como prójimo del que cayó en manos de los bandidos? Él contestó: El que practicó la misericordia con él. Díjole Jesús: Anda, haz tú lo mismo. Palabra del Señor.
1: Gloria a ti, Señor Jesús.
2: Amados hermanos en nuestro Señor Jesucristo, y María Santísima, nuestra Madre, en este mes del Señor de los Milagros, el día de hoy hemos escuchado esta bellísima parábola, la parábola del buen samaritano. Esta parábola es una invitación de nuestro Señor a amar, pero amar... Aquí está ya con claridad lo que significa el amor cristiano. El amor cristiano ciertamente incluye el respeto a los sentimientos de los otros, la ternura, el afecto hacia los demás, pero no es un amor nada más así como romántico. El amor que nos enseña el Señor, aquí está descrito, cuando dice también Jesús en otro pasaje: Amad a vuestros enemigos, haced el bien a los que os odian. Y aquí está, un samaritano haciéndole bien a un judío. En tiempo de Jesucristo, hablar con esta historia es terribilísimo, porque un judío en tiempo de Jesús no se habla con un samaritano. Samaria está a mitad de camino entre Jerusalén y Galilea, que está al norte. Y entonces cuando un judío peregrinaba de Galilea a la ciudad santa, Jerusalén, tenía que pasar naturalmente por Samaria, pero porque se odiaban entre los dos pueblos, los galileos nunca pasaban por Samaria y daban un rodeo a la ciudad. Les tomaba más tiempo llegar hacia Jerusalén, pero no pasaban. ¿Por qué? No solamente por la distancia o porque ellos los aborrecían, es que además se exponían a ser maltratados, despreciados. Precisamente Jesús, una de esas veces, va a pasar por Samaria. Y ahí está el encuentro con la samaritana. Y le dice la samaritana precisamente, ¿cómo tú, siendo judío, te diriges a mí que soy una samaritana? Ahí está. Nada más como una visión así suavecita de cómo no se querían. Un judío, para insultar a otro de manera fea, le decía samaritano. No se hablan. Y entonces aquí nuestro Señor nos dice esto. Un cristiano ama cuando hace el bien al enemigo. Es decir, el amor es hacer el bien al otro, a la persona. Entonces, cuando un amor se queda en un mero respetar los sentimientos, en un mero ternura, en una mera palabra, se queda en la cáscara del amor cristiano. Incluso si el amor cristiano lo manifestamos como aquí, el hacer el bien nada más, de curar sus heridas, dar de comer. Y eso, incluso aunque lo hagamos diariamente, se queda a mitad de camino. Porque esta parábola, ¿ven?, es la gran pregunta que hace Jesús. ¿Quién es mi prójimo? Es decir, ¿quién es la persona a la que, para hacerle el bien? ¿Quién es? El prójimo no solamente es el ciudadano de este mundo. Si lo tratamos nada más dándole comida, dándole medicina, dándole trabajo, dándole educación, entonces estás tratando al hombre solamente como alguien, uno más de la creación. Y verlo así es mutilarlo, porque el prójimo, queridos hermanos, el prójimo tiene derecho al don de la fe como nosotros. Por eso el cristiano tiene obligación, precisamente por la dignidad de la persona, del interlocutor, a que se le comunique la fe. Por eso tiene la obligación el cristiano de llevar la fe a los demás. Y si el otro no recibe la fe, no se le comunica la fe, se le está atropellando. Porque tiene derecho, ¿bien?, a conocer a Dios. Por eso cuando un cristiano no tiene celo por llevar la fe a los hombres, llevar la fe, llevar a Dios a los hombres, no tiene caridad. O su caridad está mutilada. Aquí Jesús pone con énfasis, fíjate, hacer el bien incluso al enemigo. Fíjate, al enemigo, al que no quiere, al que no te quiere para nada ver. ¿Quién más así? Cuando hay gente que no tiene fe, el ateo, por ejemplo. Por eso por dentro un cristiano, aquí está descrito por el Señor, es un hombre que quiere llevar el bien a la persona entera, en todas sus dimensiones, emocionales, intelectuales, en la cultura, en la salud y en la fe. Y más en la fe, porque si no le llevamos a Dios, si no le llevamos el don de nuestra fe, entonces realmente no lo queremos. Si no los llevamos, no los queremos. ¿Por qué? Porque es dejarlo a mitad de camino. Bien, bien comido, con buena salud, con buena educación, pero sin el cielo, sin la salvación. Es el mes del Señor de los milagros, queridos hermanos. Y ahí está Jesús como se muestra para nosotros. Él es el buen samaritano. Él, fíjate, nos ha encontrado así tirados, literalmente, como ese judío. Golpeados por nuestros pecados, por el demonio, y Dios misericordioso no ha temido el exponerse, venir para levantarnos, curar nuestras heridas y cargarnos sobre sus espaldas, aun con riesgo de que a Él lo apaleen. Y de hecho lo apalearon por nosotros, por salvarnos. Como cuando alguien encuentra a alguien tirado en la calle, lo están asaltando, va a socorrerlo y de repente a ti te caen encima a palos. Pues así han hecho con el Señor. Y por nuestra salvación eterna, como sabemos, Jesús el buen samaritano ha bajado para salvarnos eternamente, no para darnos de comer, no para darnos salud, no para darnos cultura. Jesús ha venido a darnos la salvación eterna. Esto es Jesús desde la cruz. Es lo que ha hecho el Señor de los milagros. Caminemos, queridos hermanos, hacia adentro en este mes. Meditemos cómo está siendo nuestro amor por el Señor. Cómo estamos correspondiendo a este amor. Lo que decía San Ignacio de Loyola, y a tantos ha inspirado aquella exclamación que tiene en los ejercicios espirituales. ¿Qué he hecho por Cristo? ¿Qué hago por Cristo? ¿Qué haré por Cristo? ¿Qué nos invita, queridos hermanos, estas llagas de Cristo crucificado? ¿Cómo nos ha amado? ¿Cómo nos ama? Como siempre nos va a amar, aunque nosotros huyamos de Él. Él no huye, no huye. Más aún nos invita a que apoyemos nosotros en nuestra cabeza como San Juan Evangelista en su costado. Y escuchemos los latidos de su corazón para que también nuestro corazón lata al unísono de Él. Que nos dejamos, queridos hermanos, conmover por sus llagas. Que nos dejemos mover a amar como Él. Estamos en un tiempo, en un mundo, queridos hermanos. Este amor se está manifestando poco. Pidámosle a Jesús que nos encienda en ese amor de amar como Él nos ha amado, para amar de veras, para amar de veras. Le pedimos pues al Señor de los milagros que nos ayude y también a nuestra Madre, la Virgen del Rosario. Pidamos por eso, ojalá, si vas a visitar al Señor, a sus pies rézale el Rosario. Pídele, Jesús, dame tu corazón para amar como tú, el buen samaritano. Tú eres Jesús, el buen samaritano que ha descendido y ha sido así. Ven, por salvarme, te has expuesto a tanto dolor. Amén.
1: Reflexionamos brevemente sobre el Evangelio y la homilía que acabamos de escuchar.

0: Oremos al Señor nuestro Dios, el dueño de la viña, por la Iglesia, para que sea siempre fiel a su misión de anunciar el reino de Dios a todos. Roguemos al Señor.
1: Te lo pedimos, Señor.
0: Por los que pasan hambre, enfermedad, por los emigrantes, los desterrados, los privados de libertad y todos los que sufren, para que sientan que Dios nunca... Oremos al Señor nuestro Dios, el dueño de la viña, por la Iglesia, para que sea siempre fiel a su misión de anunciar el reino de Dios a todos. Roguemos al Señor.
1: Te lo pedimos, Señor.
0: Por los que pasan hambre, enfermedad, por los emigrantes, los desterrados, los privados de libertad y todos los que sufren, para que sientan que Dios nunca deja de mirar por los más débiles de su viña. Roguemos al Señor.
1: Te lo pedimos, Señor.
0: Por nuestra comunidad, para que temamos que se nos quite también a nosotros el reino de Dios, si no damos fruto a su tiempo. Roguemos al Señor.
1: Te lo pedimos, Señor.
0: Por las intenciones y necesidades de los que guían a nuestras comunidades, roguemos al Señor.
1: Te lo pedimos, Señor.
0: Por nuestros bienhechores vivos y difuntos, roguemos al Señor.
1: Te lo pedimos, Señor.
0: Por nuestros enfermos y nuestros difuntos, especialmente por Víctor Mendiola, Guillén, roguemos al Señor.
1: Te lo pedimos, Señor.
0: Señor Dios nuestro, ven a visitar tu viña, restáuranos, que brille tu rostro y nos salve, por Jesucristo nuestro Señor.
1: Amén.

0: Oren, hermanos, para que este sacrificio mío y suyo sea agradable a Dios Padre Todopoderoso.
1: El Señor reciba de tus manos este sacrificio para alabanza y gloria de su nombre, para nuestro bien y el de toda su santa Iglesia.
0: Acepta, Señor, el sacrificio establecido por ti por estos santos misterios que celebramos en razón de nuestro ministerio. Perfeccione en nosotros como conviene la obra santificadora de tu redención, por Jesucristo nuestro Señor.
1: Amén.
0: El Señor esté con ustedes.
1: Y con tu espíritu.
0: Levantemos el corazón.
1: Lo tenemos levantado hacia el Señor.
0: Demos gracias al Señor nuestro Dios.
1: Es justo y necesario.
0: En verdad es justo darte gracias y deber nuestro alabarte, Padre Santo, Dios Todopoderoso y Eterno, en todos los momentos y circunstancias de la vida. En la salud y en la enfermedad, en el sufrimiento y en el gozo, por tu siervo Jesús, nuestro Redentor. Porque Él, en su vida terrena, pasó haciendo el bien y curando a los oprimidos por el mal. También hoy, como buen samaritano, se acerca a todo hombre que sufre en su cuerpo o en su espíritu y cura sus heridas con el aceite del consuelo y el vino de la esperanza. Por este don de tu gracia, incluso cuando nos vemos sumergidos en la noche del dolor, vislumbramos la luz pascual en

Padre misericordioso, te pedimos humildemente por Jesucristo, tu Hijo nuestro Señor, que aceptes y bendigas estos dones, este sacrificio santo y puro que te ofrecemos, ante todo por tu Iglesia santa y católica, para que le concedas la paz, la protejas, la congregues en la unidad y la gobiernes en el mundo entero, con tu servidor el Papa, con nuestro obispo Javier, con el obispo auxiliar Raúl y todos los demás obispos que, fieles a la verdad, promueven la fe católica y apostólica. Acuérdate, Señor, de tus hijos.

y de todos los aquí reunidos, cuya fe y entrega bien conoces. Por ellos y todos los suyos, por el perdón de sus pecados y la salvación que esperan, te ofrecemos y ellos mismos te ofrecen este sacrificio de alabanza a ti, eterno Dios vivo y verdadero. Reunidos en comunión con toda la Iglesia, veneramos la memoria ante todo de la gloriosa siempre Virgen María, Madre de Jesucristo, nuestro Dios y Señor, la de su esposo San José, la de los santos apóstoles y mártires, Pedro y Pablo, Andrés, Santiago y Juan, Tomás, Santiago, Felipe, Bartolomé, Mateo, Simón y Tadeo, Lino, Cleto, Clemente, Sisto, Cornelio, Cipriano, Lorenzo, Crisógono, Juan y Pablo, Cosme y Damián, y la de todos los santos. Por sus méritos y oraciones, concédenos en todo tu protección. Por Cristo nuestro Señor. Amén. Acepta, Señor, en tu bondad esta ofrenda de tus siervos y de toda tu familia santa. Ordena en tu paz nuestros días. Líbranos de la condenación eterna y cuéntanos entre tus elegidos. Por Cristo nuestro Señor. Amén. Bendice y santifica esta ofrenda, Padre, haciéndola perfecta, espiritual y digna de ti, que se convierta para nosotros en el cuerpo y la sangre de tu Hijo amado, Jesucristo, nuestro Señor, el cual, la víspera de su pasión, tomó pan en sus santas y venerables manos. Dando gracias, te bendijo, lo partió y lo dio a sus discípulos diciendo: tomen y coman todos de él, porque esto es mi cuerpo, que será entregado por ustedes.

Del mismo modo, acabada la cena, tomó este cáliz glorioso en sus santas y venerables manos. Dando gracias, te bendijo y lo dio a sus discípulos diciendo: tomen y beban todos de él, porque este es el cáliz de mi sangre, sangre de la alianza nueva y eterna, que será derramada por ustedes y por muchos para el perdón de los pecados. Hagan esto en conmemoración mía.

0: Este es el misterio de la fe.
1: Anunciamos tu muerte, proclamamos tu resurrección. Ven, Señor Jesús.
0: Por eso, Padre, nosotros, tus siervos y todo tu pueblo santo, al celebrar este memorial de la muerte gloriosa de Jesucristo, tu Hijo, nuestro Señor, de su santa resurrección del lugar de los muertos y de su admirable ascensión a los cielos, te ofrecemos, Dios de gloria y majestad, de los mismos bienes que nos has dado, el sacrificio puro, inmaculado y santo, pan de vida eterna y cáliz de eterna salvación. Mira con ojos de bondad esta ofrenda y acéptala, como aceptaste los dones del justo Abel, el sacrificio de Abraham, nuestro padre en la fe, y la oblación pura de tu sumo sacerdote, Melquisedec. Te pedimos humildemente, Dios Todopoderoso, que esta ofrenda sea llevada a tu presencia hasta el altar del cielo por manos de tu ángel, para que cuando recibimos el cuerpo y la sangre de tu Hijo, al participar aquí de este altar, seamos colmados de gracia y bendición por Cristo nuestro Señor. Amén. Acuérdate también, Señor, de tus hijos, especialmente de tu hijo Víctor Mendiola, que nos han precedido con el signo de la fe y duermen ya el sueño de la paz.

0: A ellos, Señor, y a cuantos descansan en Cristo, concédeles el lugar del consuelo, de la luz y de la paz. Por Cristo nuestro Señor. Amén. Y a nosotros, pecadores siervos tuyos, que confiamos en tu infinita misericordia, admítenos en la asamblea de los santos apóstoles y mártires, Juan el Bautista, Esteban, Matías y Bernabé, Ignacio, Alejandro, Marcelino y Pedro, Felicidad y Perpetua, Águeda, Lucía, Inés, Cecilia, Anastasia y de todos los santos, y acéptanos en su compañía, no por nuestros méritos, sino conforme a tu bondad. Por Cristo, Señor nuestro, por quien sigues creando todos los bienes, los santificas, los llenas de vida, los bendices y los repartes entre nosotros. Por Cristo, con Él y en Él, a ti Dios Padre omnipotente, en la unidad del Espíritu Santo, todo honor y toda gloria, por los siglos de los siglos.
1: Amén.
0: Fieles a la recomendación del Salvador y siguiendo su divina enseñanza, nos atrevemos a decir: Padre nuestro que estás en el cielo, santificado sea tu nombre, venga a nosotros tu reino, hágase tu voluntad en la tierra como en el cielo. Danos hoy nuestro pan de cada día, perdona nuestras ofensas, como también nosotros perdonamos a los que nos ofenden. No nos dejes caer en la tentación y líbranos del mal. Líbranos de todos los males, Señor, y concédenos la paz en nuestros días, para que, ayudados por tu misericordia, vivamos siempre libres de pecado y protegidos de toda perturbación, mientras esperamos la gloriosa venida de nuestro Salvador Jesucristo.
1: Tuyo es el reino, tuyo el poder y la gloria por siempre, Señor.
0: Señor Jesucristo, que dijiste a tus apóstoles: la paz les dejo, mi paz les doy. No tengas en cuenta nuestros pecados, sino la fe de tu Iglesia, y conforme a tu palabra, concédele la paz y la unidad. Tú que vives y reinas por los siglos de los siglos.
1: Amén.
0: La paz del Señor esté siempre con ustedes.
1: Y con tu espíritu.

0: Este es el Cordero de Dios que quita el pecado del mundo. Dichosos los invitados a la cena del Señor.
1: Señor, no soy digno de que entres en mi casa, pero una palabra tuya bastará para sanarme.

Todos los oyentes que deseen hacer una comunión espiritual pueden unirse a la siguiente oración. Creo, Señor Jesús, que estás presente en el Santísimo Sacramento. Me pesa de verdad haberte ofendido. Te amo sobre todas las cosas y deseo con ardor recibirte. Pero ya que no puedo hacerlo ahora sacramentalmente, ven al menos espiritualmente a mi corazón. Quédate conmigo y no permitas que jamás me aparte de ti.

0: Mira. Concédenos, Dios Todopoderoso, que nos alimentemos y saciemos en los sacramentos recibidos, hasta que nos transformemos en lo que hemos tomado. Por Jesucristo nuestro Señor.
1: Amén.
0: El Señor esté con ustedes.
1: Y con tu espíritu.
0: La bendición de Dios Todopoderoso, Padre, Hijo y Espíritu Santo, descienda sobre ustedes.
1: Amén.
0: Pueden. San Miguel Arcángel, defiéndenos en la batalla. Sé nuestro amparo contra la perversidad y acechanzas del demonio. Reprímale, Dios, pedimos suplicantes. Y tú, príncipe de la milicia celestial, arroja al infierno con el divino poder a Satanás y a los otros espíritus malignos que andan dispersos por el mundo para la perdición de las almas. Amén.

Después de la Sagrada Comunión, la liturgia prescribe que haya un tiempo de acción de gracias por el inefable don recibido, que es el mismo Jesús. Después de comulgar, el Señor está realmente presente dentro de nosotros durante unos 20 minutos, que es el tiempo que tardan en disolverse las especies eucarísticas. Es el momento ideal para dar gracias al Señor por todos los beneficios recibidos, tanto materiales como espirituales. Pidamos al Señor nuestra conversión y la de nuestros familiares y amigos, por nuestra perseverancia en el camino del bien y todas aquellas gracias que más necesitamos y no sabemos pedir.

Oraciones de acción de gracias para después de la comunión. Tomad, Señor, y recibid toda mi libertad, mi memoria, mi entendimiento y toda mi voluntad, todo mi haber y mi poseer. Vos me lo disteis, a vos, Señor, lo torno. Todo es vuestro. Disponed de ello a toda vuestra voluntad. Dadme vuestro amor y vuestra gracia, que ésta me basta. Amén.

Alma de Cristo, santifícame. Cuerpo de Cristo, sálvame. Sangre de Cristo, embriágame. Agua del costado de Cristo, lávame. Pasión de Cristo, confórtame. Oh buen Jesús, óyeme. Dentro de tus llagas, escóndeme. No permitas que me aparte de ti. Del maligno enemigo, defiéndeme. En la hora de mi muerte, llámame y mándame ir a ti, para que con tus ángeles y santos te alabe y te bendiga por los siglos de los siglos. Amén.

Miradme, oh mi amado y buen Jesús, postrado ante vuestra santísima presencia. Os ruego con el mayor fervor, imprimáis en mi corazón vivos sentimientos de fe, esperanza y caridad. Verdadero dolor de mis pecados y propósito firmísimo de jamás ofenderos. Mientras que yo, con todo el amor y compasión de que soy capaz, voy considerando vuestras cinco llagas, teniendo presente aquello que dijo de vos, oh buen Jesús, el santo profeta David. Han taladrado mi dolor de mis pecados y propósito firmísimo de jamás ofenderos. Mientras que yo, con todo el amor y compasión de que soy capaz,

No me mueve mi Dios para quererte el cielo que me tienes prometido, ni me mueve el infierno tan temido para dejar por eso de ofenderte. Tú me mueves, Señor. Muéveme el verte clavado en esa cruz y escarnecido. Muéveme el ver tu cuerpo tan herido. Muéveme tus afrentas y tu muerte. Muéveme al fin tu amor, y en tal manera que aunque no hubiera cielo yo te amara, y aunque no hubiera infierno te temiera. No me tienes que dar porque te quiera, pues aunque lo que espero no esperara, lo mismo que te quiero te quisiera. Amén.

0: El ángel del Señor anunció a María.
1: Y concibió por la gracia del Espíritu Santo.
0: Dios te salve María, llena eres de gracia, el Señor es contigo. Bendita tú eres entre todas las mujeres y bendito es el fruto de tu vientre, Jesús.
1: Santa María, Madre de Dios, ruega por nosotros pecadores, ahora y en la hora de nuestra muerte. Amén.
0: He aquí la esclava del Señor.
1: Hágase en mí según tu palabra.
0: Dios te salve María, llena eres de gracia, el Señor es contigo. Bendita tú eres entre todas las mujeres y bendito es el fruto de tu vientre, Jesús.
1: Santa María, Madre de Dios, ruega por nosotros pecadores, ahora y en la hora de nuestra muerte. Amén.
0: Y el Verbo se hizo carne.
1: Y habitó entre nosotros.
0: Dios te salve María, llena eres de gracia, el Señor es contigo. Bendita tú eres entre todas las mujeres y bendito es el fruto de tu vientre, Jesús.
1: Santa María, Madre de Dios, ruega por nosotros pecadores, ahora y en la hora de nuestra muerte. Amén.
0: Ruega por nosotros, Santa Madre de Dios,
1: para que seamos dignos de alcanzar las promesas de nuestro Señor Jesucristo.
0: Te suplicamos, Señor, que derrames tu gracia sobre nuestras almas, para que, habiendo conocido por el anuncio del ángel la encarnación de tu Hijo Jesucristo, por los méritos de su pasión y cruz, seamos llevados a la gloria de la resurrección, por el mismo Jesucristo nuestro Señor.
1: Amén.
0: Gloria al Padre y al Hijo y al Espíritu Santo,
1: como era en el principio, ahora y siempre, por los siglos de los siglos. Amén.
0: Ave María Purísima,
1: sin pecado concebida.

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A Jesucristo es imposible conocerlo y no amarlo. Amarlo y no seguirlo. Seguirlo y no imitarlo. A continuación te ofrecemos un capítulo de La imitación de Cristo, por el venerable Tomás de Kempis.

0: Libro segundo. Avisos para la dirección interior. Capítulo sexto. De la alegría de la buena conciencia.
1: La gloria del hombre bueno es el testimonio de la buena conciencia. Por lo tanto, ten buena conciencia y estarás siempre alegre. Porque la buena conciencia puede soportar muchas cosas y aun en medio de las adversidades está muy alegre, mientras que una mala conciencia está siempre inquieta y tímida. Si tu corazón no tiene nada de qué reprenderte, descansarás suavemente. No te alegres sino cuando obrares bien. Los malos no gozan nunca de alegría verdadera, ni sienten paz en su interior, porque no hay paz para los impíos, dice el Señor. Y si dijeren, en paz estamos, nada malo nos acaecerá, ¿quién se atreverá a ofendernos? No los creas, porque de repente se levantará la ira de Dios y sus obras serán tenidas en nada y perecerán sus pensamientos. No es dificultoso a quien ama a Dios gloriarse en la tribulación, porque gloriarse de este modo es gloriarse en la cruz del Señor. La gloria que se da y recibe de los hombres es muy efímera. La gloria del mundo siempre va acompañada de tristeza. La gloria de los buenos consiste en el buen testimonio de su conciencia, no en las palabras y opinión de los hombres. La alegría de los justos está en Dios, viene de Dios, y su gozo es la verdad. Quien desea la gloria verdadera y eterna, no hace caso de la temporal. Y quien busca la gloria temporal o no la desprecia de corazón, señal es que ama menos la celestial. El hombre que no se preocupa ni de que le alaben ni de que le vituperen, posee gran quietud de corazón. El que tiene conciencia limpia fácilmente estará contento y tranquilo. No eres más santo porque te alaben, ni más vil porque te desprecien. Eres lo que eres. Ni por más que te estimen los hombres, serás ante Dios más grande de lo que eres. Si atiendes a lo que eres en tu interior, no tendrás cuidado de lo que digan de ti los hombres. El hombre ve solo lo de fuera, pero Dios ve el corazón. El hombre considera las obras, pero Dios atiende a las intenciones. Obrar siempre bien y sentir de sí bajamente, señal es de un alma humilde. No querer recibir consuelos de ninguna criatura es señal de gran pureza y de confianza interna. El que no busca la aprobación de los hombres claramente muestra que se entregó del todo a Dios. Porque dice San Pablo, «No el que se alaba a sí mismo es justificado, sino aquel a quien Dios alaba». Andar con Dios interiormente sin ser estorbado por alguna aflicción es lo que requiere el estado de varón espiritual.

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0: Vosotros cansáis a vuestro Dios. Vosotros cansáis a vuestro Dios. Es verdad, con nuestra conducta cansamos a Dios. Pues vean el juicio. Dios es como fuego de fundidor, como lejía de lavandero. Se sentará para fundir y purgar, y purificará a los hijos de Leví, y los acrisolará como el oro y la plata. El juicio, castigos de Dios, purgatorio, infierno. Y ahora, que yo, vuestro Dios, no cambio, y vosotros no termináis nunca, diciendo que os arrepentís y vuelva a pecar. Os arrepentís y vuelva a pecar. Yo no cambio nunca. Ahí estoy en el altar. Por más ofensas que me hagáis, vosotros no acabáis nunca de cambiar.
1: Reverendo Padre Rodrigo Molina, inspirador de NSE Radio.

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1: Son las 7 en punto.
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1: La cruz es necedad para los que se pierden, mas para los que se salvan, es fuerza de Dios.
0: 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La cruz, fuerza de Dios.

como no existe, o al menos no lo conozco, ningún colegio o escuela donde nos enseñen a saber sufrir, les ofrecemos a continuación un audiolibro realmente magistral, una obra de un sacerdote que se ha metido a fondo en este tema del dolor humano y nos responde a todas nuestras preguntas. Vamos a escuchar el capítulo 21 de este libro que titulamos La mujer y el dolor.